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1: Ernesto.
2: Y apareció el hombre de gol con los técnicos interinos del Cerro, Jorge Morel, para dar un poquito de respiro, un poquito de tranquilidad a la gente del Cerro, Héctor.
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0: Buen día, muy buen día. Cuando se cumplen 16 minutos de la hora 4, estamos arrancando con Hoja por Hoja. Hoy, viernes 28 de agosto del 2026, saludo cordial a nuestros oyentes que nos sintonizan día a día en este espacio. Nosotros ya estamos aquí presentes para acompañarles hasta las 5:50 de la mañana. Saludamos a los que nos escuchan a través de la 780 en amplitud modulada, Radio Primero de Marzo, y las emisoras que componen la mega cadena de comunicación, a los que nos escuchan a través de internet, a los compatriotas en el exterior del país. Muy buen día. Saludamos a Alberto González, quien nos acompaña en los controles. ¿Qué tal, Ricardo? Buen día.
1: Buen día, Miguel, para vos, igualmente para la audiencia y también para Albert. La temperatura de la hora es de 26.4 grados, cielo parcialmente nublado. La sensación térmica es la de 27.6 grados, 64% el porcentaje de la humedad, vientos del sector noreste a 20 kilómetros en la hora. El pronóstico indica para la jornada de hoy viernes, cierre de semana laboralmente hablando, y prácticamente del mes también, ¿verdad? Vamos a tener un día muy caluroso, con cielo parcialmente nublado, vientos moderados del norte, luego del sur, la máxima de 36, la mínima de 24 para el día de mañana sábado, cálido a caluroso con cielo mayormente nublado, vientos del sur, una máxima de 28, la mínima de 22 para el día domingo, fresco a cálido, cielo mayormente nublado, vientos del sur, lluvias dispersas, una máxima de 30, la mínima de 19 para el día lunes, fresco a cálido, cielo mayormente nublado, vientos del sur, lluvias dispersas con ocasionales tormentas eléctricas, una máxima de 23, la mínima de 18, y para el día martes, fresco a cálido, cielo nublado a parcialmente nublado, vientos del sur, una máxima de 24 y la mínima estimada de 16 grados. Reitero, para hoy viernes, muy caluroso, con cielo parcialmente nublado, vientos moderados del norte, luego del sur, una máxima de 36 y la mínima estimada de 24 grados, en tanto que la temperatura de la hora es de 26.4 grados, señores.
0: Sí, señor. Ya podemos avanzar con el repaso de los titulares. El diario La Nación dice en portada: adrenalina y tierra roja, ya ruge el World Rally Car, bueno, rally en Itapúa. Dice: multitud en la largada simbólica en Encarnación. Se muestra la foto en portada, ¿verdad?, de los de las máquinas en formación para la largada simbólica. El presidente Santiago Peña dio ayer la apertura oficial al World Rally Car, bueno, rally del Paraguay. Damos la bienvenida al mejor rally del mundo, señaló. Miles de fanáticos se encuentran en Itapúa para vivir de cerca la gran experiencia motor. Se espera una concurrencia de más de 400.000 personas. La prueba se extiende por 364 kilómetros a través de distintas localidades del departamento y culminará el 30 de agosto, día de la premiación, dice en portada el diario La Nación. Ejes clave, Peña convoca a expertos para formar mesa energética. Ciudad del Este, procesada, admite desvío de fondos y complica más aprieto. Títulos de portada.
1: Sí, señor. El diario Última Hora en portada trae estos titulares. Dice: médicos emplazan a Salud y advierten con renuncia masiva. Ayer hubo reunión en el Senado, pero salieron sin ningún resultado, dice. Sube presión, cirujanos pediátricos esperan que Ejecutivo ceda al pedido de reajuste. Si no hay respuesta, presentarán una dimisión colectiva. Enojo, hubo protestas en Encarnación, donde se desarrolla el rally, con fuertes críticas a Peña en el Congreso. Suman fórmulas para buscar salida. La fortuna de Messer quedó para el Estado, dice también otra información. Estados Unidos habilita cuota temporal y beneficia a la carne paraguaya sin arancel del 26%.
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2: Hola, hola, hola, hola, hola. Buen día, buen día, buen día, buen día. Está arrancando, marcando pauta 604-604. Cambiamos de avenida, ¿eh? Hoy hay otros inspectores de focos y zócalos. Pero aquí estamos, ¿eh? En la Ruta del Sol, se llamaba un programa muy, muy querido aquí en 1 de marzo a MFM. Se hacía de madrugada, por eso era en la Ruta del Sol. Después Santiago Jiménez inventó Radio Madrugada, que usaba como cortina una hermosa canción de Miguel Ríos, un cantautor español de gran categoría, la categoría de Serrato, de Sabina. De hecho, ha hecho Miguel Ríos también giras con el famoso cuarteto Serrat, Sabina, Miguel Ríos y Ana Belén. Hay unos discos hermosos con ese cuarteto. Bueno, no sé por qué me fui para allá, simplemente porque vi lo que era la madrugada grabada por los compas. Ya está Katia Mabel, ya está Clemente, alias Víctor, alias Wilson. Ya está todo el equipo de producción, comandada por la capitana Mariel y todo su equipo. Todos sus paquitos, diría José Pérez Chávez, las paquitas. Bueno, mañana casi veraniega. Después vamos a apagar el aire porque ya está muy frío acá, increíblemente, jamás pensé pasar por esto, pero está frío. Y también, claro, con muchas novedades, con una huelga de médicos que concluye hoy, pero deja muchísimas incógnitas, con un rally que ya está en pleno desarrollo, con noticias que también impactaron la muerte del excontralor Enrique García. Justo ayer cuando hablábamos de contralores, el Chino García fue encontrado muerto por sus familiares. Un hombre joven, que lo conocimos, tuvo su militancia también en los sectores progresistas y también tuvo sus problemas judiciales que lo tuvieron atareado en los últimos años de su vida. Que en paz descanse Enrique el Chino García. Y también repercusiones de las exequias de Rubén Rada, que motivan hasta un baile entre el presidente de Uruguay y Natalia Oreiro. Porque claro, Rada decía: no lloren en mi entierro, no lloren en mi velorio, bailen. Y cumplieron los uruguayos, por miles salieron a las calles a despedir al negro Rubén Rada. Vamos a tener hoy también carrusel, así que prepárense, ¿eh? Atajate Catalina. Está Katia Mabel. Katia, buenos días, ¿cómo estás?
3: Buen día, ¿cómo te va? Mario, Clemente, Mariel, Jefecillo, a todo el equipo ahí, Víctor, que hoy tiene, Víctor, hoy tiene que calentar motores.
2: Sí, hoy va a estar trabajando con las bandejas.
3: Con las bandejas. Así que, bueno, muchos temas, Mario Ferreiro, efectivamente. Sí. El tema de la huelga médica está también en su punto más álgido, en teoría. Hoy se cierra el ciclo de la habilitación del Ministerio del Trabajo. Vamos a ver si es qué decisión política toman los médicos. Y hay rumores de renuncias masivas,
2: Mario. Sí. Sí, sí, sí.
3: De hecho, que especialistas, subespecialistas, que ya no les cierra para poder viajar y trasladarse tantos kilómetros para cumplir con sus tareas. Y acá se tiene que sentar a hablar el gobierno, pero está distraído. Lo vimos ayer a Peña, a toda prácticamente, a todo el gabinete lo vimos en el rally.
2: Presidente y vicepresidente.
3: Así es.
2: O sea, el país está hoy loco
3: chetito,
2: por el rally.
3: Chetito.
2: Como mi dibujo, loco por el rally.
3: Están todos chetitos.
2: Ahí está. ¡Coche a la vista! ¡Médicos a la vista!
3: Y otro tema que está en escala.
2: Rosana González a la vista.
3: ¿Qué? No sé, perdón. Si está siguiendo, Mario, otro tema que está bastante enrarecido, el tema de Serimedo.
2: Sí, claro, sí, estoy leyendo.
3: ¿Estás leyendo algo ahí? Ahora que no tenés red,
2: sí,
3: no sé,
2: tengo
3: cómo
2: red.
3: Lo haces.
2: No, vos sabés que eso después vamos a hablar. Interesante es mi situación porque tres redes no tengo. Instagram, Facebook y WhatsApp. WhatsApp necesito, eso sí. Hoy voy a tener ya. Pero los otros, vos sabés que te dejan un descanso mental también.
3: Seguro.
2: Entonces leo, por ejemplo, desde X. Me reconcilié mucho con X. Quiero ahora X porque es mi única reanga que tengo.
3: No,
2: y TikTok.
3: Mira, 5% nomás, María.
2: No, pero espera. En X yo estiro los artículos que quiero leer. Por ejemplo, en Serimedo, todo lo que encontré en X, de derecha y de izquierda, voy sacando de X. O sea, encuentro el artículo del País de España, encuentro el Mercurio, encuentro Página 12. Entonces,
3: algunos medios plantean como un escándalo muy profundo que también vinculan geopolíticamente a decisiones que han tomado países, Mario.
2: Vos sabés que es bueno porque estuvimos debatiendo eso hace poco y acá yo había explicado que no tenemos suficiente regulación. Y hoy encontré, para que vea, que X, yo le voy a defender a mi X ahora. Yo le quiero a mi X.
3: A tu Eloncito.
2: Una pensadora española dice: En el continente americano no es delito montar granjas de bots para hacerse pasar por cientos de miles de ciudadanos reales, ni enfocar a cada ciudadano mediante microsegmentación, ni inventar mentiras gigantescas para destruir la fama de una persona o inflar el lustre de un inútil. Se puede decir que un ruletero se graduó en Harvard y que una profesora de la universidad padece Alzheimer. Se puede clamar que un cocainómano es un gran líder, que un líder social es un gran analfabeto, un pederasta es un genio y un genio es un idiota. En síntesis, no es delito torcer una elección o destruir la democracia y el lenguaje. Carajo, nos estamos comportando como imbéciles. Los bárbaros psicópatas han entrado dentro de las murallas de la civilización y nosotros los dejamos saquear y destruir lo que tardamos un siglo en construir. Si no nos sublevamos y los pateamos fuera, si no impugnamos las elecciones tramposas, escucha, si no legislamos a prisa contra ellos, nos merecemos perderlo todo.
3: Es de las mías, ¿quién es?
2: Sí, esta te voy a pasar enseguida, porque me impactó.
3: Sí, es de las mías, porque es así. Porque Mario, hoy estamos en tierra de nadie. Vemos que hay muchísima gente. Ayer tuve una reunión muy importante con una plantera a la que quiero muchísimo.
2: Sí.
3: Y me estaba diciendo que se estaban haciendo los primeros estudios de los seguidores de algunos políticos.
2: Sí.
3: Y vemos ahí la interferencia de bots.
2: Mm-hmm.
3: Para elevar, para hacer, digamos, el apoyo, entre comillas. Pero sí, en realidad uno mira los perfiles y dice que ya hay una maquinita y que tienen algunas personas que ya identifica cuando es un bot.
2: Sí, claro. Sí, sí. Ah, y Sabina Berman, anotá ese nombre. Sabina Berman. Está certificada, ella es una pensadora, una intelectual. Sabina Berman dice, Brasil es el único que avanzó en toda Latinoamérica con leyes que controlan esto. El resto está...
3: Alguito, porque
2: claro,
3: lo de Bolsonaro,
2: por eso es que
3: vos sabés que fue un...
2: Por eso le pueden dar la... Y después de Bolsonaro.
3: Sí.
2: Después de Bolsonaro, llega el equipo Lula y dice, espera, Nato, acá con esto es lo que nos van a liquidar siempre. Entonces ya avanzaron un poco. Y eso te dicen algunos, no, eso es restricción a la libertad. ¿Me entendés? Está ese jueguito perverso también. Lo que está pasando con la huelga de médicos ahora mismo también. Sí. Todos los que decimos, che, en realidad es interesante debatir, zurdos infiltrados. Sí. No, queremos... Que preguntamos, si el periodismo no pregunta, si el periodismo no inquiere, si el periodismo no cuestiona, no tiene ni sentido que exista.
3: Pues sobre todas las cosas, esas generalidades de sí, no, blanco, negro.
2: Sí.
3: Ayer yo hice un
2: épico. Que,
3: ahora pues ahí está.
2: Comunista, como dicen, escuché a Álvaro Mora decir que esto es un movimiento comunista.
3: Sí.
2: Si supieran lo que es el comunismo, sí, lo difícil que es entender el marxismo, el leninismo, lo difícil que es el capital,
3: no
2: irían tantas pelotudeces.
3: Es juntas.
2: ¿Qué sí, pido va a ser, pobrecita, Rosana es una buena médica que pelea, pero de ahí a que sea una experta en el troquismo, es muy difícil.
3: No, están sus... Imagínate, yo leí uno de los bots que decía, los médicos están siendo financiados por Katia González, Esperanza Martínez, la dos sohueta última.
2: Esperanza que tiene más sus deudas todavía. Hasta yo hice fiesta
3: para... ¿Qué pico te pasa, what the fuck?
2: No, una locura. No. Pero forma parte de esta posverdad que domina y que esta señora, reitero su nombre, muy temprano, ahora van a decir la pucha, van a despertar en noviembre y no marzo. Bueno, vamos a dejar después porque este también le va a gustar que te quede.
3: Sí, otro que generó mucha reacción el día de ayer fue la entrevista con Miguel Gaspar. A mí me escribió gente, me dijo, ¿por qué no le invitan a un programa un poco más dilatado? Sí. Ese es un tema que resulta novedoso y donde hay mucha ignorancia.
2: Tanto así que varias instituciones educativas, ayer me pasaron una, están haciendo paneles. Porque los papás no entendemos.
3: No entendemos.
2: Así ¿entendés lo que te digo? Sí. Y Gaspar parece muy alarmista. Esa mía y todavía me pone nervioso porque, no sé, ya me desespera, ¿verdad? Sí. Te dice que prácticamente unos hijos van a caer en el infierno de Dante con Zuckerberg de la mano. Pero tiene bastante razón y la razón le da lo que está pasando a nivel mundial. Buena nota esa. Pero ¿sabes por qué él también estaba ayer tan tenso? Porque hay algunos colegas nuestros que también ya le acusan de globalista y de qué sé yo.
3: Ah.
2: Claro, Gaspar. Y si todo. Clemente, un globalista. ¿Qué tal, Clemente? ¿Cómo estás? No te saludamos tan.
4: Está muy caldeado ahí.
2: Vos sos globo también. Inflaba globo cuando era chico.
4: Inflaba globo. Bueno, bien, Mario, bien, súper bien. Disfrutando ya de este viernes, preparando en breve, le paso a Víctor mi carrusel también.
2: Sí.
4: Y bueno, y deseo un buen viernes para todos los compañeros y para todos los seguidores de la 780 y de Mega TV.
2: Bueno, está en comunicación el doctor Roberto Rivero, cirujano pediátrico. Hoy, día 5 de la huelga, manifestación frente al Ministerio de Economía y Finanzas. si no renuncia masiva, 250 médicos especialistas a disposición para renuncia en caso de no darse diálogo. Está todo muy cerrado con el gobierno y las explicaciones que se dan. Hasta sospecho algo, Katia, que tiraron ayer lo del aumento de impuestos para generar justamente una corriente en contra de los médicos. Porque nadie pues le dice, nadie pues va a decir, dale, aumente no el impuesto. Sí. No, hay otras, muchas otras salidas. Está el doctor Riveros. Doctor Roberto Riveros, buenos días, ¿cómo le va?
5: Buenos días, Mario. Buenos días, Katia. Un placer estar con ustedes.
2: Bueno, contanos un poquito cómo está esta movilización y sobre todo sería útil para esta hora, gente que está escuchando, volver a explicar por qué tuvieron que llegar a esta medida, doctor.
5: Bueno, en principio, Mario, es muy fácil resumir eso. La situación en el ministerio ya es insostenible. Estamos jugando a hacer medicina. Eso implica poner muchas veces en riesgo la vida del paciente por no contar con insumos. La infraestructura está en decadencia, quirófanos viejos, instrumentales obsoletos. Y aparte de eso, el salario médico, que es importante también mencionar, sufrió un desfasaje importante en estos últimos 14 años, donde no tuvimos aumento. Entonces, el conjunto de esta situación hizo llegar al hartazgo a la clase médica, que hace mucho no se veía. Pues bien, entonces, este es el momento en que decimos, como paraguayo, yo no puedo arriesgar la salud o la vida de Mario Ferreiro por no tener los elementos necesarios para brindarle una atención de calidad y garantizar esa atención. Entonces, yo prefiero dar un paso al costado que seguir y capaz ser cómplice de esta situación.
2: Claro, entiendo. Eso les llevó a usted hasta este punto en que solamente la movilización ya era el recurso. ¿Antes hubo intentos de negociación, doctor?
5: Siempre, siempre. Esto hubo antes de la declaración de la huelga, inclusive se envían notas, se advierten de situaciones. Entonces, como te digo, en la falta muchas veces de respuestas, no sabemos si es falta de interés, hace que uno ya no encuentre respuestas. Y bueno, como bien mencionaste, la movilización es el punto ya cumbre de esto, ya no hay otra cosa después de esto.
2: Sí, Katia.
3: Doctor, este tema de las renuncias como parte también de una respuesta a esta falta, a este cerramiento del gobierno, ¿es así? ¿Hay cirujanos pediátricos? Porque la escuchamos a Rosana decir que 40 más o menos personas que estaban asignadas al hospital de Acostañú estaban pensando justamente en renunciar. ¿Es así?
5: Así mismo, aparte de esas 40 personas que ya habían pensado en renunciar, que son gastroenterólogos, neumólogos, reumatólogos infantiles, los cirujanos pediátricos hicimos una reunión y, como te digo, es insostenible que yo tenga que operar a la niña y pedirle un bisturí, un hilo. ¿Y qué pasa si me complico en el medio de la cirugía? Necesito un insumo urgente y no lo tengo. Muere ese niño. Va a ser responsabilidad, doctor Riveros. Yo no estoy para asumir una responsabilidad por algo que no me corresponde, ¿me entiende? Entonces, los cirujanos pediátricos, somos 39 a nivel país, en el Ministerio de Salud Pública, hemos decidido presentar renuncia. El día de ayer, a última hora de la tarde y noche, se nos adhirieron con las renuncias los anestesiólogos y los terapistas pediátricos. O sea, a hoy, viernes 28, tenemos el 100% del staff de cirugía pediátrica del Ministerio renunciante en caso de no conseguirse esas medidas, 90% aproximadamente de los anestesiólogos del país y 90% de los terapistas pediátricos del país. Siguen llegando sociedades que se van a adherir a estas renuncias. Los terapistas neonatales están comunicando que están renunciando también. Esto es insostenible, es calamitoso que llegue un niño en mal estado o necesite un tubo para poder meterle inmediatamente a la terapia intensiva y no tenga ese tubo. Se pierde minutos valiosos de la vida de ese paciente y le estás exigiendo de más a un padre que probablemente con la ansiedad y la desesperación de ver a su hijo en estado grave no tenga los recursos para poder comprar esos insumos. Entonces, eso ya no estamos dispuestos a tolerar.
3: Doctor, una cosita más para que la gente tenga en cuenta un poco la radiografía de nuestro país, ¿verdad? En Itapúa, en Misiones y en otros departamentos no hay luego cirugía pediátrica justamente porque por la falta de insumos, por la falta de profesionales, de herramientas, estos deben ser trasladados a otros lugares y se necesitaría más o menos según nuestros datos, contar en Itapúa con alrededor de 150 millones de guaraníes. ¿Es así, doctor? O sea, que ¿cómo está la situación a nivel país de las cirugías pediátricas dependientes del Ministerio de Salud?
5: Bueno, para que entiendas un poquitito parte de esa radiografía, Katia, a nivel país somos no más de 50 cirujanos pediátricos que estamos trabajando en las distintas redes, privadas, IPS, y en el Ministerio estamos 39, ¿entiendes? Ese número de 39 lo ocupamos en los principales centros de referencia a nivel central, que son el Hospital Niño de Costa de Nuevo, el Hospital Nacional de Itagua, el Hospital de Trinidad, que es el centro de referencia quirúrgica neonatal, y el Hospital de Emergencias Médicas y el Hospital de Luque. Esos son los centros que cuentan a nivel central con cirugía pediátrica. Ahí se va probablemente el 70% ya de la dotación de cirujanos pediátricos. Y los restantes están distribuidos en el Hospital de Coronel Oviedo y el Hospital de Ciudad del Este. Itapúa no cuenta con cirujanos pediátricos, Misiones tampoco. En algún momento con el IPS se había planteado la posibilidad de llevar cirujanos pediátricos y se elaboraron los cálculos en cuanto a rubros y todo eso, de cuánto costaría llevar cirujanos pediátricos para dar una cobertura total, los 7 días, las 24 horas, al departamento de Itapúa. Uh-huh. Eso arrojó un monto aproximado de 140 o 150 millones de guaraníes. Entonces, ¿qué es lo que indigna? Hace poco veíamos en la publicación de otro medio que solamente el de Cereta en julio pagó 2.900 millones por salarios y horas extras. Si dividimos esos 2.900 millones a los 140 o 150 que habían planteado, te da que 21 meses hubieran estado totalmente cubiertos con cirujanos pediátricos. Entonces, ese es uno de los motivos que genera indignación en el gremio médico, en la clase médica, que hay dinero para cualquier cosa, menos para la salud.
2: Bueno, de mi parte, esto podría ser más largo, pero para entender la hoja de ruta hoy sobre todo, hoy es el último día de la huelga. Uno es, ¿cuáles son las actividades principales de hoy? Y segundo es, ¿qué harán a partir de la conclusión de este periodo de huelga? Porque se dudaba entre que terminaba hoy o se declaraba indefinida. Inclusive hay una discusión jurídica al respecto. ¿Cuál sería esa hoja de ruta, doctor?
5: Bueno, mire, hoy continúa la manifestación en Itapúa, en Encarnación está un contingente de médicos, y los que quedamos aquí en Asunción vamos a estar frente al Ministerio de Economía y Finanzas aguardando un retorno favorable por parte del gobierno. Particularmente el grupo de cirujanos pediátricos, damos por concluida la huelga, por finalizada hoy a las 23:59, en los casos legales, tengo entendido que la Comisión Directiva y finalmente estaría convocando a una nueva huelga, pero nosotros ya desde el lunes presentamos renuncia. Ya no hay vuelta atrás, no hay nueva huelga, no están malas condiciones y no vemos una intención real del gobierno. Entonces, subsanar esto, pues bien, no podemos vivir de huelga.
2: Claro.
5: Entonces optamos por irnos en caso de que no se den ya las respuestas esperadas.
2: Eso generaría... ¿Sabes qué, doctor? Te voy a decir esto honestamente. Muchos dicen, no, ese es un saque nomás de los médicos. ¿A vos te parece que realmente se puede materializar eso?
5: Yo te cuento, yo tengo la respuesta. Las renuncias firmadas en una carpeta y la autorización por cada uno de ellos para que el lunes a las 7 de la mañana sean entregadas.
2: Eso va a ser histórico, porque...
3: Histórico.
2: No recuerdo gobierno que haya pasado por eso, Katia. ¿Querés concluir con
3: el... solamente rescatar esto que decías, doctor, porque me parece demasiado importante y en serio se me hace un nudo en la garganta. El Estado paraguayo tiene para pagar 2.900 millones de guaraníes en horas extras a funcionarios de Yacyretá y no para completar estos 150 millones y dotar de cirujanos pediátricos al Hospital Nuevo de Itapúa. Eso nos deja una lección. ¿Qué hacen? ¿Qué carajo hacen los funcionarios de Yacyretá? ¿Qué carajo hacen? Que además de ganar sueldos multimillonarios, tienen estas horas extras y en lugar de destinarlas al pago de médicos, ahí está la plata. Ahí está la plata, nos acaba de dar el informe el doctor Roberto. Ahí está la plata que se puede destinar.
2: Pero, voy a ser abogado del diablo, y quiero que Roberto participe. Ayer la doctora Barán decía, pero entonces van a pedir todos los demás empleados públicos. Esa es otra excusa, también habrá escuchado, doctor, eso.
5: Por supuesto, y es cierto, a todos nos corresponde. Pero cuando la doctora Barán dice, yo no puedo dar esto porque van a pedir, ella no dice, voy a planificar y vamos a darle primero a este grupo, segundo a este grupo y a todos les corresponde. Vamos a plantear esto, no hay un planteamiento. Viene ella y plantea un escalafonamiento médico. ¿Cómo yo le digo al papá de esa criatura que está grave en la terapia intensiva, que tiene que comprar todos los insumos, vamos a tener escalafonamiento médico? Estamos en puertas a un congreso muy importante, es CIPESUR, Cirugía Pediátrica del Sur. Se va a llevar a cabo en Chile en unos días. El costo de ese congreso es aproximadamente $2,700. Queremos tener médicos que se sigan formando, médicos que ofrezcan calidad. O sea, el gasto médico no es, el salario médico no es solamente para ir al supermercado. Claro. Tienen que entender que nosotros compramos instrumentales, porque hoy el ministerio es muy poco lo que ofrece. Compramos instrumentales médicos, nos capacitamos, y bien, todo eso con el desfasaje salarial le lleva también a uno a estancarse, ¿entiende? Entonces, yo no puedo decirle al paciente, no funciona este equipo, pero el escalafonamiento médico va a llegar. Acá no hay respuestas concretas, no hay propuestas concretas.
2: Así es. Bueno, te agradecemos tu tiempo, doctor.
5: Que pasen bien, que tengan buen día.
3: Mucha fuerza.
2: Ahí estaba el doctor Roberto Riveros explicando un poco los fundamentos de esta movilización, qué va a pasar hoy, y asegurando que están en carpeta, firmadas esa renuncia para presentar el día
3: lunes. A las 7 de la mañana, que él tiene la autorización. Y bueno, y esta revelación, 2,000 millones de horas extra en Yesenetá.
2: Solamente, si buscaron
3: otra parte. Horas extra.
2: Sí. Yo te digo, porque tengo la experiencia con uno de mis hermanos que está siendo atendido en clínicas, siempre agradezco al personal de clínicas, muy valioso. Muchas veces no dan abasto los especialistas. Por ejemplo, un especialista oncológico en aparato digestivo, hay que pescar por él, Katia, porque es que abunden. Entonces, yo me imagino más que renuncie. Yo sé que clínica es otro estadio y que está en el ámbito de la Facultad de Medicina. Digo, trasladando eso al Hospital Nacional, por ejemplo. Sí. ¿Qué pasa si hoy no está el especialista en aparato digestivo y vos tenés un problema urgente de páncreas? No hay, renunció. ¿Quién te va a atender? ¿El pediatra?
3: No sé, y a lo mejor no atienden estos 2,000 que cobran horas extra. Estos funcionarios ya se van a poner y se van a ir a operar a nuestros hijos y se van a ir. Eso, vamos a esperar que eso hagan. Vamos a decirle a Santi Peña que seguramente va a dejar el rally y va a venir a ponerse la bata blanca y a hacer.
2: Bueno, hacemos rápido las tapas. O sea que sos ingrata, Katia.
3: ¿Por qué?
2: Porque saludaste a todo menos a Mario Orsinoli, que está de las 6:45 de la mañana.
3: Jefecito, ya. Yo dije.
4: Jefecillo.
2: Está bien que sea bostero y nos haya cargado porque River quedó fuera de la Libertadores.
3: ¿Quedó fuera?
2: Digo, la Sudamericana, sí, igual que Olimpia. Por eso, es de otro canal, dicen que.
4: Bueno, se ve que tiene un solo club.
3: Bueno,
4: tiene...
3: me puse nerviosa,
2: ¿vale? Tranquila. Aparte,
3: mi maena.
2: Sí, tranquila.
6: Levanta la voz.
2: Sí, sí. Pues venía bien hoy y ya se me complicó otra vez. Qué temprano. Sí. Bueno, pero vamos rápido a las plataformas, a los portales de la Mega Cadena, justamente comenzando por megacadena.com. ¿Qué dice, Katia?
3: Bueno, de hoy, viernes 28 de agosto del año 2026, dice: huelga de médicos termina hoy, pero el conflicto se agrava. Cirujanos pediátricos y anestesiólogos amenazan con renuncias masivas.
2: Seguí nomás porque estoy buscando acá. Acá
3: bueno, Soledad Núñez propone eliminar la PMT y apuesta a sensores para destrabar el caos vial. Fue bueno, ayer en su segunda jornada.
2: Claro, porque está presentando por etapas su plan de gobierno.
3: Plan de gobierno.
2: El rally de Encarnación ya corre, más competidores y circuito más extenso, fiesta deportiva, económica y social, dice la etapa.
3: Bueno, dicen, la Chacarita piden viviendas y asistencia ante posibles crecidas. Cuando llueve, esto es una palangana.
2: También esto, solta el celular, reclamo de padres, golpea a Meta y puede repercutir aquí. Menores accederán a RSS. ¿Qué era RRS?
3: Redes sociales.
2: Sí. Yo iba a decir recursos sociales.
4: Redes sociales.
2: Solo 2 horas en Estados Unidos.
3: Mira, 2 horitas.
2: Me queman la casa los chicos. Y digo esto.
3: Bueno, después, caso Tiaché, la defensa de Miguel Prieto pide que su juicio sea transmitido en vivo. El inicio está previsto para el lunes. ¿Podemos llamarle a Miguel? Sí. A ver un poquitito cómo está el tema, si es que va a venir.
2: Te cuento que el lunes comienza esto.
3: El lunes.
2: Está en el equipo de defensa Guillermo Ferreiro.
3: Vi su nombre.
2: Bueno, él me pasó ayer, tenemos por ahí la nota donde... No, es que esto dicen, che, transmitan. No, le piden por nota al jurado. Sí. Y está muy bien que sea en vivo eso, porque la gente quiere ver. Bueno, y vamos al otro, a Prokic, sí, ya tengo acá. Entonces comienzo yo, Nuevos Mercados, Marta Mareco, presidenta de Capaimpot. La industria porcina apunta a Chile y Japón con productos de mayor valor mientras presionan el ingreso ilegal, costos y tipo de cambio. Se agarró un camión con chanchitos.
3: Podemos hacer la primera gran exportación para irnos luego en el boom. Yo tengo un postulante.
4: El cabecilla de ese camión. El chofer del camión.
3: Que se vaya a Japón.
2: Bueno, seguimos.
3: Bueno, envases con valor. El sector crece junto a industrias incorporando tecnología para proteger productos, mejorar su presentación y aumentar eficiencia.
2: Bueno, este, Clemente, si está dormido, se te puede ir el competitividad, así tipo, competitividad cambiaria. ¿Tiene? La apreciación del guaraní reduce ingresos de exportadores, mientras salarios, combustibles y gastos influyen en márgenes. Y también esto, rindes esperados, el trigo mantendría buenos rendimientos pese a menor superficie, mientras productores aguardan soja, condicionada por precios y clima.
3: Bueno, y por último, combustibles estables. Las compras anticipadas moderaron precios locales, pero tensiones externas, mayores fletes y demanda agrícola podrían influir.
2: Deporte Total.
4: Vamos a la etapa de Deporte Total que dice: volvió, atajó y ganó.
2: Bien, Gatito.
4: Hablan del Gatito Fernández. Cerro Porteño triunfó con la vuelta de Gatito en el arco. El ciclón clasificó a los octavos de final de la Copa Paraguay tras superar a Resistencia por 1-0. Junior Fernández paró un penal y mantuvo el cero en su portería. Gustavo Costas daría prioridad al paraguayo en su ciclo. Otro título, UEFA Champions League, fase de liga, el Lille de Gil con la ruta definida ante el Bayern de Noia. Será el debut copero. UEFA Conference League, el Brighton de Diego Gómez clasificó a fase de ligas tras golear al Tromso.
2: ¿Nuevo?
4: Sí. Copa de primera fecha 7, Luqueño y Rubio Ñu en un choque de necesitados jugarán desde las 16 horas. Y por último, Grand Slam US Open, primera ronda. Daniel Vallejo debutará ante Monfils, la leyenda de Francia de 40 años. Ay, estos son los títulos. Sí, 40 años. Estos son los títulos de Deporte Total, Mario.
2: Una especie de Roque del tenis.
4: Exacto, sí.
2: US, en ese poco, US Open.
4: US Open.
2: Muy bien.
4: Dije Katia, Open, ¿verdad? Dije mal al principio.
2: US, US Open.
3: US Open.
2: Muy wow. Bien.
4: Oh, yes.
2: Sí, oh, yes.
3: Ewa, I used to speak English. Ya. Ewa, I used to speak English.
2: Cuando le visita a tu hijo, tenés que hablar.
3: Sí,
2: ahí.
3: Tengo que.
4: You speak English, not correct. Sí.
2: Bueno, ayer también, cortito, ya para ya la pausa, se enojaron los River que ya venían mal, ya lo echaron a Chacho Coudet, Rey de Buenos Aires, porque Galarza puso un TBT que les irritó. Puso su penal contra Alemania.
4: Claro.
2: Y justo habían errado por 3 penales seguidos ellos en la noche anterior. Entonces consideraron una falta de respeto y una provocación y que va a tener consecuencias. Sí, ni TVT. No se puede poner más, pico. Estamos muy sensibles.
4: Tan sensible.
2: Muy sensibles. Ahí está. Él puso
3: esto. Que vos no pudiste poner porque no tenés redes.
2: Yo no pude poner. Y además, el único penal que tiré me atajó Quique Casanova.
4: Las redes de Mario son un TVT.
2: Sí. Un TVT. Sí, maena yo. Bueno, y esto publicó Galarza. Penal a Neuer. No, es penal a cualquiera.
4: Penal a cualquiera.
2: Y yo también pondría todos los días, no
4: totalmente
2: sé.
4: Totalmente.
2: Pero no.
4: Todos los días de mi vida serían TVT, sí, así.
2: Se enojaron todos, una hambrena que. Pero qué barro.
3: Tú puedes hacer un negocio, Mario. Sí, porque viste no. Que como vos vas a tener nuevamente teléfono y un WhatsApp nuevo.
2: Voy a arrancar.
3: Yo puedo vender. Ese, porque en serio.
2: Sí.
3: Tu número de teléfono pues ya era masivo y ahora no va a ser más masivo.
2: Cierto.
3: Yo puedo ser tu manager.
6: Puede ser una gran estrella en la televisión.
3: Así es.
2: Bueno, vamos rápidamente a la pausa. 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

0: 42, Canto de Esperanza en francés, Canto de Esperanza en español. Ahí está tu garra, mire, tu amigo que te escucha. Sí. Mi amigo también, pero a mí no me envía mensaje, vos nomás. Bueno, ahora no, nadie puede enviar mensaje, porque ya estoy ahí, desconectado del mundo. Muchos mensajes de la gente al 0986-780-780. Uno dicen, está bien que se le cobre a los impuestos al tabaco y también la soja tiene que pagar más, dice uno. Dice
1: Laco Velar propuso 2.350 guaraníes por cajetilla de cigarrillo y calculó una recaudación de $700,000. 700 millones de dólares.
0: Ok.
1: Anual.
0: Qué tristeza, los médicos se queman las pestañas estudiando toda su vida y no ganan lo que se merecen. Los burros sin ningún estudio del Congreso ganan 10 veces más, dice, patético. O sea que le gusta o no a la gente, esto es lo que se opina masivamente, ¿verdad? Están enviando también algunas fotos, la gente, gracias, reportes. Buen día, en cuanto a la huelga, un sí rotundo, basta de contribuciones porque un paciente necesita insumos. A veces lo hacíamos ya no por humanidad, sino porque peor para nosotros, si se nos descompensa, mejor le compramos y pasamos mejor la guardia. ¿Se pueden imaginar una situación así? Dice la doctora Miriam Román, una doctora. O sea, ellos mismos contribuyen para tener algunos insumos, porque también después les repercute a ellos.
1: Claro, esa... la negligencia después es de ellos.
0: Bueno, uno más, Leo, y ya seguimos. El contrato que tienen estos especialistas es por producción, pero ¿por qué ahora se les ocurre renunciar? Pregunta Ricardo. ¿Está bien? No, todo leemos acá. Todo lo que... El que duda también, dudo, luego existo.
1: El cartista es ahí, Ricardo.

0: No, hubo eclipse de luna, nos estamos dando bola, ya en Ñajendú fue eclipse total del corazón, dice uno.
1: Ah, mira, hubo eclipse, estaba roja la luna.
0: Claro,
1: hubo eclipse.
0: Reducción de horas laborales por semana, por favor, cantidad no implica calidad, el desgaste humano se traduce en hastío y permanente búsqueda de nuevos y mejores oportunidades, de nuevas mejores. 0986-780-780. El pueblo opina, ¿eh? Estamos, querida Katia.
1: Sí. O sea, es que se le imputó también a 5 personas en el tema de la mafia del asfalto. ¿Te acuerdas? Sí. Que fue bastante sonado ese caso, sí, donde se vio que se transportaba asfalto que pertenece a la municipalidad para hacer todo un predio privado.
0: Ese se llegó hasta esa instancia porque se grabó y se hizo, sí, una investigación. Así es. Porque esas pues son verdades que están por ahí siempre, pero nadie comprueba. Claro. Estos chicos, Max y Selfriger, creo. Sí,
1: y Pablo Callizo estuvieron.
0: Pablo Callizo,
1: ahí.
0: Podemos llamarle. ¿Podemos porque llamarle? Se imputó ya entonces a...
1: Se imputó, y él antes de ser concejal ya obtuvo este resultado. Hay que renovar en la Junta, Mario.
0: Y hace falta.
1: Hace falta.
0: Bueno, vamos a ver un poquito porque
1: bueno, y Beto Velarque propone elevar el IRP del 10 al 14 con el mismo resultado en los cálculos numéricos que cobrar 2.400 guaraníes por cada cigarrillo. Entonces, a lo mejor hay que hacer una presión fuerte para que aumente el impuesto al tabaco.
0: Sí, por ahí.
1: Y pues que, el IRP.
0: Pero ya estuvo defendiendo esa postura también el senador Natalicio Chassi diciendo que no corresponde. Bueno, murió el rey Harald, V de Noruega. O sea que nuestra condolencia a Hallam.
2: A Hallam, claro, sí, murió su rey.
0: A los remeros. 11 días de internación, tenía 89 años el rey Harald V. Harald V.
2: Casi tocayo de Haaland.
0: Sí, por eso me llamó la atención. Bueno, ¿qué más? Anoche miré un rato la zona de largada, anoche estaban con el... Tiene otro nombre, el Shakedown, algo así se llama, con la presentación de los autos, las tripulaciones, y tocó cachiporros después. En el Sambódromo de Encarnación.
1: Ah, de Encarnación, claro.
0: Encarnación está.
1: Y le vimos ahí a todito, le he visto al Cesarito abrazado con Peña, le he visto a todos los chetitos.
0: Sí.
1: Chetito, miren ahí, está churrísimo los dos. Uh-huh. Qué indignante.
0: País de maravillas. Bueno, y si querés chismes internacionales. ¿Viste que les conté el otro día que Hannah Montana, ¿cómo se llama? Miley Cyrus.
2: Miley Cyrus.
0: Era la hijada de...
1: Sí, de la que se murió.
0: Sí, sí. Bueno, ¿sabes cuánto es la fortuna de Dolly Parton? Se calcula más o menos 3.000 millones de dólares. Parece que una parte grande iría a su hija.
1: ¡Tía!
0: ¡Claro!
1: ¡Tía mía!
0: ¡Claro!
1: En este país subdesarrollado, tirado un poquillo.
0: Vos sabés que en mi caso, mi padrino... Yo era séptimo hijo, yo no había más ya, y mi hermano mayor no me llamaba. Él es mi padrino.
2: Generalmente el primer hijo es el que tiene toda la suerte de sí, tener buenos padrinos. Pero bueno, tiempo sí, me elegí, pues.
0: Claro, dejó más de 3.000 canciones, dejó una fortuna incalculable. No tiene hijos, Dolly.
1: Sí. Y no llevó ni un guaraní en su cajón.
0: No.
1: Y este gobierno cleptómano acumula y se va, y pobre, desnudo.
0: ¿Será?
1: Sí,
0: bueno,
1: así es.
0: Rápido, recorrido de informaciones. La nueva joya, hizo 2 goles ayer contra Uruguay. Hablamos de Delmas, jugando por la sub-20. Bien por este chico que ya le está dando las primeras satisfacciones al fútbol paraguayo. 2 goles contra Uruguay, partido amistoso de la sub-20 con presencia de la nueva joya Delmas. Bueno,
1: y para la oposición el recutú de Camilo es casi irreversible.
0: Sí, ya.
1: Dice que esto ya está hecho, ¿verdad? Ayer estuvo la diputada Rocío Vallejo justamente considerando que el actual contralor, Camilo Benítez, tiene prácticamente asegurada su reelección. Ante este escenario sostuvo que la oposición debe concentrar sus esfuerzos para conservar la subcontraloría, dice ella.
0: Sí.
1: Yo no sé.
0: Se hablaba de un roque a fiscalía, no sé qué, sí, después. Sí, sí. Bueno, la Sociedad Paraguaya de Anestesiología ayer emitió su comunicado, declaración de zona de conflicto en todos los hospitales del país, dependientes del Ministerio de Salud Pública y Bienestar Social, en los que se presenten renuncias de médicos anestesiólogos. Esta acción se realiza a pedido de los médicos anestesiólogos, funcionarios del Ministerio de Salud Pública y socios de la Sociedad Paraguaya de Anestesiología, en salvaguarda de sus lugares de trabajo y ante la renuncia de los mismos reclamando una situación de dignificación laboral y reajuste salarial que vulnera los principios de igualdad, dignidad y retribución justa consagrados en la Constitución Nacional. Bueno, hay conflicto también ahí, ¿eh? Se extenderá, zona de conflicto se llama esto.
1: Vos sabés que ayer también pasó algo que no comentamos de tantas cosas que hay.
0: Atende, espera, discúlpame. Instamos a los colegas anestesiólogos, miembros de nuestra sociedad, a no ocupar cargos vacantes que sean ofertados en hospitales del Ministerio de Salud durante este tiempo de lucha hasta tanto acabe el conflicto.
1: Claro, porque se le llama pues a uno.
0: Claro.
1: Viste que se le llama a uno, se le ofrece un carguito, se le ofrece una recategorización, entonces tratan de desactivar con algunos incentivos individuales. Y esta lucha es colectiva. Por eso se dice siempre, Mario, que solo uno puede llegar más rápido, pero juntos se llega más lejos. Sí. Es un poco ese el mensaje que está dando.
3: Y lo contradictorio es que los propios anestesiólogos están dolidos.
0: Están muy dolidos, sí. Bueno, este tema continúa en El Observador. De los 14 directores generales que tiene el Poder Judicial, la única no tiene título es la esposa de Benito Herrera. Dice El Observador, de los 14 direcciones generales del Poder Judicial, únicamente la de garantías.
1: No puede tener ella la categoría, la experiencia, la formación no teniendo. Es una vergüenza.
0: Esto es lo que después te dicen, no, pero este médico tiene, ¿por qué va a querer trabajar?
1: Y después se adhiere, con razón, que es un burro de solemnidad, ¿verdad? Se adhirió al voto de Martínez Simón diciendo que un reglamento, en mi caso estoy hablando, ¿verdad? Que el reglamento necesitaba aprobarse en el acta anterior. Dos burros de solemnidad, asesorados por más gente burra, entonces el resultado es tener una justicia así como la tenemos.
0: Qué tristeza, che. Sí. Qué tristeza.
1: Y un tipo, mirá, que es de la iglesia, sí. ¿Qué es lo que pasa? Yo así a veces me pienso, los valores, los principios, no se le pega. Mi abuela antes me decía que si vos tenés pecados y te vas a comulgar, la hostia se te pega por tu palabra.
3: Se queda ahí arriba.
1: Sí, se queda arriba.
0: Siempre se te queda pegada. Yo se con un sí. Con cuchara se saca.
3: Qué pecadores.
0: Ahora entiendo.
1: En el Aranduca, a Benítez Riera, cuando, porque él es de comunión diaria, solamente sí. Que todos los días tiene así la hostia acumulada en su paladar de pegado.
0: Una especie de paladar de hostias.
3: Grudo ya.
0: Yo nomás, es malo ponerse ejemplo a lo mismo, Katia. A vos te pasó lo mismo, ocupamos cargos públicos electorales o electivos, pero pienso por un minuto ponerle a mi pareja en un cargo de relevancia o a mi hijo. O sea, es como que Luis haya ido, ¿sí? Que ahora sigue trabajando en el Congreso, sí. ¿Entendés? Y que gana un buen 20 millones como, no sé, asesorita, lo que sea, pasa papeles, ujier, pero digo, es tan básico, total. Es tan básico, tan brutal, ¿verdad? Tan antiético, pero por lo visto hay un momento que se traspasa esa consideración, ¿verdad?
1: Totalmente. Bueno. Y la nuera de Martínez Simón sí que en el exterior ganando más de 15 millones de guaraníes, Mario. Gratis, o sea que nosotros le estamos pagando sin saber cuál es la contraprestación, violando acordadas vigentes.
0: Qué triste, ¿verdad?
1: Esta chica churrísima que entró y ya se le comisionó a Yacyretá. Es difícil no pensar de que esto sea todo. Es un puto prostíbulo, así lo hay.
0: Bueno, tranquila. Juan Insaurralde saluda a la doctora. Buen día, Katia, Mario. Tenemos claro ejemplo de nuestro gobernante. Le interesa más un personaje como Rivas con título falso que dar a los médicos salarios justos. También destacar que las vacas pastan en los puestos de salud del interior donde el Ministerio de Salud no le interesa al pueblo. Salud y educación en crisis y abandono de los gobernantes, dice también... No, Dios es mi fortaleza,
1: hermano. Es que ellos hacen natural nomás el cuidado del jardín, le ponen a las vaquillas.
3: Bueno. Al hospital materno, para darle leche a los recién nacidos.
0: Gracias a la gente que está participando activamente. Es viernes, gente, es relax. Viernes. Fuerza, rally, país poderoso, todo está bien, no pasa
1: chetitos,
0: nada.
1: Chetitos
0: al ataque, nosotros a la pausa, pero siempre con algunos consejos muy importantes. 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
1: Bueno, y casi se termina porque estamos en el agostazo, Mario.
0: Cierto.
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0: Ya, vamos a la pausa, pero con esto, música romántica, medio caloncha, medio para atracar, por favor, disjockey, porque un oyente, nunca falta el calentón, dice, buen día. Qué hermosa sos, Katia. Una belleza. Impresionante cómo están los perros. ¿Cómo se llama el señor? Mao.
1: Mao
0: Zedong.
1: Saldré de la pobreza.
0: Vamos a la pausa, por favor.

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0: Nuestro querido Rodolfo, Fito Páez, que vuelve, pronto va a estar de vuelta. Quiero ir a verlo a Fito, a reciclarte, creo que viene. Vamos a averiguar. Rodolfo Páez.
1: Fito estaba con la hija de Moria.
0: Sí, pero ya terminó.
1: Terminado.
0: Vos no te actualizalo. Yo estoy sin redes, igual sé más que vos. De esas cosas importantes de la vida. No, fue un amor fugaz. Mientras tanto está Luis Enrique Pérez, que algo sabe también del tema, digo de deportes. Exactamente 7 más 7 minutos, volvió el gatito y atajó un penal. ¿Qué está pasando con los jugadores paraguayos? Por fin ya tiene club. Gil, Galarza Fonda, rechazado por los hinchas de River. Tantas cosas hay para hablar. El chico del MAS que marca 2 goles con la selección y despierta ilusiones. Luis Enrique Pérez, muy buenos días.
2: Buen día, Mario. Un saludo cariñoso para vos, para Katia, para Víctor Manuel Clemente, a la audiencia marcando pautas.
0: Hola, hola.
2: Sí, ganó con lo justo Cerro Porteño ayer en Copa Paraguay. Volvió gatito, le atajó un penal a Edson Riveros, hijo del recordado Salomón Rivero, aquel jugador de Rubio Ñu, mediocampista, en el primer tiempo, y después ganó con gol de Morel en la etapa justo. Sí. Hizo buen partido el equipo Resistencia. Le espera mucho trabajo a Gustavo Costa. Avanza a...
0: ¿Estuvo Gustavo ayer en el estadio?
2: Estuvo el Santísima Trinidad, estuvo el técnico nuevo de Cerro Porteño, que se lo presenta hoy al mes, ya es oficial, ahora sí la salida de Ariel, se sabía esto, pero ahora es oficial.
0: Claro, espera que Luis Enrique está...
2: De la institución.
0: Espera que vamos a ubicarte bien porque... Quédate quietito en un lugar porque salía mejor en Pasadena, California. Parece que en Areguá sale peor. A ver, ahora retomamos.
2: No, yo estoy acá. ¿Me copian ahí bien?
0: Ahora sí mejor.
2: Bueno, te decía que sí estuvo Gustavo Costas. Estuvo sí. El técnico de Cerro Porteño y será presentado hoy al mediodía. Ya hay una convocatoria oficial para conferencia de prensa al mediodía en el club Cerro Porteño. Hoy será oficializado lo de Gustavo Costa, que ya se sabía, será el nuevo entrenador de Cerro, y hay mucha expectativa, mucha confianza, mucha esperanza en que pueda impartir orden y disciplina y levantar a este grupo Gustavo Costa. Tiene un porcentaje de mucha credibilidad por parte de la afición deportiva de Cerro, ya tiene su pasado azulgrana, fue campeón, y entonces se espera que realmente él pueda tener la fuerza para acomodar este plantel que hace rato no se está justificando como espera la afición deportiva del Cerro Porteño.
0: Ya,
2: Y en otro orden mencionaba vos recién lo de Eduardito del MAS, le decías hace rato vos la nueva joya, ojalá que realmente sea una nueva joya para el fútbol paraguayo, porque con mucha juventud está demostrando condiciones innatas, y ayer se justificó en su partido con la selección sub-20, etapa de preparación ante Uruguay, marcó los 2 goles, es un chico... De tremendas condiciones que todavía tiene mucho que crecer y ojalá que sea realmente otro jugador que nos dé muchas satisfacciones vistiendo la albirroja especialmente.
0: ¿Hablaste con su papá, con su abuelo el otro día?
2: Sí, hablamos con don Eduardo del Macho, fue presidente de Olimpia.
0: Claro. Interesantísimo todo lo que te contó, Luis Enrique. Yo, para que vea que te sigo, yo nunca me leo, yo no estoy en el
2: burorey. Yo sé, las veces que podés escuchar lo mismo que me pasa a mí con ustedes, ¿verdad?
0: Claro. Vos lo escuchás a Katia nomás, vos estás pendiente de Katia.
2: No, pero eso era una cuestión aparte, no tiene nada que ver con lo profesional. Mi cariño a la doctora, es mi candidata, la admiro, la aprecio, le quiero mucho. Solamente la persona que no lo conoce así a Katia puede no quererla realmente. Sí. A veces como yo se acelera un poquito, por eso no todos tenemos eso, está en nuestro ADN, eso de acelerar un poquito y de gritar un poco, pero ella está consagrada en la radio y la televisión también, y eso es muy importante, no solamente en la política. Aparte de esto, lo que estaba mencionando hace rato Clemente, el caso de Dani Vallejo,
0: sí,
2: va a jugar contra una leyenda, 40 años, un tenista francés histórico, pero que ya está un poco más de salida que de otra cosa. Pero va a jugar ante un jugador de mucha experiencia en su primera ronda del US Open, donde está calificado ya para entrar directamente nuestro tenista número uno en la actualidad. Y hoy arranca otra fecha, un partido donde se puede definir muchas cosas, el de las 4 de la tarde. Hay que darle lugar a Rubio Ñu Luqueño. Juegan en la Arboleda, un partido estratégico de equipos recontra necesitados por el promedio. Sí. Es como una final. Ellos tienen entre sí una lucha mano a mano porque lo de San Lorenzo ya está definido. Están peleando por la segunda plaza que nadie quiere tomar. Salvarse ese segundo equipo que va a perder la categoría. Y hoy juegan a las 4 de la tarde como dirían los maestros de antes, un partido para alquilar balcones por la importancia del promedio que juegan Rubeño y Luqueño. Y después tenemos otro partido que va a completar la jornada con el compromiso de San Lorenzo frente a Nacional. El San Lorenzo que ya está con la suerte sellada y Nacional que pelea a ir al más arriba.
0: Ya.
2: Y el gran partido de esta fecha es el domingo. El debut de Gustavo Costa, nada menos que ante Libertad, un clásico en los últimos años, ante puntero del campeonato de Nelson Aedo Valdés. ¿Cómo serán recibidos los dos? Esta fecha de Cerro, Gustavo Costa y Aedo Valdés.
0: Bueno, para alquilar balcones realmente y para escuchar en la 780 AM Deporte Total. Luis Enrique, gracias por toda la información, buena jornada y seguimos en sintonía.
2: Feliz fin de semana para todos, un cariño grande.
0: Ahí está.
1: Fuerza, fuerza, bien, muchas gracias. Bien.
0: LEP. ¿Está alguien que vos pediste, Katia?
1: Yo pedí. ¿Qué tal, Monseñor Gabriel? ¿Cómo estás?
3: ¿Qué tal? ¿Cómo anda, doctora?
1: Bien. Recibimos esta noticia que el Papa León XIV te nombró hoy, justamente 28 de agosto del 2026, como obispo auxiliar de la Arquidiócesis de la Santísima Asunción. ¿Cómo recibís esta noticia, Monseñor?
3: En primer lugar, evidentemente una sorpresa y por otro lado un gran desafío. Sorpresa porque no esperaba que yo, que estando en lugares muy alejados de la ciudad capital, pero muy abandonados, lugares muy pobres, me pidan ahora prestar este servicio en la ciudad capital, por más que yo soy de la ciudad capital, del barrio San Vicente. Pero como hijo de obediencia, hijo de Don Bosco, siempre estamos dispuestos a atender los pedidos de la iglesia y siempre suelo decir, somos soldados raso. Como soldados raso vamos donde la iglesia nos necesita y si al parecer del Santo Padre ve que voy a ofrecer un servicio a la iglesia paraguaya en la arquidiócesis y bueno, empacamos y nos vamos para allá. Y por otro lado le dije que es un gran desafío porque evidentemente hay tantas cosas acuciantes que van aconteciendo en nuestro territorio nacional y que no podemos ser tan indiferentes y como sabemos siempre se llega a concentrar todo las decisiones en la capital del país. Y sobre todo la preocupación mía siempre es los desafíos de las zonas urbanas donde emigran muchos compatriotas nuestros del campo a la ciudad capital. Y es un gran desafío también como pastor, acompañándole al cardenal Adalberto Martínez.
0: Sí, Monseñor, te saluda Mario Ferreiro. Para que te está escuchando, esta radio se escucha en todo el país, en plataformas, inclusive en exterior, paraguayos escuchan en España, en Argentina. Si tuvieras que presentarte y te dijeran, tenés un minuto para hacerlo, ¿quién es Gabriel Escobar?
3: En primer lugar, Gabriel Escobar es un pastor, un sacerdote que está al servicio de la Iglesia Católica, un compañero de viaje en el trayecto y sobre todo que quiere caminar con el pueblo. Yo soy gente del pueblo, fui formado en la parroquia San Vicente Paul, fui oratoriano y sé lo que es la realidad, al menos de un obrero, porque fui también, trabajé como ordenanza, me acuerdo, tenía 12, 13 años, y sé lo que es la realidad del obrero, de esa persona que va de a pie, y más con el reciente trabajo que se me ha concedido, 13 años estuve trabajando aquí en el Vicariato Apostólico del Chaco Paraguayo, y doy gracias a Dios que con mis cohermanos salesianos, religiosos, religiosas, fuimos dando a conocer lo que es este departamento. Y por eso, para mí la descripción es ser pastor y educador. Para mí la educación es algo clave. Si no educamos a nuestra gente, poco o nada podemos hacer. Y como salesiano, siempre en mi mirada están los jóvenes, que son el presente y el futuro de nuestra patria. Se suele decir que la mayor cantidad de población juvenil lo tenemos nosotros en el país.
0: Sí.
3: Y hoy hay tantos flagelos que van tocando y van muchas veces perjudicando a nuestra juventud. Entonces, pastor, educador y sobre todo también quiero ser estas personas que lleguen a los lugares más vulnerables y acompañar las necesidades y preocupaciones de nuestro pueblo.
0: Genial. Bueno, vamos a ir hablando mucho todavía. Sí,
1: totalmente. Y una cuestión nomás, Monseñor, ¿verdad? Conoces la realidad del Chaco, un departamento absolutamente olvidado, pero acá en la capital del país también están los cinturones de pobreza, de marginalidad. Has descrito muy bien, mucha gente por falta de oportunidades migra del interior a la zona de la capital. ¿Cómo ves el tema de los bañados? Estamos con un pronóstico del Niño que realmente nos interpela porque van a haber nuevas crecidas, Monseñor.
3: Sí, ese es un gran desafío donde como iglesia tenemos que ir trabajando interinstitucionalmente, no solamente en el ámbito social, que es un gran desafío que se tiene en la ciudad capital, porque los que emigran del campo se van, se instalan en los bañados, y algunas veces con tristeza estas gentes son traídas y manipuladas muchas veces por nuestros propios políticos, y una vez que consiguen su objetivo de votaciones, le dejan a la buena de Dios, y ahí se van formando los cinturones de pobreza. Y es allí donde nosotros como iglesia, además de acompañarles en la vida espiritual, tenemos que ser capaces de ayudarle a salir de esa pobreza de conocimiento, de falta de trabajo, y allí tenemos que trabajar interinstitucionalmente con las políticas públicas que hay en el país para sacar adelante a nuestros compatriotas de estos lugares. Y ahora, en forma especial, como ustedes están diciendo, que se anuncia mucho el tema del Niño, yo creo que nuestras comunidades parroquiales que están ubicadas justamente también hacia las riberas, tenemos que ver cómo cada parroquia tiene que ser un faro de esperanza para esta gente que muchas veces se sienten solos, no son acompañados por nuestras instituciones en las cosas más elementales, el tema de la salud, el tema de seguridad, el tema de educación. Y la iglesia, yo creo, tiene mucho que aportar también en ella.
1: Sí, de mi parte, lo último, ¿quién se queda en su lugar en el vicariato del Chaco, Monseñor?
3: Y ahora queda vacante, se tienen que reunir el consejo consultor, que son todos los párrocos de la jurisdicción, entre ellos se elige uno que va a actuar de administrador del vicariato hasta que se haga todo el proceso vía nunciatura, que son las consultas, las propuestas y la presentación de la terna, que se hace después de una consulta amplia a los obispos, sacerdotes, laicos, instituciones. Y eso a través de la vía nunciatura va la terna al Santo Padre, y el Santo Padre es el que elige de la terna.
0: Muy bien. Así que te esperamos por acá entonces en la capital, Gabriel, y contá con nosotros para ayudar en todo lo que haya que difundir. Felicidades y sobre todo no hablemos de suerte, sino que nuestro Creador te acompañe.
3: Gracias, Mario. Siempre te suelo acompañar, también a la doctora Katia. Y yo creo que vamos a ir trabajando muy en conjunto, sobre todo para sacar adelante también a nuestro pueblo en estos tiempos muy difíciles que nos toca vivir.
0: Que así sea, padre. Volvemos a estudios porque tenemos que, como todas las mañanas, reforzar nuestra defensa.
1: León, a mí me llama.
0: A vos te llama. ¿Cómo lo que vos sabes todo? Una especie de... Vos y Hugo Aguilera son los representantes. 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

0: 7:30, 7:30 de la mañana. Está usted escuchando Marcando Pautas, está viendo MP aquí en Mega TV y también a través de plataformas. Estamos conectados al mundo con X, a través de YouTube igualmente. En nuestra página web también estamos. Simple ventanita, un clic y ya puede ver este programa en vivo en cualquier parte del mundo. De hecho, saludamos a todos los amigos, a todos los queridos compatriotas que están trabajando en el exterior y que generalmente se toman un tiempo para escucharnos o lo ven después, más tarde, por YouTube. Bueno, a todos también mucha fuerza, ¿eh? 1.300 millones de dólares por año mandan los muchachos desde Europa, desde Estados Unidos, desde Argentina. No es poca cosa, ¿eh? Es un gran esfuerzo. A propósito de nada, con un congreso de los migrantes que se hace próximamente, vamos a estar también informando. Pero ahora, ya es tiempo de mi palabra, en 2 minutos comienzo hoy yo, porque la doctora está terminando su sesudo comentario. Vamos. Mi comentario hoy se titula Sensación térmica. Sí, normalmente uno se pregunta cuál es la temperatura ambiente, pero también se agrega como un dato muy importante la ST, la sensación térmica, que en realidad es lo que sentimos. Podrán hacer 25 grados, pero a lo mejor es 30 la sensación térmica, o al revés. Bueno, es lo que está pasando ahora en el plano político. Parece que el gobierno tenía una temperatura, pero no se dio cuenta de que la ST, la sensación térmica, era mucho más elevada. Y de pronto, el gobierno de los tecnócratas, de los economistas considerados en universidades internacionales, se encontró con un mar de fondo que todavía está girando en círculos y no está muy lejos de ser resuelto. La movilización médica es el detonante, pero es apenas la punta del iceberg. Y de balde se enojan tanto con la doctora González o con los médicos revoltosos, comunistas, apátridas, marxistas, leninistas, porque en realidad es apenas el síntoma de la enfermedad. La enfermedad está centrada principalmente en el mal manejo de la economía, hay que asumirlo. El gobierno de economistas chocó la Ferrari, dice un conocido economista bastante mediático también. Y ahora hay que mandar a chapería a la Ferrari y es complicado, ¿no? Porque está el déficit fiscal, está el precio del combustible que sube a pesar de que el dólar baja. Y el dólar que baja enoja a los sectores de la producción, un sector generalmente proclive a acompañar a este tipo de gobiernos, que los apoya financieramente, que les apoya hasta ideológicamente. Sin embargo, dicen, che, si siguen bajando el dólar, si no intervienen como intervino Chile u otros países, nos vamos todo al mazo. ¿Qué está pasando? También, por supuesto, está la deuda a proveedores, otro tema que no pueden resolver. Se pagan puchitos, cuotitas, como uno hace cuando va bicicleteando en la casa, pero hasta uno se pregunta, ¿y cuando paguen todo esto habrá una nueva deuda? Porque se sigue necesitando insumos, se sigue pagando a las constructoras. Y por último, la caída de la obra pública, que también se siente fuerte en el interior con ese camino que nunca termina o con ese pedroso que sigue matando gente. Estamos en una alta sensación térmica.
1: Ante el reclamo, el castigo. Liz Mesa, gobernadora de Concepción, tiene una opinión sobre la huelga médica. Los médicos no tenemos por qué quejarnos. Dijo, claro, ella gastó 600 millones de guaraníes en la fiesta de 15 de su hija y no se queja. Ahí pueden ver al peñismo, al cartismo, políticos que gastan 600 millones de guaraníes en una fiesta de 15, incapaces de ver al ciudadano común, lejos de la gente que sobrevive, despreciando a los médicos que trabajan en la precariedad, en la inmensa precariedad. Mientras el primer charlatán del país abría el encuentro de protagonistas en la Comegol, los médicos marchaban afuera exigiendo ser recibidos. En el 2025 dijo públicamente que los sindicatos médicos y docentes eran sectores con los que había que lidiar, no dialogar ni escuchar, sino enfrentar. Para quien llena su ropero con dinero en bolsas, exigir un salario digno no es un derecho, sino un problema que hay que combatir. Y como encima de angurrientos, de puro inútiles, son incapaces de encontrar salidas, el gobierno agrava todavía más el conflicto al aplicar descuentos aleatorios en los salarios de los médicos en plena huelga. Es la represalia de los que son ineptos para solucionar los problemas de la gente y usan la burocracia pública para castigar. Dicen que no hay presupuesto para reajustar salarios, pero sí son ágiles para encontrar medidas administrativas para hostigar a quien protesta. Igual que en la época de Stroessner, persiguiendo al que reclama lo justo, castigando al que defiende un derecho. El fracaso y la desesperación no son buenos consejeros, primer charlatán. Hacen que se note todavía más la impotencia de un gobierno que hace rato perdió el rumbo, porque entre el dinero y el pueblo eligió el dinero, entre robar y servir al pueblo eligió robar.
0: Muy bien, exactamente 7:36, está Alberto Tito Delgado ya con la información. Tito, buenos días.
2: Buenos días, Mario, ¿cómo estás? Qué gusto poder saludarlos a todos. Nos encontramos aquí en Mariscal López, en su intersección con República Dominicana, donde se encuentra el Ministerio de Economía. Esta mañana, quinto día de manifestación de los médicos, donde esta mañana se congregan nuevamente frente a este ministerio. Van llegando de a poco. Todavía no está cerrada la avenida Mariscal López, pero está previsto que a la hora de la manifestación nuevamente se cierre esta avenida tan importante de ingreso a nuestra capital. Hablaban un poco sobre la desesperación ya por parte también un poco de estos médicos, ya que nos están encontrando o no se avisora una solución el pedido que ya están solicitando. Vamos a hablar un poco con la doctora Karen Figueredo, ella es miembro del Consejo de SINAMED, para hablar un poco con ella y saber un poco. Doctora, ¿cómo estás? Bueno, quinto día de manifestación, para saber un poco, esta mañana nuevamente se reúnen aquí para tratar de meter un poco más de presión sobre esta situación.
3: Sí, buenos días a todos. La ciudadanía está enterada de nuestra manifestación, de nuestra huelga en sí, y estamos acá prestos para resistir con nuestras ideologías, y entiende la comunidad que es sobre todas las cosas lo más importante para nosotros, que nuestros pacientes entiendan nuestra lucha.
2: Más allá de este lugar, está previsto otro lugar también de manifestación, ¿verdad?
3: Nosotros nos dividimos, el equipo de la comisión directiva se descentralizó y una gran partida de los colegas médicos, más la CD, están en Encarnación. La otra tanda acá en Asunción, Capital Central, se centra acá, y el resto en sus hospitales cabeceras, los regionales.
4: ¿Cuál es la propuesta concreta que vienen a presentar hoy al Ministerio de Economía?
3: Nosotros no tenemos que presentar ninguna propuesta. Ellos son los que tienen que presentar a nosotros una propuesta concreta, porque en físico no hay nada y los documentos son los que cantan. Entonces nosotros hasta el momento no tenemos nada.
2: Ahora, en este sentido, varias reuniones con el ministro, no se avisora una solución. ¿Esto de manera a meter presión o cuál es el paso a seguir, entendiendo que es el último día, doctora?
3: No, es meter presión, es una lucha de ideales, y también somos conscientes y doctorados tenemos, entonces sabemos de leyes y la nueva ley lo que ampara. Entonces, como médicos, nosotros obviamente cumplimos con nuestra huelga el día de hoy. Luego estaremos retomando nuestro trabajo, llamamos a asamblea y ahí sí, haciendo todas las documentaciones que corresponden al Ministerio del Trabajo, como debidamente presentó SINAMED, volveremos a hacer, pero ahora indefinido.
2: Lo que en principio era por tiempo indefinido, no será eso el día de hoy por lo menos. Volverán el lunes a su puesto de trabajo.
3: Médico legal no corresponde y nosotros no somos inoperantes, entendemos de leyes y también queremos hacer bien las cosas. Y nuestros pacientes van a entender. Es más, vamos a hacer catarsis de la realidad con nuestros pacientes que tuvieron esa empatía y esa predisposición de esperarnos, al menos lo que no es urgente. Y nosotros tenemos ganado en nuestra comunidad.
2: El lunes se espera una renuncia masiva de pediatras. ¿Esto está previsto hablar dentro del Consejo Nacional?
3: Sí, la comisión directiva y todas las sociedades médicas, porque acá ya no se divide especialidad a su especialidad ni médico general, estamos...

0: elección, una asamblea nuevamente, y ahí deciden cuándo empieza la huelga indefinida.
1: Así mismo es, así mismo.
0: Gracias, doctora. La doctora Karen Figueredo, una, o sea, del Consejo de Sinamed, hablándonos acerca de esta situación. ¿Ya escucharon? No hay huelga indefinida por el momento. Ellos se reúnen nuevamente posterior a esta manifestación y ya van a estudiar la situación, y se espera, así como hablábamos también con el médico presidente esta mañana, sobre la renuncia masiva de pediatras para el, con el Ministerio de Salud, Mario, compañero.
2: Muy bien.
3: Bueno, bien, ahí están los médicos en esa parte. Yo estoy tan atrasado, querida Katia, que pensaba que todavía era el fondo ganadero de ese edificio.
2: No, se mudó el Ministerio.
3: Marica López y Piti Antuta.
2: Se nota que no tenés problemas con el fisco.
3: Claro, ¿no? Yo imagina todo, yo. Pues, todo online nomás. Todo online.
2: Ahí bueno, están. Estaba mirando un poco los diarios de nuestro país. Para
3: graficar.
2: El panfleto, no hay huelga médica.
3: No hay.
2: Todo es rally felicidad acá arriba de la campaña contra Prieto. Entonces, para él, adrenalina y tierra roja.
3: Bueno, después el otro.
2: Ya ruge, ¿verdad?
3: La tribu.
2: Para la tribu tampoco no hay huelga.
3: No
2: el país también vibra. Vibra el país entero. Sí, por el rugir de los motores, no. Es por el rugir de los médicos.
3: Bueno, después
4: el rugir de Carmelo.
2: Sí, después acá tampoco nada lo de la huelga médica. Última hora sí tiene y trae huelga médica.
3: ¿Muestra un poco?
2: Sí, dice médicos emplazan a salud y arbiente con renuncia masiva.
3: Ok.
2: Acá, acá sí hay. Acá también dice, este depende de la nación.
3: Sí.
2: Arrancar de motores, todo es felicidad.
3: Motores.
2: Sí, motores. Y así.
3: Bueno.
2: Este es el país que depende de qué lees, no sé lo más si se lee, ¿verdad? Porque no sé
3: también.
2: Pero
3: también.
2: Pero ayer, más.
3: Vos sabés que me gustó lo que publicó en una de sus redes, porque leo todavía redes, aunque sea prestadas, ¿verdad? Esperanza decía. Tienen que entender que, por más de que se instale todo un relato, ¿verdad?, de descalificación a los huelguistas, el problema de fondo va a subsistir. No va a desaparecer por investigar a esta doctorcita que habló, por ejemplo, si se fue de vacaciones a Camboriú. No sirve para nada. Tienen que saber que es un problema financiero grande que habrá que resolver más temprano o más tarde. Entonces, se pierde mucho el tiempo, mucha energía, y el problema de fondo se sigue sin analizar. Eso digo inclusive sin tomar partido ni nada como la gente cree o como estos sectores creen, pero son como esas realidades de familia que tengo que sentar un día a hablar del problema que tenemos, y este es uno de ellos. Está Manuel González, ¿verdad? Manuel González, adelante, por favor.
5: Muchísimas gracias, Mario. Estamos recorriendo nosotros en la jornada de hoy varias clínicas municipales en Lambaré, específicamente llegamos hasta Santa Lucía para conversar ya con la licenciada Sara Núñez de, primeramente, si es que los profesionales que llegan hasta esta clínica municipal se adhirieron a la huelga de médicos, y bueno, nos están mencionando que no, que cuentan aquí con todos los servicios. Hay un movimiento importante también de ciudadanos quienes se acercan a diarios para, bueno, recibir estos servicios tan importantes que nos va a estar mencionando justamente la licenciada. Primeramente, muy buenos días, licenciada.
6: Buenos días, muy buenos días. Sí, tenemos clínica médica, tenemos también fisioterapeutas, ginecóloga, odontología, y estamos las licenciadas que permanentemente estamos atendiéndole signos vitales, curaciones, retiro de puntos, y cuando traen su orden, entonces le aplicamos los medicamentos correspondientes.
5: Me decías, Elisa, que los profesionales que asisten hasta este lugar no se adhirieron a la huelga.
6: No se adhirieron, estuvieron cumpliendo con su horario correspondiente durante esta semana y siempre.
5: ¿En esta clínica de qué hora hasta qué hora?
6: A las 6 de la mañana ya está, hasta las 6 de la tarde. Dos turnos, dos encargadas, y de 7 a 1 y de 12 a 6 de la tarde.
5: Ok, mencionabas también de los servicios totalmente gratuitos.
2: Bueno.
3: Bueno, ahí está, se fue la señal. Claro, hay que entender, son instancias diferentes. Las clínicas municipales se rigen por la ley orgánica municipal y tienen administración de las municipalidades de cada ciudad. Yo sé porque teníamos la clínica municipal que está ahí cerca del Mercado 4, que funciona muy bien, entre paréntesis, cumple otras funciones. Por ejemplo, vos no te podés operar en una clínica municipal, no, una cirugía. Lo que dijo la señora, quitarte

0: puntos, algún analgésico, pero no son clínicas ni siquiera de mediana capacidad en materia, por ejemplo, casi ninguna interna tampoco. No hay internación ahí. Son ambulantes, o sea, vos te atienden, te recetan, hasta ahí pueden llegar. Y claro, no se puede emplear la huelga porque no tiene nada que ver con el Ministerio de Salud Pública y Bienestar Social. Es otro ámbito absolutamente distinto, para entender nomás. Igual que clínicas dependen de la Facultad de Medicina. Acá los que están en paro son todos los médicos. La gran mayoría, claro, la gran mayoría del servicio de medicina en el Paraguay está bajo la esfera del Ministerio de Salud Pública y Bienestar Social. ¿Entendés? IPS tampoco forma parte de este esquema. Porque confundimos todo, ¿entendés? No, la crónica de Manuel estaba perfecta, porque le ofrece a la gente una posibilidad si es que no tiene nada urgente. Si no tiene mañana una quimioterapia.
1: Así es. Si quiere ir a consultar, están habilitadas,
0: exacto,
1: las clínicas municipales.
0: Qué sé yo, la abuela está con catarro, puede ir a una clínica municipal sin problema. Sí. Pero no para hacerse una quimio. Ahí ya tenemos que entrar únicamente bajo, digamos, el mandato del Ministerio de Salud Pública, de IPS si sos asegurado, o de clínicas si te haces atender en ese lugar. Bueno, interesante aclarar los puntos. ¿Querés hacer una pausita? Sí. 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

0: 7:53, ya está en línea el senador Ciro Ovelar, ¿verdad?
1: Está en línea, sí.
0: Senador Ovelar, buenos días, le saludamos de Radio Primero de Marzo y Mega TV, ¿cómo le va?
2: Hola Mario, ¿cómo está? Ese es Bonnie Tyler.
0: Este, sí, claro, sí. Bonnie Tyler, que murió hace poco, el gran cantante. Sí, hace como un mes se le enterró en Gales, una gran figura, cantaba también Eclipse Total del Corazón, que habrás bailado con tu señora. Bien apretadito.
2: El temazo del 83, pues, al igual que el logro de Lionel Richie.
0: Ah, mira vos. Mira, todo está bien, senador. Lo único que ojalá no llame Kerry Copene, porque ahí vamos a estar complicados. Ahí, Pepe Ñenguaita. Es viernes, senador.
2: Ocurre que yo tengo un problema de atención dispersa e hiperactividad. Entonces fácilmente lo metí a tojar de hoy.
0: A todo nos pasó, Silvio, no te vayas a preocupar, a todo nos pasó. Pero bueno, Katia, vos estabas inquieta con el tema de la propuesta, bueno, no inquieta, una de las posibilidades, que es la de subir IRP.
1: Así mismo es.
2: No, IRP, perdón.
0: Sí.
2: Sobre el punto, Mario, si me permite.
0: Sí.
2: Justamente mi problema de atención dispersa.
0: Sí.
2: En la ensalada del debate, yo me hacía referencia al impuesto a la renta empresarial. Y dije impuesto a la renta personal, me equivoqué en mi exposición ahí, pero si uno sigue el relato se da cuenta que me refería al impuesto a la renta empresarial, que había disminuido, si vos te fijas, le digo a la gente presente a la reunión, que Borda había bajado de 30 a 10 y que fue muy útil en su momento.
0: Sí.
2: Pero que ahora amerita una revisión, no solamente por lo que hace referencia a la reivindicación de los médicos de salud pública. Hay que tener en cuenta a los médicos de ITS y de otros gremios que van a venir de manera absolutamente sistemática en el para buscar reivindicaciones en este nuevo presupuesto general de gastos que va a entrar en vigencia en el 2027, y teniendo en cuenta que el día martes se instala la comisión bicameral. Yo sé que generó mucha confusión. Es impuesto a la renta empresarial.
0: Claro, yo mismo decía, yo ya pago, me cuesta lo pagar mi RP, y gente, otra vez pico. Pero bueno.
1: Este impuesto a la renta empresarial, ¿hoy en qué porcentaje está y cuánto se pretende recaudar para calzar no solamente este reclamo médico, sino que otras necesidades, según tu propuesta, senador?
2: Según mi propuesta, hoy está en el orden del 10%. Y no llegar a lo que anteriormente teníamos, que era el 30%, sino al 14%, o sea, 4% más. Y fíjate que la gente puede decir, este animal está planteando, yo tendría que tributar 4% más, porque desde hace 2 años atrás estoy entrando ya dentro de esa línea, porque es mi pequeña, tengo también una mediana empresa que trabaja acá en Coronel Oviedo. Entonces, sería 4%, estamos hablando de $600 millones más aproximadamente.
1: ¿Qué es más o menos también el planteo de la senadora Ovelar con respecto al impuesto al tabaco? Ella habla de 2.300 guaraníes por cajetilla de cigarrillo.
2: Sí, ella habla de la cajetilla, pero yo incluiría a otros impuestos selectivos al consumo. Eso incluye tabaco, cigarrillo y bebida azucarada también.
0: Sí, puede entrar ahí en cigarrillo electrónico también si querés, y puede entrar también en alcohol, ¿verdad?
2: Sí, pues no, por eso, estoy hablando de alcohol y bebida azucarada.
0: Sí.
2: Sí, desde mi análisis, Mario y Katia, que fue legisladora, coincidirá conmigo en lo siguiente. Nosotros, si no, nuestra carga tributaria, nuestra presión tributaria es la más baja de la región por lejos, 11%. Y yo vuelvo a decir una y otra vez que Borda fue un extraordinario ministro, fue brillante la jugada en el año 2003. Él fue mi colega, yo era ministro con él. Y realmente siempre me causó una muy buena impresión todas sus presentaciones en el gabinete, cuando eso era el presidente de la República, era Nicanor.
0: Sí. Y
2: mucha gente no creía en su planteamiento. Primero porque no era colorado. Pero yo a Borda ya lo conocía antes, a él y a Fernando Masi, y lo tenía como referencia, ¿verdad? Yo soy un diletante a quien le gusta la economía, no, yo soy cientista político, pero me gusta la economía.
0: Sí.
2: Y siempre admiré a Borda, y fue brillante la idea, y generó muchos recursos. Pero esto es insostenible, y yo sé que el gobierno no está de acuerdo. Santiago Peña ya dijo y repitió una vez que no va a... Pero yo creo que es un día, si no es hoy Santiago Peña, yo tengo la esperanza de que sea Mancha ya me ponga presidente de la República, él sí, el que venga va a tener que modificar los impuestos, no hay forma de sostener los crecimientos que se dan. Fíjate que se están creando 7 grandes hospitales.
0: Sí.
2: Eso vos no podés crear el hospital, no, mano, podés tener ahí el cascarón. Tenés que tener personal de blanco, funcionario administrativo. Cada año están egresando 5.000 nuevos policías. Entonces, ¿de dónde vas a sacar la plata? Hoy nosotros tenemos deuda con la farmacéutica, tenemos deuda con la vialera. Tenemos nuestro déficit fiscal que sigue siendo un agujero grande. Entonces tenés que generar recursos y tener 2 días nomás para cubrir eso. O endeudarte más, que no creo que sea lo más aconsejable, o aumentar impuestos.
1: ¿Solamente se propone el impuesto a la renta empresarial o también el IRP tiene que subir? Porque no. Hoy la recaudación es del 0,2% del PIB. Cuando en la región alrededor, este impuesto recauda alrededor del 2%. Esa es una pregunta. Y la segunda, ¿vas a presentar un proyecto de ley? Porque el tributo se aprueba por ley, senador.
2: Claro. No, yo instalé como una alternativa dentro del complejo escenario que estamos teniendo. Yo no me cierro a la idea. Yo le escuché al economista Víctor Raúl Benítez dar otra alternativa. Yo soy una de las personas que por lo menos planteo. Y puedo errar también mi planteamiento, Cati. Yo no soy un tipo que se cree el dueño de la verdad. Y siempre tengo... ¿Conoces, Cati, esa famosa clase que dio Popper una vez? A sus estudiantes y les presenta un mapa con muchos errores. Berlín ubica en el lugar de Zurich, Londres ubica ahí donde está Roma, los Pirineos ubica ahí en Suecia, los ríos también. Y ahí son los alumnos y le preguntan si veían algo diferente en el mapa. Y le dice, profesor, está equivocado. Y bueno, le dice él, muchas veces así es la vida. A veces tenemos y vemos los mapas equivocados y queremos mantenernos en nuestros errores, nuestras equivocaciones. La cuestión, la clave de la vida, decía Popper, es cambiar cuando te demuestres que estás equivocado y no persistir en el mapa errado que uno tiene, porque lógicamente va a tener serio inconveniente. Entonces yo digo lo siguiente, yo estoy planteando una alternativa. De hecho, ya desde ayer él me llamaba, inclusive amigos empresarios que están pateando por... No. Algunos de ellos dicen, ¿dónde está Luis? Ahí donde ella dice, no, André ya ayudó a la campaña, me dice. Pero aparte, pero no podemos desconocer, tenemos que ver con las alternativas. Mario y Carlos.
1: También tenemos el impuesto inmobiliario que hoy recauda el 0,16% del PIB cuando en la región está entre el 1,6 y el 3%. La realidad de la tributación paraguaya es que descansa muchísimo sobre el IVA, que es el impuesto más injusto. Y finalmente, senador, ¿esto se va a dar simplemente como un debate retórico o se va a discutir en este nuevo estudio del presupuesto general de la nación, y no solamente en eso, sino en leyes tributarias?
2: Eso tiene que ser por ley de la nación, y vos sabés mejor que nadie, ¿sí? Y lógicamente, si encontramos la respuesta favorable y se analiza como una alternativa a lo que se viene, creo que lo plantearía como ley de la nación.
1: Okay. Solamente impuesto a la renta empresarial, ¿no estás pensando en IRP, impuesto inmobiliario?
2: IRP, y también estoy pensando en impuesto selectivo al consumo.
1: Ok.
0: Bueno, es viernes.
2: Pero no IVA.
0: Porque
2: IVA, aunque es lo que más se cabe, IVA puede pagan hasta el yuyeo, pago.
1: Así es.
0: Sí, claro, es el que más castiga a la gente. Bueno, es viernes, senador, te recordamos porque nadie escapa de un archivo. Ahí va, escucha.
3: A mi amiga Kerry Copene. Bueno, saluda a
0: Bueno,
3: mayor.
0: Bueno, ya está. Esas son maldades del operador nomás. Bueno, hasta luego, Silvio, gracias.
2: ¿Con qué me quedamos a ir?
0: ¿Perdón?
2: ¿No tenemos una música de fondo con el que podemos pedirnos?
0: Por favor.
2: Qué lindo tema.
0: Onda Retro, senador, gracias. Silvio Beto Velar nos contaba su propuesta, está bien, todo es discutible.
1: O sea, que no están escuchando muchos economistas, le mandamos saludos a Rodrigo Ibarrola, a
0: sí.
1: gente que está hablando.
0: Él mencionó a Fernando Masi, sí. Acá ahora, y a Gorda.
1: Y a Víctor Raúl, ¿no?
0: Y a Víctor Raúl al final, sí. Bueno.
1: Que habló del tema de las exenciones tributarias, que son más de 600 millones de dólares y que generalmente se le da a personas que tienen recursos económicos, Mario.
0: Fer Cuevas dice, andate al infierno, trato de... Sí, basta de privilegio y pilfarro. Nuestro sistema tributario es excelente, lo que hay que hacer es achicar al Estado, dicen. Sí. Que cómo cuesta eso. Sí. Bueno, ¿quién mejor que él para pilotear? Dice. Bueno... también está buen día, y este senador no piensa que de dónde se va a sacar la plata cuando se van en auto aumentar los sueldos. Bueno, sí, la gente está enojada, Katia.
1: Está enojada.
0: Por eso digo, sensación térmica. ¿Llegó la chipa?
1: Llegó la chipa. Dice, la voz de este señor provoca un tremendo estrés auditivo, además de una desagradable acidez estomacal.
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0: Exactamente 8 más 14 minutos, viernes de carrusel, Kerry, Copene ya llamó, estamos todos aquí, estamos lo que estamos y lo que somos. Carrusel que tiene influencias exógenas del señor Cristian Franco, que tiene presencia juvenil de Juan Cáceres Troche, que llegó justo a tiempo y que se va a quedar en el triple la mega también. Clemente con el populismo rampante y con el único que sabe de música acá que soy yo. Bueno, Juan Cáceres, buen día, ¿cómo le va?
1: Buen día, ¿cómo están? Qué gusto compartir con ustedes. Bueno, atropellé toda la ciudad para llegar a tiempo para el carrusel.
0: Sí, no quiero ni imaginarme qué trae en tu carrusel.
2: ¿Vos sabés que le va a dar una nueva generación?
0: Un refresh.
2: Sí, total.
1: Yo traje a
2: yo en serio, yo te digo, yo traigo acá el carrusel de Pimpollo.
0: Tengo que claro.
2: Ser, todos hombres son, porque no me dan pues tiempo ustedes para pensar. Y yo empecé a traer mi temática, Juan.
1: ¿En te serio? Cuento,
2: que era todo de protesta.
0: Sí, lindo era.
2: Lindo era. Sí. Ellos tanto bullying me hicieron que yo dije, no, tengo que volverme a mi cascaroncito, como
1: dice
2: así. Uy, ¿está tu bolito? Entonces ya acepto sugerencias.
0: Bueno, entonces, ya que estamos, comenzamos rápido porque después hay que ir al triple de la mega. Hoy está de licencia el señor Germán Martínez Bielsi. Una petite luna de miel con doña Lili.
2: 34 años de matrimonio.
0: Sí, y siguen, sigue dando la matraca. Bueno, aprende, Katia. Bueno, presentación ya está. Comenzamos con la señora Katia Mabel González Villanueva. Tema número uno.
2: Bueno, hoy viajamos a través del inmortal rock and roll.
0: Sí.
2: Mi carrusel gira entre las décadas sagradas de los 50 y los 60.
0: Muy bien.
2: Primer tema musical, Wipe Out.
0: Me repite, por favor.
2: Wipe Out.
0: Wipe.
2: Ese.
0: Wipe Out.
2: Sí, de Surfaris.
0: Ah, tema que me remonta a Quentin Tarantino. Ahí va. Espera así. Eso. Después nadando. Ahí está, eso. Ah, eso también. Ahí está, vamos Juan. Ahí está. Qué lindo. Me gustó. Bueno, aprobado.
2: Bueno, y aprobado. El otro es...
0: Espera. Sí. Música para surf, para la costa oeste norteamericana. Ahí íbamos con las chicas rubias a surfear.
2: Esto también creo que se hizo muy popular en Merlina, en varios...
0: ¿En dónde?
2: En la serie de Merlina.
0: Ah, sí,
1: American
0: claro.
1: Horror Story.
0: Sí. Muy bien,
2: donde
0: muy
2: ella
0: bien.
2: Ella baila también.
0: Bueno,
2: así.
0: Pero no interrumpa porque Pimpollo se enoja cuando se interrumpe. Su gran creación.
2: Bueno, y después me voy a Johnny B. Gude.
0: Dejate de joder.
2: Chuck Berry.
0: Chuck Berry.
2: Ese.

0: los 50, bailaban. Las más
1: go, Johnny, go, go. Go, Johnny, go, go. Go, Johnny, go, go.
2: Go, Johnny, go, go.
0: Y por último, rapidito, rapidito. Ricardito.
1: Little Richard.
0: Oh, baby. Tal Sayi.
1: Long Tall Soli.
0: Eso.
1: Ahí está.

0: Bueno, Little Richard le enseñó a Paul McCartney a cantar así.
1: ¿A mí, ah?
0: Claro, el Sal y la Lunga, decíamos, en los años 60, desde los 50. Uno de los inventores del rock, igual que Chuck Berry, padres fundadores de esta cultura. Bien Pimpollo, está aprendiendo de su maestro. Bueno, pero vamos a seguir con la juventud. Porque yo voy a ir antes de Clemente. Hoy soy pretelonero de Clemente. Así que, Juan Cáceres Troche, tiene usted la palabra.
2: Sí, señor. Yo elegí un tema para hacer un poquito de karaoke también.
0: Muy bien.
2: Sí, en homenaje al tema de debate nacional. Música maestra.
0: A ver.
2: Esto. Voy a escuchar y voy a cantar un poquitito también.
0: Bueno, mana.
1: No te fallo.
0: Vale, dale, gatito.
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0: Escuchame letra, escuchame letra.
1: Un tipo frío y aburrido.
2: Un planillero aburrido.
1: Un tipo que está decidido. Eso. Y vino solo a cobrar.
3: ¡Vamos!
2: El planillero.
1: A cobrar.
3: ¡Vamos! ¿Cómo dice?
1: Oye, mi amor, no me digas que no.
3: Me preocupa porque le gusta a Mariel y eso de todo. Que nos gane que Juan, que nos gane Juan. Seguimos.
1: Oye, mi amor.
0: Mi público dice aprobado por este tema.
3: Aprobado.
0: Sí, la producción.
3: Totalmente. Está comprado el jurado.
2: Está comprado. Con todo más tiempo para hacerlo bien.
3: Vamos, vamos. Seguimos.
0: Bueno, el siguiente tema tiene que ver un poco con una actitud que debemos adoptar a partir de esta semana. Tantos problemas hay, tantas cosas que nos agobian. Entonces, Acho de la Terza nos tira este mensaje, tenemos que adoptarlo. Ahí va.

0: nomás.
1: Déjate de joder.
2: El país explota. Y Acho dice.
0: Tranquilo. Así es.
2: Me gusta el tema. Taki tiene un pop tipo Jack Johnson, tiene. Me gusta.
0: Se ha convertido ya en cortina de varios programas de la 780.
2: Que nos copian todos a nosotros.
0: Exactamente.
2: Bueno, y finalmente, Acho La Terza, músico Acho nacional. Terza. Bien.
0: Y finalmente, este tema que nos viene de Brasil, que va un poco también de la mano de Acho, pero con un mensaje esperanzador. ¿Qué dice este tema? ¿Quién algún día no pensó en dejarlo todo y marcharse? ¿Quién algún día ya no quería rendirse e irse? Dice Nati Roots también. ¿Quién algún día no habló de su deseo y sintió una fuerza? No miró al cielo y sintió una fuerza. Esa fuerza que nos renueva y hace que el corazón se vea bien. En esta parte dice, hay una luz que viene a decirme, todo va a salir bien. Y los enemigos que no puedo ver no tendrán más fuerza.
3: No tendrán fuerza. ¡Muere el pincho!
0: Las cosas buenas se vuelven realidad y los pensamientos positivos serán mi fortaleza. ¡Opa! Todo va a estar bien. Mario,
2: me gusta.
0: ¿Viste?
2: ¿Quiénes son?
0: Nati Roots.
2: Nati Roots.
0: ¿Viste wow. Rubén Rodríguez en Radio Amor cuando traduce las cosas?
2: Sí, claro, toda la vida hizo.
0: Ah,
2: sí. Anoto, paraguaya Nati Roots.
0: No, brasileño.
2: Ayúdame, hermano.
0: Clásico, clásico.
2: Yo vengo de la época de John, Paul, George y Ringo. Bueno, Nati Roots, brasileño. ¿Hombre o mujer?
0: Ah, un grupo.
2: Grupo, Nati Roots. Bueno. Saludos a Nati Cálcena. Bueno, vamos, llega mi turno. Bien, bien, está bien, está bien, Juan, aprobado. Comenzó mejor y terminó un poco más raro, pero yo soy acá juez y parte, Katia. Vamos, yo voy a un homenaje a las grandes reinas de la música country americana. Hay una cuestión muy interesante. Las cantantes country americanas se imponen en un mundo muy machista, entonces les cuesta más a ellas. Y la propia Dolly Parton cuenta de que cuando llegó Shania tuvieron que retirarse todas porque nunca habían visto tanta belleza y feminidad en una cantante venida del country duro y puro, como Taylor Swift, que viene del country también. Muchas vienen del country, pero esta es una de las reinas. Shania Twain. Hey, man, I feel like a woman. Ahí está.
3: Qué linda.
2: Este tema, Coyote Ugly, este tema ponen en los boliches y las chicas enloquecen, los hombres se retiran, ellas hacen un show casi erótico. Es lo que transmitió una chica venida del profundo ámbito rural norteamericano, Shania Twain.

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1: Seguimos con las grandes mujeres del country, porque en los años 80 descolló otra hermosa mujer venida del interior profundo americano. Ella se llama Juice Newton y cantó un clásico de esta música llamado Queen of Hearts. Soy la reina de corazones. La hermosísima Juice Newton, pelo largo, vaquero, jeans bien ajustadito, algún sombrero tejano y este sonido. Esto, en los boliches donde yo iba en Wichita, decíamos...
2: ¿En serio?
1: Perdón. Juice Newton, típico del oeste o midwestern, ¿no? Norteamericano, en Wichita.
2: Eso sería como la polka yajeo, Mario.
1: Exacto, un yajeo un poquito más polka electrónica.
2: Ah,
1: esto es un poco más electrónico disonante. Esto es un poco más Ramonita Vera. Si querés, Marilina en su comienzo.
2: Marilina por ahí.
1: Claro, ahí está, Juice Newton. Cerramos las reinas del country con las dos, la madrina y la hijada, una especie de Adela Mercado y Juan Cáceres. Bueno, ahí está Dolly Parton y su ahijada Miley Cyrus. Aúllan los chicos y las chicas porque se juntaron dos generaciones del country profundo, la reina madre con la reina sobrina o ahijada. Ayer investigué, rápidamente les cuento, había una cajera del banco donde iba con su marido Dolly Parton y era demasiado linda. Y el marido, una especie de Luis, le miraba con ganas. Y ella le dijo, ¿te gusta esa tipa? No, mi amor, le dijo. Y entonces ella, ¿cómo te llamas? Le dijo, Jolene.
2: No.
1: Se acordó del nombre. Y le hizo una canción que dice, yo sé que sos tan linda que me podés sacar mi marido.
2: Ah, no, fue con hechos consumados.
1: No, era una imaginación de ella.
2: Ah, perfecto.
3: Yo le hubiese quitado los ojos, ¿verdad?
1: Claro, Maite Bolívar, pa, pa, pa. Siga, pues. Bueno, ahí está, las dos reinas. Para cerrar, homenaje a las mujeres del country. Un detalle más, Dolly Parton fue saludada por el Partido Comunista Norteamericano. Ella tenía ideas muy progresistas, pero ¿qué hizo Donald? Por IA hizo una foto de él con ella de brazo.
2: ¡Qué bárbaro!
1: Porque también todos se anotan al carro final de la gran Dolly Parton. 80 años, se nos fue Dolly Parton, vive con su música. Cerramos, Víctor Villalba. Para concluir esta presentación, el señor Clemente.
4: Bueno, yo le quiero dar un toque así más popular, más pueblo, un
1: como
4: toque
1: siempre,
4: de asadito,
1: populista.
4: Vino en suelto, chorizo parrillero, sí. Ese toque. Convocando a América Pop con esta canción que se llama Vuela Mariposa. Sí.

0: Otro toque de asadito a este glamoroso carrusel.
1: A ver.
0: Ángeles de Charlie.
2: ¡Ay!
0: Mira cómo vibra Katia Caramba. ¡Vamos!
1: ¿Quién no lloró? ¿Verdad?
0: ¿Quién no lloró? Sí, señor.
1: Los Rolling Stones de la cachaca.
0: Año 2000, Ángeles de Charlie. Un sueño.

0: ese sueño mucho.
1: Mira que me pasé la vida. Ahí está. Me pasé la vida escuchando Pink Floyd, Emerson Lake Palmer, King Crimson. Estudié la música de todos los grandes y terminé cantando esto con Clemente. Ah, métele, métele.
2: Parece un sueño.
1: Qué rico pena.
2: Y acá está para los wiroshucos de la época. Ahí va. El que andaba paseando con la grabadora sobre el hombro y visitándole a la novia, haciendo escuchar su música.
1: Loquillo, loquillo.
2: Sí, señor. Los socios del ritmo. El Lero Lero.
3: Lero Lero.
2: Colombia.
4: Esta tarde caminando del trabajo.
2: Voy a ir a tu casa luego, luego.
1: ¿Cómo vas a estar tarde?
2: Llevaré
4: puestos mis zapatos nuevos.
5: Esta tarde cuando vaya para tu casa.
2: Aunque llueve voy a irme caminando.
4: Claro.
2: Y lo haré nada más para que me veas. La camisa que me ando reventando.
5: Bueno, tendré un poquito para que llegue. Para que sepa que yo soy el que te adoro.
1: Bueno.
2: El Lero Lero.
4: Todito tu vecino.
1: ¿Sabes qué?
4: Llevaré sonando.
1: El populismo ha ganado de vuelta. El populismo.
3: A ver, ¿qué es el político, Mario?
2: Jurado.
1: Pues para eso yo estudié toda la música canto.
2: Mira sus dos, Juan, ¿eh?
1: Para eso Pimpo, yo tuve que estudiar todo. Y vos que cantás todos los temas de Clemente. Sí. Y Juan también.
2: Lo bailó algunas veces, Julio.
1: Clemente.
4: Es mi raza. Sí. Es mi raza.
1: Queda usted despedido.
4: Hoy soy despedido.
1: 8:31. Chao, Clemente.
2: Bueno, me tengo que ir porque quiero contarles esto. Dale, un ratito. Sole rápido. Núñez dijo en su primer día de gobierno que va a eliminar el CEPO y el PMT.
1: ¿Sí?
2: Sí. Dijo que Asunción no necesita más CEPOS, que ajá, necesita más orden. Sí. Mientras la orden no sea la misma que recibían en hecho, está todo bien. No. Sobre la solución, el problema que probablemente ella mismo lo va a generar.
1: Ay, ay, ay. Bueno, bueno, bueno. Chao, Clemente. Fuera.
2: Chao. Buen fin de para todos.
1: Híjole, te hackearon, dice acá. No, no, después explico. En el triple de la mega, que ella llega.

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1: Va a quedar todo ya anillado, como corresponde, para que después mis herederos puedan vender esto por millones en eBay u otro sistema. Rápidamente también digo lo siguiente, no tengo redes, no porque me retan, me dicen, ¿por qué suspendiste tus redes? ¿Cómo nos vas a abandonar? No, no fue decisión mía, Meta me suspendió por un problema de cotejo de datos entre el correo electrónico, la edad mía y la de mis hijos, porque cometí el error de vincular también sus aplicaciones con mi correo. Y ahí Meta dijo, algo pasa acá, un adulto, sin embargo, tiene aplicaciones de niños, ¡pap!, suspendido. Suspenden todo, pero ahora tienen un centro de cuentas. Ajá. Entonces te suspenden WhatsApp, Instagram y Facebook. Estoy apelando. La apelación puede durar hasta el 28 de febrero. O sea, hipucutaco asunto. Entonces, paciencia. Esto es así, la vida es así.
2: Peor que la Corte Suprema.
1: Sí.
2: Qué morosos.
1: Para mí que integran ahí también Martínez.
2: Y Benítez Riera y eso.
1: Sí, bueno. Hecha la aclaración.
2: Bueno, pero eso también revela una realidad que sí. Lo comentábamos hoy en Maquillaje, Mario, sí. De que tu cuenta no es tu cuenta.
1: Sí.
2: Tus fotos no son tus fotos.
1: No son. Una
2: tus datos que... no son tus datos.
1: Sí.
2: Eso... O sea, se puede apropiar la empresa y decir...
1: No queremos entender eso. En realidad nunca. O la tomamos prestada porque a veces es gratis, o si pagamos inclusive un alquiler nomás. No, es una compra.
3: Es que, Mario, a mí me pasó lo mismo para activar una tablet de Amazon para mi sobrinito. Tuve que activar a través de mi correo. Cada vez que él quiere bajar una app, me pide permiso a mí a través de un correo electrónico.
1: Ahí está.
3: O sea, pero si tenés un hijo chico, ¿cómo haces?
1: ¿Cómo haces?
3: ¿Te creas una cuenta, un correo electrónico? No sé.
1: Yo tuve ese problema con la máscara esa para ver juegos. Uh-huh. Le puse a mi nombre y me preguntó, ¿sos mayor? Sí, soy mayor. Pero claro, la app ve que todo el día ven Roblox. Y un viejo de 67 años está jugando Roblox todo el día. Bueno, paciencia, estamos aprendiendo todo. Como hay cuadernos, si hay cuadernos, ¿qué hay?
3: Hay dibujo.
1: Hay dibujo. Entonces, primer dibujo del cuaderno es para Yota Presidente.
3: Epa.
1: Pero no es la que vos crees.
3: ¿Es la que yo creo? No,
1: no, no, esta es Yolanda Paredes. Yo le puse Yota cariñosamente, un poquito fuerte su cabello, está todo electrizado. ¿Por qué? Porque está el monje negro atrás.
2: Está neyosa.
1: ¿Quién es el monje negro atrás?
3: Payo.
1: ¿Seguro? Cubas. Paraguayo.
4: Yolanda.
1: Ahí está. Bueno, y dame más del dibujo porque ya tengo hasta el Pepe. Partido Popular, no. Paredes, presidente. Presidenta, ahí está la bandería paraguaya, el monje negro atrás, Payo, y ella se lanzó. Se lanzó ayer, dijo, sí, soy candidata también. Vamos a ver, finalmente puedo ocupar la chapa a otro lugar, pero soy candidata a presidenta. Entonces tenemos Katia Mabel, tenemos Celeste, Esperanza y Yolanda. Cuatro candidatas a presidenta, me gusta. Más igualdad. Mayor paridad.
3: Totalmente.
1: Mayor paridad.
3: Amplia capacidad de todas.
2: El hecho que las

0: Y espera un rato, y Aliana está preparado.
1: Sí, así mismo.
0: ¿Entendés?
1: Claro.
0: No está preparado.
1: Sí, no estamos para que sea un momento de la mujer.
0: No, ¿y cuándo va a ser?
1: Y el hombre que nos robó, nos saqueó, nos humilló. Pero por favor.
0: Mamá me decía
1: un
0: eso.
1: Ratito, un ratito.
0: Que me decía mi querida madre difunta, también decía, ustedes son los que más accidentes causan en hacer las estadísticas.
1: Exacto,
0: los accidentes de tránsito.
1: Mujer al volante perdido constante.
0: Sí, burra, nada, sí. Lava plato.
1: No, mi ciela.
2: Pura gala. Las chicas.
0: Persiste eso. Bueno, pasado este momento inicial, vamos rápido a los bifes. Porque está ocurriendo algo muy interesante. Hay nervios que se disimulan con rally, que se disimulan con sonrisas muy forzadas y que se combaten con troles. Veo que vos estás estudiando mucho el tema de los bots y los troles. Y por algo ocurre, o sea, hace mucho que no veíamos una reacción tan masiva de los influencers, de los mediáticos y los bots.
2: Es un ciclo, Mario, yo creo.
0: Toda cuando, la batería salió.
2: Cuando hablan los oficialistas es un tema menor.
0: Sí.
2: Pero cuando sacan oficialistas, parlamentarios,
0: exacto,
2: medios, expresidentes y los bots, es porque un tema realmente preocupa al Estado,
0: exacto,
2: al gobierno.
0: Al gobierno, uh-huh, exacto. Hace rato no veíamos esto, quizás veamos de vuelta en campaña.
1: Pero no, eso es los bots, hay periodistas.
0: Eso es lo que está diciendo.
2: Sí. Que, toda la maquinaria.
0: Toda la maquinaria. A veces es vos nomás, a veces es dos o tres influencers nomás. Ahora es todo. O sea, les escuché decir a colegas muy queridos, pues yo les aprecio a ellos, son unos otros colegas, yo por lo menos los considero todavía compañeros siempre, pero decir la comunista Rosana González,
2: la comunista.
0: Sí, los marxistas,
2: la subversiva,
0: ¿qué volvió? ¿Qué hace la Armada? Pues estamos todos locos. Sé que hay un discurso que baja también con ese tipo de instrucciones, digamos, ¿no? Ahora, en este caso, Cerimedo, estamos aprendiendo mucho de cómo se trabaja eso.
2: Mario, ¿no? En esto va a coincidir Katia conmigo. El tupé de los urreros digitales, de tomarse el atrevimiento de decir, no, esta médica tiene que ganar tanto nomás.
0: Sí.
2: Desde su planillerismo, imagínate.
0: claro. Vos por ser bot, cobrás mucho más que la médica, ¿entendés?
2: Qué bárbaro.
0: Y no tuviste formación. Hay como una... Pero a mí yo recojo que es interesante porque Katia quiere decir que no, es todo paz y amor en el paraíso.
1: No.
0: De que hay nervios.
1: Sí.
0: Y esos nervios pasan por las decisiones que tienen que tomar ellos muy pronto también.
1: Sí. Y hoy nos decía el doctor Roberto Riveros, que es un cirujano pediátrico, que había una situación de mucha tensión, porque si esto no se destraba para el lunes, él tenía encarpetado 50 denuncias que afectan a profesionales pediátricos, cirujanos pediátricos,
0: uh-huh,
1: que van a renunciar. Uh-huh. Y también están anestesiólogos, que también son muy importantes. Sin anestesista no hay cirugía.
0: La Sociedad Paraguaya de Anestesiología dice que los asociados no vayan...
1: Y terapistas.
0: Sí, no vayan a, digamos, pervertir esta movilización ofreciéndose o aceptando ofertas alocadas.
1: Alocadas. Y nos decía también el doctor, ¿vos sabes cuánto se pagan horas extras en Yacyretá?
0: Eso es lo que me impresionó.
1: $2,000 millones
0: año.
1: De guaraníes. Año.
0: Año.
1: ¿Verdad? ¿Y cuánto le costaría al Estado paraguayo tener un cirujano, un staff de cirujanos pediátricos, anestesista, etcétera, en el hospital de Itapúa? Un hospital nuevo que una cáscara vacía, 150 millones de guaraníes mensual.
2: Te agrego un dato a eso. ¿Quiénes son los que tienen el privilegio de acceder a las horas extras? No los principiantes, no los pasantes, los potentados que tienen muchos años de experiencia porque son... acreedores de derecho a tener una remuneración. No es lo mismo una hora extra en una empresa privada que en Yacyretá, por ejemplo.
0: Claro.
1: No, y hoy, Yacyretá hoy es el botín, siempre hablamos de Itaipú.
0: Sí.
1: Pero Yacyretá también es un botín que hoy manejado por un impresentable, ¿verdad? Porque hay que decir eso con nombre y apellido, porque ese señor que no atiende el teléfono, Luis Benítez se llama, ¿verdad? No atiende el teléfono, se recibió con quién se recibió.
0: Sí.
1: ¿Con quién se recibió él?
0: No sé.
1: ¿Compañero de quién era?
0: Sudamericana.
1: No, de otra universidad, de Mangialiana y de la esposa de Mangialiana. Vive en ese lugar, o sea que esa persona hoy paga 2,000 millones de guaraníes.
0: Ahora que me dijiste, ¿el médico de esta familia no está también en Yacyretá?
1: Está, está y gana 35 millones de guaraníes. Estamos todos locos, ladrones carajo.
0: Espera, tranquila, no vayan a subir temperatura, porque estoy nomás pensando que Yacyretá es un ejemplo de cómo... Pero ¿cuántos más hay de esos también? Que ni sabemos, que ni olemos. ¿Cuántas bonificaciones hay? ¿Qué sé yo? Por decir cualquier cosa, en el crédito agrícola, habilitación. ¿Cuántos comisionados hay que...
2: ¿Cuántas horas extra?
0: Claro. Estuve hablando mucho con esta chica, Cecilia Vargas Peña, que había sido es muy informada.

0: informática y muy conocedora del ámbito. Ellos crearon una plataforma, el ámbito digital. Y vale, Mita Acuña. Y me dice Mario, con este sistema que ya había, son datos abiertos, pero que hay que trabajarlos.
1: Claro.
0: Hay que
1: entrar, amigarlos.
0: Hay que amigarlos, hay que cotejar apellidos. Y ahí encuentran lo que todos sabíamos. Yo tenía concejales colorados, en este caso, que tenía 17 parientes en la función pública municipal.
2: Impresionante.
0: Impresionante. Es todo un sistema. Esto es lo que realmente tengo que debatir, Katia, si vamos a transformar o no a partir del 2030. Este sistema prebendario de clanes familiares.
1: No sé si la gente no se despierta.
0: Por eso.
1: Por eso es tan importante esta movilización, porque hace mucho que no hay un despertar genuino.
0: Sí, y por eso preocupó. Sí. Porque realmente, ahora por ejemplo se anuncia después de pago de transporte. Sí. Pago de transporte sabemos siempre, es los empresarios, quieren cobrar su subsidio, le pagan subsidio una partecita y termina la movilidad. Sí. Es un saque bola. Que le deja a la pobre gente esperando micro 3-4 horas, 2 días, después ellos cobran su plata y se fueron. Esto es diferente. Estos van al caracú del problema y plantean un problema grave porque justamente, y en eso Beto Velar es muy vivo, cualquier cosa puede ser Beto menos tonto, dice, se nos viene este problema si ya no vemos la matriz misma de la recaudación.
1: De la recaudación.
0: Porque...
1: Y hoy él corrige sus propios dichos porque todas las plataformas sacan que él propuso el aumento del IRP. Y él acá, en una entrevista, lo que nos dijo, no, yo no propuse el IRP, yo propuse el impuesto a la renta empresarial, que había bajado Borda del 30 al 10.
0: Sí.
1: Y él, eso es lo que hoy propone. Y después no se cierra, hace un abanico, un mix. También dice que se puede subir el IRP, pero tampoco desarrolla mucho la idea. El impuesto inmobiliario está también entre...
0: Cigarrillos, bebida azucarada.
1: Cigarrillos, bebida azucarada y alcohólica.
0: Sí.
1: ¿Verdad? Pero no hay una propuesta concreta. Es como que él tira el globo sonda.
0: ¿Pero esto no era acaso el equipo de los grandes tecnócratas de la economía?
1: No sé.
0: ¿Este no era el Ferrari?
1: El Ferrari, sí.
0: Ocho cañas de Ferrari.
2: Sí. Oye, yo humildemente quiero vaticinar lo que va a pasar.
1: ¿Está o está preso?
2: quiero vaticinar lo que va a pasar. Absolutamente nada.
1: Nada, no va a pasar.
2: Estamos en un bucle eterno en donde cuando falta plata se dice... Se empieza a tirar el globo sonda, no, hay que subir los impuestos, ¿verdad? Ahí todos saltan, el sector empresarial y productivo dice no, entonces gasten mejor, ¿qué pasa con los nepo babies, con los planilleros?
0: Claro.
2: Y como ese es un tema que no se puede tocar, porque siempre estamos cerca de una elección, queda todo en el oparei. Entonces, muy probablemente se suban impuestos antes de que desaparezcan los planilleros.
0: ¿Verdad?
1: Y la gobernadora está en Liz Mesa.
0: Sí.
1: Agarra y dice, los médicos no tenemos por qué quejarnos.
0: Eso
1: esta escuché. Señora que hace una fiesta inexplicable de más de 600 millones de guaraníes para su hijo y que parece que es médica, ¿verdad? Entonces ella dice que no hay que quejarse.
2: Me aseguro de Gaby León, sos caradura, ¿verdad?
1: Sos caradura, ¿verdad? Qué loco amor, ¿verdad?
0: Bueno, por eso porque también están, si yo soy médico de la familia... presidencial o vicepresidencial y me dicen te vamos a mandar a Yacyretá y vas a cobrar 36 palos, ya me callo también y digo estamos súper bien.
1: Estamos
0: súper bien.
1: Pero no, te callás y tu silencio, por lo menos nace dueño de eso y no seas una burda mensajera de una situación que realmente, ¿cómo no vas a tener por qué quejarte? Si no tenés insumos,
0: porque en
1: si
0: el
1: no tenés
0: fondo,
1: calidad de trabajo, si no tenés nada.
0: O sea que en el fondo se evidencia a la gente en su más profunda raíz y terminan diciendo lo que sienten, ellos están mejor.
1: Sí,
0: o sea, vamos a decirlo, están mejor. Entonces le salta su naturaleza y dice, pero ¿por qué se quejan tanto? ¿Para qué piden pan si pueden comer torta?
1: Totalmente.
0: ¿Verdad?
2: Totalmente.
0: La Revolución Francesa.
1: ¿Cómo se llamaba la que dijo eso?
0: La que después perdió la cabeza.
1: Sí.
0: Bueno, rápidamente, picadito, porque se nos va a ir el tiempo vertiginosamente. Me preocupa, Katia, lo siguiente. Control electoral, mesas. Vamos a entrar ya pronto, porque esto va a pasar rápido. Ya entramos en septiembre la semana que viene. Ahí faltará un mes para las elecciones.
1: Sí. La justicia electoral. Yo ayer me reuní con una plantera de altísimo nivel.
0: Sí.
1: Y ellos están haciendo todo el esfuerzo de garantizar todo lo que es la logística para el día de las elecciones. Han hablado con todos los apoderados. Pero hay que entender que esto, si los candidatos, si los partidos políticos no apoyan con control electoral, no hay justicia electoral que pueda brindar garantías, porque nuestro sistema está diseñado para que los partidos políticos, los candidatos, sean quienes ejerzan ese recíproco control, ¿verdad? Hay un esfuerzo grande que se está haciendo por parte de los ministros del TSJE, que hay que valorar, ¿verdad? Hay un sistema, nosotros tenemos una observación electoral permanente, hoy la OEA está acá en Paraguay.
0: Sí.
1: Pero ¿cómo prever el tema de la compra de voto que es antes?
0: Antes.
1: ¿O que se vendan prever tus mesarios, que es...
0: Exacto.
1: Que todavía son... Que ocurre, ¿verdad? Esas son las cosas que todavía... Se quitó una reglamentación, ya no va a haber... el tema del acompañante es en cuestiones muy puntuales, esa es una reglamentación nueva, la Junta Cívica
0: ya, ahora ya aprendimos todo. Sí,
2: era todos contra todos, casi en las últimas elecciones. Era así, una horda de, no quiero decir partido político, pero ya la gente ya se imaginará, una horda de operadores políticos detrás de tres o cuatro señoras que supuestamente no sabían usar la máquina. No sabían usar.
1: Y eran las mismas acompañantes, era el nieto eterno. Era.
0: Claro, el mismo nieto, para todas las abuelas.
1: Y encima le usan a niñitos menores de edad, porque son los que manejan pues la máquina. El mitad y chiquitito pues hoy...
0: Sí, vuela.
1: Piqui, piqui, piqui, piqui. Sí. Ya está, ya votó.
0: Ya.
1: Entonces hay que ver, ¿verdad? Nosotros esperamos en Asunción, que soy miembro también del comando, garantizamos a la ciudadanía que van a estar cubiertas las más de 1.300 mesas, tanto por parte del Partido Liberal como por parte del Tercer Espacio. Garantizamos a la gente que vamos a cuidar sus votos, pero les invitamos a la gente a votar.
0: Porque hay el respecto, hay que recordar, Juan, si no está el representante de oposición, es cubierto por el otro.
1: Claro, por el primer elector. ¿Y quién es el primer elector? Un colorado.
0: Claro.
2: Y a veces ni se presentan.
1: Sí, y este tema de la desconfianza que se sembró por parte de algunos actores de la oposición, buscando en muchos casos espiar sus culpas, yo no sé si no se dan cuenta, Mario, pero eso va contra nosotros.
0: Finalmente.
1: Porque, porque justamente nosotros, la maquinaria se va a mover con máquina, con papeleta, con humo, o llavea. Todo. El colorado se va a ir a votar.
0: Sí, sí.
1: Sea el sistema que sea.
0: Sí.
1: Sea el sistema que
0: sea. Claro que sí.
1: El que nosotros tenemos que garantizarle que su voto se va a cuidar es el independiente. Pero pensemos un poco esa desconfianza que hemos metido.
0: Quiero tocar un tema que es fundamental en este aspecto. También me explica Ceci Vargas Peña que muchos funcionarios de la propia MUNI le van pasando datos.
1: Seguro.
0: Y le dije, ¿cómo ataste estos cabos? Me dice, sacamos todos los mismos apellidos y de adentro nos dicen, ese es el cuñado, ese es el hermano.
2: Todos saben.
0: Y dice que le dicen algo más. Le dicen, nos están presionando mucho.
1: Seguro.
0: Nos están presionando mucho. Es más, se toma la famosa lista en los actos, se hace todo el ritual de siempre que conocemos. Pero eso también, si es que ocurre lo que dice Katia, se puede vencer. Yo me acuerdo que a mí me hizo en el Nueva Estrella, al lado de la MUNI, un acto multitudinario con funcionarios municipales, Arnaldo, un mes antes de la elección. Con tractor entró. Y todos vitoreando. Y los propios funcionarios me mandaban fotos mostrándome la actividad.
2: Impresionante.
0: Y muchos de esos estaban ahí porque tenían que estar o si no perdían el trabajo. Ya había renunciado a Arnaldo para ser candidato y quedaba un interino, ¿verdad? Pero igual, toda la estructura es la misma.
1: Claro.
0: Entonces, es probable que esté pasando eso. Lo que habrá que ver si la oposición tiene la capacidad de que, a pesar de eso, ese mismo que te informa, después también termina votando por vos.
1: De vote
0: y se controla ese voto.
1: Y sobre todo esa clase media trabajadora que se va a ir a votar si es que eso realmente está garantizado su voto. Si no, ¿para qué se vaya a votar? Dejen de ver fantasma. Cuidemos nuestros votos, armemos nuestro ejército. No podemos estar impugnando siempre, porque hoy no hay otra forma de hacer. Es la máquina o la máquina. Amiguemos no con la máquina, sí, porque no hay forma de que eso no sea así.
2: Sí. Plantera periodística.
0: O si
2: política.
0: No, tengo que retirarnos todo el proceso.
1: Claro, vamos a retirarnos el proceso entonces.
2: En 20 segundos, un chisme periodístico político. Bueno, Mauri Espínola. Ustedes saben que él fue atacado mediáticamente hace poco tiempo por el tema del accidente,
0: su mamá
2: también. Bueno, ahora hay una nueva orden. Vamos a dejarle tranquilo a nuestro amigo Mauri Espínola, ¿por qué?
0: Hasta que pasen las elecciones.
2: No solo por eso, porque supuestamente hay una intención de llevarlo al oficialismo, de adoptarlo, de abrazarlo, abrogarlo dentro de sus filas.
1: ¿Están haciendo?
2: Pero ¿cuál es el objetivo? Según mis planteras políticas, solamente molestar a Mario Abdo.
0: Claro. Claro.
2: Al solo efecto de molestarle.
1: Pues, claro.
0: Sí. Claro, es tocarle en su línea.
2: Porque en el fondo el líder máximo no quiere saber nada de él. Claro. No le perdona algunos pecados que tuvo.
0: ¿Te acuerdas en un discurso públicamente una vez le encaró a Cartes? ¿Te acuerdas, Mauricio?
2: Sí, muy fuerte.
0: Ya cuando era todavía gobierno Marito. para que les deje gobernar. Sí, puede ser, todo puede ser en este ámbito. Ya para terminar, el lunes comienza el juicio Teachella. Sí. Hablé con un abogado, ellos están muy tranquilos, creen que pueden convertir en una causa emblemática, confían en el jurado que se constituyó y van a trabajar.
1: ¿Valiente para confiar en este poder judicial?
0: Y no, pero van a dar la
2: lucha. Se pidió la transmisión vía TV Justicia.
1: Así es.
0: Sí, exacto, por nota oficial. Por último, murió José Enrique García, el chino. Yo lo tuve como funcionario mío, como compañero también de causas. Tuvo sus errores seguramente como todo ser humano, pero se nos fue un buen tipo. Yo por lo menos así lo considero y le rindo mi homenaje. Nos tenemos que ir.
2: Un placer.
0: Gracias.

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3: Muy pero muy buenos días, bienvenidas y bienvenidos a otra edición de PRG. Qué gusto compartir con ustedes en algún lugar de Paraguay, en algún lugar del mundo, a través de la poderosa 780. Y por supuesto, Mega TV. Y en ambas situaciones también a través de YouTube. Y en PRG X, PRG Paraguay. ¿Cómo está, señora Gabriela León?
4: Súper bien, buen día a nuestros oyentes, a nuestros televidentes. Hoy es viernes y nuestro cuerpo lo siente. Y Juancito se cortó el pelo, está churro.
5: Sí, estaba muy largo ya el pelo, desastre estaba mi pelo.
3: ¿Te peluqueaste, hermano?
5: Sí, sí.
3: Te queda muy bien,
5: ¿cierto? A punto de cortarme yo solo.
4: No, ¿así? No, tampoco así, tipo esa criatura que queda todo así feito.
3: Yo le conté a ustedes, yo tengo un amigo que es el CEO de una de las empresas más grandes de Paraguay, que él solo se corta el pelo.
4: ¿En serio?
3: Desde que le conozco, tiene mi edad.
4: Y le
3: conozco desde que entré yo como CEO a Canal 13. ¿Por qué? 2001.
5: ¿Por decisión propia?
3: Por decisión propia.
4: Sí. ¿Y qué tal? ¿Lo hace bien?
3: Y vos sabés que después de que me enteré, yo empecé a mirarle, ¿verdad? Y quilombo. Pero si yo no sabía, te parece que está bien. ¿Entendés? Si sí. Mientras vos no te enterás, parece que es un capo. Pero cuando voy a saber, le mira y le relojea, ¿no?
4: Y ya mira todas las imperfecciones.
5: Su nombre, Pablo, voy a buscar en Google para ver su peinado.
3: No.
5: Para calificar.
3: En este caso, ¿verdad? Su nombre es Y otra cosa que tiene, otra particularidad que tiene este amigo mío. Fue bautizado por un papa.
4: ¿En serio? No cualquiera es.
3: Sí, Ratzinger lo bautizó.
4: Ah, ¿sí?
3: Sí, porque él nace, y ahora que estoy pensando, ¿por qué le bautiza Ratzinger? Porque él nació en Suiza, ¿verdad? Pero es alemán, ¿verdad? Porque creo que a los 2 años ya se fue a Alemania y vino a Paraguay a los 15, por ahí. ¿Verdad? Súper trabajador, un genio, ¿verdad? Un genio. Juan, ¿y vos, Gerard? ¿Cómo andás?
5: Súper bien, monitoreando todo lo que pasa en Itapúa. Una gran cantidad de gente allá por el departamento de Itapúa, zona de Encarnación, por el tema del rally.
3: Hay una enfermedad con el rally, ¿eh?
5: Sí, por lo menos lo que vemos en redes sociales. Y también con el tema de los médicos que llevaron su protesta hasta la carpa de la resistencia en la zona de Encarnación.
3: Bueno, qué atrapado sin salida parece ese tema, ¿eh?
5: Y lo último, Pablo, es la amenaza de renuncia de los pediatras, los anestesiólogos también, si no se soluciona para el lunes. Pero hoy prácticamente ya es lunes, porque hoy, viernes, modo rally, Europama para mucha gente, fin de semana, sábado y domingo muy difícilmente se vuelve a negociar, así que vamos a ver qué va a pasar el lunes.
4: Mira vos, totalmente, Gabriela, Europama, ¿eh? No, por tu cara me estaba dando, ¿viste cómo habla? Es contagiante eso, ¿eh?
3: Ahora ya es el aprendiz, no solamente de Mingo, sino que de David Galeano también.
5: Sí, totalmente.
4: Muy fuerte.
5: Pero vaya, esa es la actitud hoy.
4: No, o sea, que hablabas del rally y ahí le pasé a Lina. Vamos a blurear porque las señoritas...
5: ¿Ya hay?
4: Sí, no me digas que ya hay foto, hay video. A pedido de Pimpollo. ¿Entendés?
3: No lo dudo.
4: No sé cómo te explico.
3: Disculpame, pero no lo dudo.
4: ¿Cómo pico así la señorita? Yo digo nomás, cualquier sugar le va a pagar. ¿Para qué me deja que le filmen así? Mamá, tienen estadazo, tienen. Si yo tuviera ese cuerpo, no sé cómo te explico. Muy too forte.
3: Bueno, tu cuerpo lo van a conocer en El Conejo cuando baile con Lorena Azúcar.
4: ¿Por qué querés que yo me cierren ahí, que no entre más a mi casa? No. Para más por vos luego.
3: En primera fila va a estar Ricardo.
4: Sí, muy tu forche. Le vamos a dar un café con leche ahí.
3: Le voy a preparar café con leche potente. A partir del segundo ya me va a agradecer que te haya invitado. Al primero me va a retar. Después ya va a hacer su capel.
4: Yupi, él va a hacer Exactamente. Yo voy a hacer... Que levante la mano, le va a bajar.
3: Voy a hacer su capelulla. Vamos contigo, Sergio.
6: Buen día, Pablo. Estamos en la ciudad de Nanagua, el límite de frontera con Florinda. Hay una problemática que se está generando aquí porque desde ayer a la 19 horas se colocó un portón ya con candado por parte de la Gendarmería de Argentina, que restringe el paso de muchos estudiantes y trabajadores que van y vienen del lado argentino y paraguayo y viceversa, sea paraguayo y argentino, que necesitan cruzar por ahí. Tengo un compañero de Inocencio Jara, que es justamente de la Asociación de Mesiteros, que está aquí en la zona de frontera. Inocencio, ¿cómo está perjudicando este portón que se está allá adelante?
7: Buen día, y nos está afectando bastante este sistema que está usando la Gendarmería, ¿verdad? Y el trasfondo del problema no sabemos cuál es, pero realmente está perjudicando mucho al comercio, también está perjudicando a la gente que se va para estudiar, tanto escolares como la gente que se va en la facultad, colegio y viceversa, ¿verdad? Está perjudicando bastante eso. Y ojalá que se solucione esto, porque ya estamos con la incertidumbre, gente que quiera venir a comprar no puede venir porque no sabe qué va a pasar, entonces está perjudicando al comercio realmente.
6: ¿Cuál porcentaje de venta tiene?
7: Y el porcentaje de venta ha bajado bastante, estamos muy bien en cuanto a venta, no estamos muy bien. Eso también la baja también del peso ha dañado un poco que el comercio, ¿verdad? El peso está un poco bajo, entonces la gente ya especula con el precio, porque si el peso ya tiene un descenso, tiene que aumentar un poco en peso, ¿verdad? En realidad en guaraní no sube los precios.
6: Y por último, al cerrarse este portón, como que se incentiva también el paso clandestino, que es algo que se sigue mucho por esta zona, ¿verdad?
7: También, sí, ciertamente al cerrar la parte legal, como decimos acá, el puente, se cierra la parte legal, incentiva a la gente a pasar en paso clandestino. Entonces, yo como persona, como ciudadano, ¿verdad?, como pueblano, referente de un sector comercial, ¿verdad?, pido encarecidamente a la gente que deje el paso libre y que controle los documentos como si tiene que hacer, ¿verdad?
6: Gracias.
7: Vale.
6: Bueno, entonces, sobre este tema va a haber una reunión importante a las 10 de la mañana en la Junta Municipal de Nanagua, ya con el intendente de Clorinda, según me comentó también hace instante nada más el presidente de la Junta de Nanagua, para ahondar este tema y ver si hay algún tipo de solución, compañeros.
3: Bueno, este sí que es un problema, ¿eh? Este sí que es un problema serio para toda la zona y para toda la ciudad de Nanagua, porque convengamos que no sé, yo no me animo a tirar un porcentaje, pero me estimo que por lo bajo el 70% de la población vive de ese comercio, sí. ¿Verdad? Y además, como somos una sola ciudad, digamos, entre Nanagua, Clorinda, también pasa lo que estaba diciendo este señor. Muchas personas que prefieren estudiar en el lado argentino, tanto el colegio, ¿verdad?, como también, inclusive, facultad, ¿verdad? Lo que sería interesante, Mariel, es si podemos conseguir el teléfono del intendente de Clorinda, para que nos cuente cuál es el objetivo final, ¿verdad? Porque acá ya hay un shock, ¿verdad? A partir de ahora terminó este paso fácil, por
5: así mismo. Fíjate, Pablo, el Mercosur, bien gracias, no existe. Porque cuando deberíamos tener libre circulación entre los países, especialmente zonas de alto tránsito de mercaderías y movimiento económico, ahí se ponen más trabas, lastimosamente.
3: ¿Qué te pasa, Gabriela?
4: Nada, estoy calladita, te ves más bonita, ¿verdad? Hoy es viernes. Ahí me están diciendo que están blureando la colita y la cosita. Ah.
3: Sí, porque se ve todo.
4: Sí, se quitó después.
3: Ah, una especie de Gabriela son entonces.
4: No.
3: Ah, ya.
5: ¿Pueden enviar al grupo el video nativo?
4: Voy a enviar al grupo nativo para que vean realmente ustedes.
3: Para que se vea sin blur.
4: Sí, para que vean los muchachos sin el blur.
3: No me diga que tiene el regalo de Reyes libre.
4: Todo.
3: ¿Eh?
4: Ahí está, en Miami.
3: No me animo.
5: A ver un poco.
3: Voy a esperar la cara de...
4: ¿De Juan?
3: De Juan.
5: Cuesta
4: hay que
5: un poco
4: tiene audio, bajarle volumen, hay que no salga el audio ahí, que los muchachos estén haciendo hep, hep.
5: A ver, voy a poner un poquito de volumen. Dejate de joder. Impresionante.
3: ¿La Lola al aire?
5: No, las Lola es nada, Pablo.
3: Mentira. Está
5: ahí recreo.
4: Sí, ay, mira cómo va, Sí.
3: Así luego, veo.
5: Pues yo digo que esta gente es pagada, Gaby. No hay otra explicación.
4: Y no sé, con ese cuerazo, con ese cuerpazo, para más le meten el teléfono ahí abajo.
3: Pero
4: decime
3: una cosa, ¿sabes que a mí lo que me llama mucho la atención en esta... En estas situaciones, yo primero que digo que cada uno es libre de hacer lo que le canta a la gente.
4: Claro,
3: pelotas,
4: de su cuerpo, su vida.
3: Que se enojen conmigo, pero yo digo que cada uno puede hacer lo que quiera.
4: Sí.
3: Pero, por otro lado, es muy peligroso, Gabriela.
4: Los perros caure.
3: Exactamente, porque vos tenés ahí un ejército de los perros que chupan como si fuese el Fidemundo, Fidemundo.
4: Fidemundo, Fidemundo, sí.
3: Entonces,
4: ahí es lo peligroso.
3: Es muy peligroso.
4: Porque le sale su indio, pues. Imagínate por el sueño del pibe, generalmente los varones quieren estar con dos chicas y que las dos chicas se peloten ahí, no sé cómo te explico. Porque se quedan callados, guau, los nenes.
3: Yo estoy pensando en cómo vos sabés que el sueño del pibe es estar con dos chicas.
4: Y tus compañeros te comentan, famoso.
3: Ah.
4: Le tenías a Pimpollo nomás luego, que él quiere, por ejemplo, un versus entre Katia y la EU, ¿verdad? No sé cómo te explico.
3: Pero Pimpollo está ya perdió terreno él.
4: Ahora es Fernando Mongelos.
3: Sí, sí.
4: Fernandito, ¿viste? Alta facha.
3: Sí, para más, hoy yo le estaba observando a Fernando serio del tipo.
4: ¿Está serio, Pico?
3: Sí, cambió después de que se adelantó.
4: Ah, sí.
3: Vamos contigo, Alberto.
8: Recordemos a cada uno de esos colegas que quiero nombrar algunos.
3: Alberto.
8: En especial, quiero nombrar a la doctora Rosa.
3: Alberto.
9: Hola, Palo. Buen día. Saludos para todos. Quinto día de movilización de los médicos en esta Escuela Nacional de Médicos que se está llevando aquí frente al Ministerio de Economía. Los médicos en estos momentos están cerrando la avenida Mariscal López, tránsito interrumpido desde Cuichet hasta General Santo. Los médicos en esta oportunidad nuevamente pidiendo la reivindicación que ya sabemos sobre lo que vienen manifestándose a lo largo de esta semana. Y hoy nuevamente llegaron médicos de distintos puntos del país, del área central, los hospitales más importantes, los médicos nuevamente están presentes. Llegaron también de Coronel Oviedo, vemos cartel de Paraguarí, vemos de Coronel Oviedo, del Chaco paraguayo también presente aquí frente al Ministerio de Economía. Dos frentes en este último día de manifestación, también están manifestándose en la ciudad de Encarnación y también mencionan la posibilidad de que al término de este día haya una asamblea general donde van a volver el lunes a su puesto de trabajo y a partir del martes ya una huelga indefinida de no conseguir lo solicitado, digo bien, por estos médicos. Ya hace instantes siguió inicio oficial, himno nacional de por medio, en este momento un minuto de silencio por los médicos que ya fallecieron, que dieron la vida, mencionaban muchos de ellos en la pandemia, y que también hoy es una necesidad imperiosa el que sean recategorizados o el que tengan un mejor salario, mejor dicho. Y también sobre

0: utilizar la avenida Mariscal López, que está cerrado aquí desde Cubicel hasta General Santos. Quinto día de movilización de médicos sobre Mariscal López Park.
1: Bueno, muchas gracias Alberto, muchas gracias. Y bueno, esto nuevamente pone en jaque y la solución que está tirando solapadamente ya el gobierno a través de sus operadores, como el caso de Beto Velar, es subir los impuestos. Esa es la solución que tiene.
2: No, tampoco es la pavada.
1: ¿Entendés? O sea, no es que se acabe la joda.
2: Pero escuché también de que hubo una propuesta de que le iban a dar un incentivo, como un sueldo aparte, pero ellos quieren un aumento por cada vínculo que tienen. Tampoco la pavada también, palo. Así tampoco no. Pues ellos tienen 2, 3 vínculos, algunos otros tienen 4. Entonces ellos quieren el aumento por cada vínculo. Ellos lo que quieren hacer por médico es un incentivo. Un ejemplo, no sé cuánto, 2 millones por cada médico, ¿entendés? Ellos quieren un ejemplo mío, nomás yo digo, 2 millones por cada vínculo. Si tienen 1, 1. Si tienen 2, 2. Serían 4, ¿verdad? Y así sucesivamente.
3: Me parece increíble que no pueda existir un punto medio en esta negociación. Ya son 5 días de huelga y lo que vaticinan es mucho peor, la renuncia masiva de los especialistas. Eso sí nos va a dejar sin cirugías, sin consultorios.
1: Y lo peor de todo es que el gobierno no da ninguna señal, ¿verdad? Estamos en el peor momento de déficit y los alrededor de 300 millones de dólares fácil. Según Rubén hay 500, ¿verdad? Pero vamos a hablar de 300 millones de dólares fácil que se puede cortar. No les interesa cortar. No les interesa cortar.
3: Menos ahora que estamos en un año electoral.
1: Pero ni siquiera es por el tema electoral, es por ellos mismos.
3: Por ellos mismos.
1: Porque ellos son los que, ellos son los partícipes de la joda, ¿verdad? Es exactamente para que vos entiendas lo mismo que pasó en Argentina con el gobierno de, con los gobiernos de Kirchner, ¿verdad? Que llevaron prácticamente a la quiebra a la Argentina. Si Javier Milei no entraba como presidente, yo no sé qué hubiera pasado a Argentina. No sé qué hubiera pasado.
3: Y hablando un poco de lo que decía Beto Velar, palo, él hablaba más temprano acá en la 780 y aclaraba que su intención, eventualmente él plantea, elevar el impuesto a la renta empresarial. No el IVA, no el IRP, sino el impuesto empresarial. A eso se refería.
1: Acá me dice un político, lo de Beto es un disparate. Que dejen de contratar funcionarios para crear sus estructuras. Así va a alcanzar el dinero, ¿cierto? Así es cierto.
3: Totalmente.
1: Es cierto, hay tantas formas de frenar, ¿verdad? De 100 millones de dólares de viático, 25 millones de dólares de bocaditos. Hay tantas formas de frenar esta joda. ¿Pero para qué? Que se joda nomás Paraguay. Total, ¿qué sucede en las elecciones? Ganan de nuevo. Así no es.
2: Muy fuerte.
1: ¿Qué tenés ahí, Gabriela?
2: Bueno, le acabo de tirar a Lina ayer en Pedro Juan Caballero, gracias al colega Rubén Valdés de Radio Urundedu 103.3, y va a ser el agradecimiento pertinente. Había una persona desaparecida, Eleuterio Espinosa Borba, de 54 años. Fue encontrado en esa bolsa que estamos viendo en imágenes. Muy fuerte. Dice que salió a buscar señal. Era que su teléfono no tenía señal, que quería conectarse. Le preguntaba si era nativo y me decía que no, que es un paraguayo, es un compatriota. Esto, al menos, la esposa radicaba la denuncia de su desaparición, doña Cristina Mendoza, de 26 años, en el puesto policial número 14. El lunes salió de la casa, de la colonia 204, se llama la colonia ahí en la zona de San Japutá, y él fue encontrado en la colonia Virgen de Caacupé del distrito de San Japutá. El que estamos viendo en imágenes, el hallado dentro de una bolsa, es Eleuterio Espinosa Borba, de 54 años. Su cuerpo, obviamente, ya estaba en avanzado estado de descomposición, y de momento todavía la policía desconoce, porque como es habitual, fue encontrado en una zona descampada, pero Qué tremendo, de terror, encontrar el cuerpo de tu marido en una bolsa negra tirado al costado realmente del camino.
1: Y nada se sabe.
2: No se sabe nada. Muy fuerte. Mira, para que entre ahí se le tuvo que haber, yo creo que desmembrado, ¿verdad?
1: No sé.
2: Muy fuerte.
1: A las 9:30 habría conferencia del doctor y cirujano.
2: Isaías.
1: Bachi Núñez.
2: Ah, por el tema de para los médicos. Mm. Pues estaban gritando, escuchaba a los médicos a Santiago Peña en el rally, ¿verdad? Le estaban ahí escrachando. Y la policía tratando de contener, obviamente, para que no lleguen realmente al acto oficial.
1: Vicky le pegó una vueltita con uno de los corredores, Santi.
3: Sí, qué importante es que exista un nivel de sensibilización de las autoridades. El rally es un evento mundial importantísimo, trae mucha plata, nos deja súper bien parados, nos pone en el ojo del mundo. Pero en medio de esta crisis, es para ir a tocar tambo y volver a resolver el problema de alguna manera.
1: Sí.
3: No digo solamente por el presidente, por todas las autoridades que están ahí.
1: Todas las autoridades, claro, claro. Por supuesto que si nos eligen a nosotros como un país para el proceso del rally mundial es demasiado importante.
2: Claro.
1: Es muy importante, ¿verdad? Eso le enoje a quien le enoje, es demasiado importante. Entonces tienen que estar, como dice Juan, van, le saludan a los organizadores, a los pilotos más importantes. Es cierto.
2: Se tiene que hacer y aparte se inyecta la economía en Itapúa. Los hoteles están llenos total, no hay lugar, vos llamás y averiguás y no hay lugar en ninguno de los hoteles, ¿verdad? Y no solamente los hoteles, dice, a todos realmente beneficia.
3: Así es.
2: A todos, restaurantes, comercios.
1: Bueno, todos los hoteles saturados,
2: sí.
1: Las casas de las personas que alquilaban. O sea,
2: también.
1: Sí, o sea, la verdad que... Este es un empujón demasiado grande para toda la zona, ¿verdad? Que ya tiene un empujón histórico que es el carnaval, ¿verdad?
2: Sí.
1: Y ahora tiene otro que es el rally. Así que bien, bien por toda la zona.
3: Sí, señor. Estoy viendo las imágenes internacionales que están recorriendo el mundo, prácticamente lo que está pasando en Nepal. La cifra de muertos llega a 500 ya y al menos 1.500 personas siguen desaparecidas. Para que la gente entienda prácticamente qué fue lo que pasó. Es como un glaciar cayó a un gran lago que está en una gran altura y este lago alimenta varios ríos. Es como decir, bueno, el lago Upacaraí está en una altura importante, alimenta ríos de todo el departamento central y hay un glaciar por encima del lago Upacaraí en una montaña. ¿Qué pasó? El glaciar cae al lago... Y obviamente el agua va y arrasa con todo lo que hay por debajo. Esto prácticamente ocurría en la región del Tíbet, en China. Y es impresionante los videos bastante crudos que están recorriendo las redes sociales también acerca de cómo se rescatan los cadáveres desmembrados, prácticamente arrastrados por el agua. Los animales también ahí, los elefantes cruzando e incluso salvando a algunas personas. Y la recuperación...
1: ¿Los elefantes?
3: Sí.
1: Qué impresionante, ¿eh?
3: La recuperación se calcula en miles de millones de dólares para que se pueda reconstruir una región ya de por sí bastante
1: golpeada,
3: pobre, necesitada. Y bueno, Nepal es prácticamente la puerta de entrada para el Monte Everest.
1: Qué barrocho.
2: Tremendo.
3: La simulación.
2: Mira con esas imágenes,
3: que muestra cómo ocurría este terrible fenómeno con la caída del glaciar en un lago en la montaña.
1: Qué fuerte, che. Claro, porque viene con una fuerza imposible de manejarla, ¿verdad?
3: Exactamente.
1: Qué triste.
2: Bueno, vamos a lo que ocurría el lunes acá en Asunción, Santísima Trinidad, un chico de 14 años, cruzaba de manera correcta, es lo que siempre decimos acá en PRG, con Juan, contigo, con Pablo, te vas al extranjero y todo el mundo respeta la cebra. Acá atiendan ese video.
1: Este niño está cruzando por justamente la cebra, ¿verdad?
2: Sí, así es.
1: Y viene un vehículo y lo lleva por delante.
2: El vehículo es un Toyota Ractis, conducido por Alberto Agustín Zarza Brites. Este señor es realmente sumamente imprudente, ¿verdad? Porque estaba imposible. Él dice que no se percató de que el chico estaba cruzando. Imposible no verlo. Para decir que es un chico de estatura baja, ¿cómo no lo va a ver?
1: Sí.
2: Imposible que no lo vea.
1: Imposible que no lo vea.
2: Es del Colegio Técnico Javier. Ocurría sobre Avenida Santísimo Sacramento, casi Teniente Demetrio Araujo, a 3 cuadras justamente del cole, y él fue hasta la esquina, hasta donde está la cebra, para cruzar precisamente la calle de manera correcta. Sin embargo, este señor, este chico, lamentablemente sigue en terapia intensiva, dice que está estable.
1: Estamos con el padre, estamos en comunicación con Aldo Sosa. Aldo, gracias por atendernos, Aldo.
4: Hola, Pablo, ¿qué tal? ¿Cómo estás? Buenos días y a toda la audiencia.
1: Bueno, muy bien, gracias, Aldo. Estábamos viendo este terrible, no te digo accidente, ¿verdad? Porque realmente es un descuido muy importante de este señor Agustín Zarza, ¿verdad? Teniendo en cuenta que tu hijo hizo lo correcto en un país incorrecto, ¿verdad? Porque acá es como que la gente ve el paso de cebra y acelera en lugar de detener el vehículo. ¿Cómo está tu hijo?
4: Y mi hijo está estable dentro de la gravedad, ¿verdad? Ayer se persiguieron al ver mejoría, ¿verdad? Su evolución. Y bueno, estamos esperando que eso continúe. Pero las recorridas médicas son a las 11, comienzan a normalmente a las 13 horas nos suelen dar un panorama de la situación. Estamos aguardando eso cada día, ¿verdad? Queremos irnos, este tipo de situaciones es un día a la vez.
1: ¿Qué fue lo que impactó en el cuerpo de tu hijo para entender por qué él está en terapia?
4: Bueno, justamente me voy a ser bien crudo en el
1: sí.
4: En su estado total, ¿verdad? Porque me gustaría crear conciencia un poco.
1: Exacto.
4: A todos los actores, ¿verdad? Incluyéndonos como conductores, como peatones, ¿verdad? Aló, te quiero pedir si me pueden llamar en unos minutos.
1: ¿Cómo no?
4: Yo le aviso a la señora porque me está llamando de...
1: ¿Cómo no? ¿Cómo no, Aldo? No te preocupes, te llamamos seguida, Aldo. ¿Cómo no, Aldo? Gracias.
4: Acá dentro del hospital.
1: ¿Cómo no, Aldo? Gracias, muchas gracias. Vamos a llamarle enseguida otra vez cuando él nos diga.
2: Recordemos que está en IPS, y vos sabés que si está en IPS, no, es que el médico va a traer los remedios o la enfermera trae el remedio. La EU, el familiar que está con el paciente, tiene que hacer todos los trámites. Es más, de repente vos tenés que llevarle a tu paciente para los análisis pertinentes. Así funciona en IPS.
3: Muy difícil lo que está pasando esta familia, porque lo que comenta el padre es el estado de salud en que se encuentra el chico y las operaciones a las que fue ya sometido después de ser víctima del accidente. Le quitaron la mitad del cráneo del lado derecho, es lo que dice el padre. Uno busca crear conciencia. La mitad del cráneo. Es el nivel de gravedad de las lesiones.
1: Dios mío.
3: Y se encuentra en situación crítica, pero con una estabilidad por lo menos dentro de su cuadro. Y lo que uno no entiende, Gaby, así como decías, el conductor que ya habló varias veces en los medios de comunicación, sí. ¿Verdad? Dice que hay un punto ciego que no le dio al chico.
2: Como obvio, ¿dónde?
3: Pero que bocinó 3 veces antes.
2: Pero ¿y qué? Él tiene que frenar nomás, que bocinar. Si el joven estaba cruzando ya por la cebra y él tenía tiempo de frenar o desviar, pero
1: pobrecito.
2: Al cuerpo le va.
1: Pobrecito, ¿entendés? Pobrecito, Dios mío.
2: Tremendo.
3: Qué importante es concienciar a la gente acerca de las cebras, zonas escolares, zonas urbanas, circulamos demasiado rápido, las calles no son una pista de corrida para la gente que está apurada. Es así, lastimosamente.
2: Y ha de ser muy difícil para el señor, porque dice que el conductor, el que provocó el accidente, se contacta con el papá lo cuenta y también el conductor, pero ha de ser muy difícil hablar con la persona que le dejó en terapia intensiva.
3: Muy responsable.
2: Realmente. Y le dice que por favor no se acerque. Y yo me pongo en el lugar, me pongo en la piel. No sé, no hay que hacer apología, pero mejor nomás que no se vaya, ¿verdad? Porque tu hijo está en terapia intensiva por una negligencia muy grande de este conductor y que entiendo que él se quiere poner a disposición y todo, pero no ha de ser fácil tener ahí a la persona que le dejó así a tu hijo y que le, por su culpa le quitaron parte del cráneo.
1: ¿Qué debería hacer la fiscalía?
2: Acá otra vez tiene que el Congreso cambiar, como en otros países, Palo, que a este tipo de imprudentes se le saque de por vida realmente la licencia y que se vaya preso. Acá tienen que haber sanciones más drásticas para los conductores, porque acá en Paraguay, solo en Paraguay pasa eso de que le matan a 2-3 personas y al rato están en su casa. Arresto domiciliario, nadie se va a Tacumbú, nadie se va a la penitenciaría por matarle, peor aún en estado etílico.
3: El caso de Samber, Gaby.
2: El caso es como muestra, basta un botón.
3: Mató a toda una familia, sí. Estaba borracho.
2: Sí.
3: Y fue absuelto.
2: Y ahí la imputación otra vez, ¿verdad? Las fiscales se hacen, porque si era Juan, si era Gaby, nos imputaban por homicidio doloso eventual. Yo te imputaría no por homicidio doloso. Vos tenías, actuaste con dolo. Desde el momento en que vos conduciste estando tatareca ure, ¿verdad? Vos salís, no estás dentro de tus cabales. Y obviamente que vas a provocar un accidente. No sé el grado, no sé de alcohol que le había salido a ese señor. Y le imputan por homicidio culposo, que es un delito. Y la expectativa de pena no te permite, ¿verdad?, al juez enviarlo preso. Yo pienso que él se fue preso, Juan Palo, audiencia, solamente por la presión mediática se fue preso, porque la imputación no le permitía irse preso. Así es. Acá los congresistas tienen que hacer algo al respecto y modificar, así como hicieron para los menores, que aumenten realmente la pena, porque este muchacho que le mató a esta señorita, a Mafe, ¿verdad? El caso Mafe, ¿verdad? 8 años nomás es la expectativa de pena con la ley anterior, y más no le pueden dar. Y el hombre que hizo, le quemó prácticamente viva a esa chica. No, estamos todos locos. Acá tienen que aumentar, tienen que ser más severas las condenas.
1: Así es.
2: Discúlpenme. Y aquellos que violan, no sé, como vos dijiste, pero no sé si hay remedio, que le corten el miembro o que haya que nunca más, o sea, inyección letal. Que ¿para qué vos querés esa clase de enfermo en las calles? Porque le puede tocar a tu hija, a tu hijo, porque están los pervertidos sueltos en las calles y salen otra vez así como si nada.
1: ¿Cómo está la audiencia, don Juan?
3: Bueno, vamos a ver lo que dicen a través del WhatsApp Ciudadano 0985-86-780-780. A ver qué dice este mensaje. Esto es lo peor que te pasa cuando estás con pacientes en terapia intensiva y de pronto te llaman estando en el albergue. Mortal es, sí. Porque nunca pensás que es para algo bueno. Sí. No quiero ni pensar estar en una situación así por tu hijo.
2: Sí, así es.
3: Dice... ¿Cómo quiero saber qué opina el señor Aldo de Rally? De seguro le importa 3. Buenos días, saludos.
1: Me perdí ahí.
3: Creo que hace referencia a que las autoridades le dan prioridad al Rally y hay algo más importante, temas más importantes por acá. ¿Tenemos un audio?
5: Buen día, Pablo, Gabriela.
2: ¿Qué tal?
5: Soy chofer y ahora... por acá hacia viaje internacional. En Uruguay y en todos lados prácticamente cuando la persona pisa la cebra ya tiene que frenar uno.
1: Así es.
5: Tiene que estar atento para eso, la cebra es para los peatones, tienen derecho también a eso. Así es, señor.
3: Dice otro mensaje, la solución para conseguir recursos es aumentar el impuesto al cigarrillo y está es tan sencillo, dice. Otro audio.
6: Buen día, Pablo, buen día, Gaby, buen día,
1: buen
6: Juan.
1: Día. Buen día.
6: Qué locos están estos políticos, por Dios, cómo manejan el Paraguay. Pablo, vos me notabas para ser presidente, man.
2: Por tu cara.
6: Yo sé que muchísimo vamos a votar por vos, ya.
2: Sí.
6: Se cueráis, ya. ¿Por qué no le quitan su salario desde eso que ganan millones y millones, su viático, miles de formas, güey? Y ellos buscan la mejor manera para quitarle a los pobres de su plata.
2: Tiene para su combustible.
6: Increíble cómo estamos.
2: Tiene para su seguro médico.
6: Es mi humilde opinión.
2: Tiene para su bocadito. Todo.
3: Hay rubro para todos. Buen día, PRG. ¿Qué creen? Impuesto a los granos en general y la carne, alcohol, cigarrillos. Dice otro mensaje. A ver un poco.
1: Hay que tener en cuenta, audiencia, porque es muy importante estar preparado cívica y mentalmente cuando llegue la hora de la votación.
2: Sí.
1: Es cierto, Es cierto. ¿Ustedes se acuerdan que ayer comentaba que el impuesto al tabaco en Paraguay es el más bajo del mundo? Se puede subir el impuesto al tabaco. Sí. Hay muchos impuestos que a lo mejor, o de hecho, deberían tener un ajuste. Pero cuando vos tenés un despilfarro tan grande como hay en Paraguay, que la perrada viaja por todo el mundo con nuestro dinero, lo que nosotros aportamos como trabajadores, como empresarios, con ese dinero se van. Que contratan asesores que son hermanos, hermanas, padres, madres, primos. Atendé esto. Esposas. Ex esposas. Hay algunos que están casados 2 y 3 veces.
2: Sí.
1: Y son grandes hombres que le mantienen a su esposa, pero con nuestra plata.
2: Sí, así es muy fácil. Muy fácil.
1: Exactamente, es muy fácil. ¿Entendés? Entonces, mientras no te ve tu actual señora, vos le llamás. ¿Qué tal? ¿Cómo estás, mi amor? Perdón, hola, ¿qué tal? Bien, sí. Te conseguí ahí 30 millones de guaraníes. Vos sabés que para mí mi prioridad son nuestros hijos, ¿verdad? Ay, gracias.
2: Sí, pero ¿con la plata de quién?
1: La nuestra.
2: Con el impuesto que pagamos todos.
1: Así es.
2: ¿Verdad? Oyente,
1: ¿está línea? Aldo, un oyente. Un oyente, hola.
7: Hola, sí, muy buen día.
1: Buen día.
2: Buen día.
7: Sí. No, estaba pensando, diciendo nomás, esta gente del Parlamento, ¿cuánto están ganando cada uno? Y ellos, cuando quieren, levantan su sueldo.
2: Sí.
7: Y a esta gente que son trabajadoras, estos parlamentarios, no están defendiendo vida ni curando vida. En cambio, los médicos, enfermeras y todos los de blanco están salvando vida. Y los de parlamento salvan vida. No puede ser esto. Es una vergüenza, es una vergüenza. Sinceramente. Gracias, muy amable. Que tengan un buen y bendecido día.
1: Gracias, gracias, gracias. Igual. Muchas gracias. Bueno, yo soy uno de los que cree que este es, desde 1989, el golpe del Estado, creo que este es uno, si no es el peor Congreso hasta hoy, ¿verdad? Hay honrosas excepciones, entre las cuales yo sin dudar le incluyo a mi hijo Rubén, ¿verdad? Pero también quiero, porque nosotros tenemos que saber, tenemos que manejar la información, repito, para cuando llegue el momento de la votación. En el Congreso hay despilfarros, y muchos.
2: Sí.
1: Pero quiero que entendamos, Gabriela, Juan. Primero, sí se puede cortar.
2: Sí.
1: Cuando aparezca un presidente del Congreso de paraguayo.
2: Que tenga los...
1: Con empatía, primero.
2: Sí.
1: Con dignidad humana, sí, en segundo punto. Y en tercer punto, con los huevos o los ovarios, porque puede que sea una mujer.
2: También.
1: Va a cortar todo eso y es un ciclo, rapidísimo es. Pero hay que entender que lo que gasta, aunque va a ser fuerte lo que voy a decir, uh-huh, el Congreso es mitad y recreo al lado de lo que gasta el Ejecutivo. Ahí está la plata gigante. Ahí está la plata gigante.
2: No se sabe nomás. No se da a conocer mucho. No,
1: ¿no? Se da a conocer. Y tenemos que empezar a hacerlo.
2: Hay que hurgar.
1: Tenemos que empezar a hacerlo. Que la gente sepa. Y tenemos que repetir y repetir.
2: Ayer hablábamos justamente con Mario Ferreiro, cuando entregaban justamente el programa.
1: ¿Qué dijo?
2: ¿Cuánto era el tema de los bocaditos? ¿Cuánto era que...?
1: Y Rubén contó que son alrededor de 25 millones de dólares.
2: No, no puede. Pero andalo para comprarte tu empanada vos. ¿Verdad? Un 5.000, máximo 10.000 va a estar por tu empanada. Pero
3: acá aparecen los llamadores.
1: Pero Gabriela, en viático hay más de 100 millones de dólares.
2: Ella picó.
1: Solo en viático hay más de 100 millones de dólares.
2: Bueno, y ahí está la plata justamente que falta para los médicos.
1: Así mismo.
3: Dice este mensaje, ustedes son medio locos, se enojan con nosotros.
2: Muy fuerte.
3: Se enoja este señor con nosotros. Ya se dijo que los bocaditos no es eso, es la comida de los hospitales.
2: ¿Eh?
1: ¿Cómo repetirlo?
3: Dice que los bocaditos, el presupuesto de bocaditos, en realidad es la comida de los hospitales, que nosotros estamos locos porque englobamos todo.
2: ¡Mentira!
1: No, está, no, okay. está muy bien discriminado, pero los bandidos utilizan ese argumento sí, que está enviando ese oyente, ¿verdad? Porque sí hay viáticos, Y sí hay, digamos, apoyo en tipo Bocadito, ya el Chupé, a grupos muy importantes como son justamente los grupos médicos, por ejemplo, ¿verdad? No estamos hablando de eso.
2: No.
1: Estamos hablando de los viáticos, los sobresueldos de las Gigi y todo de la casta política, no de la gente trabajadora y que es clave para Paraguay. No nos hagan quedar como idiotas y vos tampoco seas boludo o boluda al transmitir algo. Porque eso es lo que pasaba en Argentina, oyente. En Argentina, ¿qué pasaba? Persona, yo no sé si vos estás cobrando para enviar ese mensaje. No sé si estás cobrando. Pero personas

0: ¿Entendés? Y después ya no hay más trabajo para tu hijo. Vos tenés tu ñoqui, pero ya no hay más para tu hijo. Vamos contigo, Martina.
1: Incurriríamos en un daño patrimonial.
2: Presidente Linder está hablando. Acaba de presentar, explicar el presidente del Congreso, Basilio Núñez, este proyecto de modificación del Estatuto Agrario, y ahora está hablando el titular del Linder, Francisco Ruiz Díaz.
1: Disminuir significativamente el monto que tiene que pagar, extendiéndole a 20 años de plazo para el caso de los varones y de 15 a 30 años de plazo para el 15.
2: ¿Quiere el presidente el acceso más rápido, más eficiente a los campesinos sujetos a reforma agraria a sus tierras?
1: Exacto, ¿verdad? Facilita, pero significativamente, y no solamente que facilita, sino también al mismo tiempo le aliviana al campesino esa carga pesada que tiene que ver con eventualmente de disponer de 4 o 5 millones de guaraníes para poder acceder a su título. Entonces se le entrega su título y después él paga su primera cuota. Y en segundo lugar se le da... Se le duplica los años, 20 años para varones, 30 años para mujeres, de tal forma que los que tenían cuotas elevadas, o sea, los que tenían esas cuotas elevadas, puedan hoy sentir un amortiguamiento en cuanto al plazo.
3: ¿En promedio cuánto es la cuota para un campesino?
1: Y depende mucho. Nosotros tenemos comunidades que tienen, por ejemplo, 70, 80 años de plazo. ¿Verdad? O sea, hace 70 años que se compró, pero nunca se le transfirió a los campesinos. Obviamente los ocupantes originales ya han muerto, han fallecido, están sus nietos, ¿verdad? Entonces, resulta que en esos casos se le tiene que dar el valor al cual se compró. Y ahí se trata de $200,000 la hectárea. Pero el problema es los que se vinieron comprando desde la década de los 90. Ya es otro precio. Tengo que pasar la...
3: De todo el Paraguay.
2: Okay. ¿Cuántos en espera en estos momentos?
1: 8,000 títulos tenemos en espera de esta ley. Sale esta ley y le tenemos, te podemos entregarle a los campesinos 8,000 títulos porque no estaban pudiendo pagar. Eso ya fueron todos relevados, censados, todo completo. Muchas gracias.
2: Gracias. Francisco Ruiz Díaz, presidente del INDER, de esta forma explicando acerca de este proyecto de ley cuyo tratamiento, análisis, se va a iniciar en minutos nada más aquí en la sala bicameral del Congreso Nacional, donde el presidente, justamente como proyectista, encabeza esta actividad con presencia de grupos y organizaciones campesinas. ¿Qué es lo que se pretende? Básicamente, eliminar el 3% del valor de la tierra que hoy se le obliga a cada campesino para acceder a su título, y a partir de aquí también se extienden los plazos. Mujeres hasta 30 años, hombres hasta 20 años, y la primera cuota recién se paga a los 12 meses. Esto va a permitir a que el agricultor que accede a su título de propiedad poder acceder también a préstamos de bancos o cooperativas para empezar a trabajar su tierra, y de modo que pueda generar los recursos posteriormente para ir pagando, en este caso, las cuotas de las tierras que van a quedar para el INDER Palo. Es una audiencia pública que se inicia en estos momentos aquí en la sala bicameral del Congreso Nacional.
0: Muchas gracias, Martina. Me encanta ese look a motas.
4: Estás hermosa, compañera.
5: Como todos los días,
2: sí, Martina. Estamos color de esperanza hoy.
0: Me gusta.
4: Me estás queriendo opacar. Por suerte estás en exterior.
0: Está lejos de vos. Bueno, acá me dice el doctor Brewer: estoy escuchando tu programa, Palo. Quiero opinar. No se le puede pedir nada a un animal. El Congreso está lleno de animales. Es un zoológico. El nuevo gobierno debe aprovechar la IA y reemplazar a 100,000 funcionarios con la IA. Che, esto va de la mano lo que dijo Soledad Núñez.
4: ¿Qué dijo?
0: Que yo no entiendo cómo va a ser. Viste que Sole quiere que no haya más zorro grises. Que en vez de zorro va a haber IA.
4: ¿En serio? ¿Y que la inteligencia artificial es la que te va a controlar cuando cometes una infracción?
0: No sé si van a contratar robots, no sé cómo.
5: Entiendo que es un sistema digital de control de tránsito, pero la aplicabilidad no conozco mucho.
4: Bueno, antes de ir a la pausa, ya que estabas hablando del tema, quiero ir con esta imagen de María Verónica Lina Sierra. ¿Quién es ella? Para la gente que está viendo y escuchando, es la esposa del ministro de la Corte, Luis María Benítez Riera. Yo que le tenía realmente muy en alto a este señor, te juro que me decepcionó.
0: Estás golpeada.
4: Sí, yo creía que era la reserva moral del Poder Judicial. ¿Por qué estoy molesta? Porque la esposa es bachiller. ¿Y cómo ella va a ganar 22 millones de guaraníes? Y escucha bien, el cargo que ostenta: directora general de la Dirección de Garantías Constitucionales del Poder Judicial. Mínimamente vos tenés que ser abogada, no bachiller. Amba, ella me conté, directora, es la misma cosa que nuestro amigo que está ahora en juicio, ¿verdad?
5: Hernán Rivas. Por lo menos tiene título falso.
4: Claro, pero esta tiene bachiller. ¿Entendés, Amba? Ella

0: dar cátedras a mí que yo pasé por la facultad. Nene, eso no puede ser. ¿Cómo ella le va a ordenar a los subalternos? ¿Y por qué tiene ese cargo? Porque es la esposa del ministro de la corte. Es una vergüenza.
1: Saldo que compre ahora un ratito un título.
0: ¿Y vos sabés que apareció realmente? Porque se accedió. A lo, generalmente pues tiene que figurar el grado académico. Y dijo que tenía terciario. Cuando se comenzó a investigar, rápidamente se borró y dijo que fue un error involuntario el asesor jurídico de la corte. ¿Qué tal, qué tal?
2: No lo sé, Rick.
0: No sé cómo te explico. Muy too forty. O sea que iban a decir de que ella era abogada, porque obviamente no puede ostentar el cargo de, escuchen bien, repito, directora general de la Dirección de Garantías Constitucionales del Poder Judicial. Tú ya te reíngola el cargo para la gente que entiende la máxima instancia judicial. Por tu cara, una vergüenza, vergonzoso, y es la esposa del ministro. Yo no sé qué están esperando, él al menos, ¿sabes qué? Apartate nomás, mi reina, y vamos a darte, no sé, pero como vos decís, 22 millones le pagas. Yo estoy perdiendo mi tiempo acá, Palo, no sé cómo te explico, ¿verdad? Yo estoy indignada, yo soy universitaria, y no gano 22 millones de guaraníes.
1: Y dejarle ya a Ricardo y casarte con un ministro.
0: Y estoy perdiendo mi tiempo, no sé cómo te explico, ahora que a veces se quiere casar conmigo. Capaz que quiera que sea su Gigi o qué.
2: Sí.
1: Igual como Gigi te puede conseguir un lugar.
0: ¿Verdad?
1: Sí.
2: Lo voy a hacer referencia a que quién tiene el poder realmente, los ciudadanos, el día de la votación,
1: así es.
2: Una reflexión muy importante cuando nos toque ir a las urnas. ¿Qué dice el manual de los manguruyuses candidatos para el día
1: de? El manual de los manguruyuses candidatos.
2: Mira, el caudal económico tenés que reservar para el día de.
0: Me encanta chuvivir la cacha.
2: No, me reste seriedad, es un análisis profundo. No, pero ¿en
1: qué sentido? el día de para entender el día exacto de la votación.
2: Claro.
1: Movilizarle a la perrada, comprarle a la perrada, comida para la perrada.
2: El día de la movilización. ¿Por qué? Porque ahí se maneja la gran cantidad de caudal económico y cuánto cuestan los votos. Y esta gente se aprovecha de los locales electorales donde existe una gran necesidad, donde mayormente van a casi 100% de participación.
0: Y tenés que joderle nomás.
2: En las zonas bajas, por ejemplo, donde la gente
0: vive del día a día.
2: El tema, Gaby, es que hoy en día, lastimosamente, la prepotencia hace que uno ingrese con el teléfono, que tenga ayuda para la máquina de votación.
0: Con el teléfono,
2: hay muchos mecanismos en donde el voto sigue siendo comprado campantemente sin ningún problema.
0: Creo que en las elecciones se pilló que alguien tenía un lente que quitaba foto, ¿verdad?
2: Sí, de todo es ahora. Bolígrafos,
1: sí,
2: lentes.
1: Bolígrafo,
0: sí, le ponían el lente porque ya cobró por la plata, ¿entendés? No, le iban a pagar una vez que vea que realmente votaba. Votó. Sí.
2: Y hoy en día 100.000 es una ofensa.
0: No, no, o sea que los perros esperan hasta última hora.
2: Sí, a ver, ¿verdad? ¿Quién da más?
0: ¿Quién da más? ¿Verdad? Y porque es la única manera que vos le quites plata a los políticos, porque después ocupan cargo y nadie te conoce.
2: Claro, entonces los lugares en donde se definen las elecciones son las zonas populares y ahí es donde los políticos van a tirar su plata para comprar los votos. Y bueno, la gente que vive del día a día es un salvatore para ellos, para un mes, pero para 5 años de desgracia, lastimosamente.
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0: las 10 en punto, 10 en punto. ¿Qué dice la audiencia, don Juan?
1: Muchísimos mensajes, Pablo.
0: Por favor.
1: La gente está opinando acerca de la huelga de médicos, cómo roban los políticos, de todo.
0: De todo.
1: Hola, Pablo y equipo. ¿Sabés que el chancho no tiene la culpa, sino el que le da de comer? ¿Y quién le da de comer a estos cerdos? El pueblo votante. Así que atacar al pueblo ignorante y cretino. Muy fuerte. Muy fuerte, como dice la señora Gaby. Recuerden esto, gente, a la hora de votar, gracias a este gobierno colorado, ya no comemos carne, ya no tenemos salud, la justicia no es para los pobres y te van a hacer sufrir 5 años más. Otro dice, Pablo, hay que castigar a estos políticos con el voto, ojalá entienda el ciudadano que somos los patrones.
0: Estamos con el intendente de Clorinda, Ariel Caniza. Ariel, ¿cómo estás? Buen día.
2: Buen día, un saludo para vos y para toda la audiencia.
0: Gracias, gracias, Ariel. Contanos, por favor, este portón ahí que está trancando el paso de Nanagua, Clorinda. ¿Cuál es la idea? ¿Cómo se puede avanzar? Contanos, por favor.
2: Nos enteramos el día de ayer también nosotros por medio de redes sociales de que estaban haciendo ese tipo de portón ahí, el acceso la Fuerza de Seguridad Nacional, que es Gendarmería.
0: Ah.
2: Esto vinieron en febrero, vinieron gente de Seguridad Nacional, Inmigraciones, a mirar los pasos de acá. Hicieron una visita de doctor, porque estuvieron en la ciudad de Clorinda 10 minutos nada más, y ya tomaron decisiones de cómo controlar más o menos acá la seguridad del ingreso a Clorinda, ¿no es cierto? Cuando no tenemos migraciones desde las 19 horas, ni aduana de las 19 horas en ese paso, el auxiliar en hacer todo eso es Gendarmería Nacional. Bueno, ellos realizan únicamente un control aleatorio, no hacen los trámites ni nada, pero tenemos una hermandad con Puerto Velsa, de que yo ayer hablé con el comandante y le dije que no estamos de acuerdo en esta decisión y que no vamos a permitir que esto suceda.
0: Sí, muy bien.
2: Entonces nosotros, yo ahora me estoy yendo justamente a reunirme con los concejales y el intendente de Puerto Velsa de Nanagua para tomar medidas y decisiones en conjunto, porque nosotros esta situación no vamos a permitir que desde allá también, desde acá de 1200 kilómetros, tomen decisiones sobre la situación diaria que tenemos acá en Clorinda y en Nanagua o en Falcón, ¿no es cierto? Porque también tenemos, y nosotros estamos ya acá previendo y trabajando ya por el fenómeno del niño, ya estamos preparándonos para cualquier situación de alerta que tengamos. Y vos sabés bien perfectamente, Pablo, que nosotros siempre hemos acompañado la situación a los hermanos paraguayos.
0: Sí,
2: siempre estuvimos al lado de ellos y siempre trabajamos con ellos.
0: Cierto.
2: Mi abuelo es combatiente de la Guerra del Chaco, héroe de ahí, de Nanagua. Y nosotros, ¿cómo vamos a estar ajenos a esta situación? Nosotros no vamos a permitir todas estas decisiones que toman así arbitrariamente y desde Buenos Aires. Nosotros vamos a estar al lado de la gente y Nanagua también es nuestra gente.
0: Ariel, esto tiene que ver, por lo que vos estás diciendo, directamente con política, ¿verdad? Es como
2: porque política vos nacional.
0: Claro,
2: así mismo.
0: Porque vos estás, como vos estás trabajando con Gildo, que es uno de los bastiones más fuertes, digamos, en contra o en opinión diferente a Javier Milei, entonces esto es como una presión para vos.
2: No, sí, mira, estas medidas son totalmente contra el gobierno provincial. Y te digo por qué. Liberaron todos los controles nacionales de la ruta y de los controles fronterizos de la ciudad. En todos los pasos puestos o algo, no está más Gendarmería. Está únicamente la policía de la provincia de Formosa custodiando y haciendo controles de narcomenudeo, todo lo que fuera migratorio y todo lo demás. O sea, dejaron libre para que sea un problema político Clorinda y Formosa. Y desde ahí ellos poder tomar medidas arbitrarias contra el voto popular. Porque se elige a los funcionarios y a los que van a estar en cada lugar, y estamos expuestos a exámenes cada 2 años acá en la Argentina de que elijan a los representantes. Bueno, siguen eligiendo a un representante como Gildo Infranc, que está al lado del pueblo y trabaja para el pueblo. Y nosotros hacemos lo mismo exactamente acá en Clorinda y vamos a seguir trabajando para ellos.
0: ¿Te llamó Gildo o no sobre esto?
2: No, todavía no, porque primero voy a tener esta charla con los concejales, con los intendentes de ahí, y de ahí voy a tener, le voy a llamar al compañero Gildo y vamos a hablar sobre esta situación y vamos a plantear también, pero nosotros ya marcamos una posición política y una posición de lo que es social nuestra, así que esto es de Clorita y con Puerto Elce, con Anahua, y vamos a tomar esta medida que yo te dije. Nosotros no vamos a permitir que tengamos un caos social o un problema social por culpa de decisiones políticas nacionales. Nosotros vamos a estar al lado de nuestra gente.
0: Sí, me parece sumamente importante este tu trabajo proactivo. Bueno, entonces vamos a hablar después contigo, Ariel, para saber cómo salió todo eso, si te parece.
2: Sí, yo ahora a las 10 tengo la reunión con ellos, así que yo creo que en una hora, hora y media estaríamos terminando la reunión con los concejales e intendentes de Nanagua. Ahí ya vamos a estar a disposición también.
0: Buenísimo, buenísimo. Gracias,
2: Muchas
0: Ariel.
2: gracias.
0: Abrazo
2: Hasta
0: grande.
2: luego. Abrazo grande. Chau, chau.
0: Gabriela.
3: Bueno, vamos a un operativo que hizo la SENAT en el interior del país. Realmente una importante cantidad de cocaína que estaba ya lista para su venta. Este operativo se realizaba, ahí estamos viendo las imágenes de todo lo que encontraron en ese procedimiento. ¿Y atendé la plata, Mayami? Ah, es
0: Hijoleta.
3: para un viernes, como uno viene muy, muy bien esa platita, para
0: Oh,
3: pagar cuentita y para comer un rico
1: bueno.
3: asadito. No sé cómo te explico. Bueno, esto fue en la zona de.
0: Caguazú.
3: No, vos sabés que el departamento de Caguazú fue el que intervino, pero en realidad, aclarando la garganta, toma Gripsil. proveedor, en este caso en la zona de Villarrica,
0: Mira, mira, ese
3: 4.000.
0: parece un queso paraguay, parece.
3: Pero ese es el puro.
0: Es el purete.
3: Ese está así en bien, ¿cómo se llama? En pan, y eso comienzan a fraccionar mucho, es 4.000 dosis de droga.
0: ¿Qué te
3: En
0: parece?
3: esa zona del país, en
0: Sí.
3: Villarrica, pero hicieron el procedimiento, reitero, los de la regional número 5 Caaguazú. El detenido es Renato Duarte Ruiz, de 28 años, está como presunto distribuidor ahí en la zona. Un total de 1.636 dosis, dice los intervinientes. Se incauta también un revólver calibre 38, una pistola calibre 9 milímetros y las pesquisas se realizaron en la fracción La Carmen, ahí en la zona del Guairá. Durante el allanamiento se encuentran ahí otras dosis, o sea que se encontró dosis por todos lados, listas realmente para su venta y comercialización.
0: Un lindo golpecito.
3: Sí. Le golpearon el bolsillo,
0: me
3: mira.
0: golpearon, sí.
3: Pues eso es carito, caroncio. ¿Ya? Y ahí la plata. Ah, oh, esos son fajos de 10 millones y nada, ¿verdad? ¿Cuánto hay? ¿40 por ahí?
0: ¿Por qué saben?
3: Nada.
0: Don Juan.
1: Bueno, otros mensajes están llegando. Dice, no sé si en mi trabajo eso se va a poner en práctica, ya que ni las 8 horas se respeta. Trabajo de 7 a 6 de tarde, de lunes a viernes, y los sábados de 7 a 10 de la mañana, y no cobramos horas extra. Otro mensaje.
4: Buen día, Pablo.
0: Buen día.
3: Hola.
4: Tuve 80 de llave cocaíno para los hospitales. Ya aguanto un de bolas y hago Katia. Ah, coño, mejor hice la gente, imagínate, esta vez tres. Ah, faltan en los espastaves a manca de delincuentes con los ratas. Coño, mejor hice la bola de bro. Te se con la pijareja. A ver cómo es estado, pero en esa calidad, escuela y plata, porque a ver dónde hay pollo, es más tonto con ese balete. No, ya, acabo vos tapete y con la ahí. No, no se puede controlar, ni que estoy controlado ahí. Hay pollo, foto y
0: ¿Sí? Ah, ok, vamos. Bueno. Aldo Sosa, retomamos entonces. ¿Te llamaron para hablarte sobre la salud de tu hijo? ¿Qué pasó, Aldo?
5: Sí. No, no, haciendo gestiones propias
0: Ah,
5: de una internación, ¿verdad?
0: ok.
5: No, nada, casa, ¿verdad? Pero sigo con esas gestiones. Antes que nada, ya te aviso que el tiempo que dispongo, ¿verdad? De terminando toda la gestión, de todas estas gestiones, con gusto, ¿verdad? Pero no quiero dejar pasar la
0: No.
5: oportunidad que me brindan también.
0: Por supuesto, por supuesto, por supuesto. ¿Te están ayudando en todo esto la persona que le atropelló, otras personas? ¿Estás solo?
5: No, No. La persona que la atropelló.
0: A tu hijo le
5: está. La persona que me atropelló, que la atropelló, le puedo, así como mencionaste, una ayuda. Envió algo, ¿verdad? Pero antes de eso conversé con mi abogado, ¿verdad? Y me autorizó a recibir una ayuda. Ayuda, hasta ahí, ¿verdad?
0: Sí.
5: Para no entrar en detalle, no quiero dar monto, ¿verdad? Sí. Porque lo que no es tanto siquiera lo que se gasta, sino lo que se viene.
0: Exacto, exacto, ¿verdad? Exacto, exacto.
5: Y ¿cómo se llama este? Yo aún no podemos ni siquiera dimensionar lo que nos espera.
0: Justo se cortó cuando vos ibas a contar de forma cruda qué le pasó a tu hijo, Aldo.
5: Y él tiene media cabeza sin cráneo.
0: Dios.
5: Así de rudo.
0: Dios mío. Dios.
5: Sí, media cabeza sin cráneo.
0: Dios
5: mío. Está destapado, por supuesto. Eso, una vez que se estabilice, tenemos que pensar en la prótesis, pero un día a la vez, un paso a la vez, es el momento que estamos pasando.
0: Y en este un día a la vez, ¿el promedio de gastos cuál es, Aldo?
5: Y hay cosas que se pueden sumar, pero hay cosas que no están en la calculadora, que son los más significativos, ¿verdad? Por ejemplo, yo no estoy más trabajando.
0: Es cierto.
5: Estaba ahora en septiembre empezando un nuevo proyecto, cosa que se queda ya estancada, ¿verdad? No sé hasta cuándo, ¿verdad? Con mi hija mayor estábamos, ambos estamos así, ¿verdad?
0: Qué va.
5: Y con los gastos que conlleva aquí en IPS, no es mucho, ¿verdad? Lo que respecta a insumos, medicamentos, porque está demasiado bien atendido, no es que está bien atendido nomás, sino que está demasiado bien atendido y bien cubierto.
0: Qué bendición, por lo menos eso.
5: Agradecido también a Dios, ¿verdad? Porque me da la oportunidad de que de una manera u otra se vayan salvando. Y hay muchas colaboraciones de amigos, de padres de su promoción. Con eso estamos solventando los gastos que demanda una cosa de esto, ¿verdad? No, que no es poca.
3: Claro, pues tenés que tener plata para estar el día a día ahí, porque al acompañante no le cubre y hay cosas que IPS tampoco tiene y tenés que salir a comprar de la farmacia.
5: La gran mayoría de los medicamentos, ¿verdad? Estamos comprando, porque gracias a Dios no son caras todavía, ¿verdad?
0: Claro.
5: No son muy caras, ¿verdad? Todavía no entramos en ese aspecto, ¿verdad? Pero está el desayuno, almuerzo, cena, vienen. Sí. Y somos cuatro nosotros, yo con mis tres hijos mayores que son los que me están brindando ahora.
3: Y hay que Aldo, turnarse ahí.
0: Perdón, Aldo, ¿se puede podés darnos tu alias por si la gente quiere colaborar?
5: Sí, sin problema, el 0981.
0: Sí.
5: 906.
0: Sí.
5: 096.
0: Por último, Aldo, ¿cuál es el punto clave para decir, sí, mi hijo sale de esto? ¿Qué te dijeron los médicos? ¿Qué es lo más importante?
5: Que hay leve mejoría día a día. Ayer le quitaron las válvulas y el drenaje porque la presión interna del cerebro está estable. Hay, se nota la mejoría, ¿verdad? Sus pupilas reaccionan a la luz, que es el índice número uno, ¿verdad?, de la conexión con el cerebro.
0: Sí.
5: Se estima que hay un movimiento, quería decir, un tema cerebral, porque cuando él llegó al borde, digamos, pendiente de un coma y una muerte cerebral.
0: Dios.
5: Y gracias a los ángeles de blanco que hay en el IPS, a quienes nos llamamos doctores, ¿verdad? Sí. Llamamos ángeles de blanco.
0: Sí, bueno.
5: Mi hijo se salvó y está luchando por su vida.
0: Gracias a Dios. Aldo, gracias por este momento. Estamos nosotros 100% a disposición para lo que vos pienses que podemos comunicar, decir, pedir. Te mando un abrazo enorme.
5: Gracias, Pablo. Yo no quiero, terminar, no terminé ninguna entrevista y sin que esto se llegue a tomar conciencia general, porque quizá hubo un exceso de velocidad, ¿verdad? Pero en febrero se había presentado a la Junta una minuta donde se solicitaba la instalación de reductores de velocidad que no se colocó, ¿verdad? Si se colocaban, no existía exceso de velocidad, ¿verdad? Y se evitaba esta tragedia.
0: Qué barrio.
5: Pero, en fin, yo simplemente no le quiero usar a mi hijo o lo que ocurrió como esto, pero creo que hora de que comencemos a pensar en ser un país serio y hagamos cierto las cosas como se tiene que hacer.
0: Cierto, estoy de acuerdo, 100% contigo.
3: ¿Cuándo cumple 15 tu bebé, don Aldo?
5: El próximo jueves.
3: Tengo entendido que pidió... Te escucho.
5: Sí, le estaba preparando una fiestita, como me había pedido él, ¿verdad?, para reunirse con sus compañeros. Que la fiestita, al fin y al cabo, la vamos a hacer, ¿verdad?, de otra manera, sin él. Sus compañeros están ansiosos de poder cantarle, aunque sea, y apagarle una velita, aunque él no esté.
0: Un abrazo, Aldo. Mucho gracias.
1: Fuerza, Aldo.
0: Un abrazo.
5: Gracias a todos ustedes, gracias a todos ustedes.
0: Por favor, por favor.
3: Muy fuerte.
0: Muy fuerte, muy fuerte. ¿Qué más dice la audiencia?
1: Bueno, a ver, tenemos un audio.
6: Buen día, buen día.
0: Buen día.
6: Nada más para saludar nomás. Porque sí. Las 11 menos cuarto, pues ya la envía a más audio.
0: Ya.
3: O reclamamos.
6: Shalom, shau, eikelembu.
0: Shalom, querido, shalom.
1: Dicen, Ambrena, me votación tapicó. Vos votás por Sandy y termina nomás ya otra vez gobernando Cartes, Yapoína, dice. Saludos, señores. Lo que propone Beto Velar, alzar la tasa del IRE, diciendo que paguen más los que ganan más, pero se debe analizar bien esas cosas porque el que paga el IVA es el consumidor final. Dice, tenemos un audio...
7: Lo difícil es porque los colorados están metidos ahí, no hay forma de que venga uno y así de que sea parte de ellos y pueda quitar, porque todos le van a meter en su vaina, ¿no? Ya te dije, ya Pablo presidente, cuántas personas me van a votar por vos.
3: Sí,
7: en
3: muchas.
7: Serio te digo, pensando a...
1: Y completa este oyente, y Gaby, tu vicepresidenta, la única forma si en realidad queremos cambiar y caber con nuestros políticos.
3: Por tu cara.
1: Buen día, Gabriela. Y así está nuestro país, hasta en la justicia y corrupción. Es una pena. ¿Otro audio?
0: A ver.
8: Buen día, PRG.
0: Buen día.
8: A la bella Gaby.
3: Hola, mi amor.
8: Así mismo, Pablo, así como lo decís, hay que acordarse en el momento de la votación. Somos destino. O sea, nosotros mismos estamos eligiendo a estos que después hacen plaguear, nos plagueamos, más como en el momento, nadie se acuerda de eso. En especial a toda esa gente que vende su voto por un día. Y después, 5 años, a estos políticos no les importa el pueblo.
0: No le importa.
8: Su
0: bolsillo
8: ya no le calienta nada. Pero ¿sí? Nosotros votamos, se votó re por ellos. Entonces, ¿en qué quedamos?
0: Sí. Esa es la gran pregunta, ¿en qué quedamos?
1: Y otro mensaje, buenos días, PRG, excelente día para todos.
3: Bien.
1: Estaba escuchando por el tema de los médicos, mucha fuerza para ellos, porque sin médicos es muy difícil en los hospitales. Abrazos desde Minas Gerais, Brasil.
0: Bien. Muchas gracias. 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
19: No, Pablo, gracias. Acá la producción, Mariel.
20: Un placer tenerte acá, Luis Enrique.
19: Igual, compartir con Gaby, que es una...
21: Muy fuerte o mal corte, Luis Enrique.
19: ¿Por qué, Juan?
21: Y muy fuerte acá. Si sale al aire, no vamos a estar presos.
20: No,
19: eso sí.
20: Imposible.
19: No, al contrario. Yo creo que lo que sale en el corte, si se saca al aire...
20: Explota.
19: El rating... Va
22: lo que pasa es que los muchachos son celosos nomás con él, ¿entendés? Viste que él está antes muerto que sencillo. Mm. Esa remera no tiene cualquiera.
19: No.
21: Cecilia.
22: Sí, no. Te explico.
19: Mira quién habla, Victoria Secret.
22: Por tu cara.
19: No, todo. No.
22: Sí, opinemos un poco un ratito, poné un poco el video. Si hay foto, hay video.
20: Queremos hablar a Luis Enrique el video.
22: No, pero estamos blur, viste que estamos en horario de protección al menor.
21: Mundo del deporte.
22: Mundo del deporte, guau.
19: ¿Qué hay, Gaby?
22: Ese famoso los muchachos los viernes ahí. En el rally, ¿eh?
19: A ver, mi amor, me voy
22: al rally nomás.
20: No se ve nada, ¿no?
22: Y le blurea como porque se quita toda la bombacha.
20: ¿Se quita la bombacha?
22: Sí, se quita también.
21: Como Dios te trajo el mundo, Pablo.
20: No, mentira, pero se queda desnuda.
21: Así mismo.
19: Es algo tradicional en el rally en Paraguay.
20: No, pero desnuda no puede ser.
22: Es desnuda, el purete.
19: Pablo, pero me extraña.
21: Falta decir que inquieto más ahí en vivo y en directo.
19: ¿Cuántos años en el Traschaco Rally hemos tenido... acontecimiento que se... Lo que pasa es que antes no se viralizaba como ahora.
22: Claro.
19: Pero esto es...
22: Ahora los muchachos si no tienen su cámara y no le enfocan ahí, no le comparten a los perros, no son muchachos, ¿entendés? Y más todavía hay el sueño del pibe. Decime, ¿sí o no?
20: ¿Y qué se sabe de estas señoritas? Son de Encarnación, no, son de Asunción,
22: no
20: son
22: sé de dónde son.
19: Deberían ser primero mayores de edad, ¿verdad? Por eso
20: claro,
19: están ahí.
20: Claro, tienen primero mayores de edad.
19: Mayores de edad y...
20: Y... ¿Alguien las reconoció? Mira a mi vecina, ¿dónde está? ¿Algo no?
19: No, como está de moda ahora, no son influencers que hacen...
20: No son influencers.
22: Para... Yo con ese
19: como
22: cuerpo...
19: Como vos sabés todo esto, te preguntamos
22: no sé
19: a vos.
22: No sé quiénes son las señoritas, pero debo decir que tienen un lomazo impresionante.
20: ¿Sí?
22: Tienen todo, ¿no? Como estaban diciendo en la pausa, que a mí se me levantaba y tenía que comprar Victoria's Secret, ¿verdad? Para levantar toda la estantería.
20: ¿Será que no se le mueve nada? ¿Será que están en OnlyFans estas chicas?
22: Seguro que sí.
21: Yo creo que no son las novias de los que van a rally, por lo menos.
19: No. Obviamente. Eso, Juan, está cae maduro. Eso,
22: ¿verdad?
19: Vos estás corriendo y tu novia está ahí.
21: No, para nada. Amiguitas.
20: Luis Enrique, ¿el rally le opaca al fútbol?
19: Bajo ningún sentido. Esto es momentáneo ahora, es una gran fiesta.
20: Mm.
19: Que se puede discutir o no, yo estoy a favor de la competencia porque evidentemente te da un destaque mundial que no hemos tenido, porque hay mucha gente de primer mundo que está metido en el automovilismo, que maneja mucho dinero, aparte de las marcas, las empresas, los pilotos famosos, que hoy saben dónde está Paraguay, dónde está Encarnación, dónde están las ruinas jesuíticas.
20: Claro.
19: Pero también está al otro lado, en donde, como hoy la situación está crítica, en donde los médicos y enfermeras con razón están pidiendo un aumento en la parte... de sus ingresos como funcionarios públicos con razón, entonces la gente quiere decir, bueno, hay plata para esto, porque esto le cuesta dinero al Estado, que pagamos nosotros.
20: Y otra cosa, ¿por qué sucede esta calentoneada en el rally? ¿Ustedes qué piensan? Porque, vamos a suponer, ¿por qué no sucede en un clásico, por ejemplo, que estén afuera cuatro Gigi o cuatro Gillos, todo en bola bailando ahí? ¿Por qué?
22: Pero es que porque no se permite nomás, porque la policía controla también un cierto modo.
21: Aislamiento,
20: pero en el rally, ¿por qué sí? Eso no es lo que pregunto.
21: Tierra de nadie, pues.
20: ¿Qué tiene el rally?
19: Tierra de nadie, como dice Juan, pero ¿en qué sentido? Vos te vas, los que se van su carnecita, llevan su parrillita, su cervecita, su whiskycito, algunos hasta te llevan champán.
20: Claro, whisky, claro.
19: Están ahí y el trago y a veces alguna cosita más y...
22: Pero la chica no, es la esposa y la novia, te hago la problema.
19: Y ese es el tema.
20: Bueno, pero repito, ¿por qué se dan el rally y no en otro deporte?
19: Y porque la ocasión hace al ladrón.
20: Así luego, ¿no?
19: Y claro, porque ahí está, es como dice Juan Tierra, ahí vos estás ahí, el grupo está rodeado, ese grupo es. Están 8, 10, 15, 20 amigos ahí y unas cuantas loras que son invitadas y bueno, ella con los traguitos ahí hace lo que tiene que hacer. Así nomás
22: es. ¿Cómo es?
19: Loras. Y son loras, ¿no? Y no es porque es femenino, vamos a decirle ahí.
20: Porque a mí me llama la atención esto que solamente sucede en el mundo automovilístico.
22: Vos corrías en el rally, dices, ¿cierto?
19: Sí, sí, llegué a correr, pero era para cerrar portón. Yo no me llamaba. Corrí cuatro. Y cuando iba a correr el del Chaco, corrí Boquerón, iba a correr el del Chaco, es que volvimos acá el 1 de marzo, recuerdo bien ese caso. Preparamos todo el auto, un golcito. Invertimos mucho con un amigo argentino que era conductor de una empresa de transporte de colectivo, acá muy conocida. Mira. Y al final le cedí para que corra el Chaco. Porque corrí Encarnación, corrí Itapúa, Alto Paraná, Villarrica y Boquerón también.
22: Mucho.
0: Estoy leyendo acá un tuit que dice, no entiendo cuál lo que es el chiste del rally. O sea, la gente que no entiende, pero a ver, estar adentro del auto, correr, ¿qué se siente? Sí, sí. Ahí
22: Una adrenalina.
19: O sea, hay que estar ahí. No. Hay que estar.
0: Tanto como espectador también.
19: Ay, no, como espectador. Es emocionante porque estos son pilotos ya de otro level. Totalmente. Estos son profesionales de altísimo nivel. Acá han llegado los mejores pilotos de rally del mundo. Y yo en esta oportunidad vinieron más todavía.
20: Yo hice una clasificación con José Carlos Grillón.
22: Además, por tus caras.
19: ¿No te hiciste todo?
20: Me encantó. Era muy simple.
19: Pero te atajás, pero te sentís seguro en el habitáculo. Porque, vos te sentás en la butaca derecha como navegante.
20: Sí, sí.
19: El cinturón. Aparte que el asiento es preparado para eso y tenés para atajarte ahí bien.
0: Es súper seguro.
19: Y vos te concentras, tenés confianza en él. Y una vez que estás adentro, pues ya estás adentro.
20: Ya estás adentro.
19: No puedes frenar, no le puedes decir, José Carlos, quédate acá, porque pues. Yo también hice.
20: Y qué lástima que en esa época no había redes, ¿verdad? Porque fue tan simpático. Pues Sonia no quería saber nada, ¿verdad? Mi esposa. Y él dijo, pero José Carlos es uno de los top 3 del país en ese momento. Sí. Ganaba siempre o él o Marco Galante. Eran los dos más.
19: Estaba ahí, estaba en el podio. Top 5 era.
20: Sí,
19: en esa época.
20: Y en la clasificación, los dos más rápidos, ¿verdad? Entonces, mi amor, esto es súper seguro, Lala. Bueno, me voy a la primera vuelta, ¿verdad? Entonces, el tipo, como él es primo de Sonia, me dice, primo, ¿qué tal, primo? Metele pata, le digo. Y el tipo estaba convencido que yo estaba asustado, ¿verdad? Entonces yo le decía, metele. Y mira, ¿cuándo invadió, verdad? Entonces yo no sé si para asustarme, aceleró de más y a la primera vuelta volcamos.
22: No.
20: Volamos 4 vueltas y ¿verdad? Menos mal que Sonia, yo siempre cuento, nunca ve nada de lo que yo hago. Menos mal, ¿verdad? Porque si estaba ahí.
22: No. ¿Qué te pasó?
20: Nada.
22: Porque tiene.
20: Absolutamente como dice, nada.
19: Porque tiene. Está la protegida. Jaula. Sí, la jaula.
0: Enrique, ¿cómo evoluciona el rally? Porque yo recuerdo antes, bueno, el mapa ahí, el guiar un poco el copiloto, y hoy en día los medios tecnológicos, ¿cómo ayudan?
19: Y es otra cosa. Vos sabés que el trabajo del piloto, de los profesionales, estos navegantes, son claves. Porque el que está al lado, el que está conduciendo, tiene que obedecerle y escucharle y tener la confianza. Vos te vas a... Él te canta, ¿verdad? O sea, porque antes, en el viejazo, en otra época, era... derecha de 2 te dice 50 metros derecha de 2 era que tenía que en segunda poner en segunda para doblar a la derecha. Perfecto. De cosas así. Ahora es otro tipo, otro
20: yo. Sí, y otra cosa muy loca es que pues yo tuve 2 experiencias, esta es una, y en Las Vegas un amigo nos invitó a subir a los autos deportivos más rápidos del mundo, ¿verdad? Que superan los 300 kilómetros fácil, ¿verdad? Y el instructor te decía que las curvas tenés que agarrar con velocidad, o sea, al revés, no es que tenés que bajar la velocidad.
22: Se dañamos esta pedo y ponía las curvas freno todito.
20: No. Totalmente. Impresionante.
19: Ahí está la muñeca del...
20: ¡Qué barro! Sí.
19: La muñeca. Es lo mismo que cuando vos te vas en el Chaco, por ejemplo. Bueno, voy a poner el ejemplo del Chaco, ¿verdad? Y está la picada. Entonces vos querés hacer despacio y fuiste. Va a integrar paisaje, tenés que... Ahí está la... que acelerar y tenés que... Eso de que querés frenar. Y lo mismo que te va cuando la pista está mojada.
20: Bueno, pero el fútbol sigue vivo con el rally.
19: Pero lógico que sí. Hoy arranca el campeonato. Hoy es presentado Gustavo Costa a las 12:30. Va a hablar Gustavo Costa. Ya es técnico oficial de Cerro Porteño. Le tiene mucha fe. Es una excelente persona. Lo conozco personalmente.
20: Además fue técnico del poderoso Aborigen. Eso es lo mejor que hizo.
19: Es más, Guaraní fue el primero que lo trajo aquí.
20: Sí.
19: Y él estuvo a punto de venir acá. Es más, yo tengo una información semioficial que ya estaba todo acordado, incluso le había llamado Santi Sosa, ya, porque el suegro de Gustavo Costa es hincha de Guaraní. Y
20: muy inteligente.
19: Su deseo era que él vuelva a dirigir Guaraní. Lastimosamente el suegro falleció hace muy poco tiempo y ya no pudo venir. Y ya estaba acordado, pero cuando Santi Sosa cierra con él, parece que el presidente Emilio Daer cierra con Romagnoli. Y un poco eso que también terminó marcando la salida de Santi Sosa de Guaraní.
20: Ah, mira.
19: Eso no me contó Emma García Rubín, eso. De otro lado, no vaya a meterle al pariente, al sobrino.
20: No, es mi sobrino que está ahí.
19: Que a lo mejor llega a ser presidente de Guaraní.
20: Pobrecito.
22: Palo dice que va a poner plata ahí en Guaraní.
21: ¿Cierto, Palo?
22: Palo Rubín.
19: Pero él no es del equipo de Virginio Cáceres, de Alicio Solalinde.
22: ¿La eres?
19: De Gato Fernández.
20: ¿El hoyo puyo?
19: No, porque come huevo para no tirar la cáscara.
22: No, muy tu porchi, sí.
19: Porque vos tenés que irte al Alto Paraná. Y tiene que poner viático. Él como jefe tiene que poner, como líder de bancada tiene que poner viático.
20: Sí, como líder de bancada.
22: Lo bueno es que se fue Sonia y puso orden ahí. Palo, pague. Le dijo.
20: Luis Enrique, no, pero la próxima vez va a ser doblete. ¿Va a ser PRG y todo tu equipo en Ciudad del Este o no?
19: Cuando vos digas, subimos arriba, hablamos con Carmelo, con Cristian y
21: dos
19: ya.
21: Dos por uno, ¿verdad?
19: Vamos, claro.
20: ¿Verdad que va a ser un golazo?
19: No, además que allá tenemos mucha fuerza en deporte, porque allá es una zona muy deportiva por el fútbol de campo y el fútbol de salón entre Paranaense y Franco, que son potencias. Los dos son.
20: ¿Qué? Si coincidimos con un partido y yo me voy también como tu comentarista.
19: Sería un lujo tenerte ahí cerca nuestro.
21: Para no probar todos los deportes.
22: ¿Qué tal?
19: La pregunta es, ¿tenés permiso de Sonia? Porque después no habla sin su señora.
20: No, pero
19: me gusta eso.
22: No, sí, me encanta.
19: Pero el lorito hoga, ¿no?
22: Sí, re.
21: El mismo la Gaby.
20: Yo soy el presidente, presidente de los loros, yo soy.
19: Y acá tenemos también un presidente de los loros.
20: Ayer, por ejemplo, en el gimnasio, los profesores y eso me pidieron para hacer un TikTok. ¿Verdad? Hicimos, ¿verdad? Y en el TikTok había una profe.
22: Estado pora, ni ande ya la gracia.
20: No me refiero a eso, sino que después nunca subía. Le digo, ¿qué pasa? No, y tenemos miedo a tus señoras ahí.
22: O sea, que igual los perros que quién manda a la casa.
19: Está bien.
20: ¿Eh?
19: Pero vos siempre tenés la última palabra.
20: Sí, mi amor.
19: Correcto. Muy bien. Bueno, hoy arranca otra fecha más del campeonato, ya que estamos aquí en PRG.
20: Por favor.
19: Palo Rubín Godoy. A las 4 de la tarde un partido de necesitados, porque los dos están comprometidos con el promedio para no perder la categoría, son rubiño luqueño, a las 4 de la tarde.
1: No es cierto.
19: Y a las 6:30 juegan San Lorenzo, que ya está con la suerte sellada en su cancha frente a Nacional. Y hoy las 12.
1: No es cierto.
19: Las 12:30 la presentación de
20: Luis Enrique,
19: de Costa.
20: ¿Qué pasa con la Copa Paraguay? A mí nomás me parece, pero no le dan bola.
19: Al comienzo es así, pero después en el mata-mata más cercano a la definición ya le dan más importancia.
20: ¿Y por qué
19: la gente del interior, la gente de categoría media le da importancia?
20: Pero digamos, los equipos de primera no le dan la importancia que necesitan.
19: No, crea, hoy si yo soy Cerro Porteño le tengo que dar importancia a la Copa Paraguay porque es la que me puede llevar a Copa Libertadores porque estoy lejos en el campeonato clausura, por ejemplo.
20: No, estoy de acuerdo, pero ayer jugó Cerro.
19: Sí, jugó casi con todos sus titulares.
20: Y casi perdió. Y por eso te digo, es la motivación... No,
19: es el nivel... Eso es lo que tiene que levantar Gustavo Costa. Ese es el nivel de hoy de Cerro Porteño. Resistencia tuvo un penal, le atajó Gatito. Sino...
20: Bueno, ¿y Olimpia cómo salió? 5-3, no sé qué.
19: Sí, Olimpia sí hizo más cambios, pero también se motiva al rival que tenía enfrente. Se motiva de jugar contra Olimpia y Cerro. Son equipos que están en competencia de categorías inferiores. Caso de Colón con Olimpia, dos categorías inferiores.
20: Claro. Ahora, lo más importante es que el primer campeón de la Copa Paraguay, ¿quién fue?
19: El querido Guaraní.
20: Papá, olvídate.
19: Te voy a agregar, me parece que te quedas cortina. El primer campeón del fútbol paraguayo.
20: Sí, señor.
19: El primer bicampeón, el primer campeón invicto, para que sepa, y primer campeón de Copa Paraguay. Ese es Guaraní. Pero yo tengo un reclamo para la familia.
20: El único equipo en tener 15 puntos de ventaja y después perder. ¿Eso está?
19: Sí, en aquel partido que lloramos todos.
20: Qué papel.
19: Increíble.
20: Bueno.
19: Pero ahí hubo cosas.
20: Vos tenés un reclamo. ¿Tenés un reclamo?
19: Sí, tengo un reclamo para Guaraní.
20: ¿En serio? ¿Cuál es?
19: Si Guaraní es la tercera fuerza a nivel país, pero a nivel cancha hoy perdió ese lugar con Luqueño.
20: ¿Con
19: Luqueño? ¿Qué libertad? Luqueño te lleva mucho más gente.
20: Libertad no lleva gente, en cantidad de gente. No, pero vos tenés que entender al tipo de Guaraní. Vos imaginate que Horacio Cartes toma Libertad, ¿verdad?
19: Sí. Y comenzó a ganar todo.
20: A partir de ahí, se cansó de ganar.
19: Sí, pero...
20: Y le deja a Guaraní cuarto en campeonato. Es un papelón.
19: Sí, pero Guaraní es la tercera fuerza a nivel país. ¿Dónde te va a encontrar un hincha de Guaraní?
20: Pero Luis Enrique, ¿de qué te sirve?
19: Y sí, pero tiene que campeonar. Y bueno, hay que hacer bien las cosas. La dirigencia de Guaraní está en deuda. Tiene que hacer el esfuerzo de armar un buen
20: Nosotros
19: equipo.
20: Nosotros necesitamos un Trovato. Necesitamos un Marcelo Recanate.
19: Un Horacio Cartes.
20: Un Horacio.

0: ocurre esas cosas.
1: Pero, vamos contigo, Sergio.
2: Explicación de por qué nació y por qué desde Buenos Aires tomaron estas medidas.
3: Económicamente afecta también en cuanto a las relaciones de ambas ciudades.
2: Y económicamente yo creo que va a afectar si es que hubiera un cierre.
4: Está hablando el intendente de Clorinda, Ariel Caniza, en una reunión aquí convocada por el intendente de Managua, Claudio Samaniego, que también se encuentra en este lugar. Vamos a escuchar lo que dice Caniza.
2: Igualmente nosotros no estamos de acuerdo en ese tipo de medidas que ellos tomaron. Vuelvo a decir, arbitraria desde Nación contra una ciudad, contra dos ciudades que nos unen un puente que se llama de la Hermandad. Y nosotros vamos a estar haciendo todo lo posible para que esto siga actuando de la misma forma que se venía trabajando.
4: Presidente, el gobierno central de Argentina, según comentaste hace rato, habla de cuestión de seguridad. ¿A qué tiene miedo el gobierno nacional argentino para poner este portón? ¿A qué le tiene miedo el Paraguay al argumentar la seguridad para poner ese portón?
2: Sí, ellos argumentaron eso justamente, pero nosotros no estamos de acuerdo en que son esas medidas las que van a asegurar la seguridad, porque justamente lo que alienta es a que tengan otros pasos clandestinos que no tienen controles.
4: ¿La seguridad a miedo a qué puede ser? ¿Miedo a qué cree que puede ser?
2: No es miedo a nada. Yo creo que justamente lo que ellos no quieren es de crear este problema social. Lo que ellos quieren es crear problemas sociales para poder tomar medidas antidemocráticas en una ciudad y en una provincia como Formosa y Clorinda. ¿Por qué? Porque la voluntad popular elige a los funcionarios que van a estar. Y Formosa eligió al gobernador Gilles Infram, que tomó medidas, como hace poco lo dijo, que a ningún extranjero le va a cobrar la salud pública. Esas medidas duelen a nivel nacional. Una medida de donde nosotros ponemos puentes, ellos ponen portones. Y eso nosotros no estamos de acuerdo. Nosotros vamos a seguir trabajando en esto y vamos a convocar a quien sea para que esto no suceda. Y no vamos a acompañar esta medida del portón ahí, así que...
3: ¿Cuántas personas pasan por ese puente fronterizo?
2: Totalmente impensable es eso, porque tenemos una comunicación diaria comercial muy fuerte, como y de estudiantes universitarios que van a Paraguay, de chicos que van a hacer deporte a Paraguay.
1: Bueno, muchas gracias. Sí, hablamos nosotros con el intendente Ariel, así que vamos a ver cómo termina esta historia. 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
5: Bueno, son las 10:51, Gabriela.
6: Bueno, vamos a ver, la gente de la zona de Capiatá, específicamente Toledo, Cañada, imágenes de apoyo, y Cuereiro

0: Por eso te digo que es un problema el tema de las personas con adicciones, ¿verdad? Mm. El problema de salud mental. ¿Qué pasa? Ellos están con ese estado de que quieren consumir ahí. Están encima del techo y va al revés.
1: Ah, ahí recién le vi, no me di cuenta.
0: Mira, espléndido, llamando a la policía, no sé cómo te...
1: ¿Y quién es el que está arriba del techo?
0: Es un adicto, se llama Hugo Ricardo Jiménez González.
1: ¿Pero es de la familia de la casa o no?
0: No.
1: Apareció nomás.
0: Es de la zona, dice que es una zona donde está llena de personas adictas a las drogas. Pero atendé un detalle no menor, aparte que entran a robar cosas que realmente para la fiscalía... Bueno, ¿sabes cómo le llaman a este grupo? El grupo Cacarote.
1: ¿Por qué?
0: Porque entran a hacer el 2 en la casa. Se suben a la cama y hacen el 2.
1: Dios.
0: ¿Verdad? Porque viste que todos los días hacen denuncia.
2: Para nada, yo me imaginé Dragon Ball, el personaje de este Cacaroto.
0: Sí, y por eso. Por eso le pusieron, para hacer algo más fino, porque las señoras ahí de los alrededores. De que estos tipos entran a la casa, comen lo que hay en la cocina, pero le bajan el purete ahí y le dejan un recuerdito, ¿entendés?
1: Acá me está diciendo el noruego, hay un lindo quilombo penal judicial.
0: ¿Por?
1: Y ahí me va a pasar todo. Tengo los documentos.
0: ¡Epa!
1: La preliminar del 3 de septiembre. Estoy atento, noruego. Vamos contigo, Martina.
3: Salud, buen salario a los medios. Está hablando el presidente del Congreso respecto a las propuestas de modificación impositiva. Está en un rotundo rechazo, según lo que señala.
4: De IVA, entonces de trasladar eso. ¿Por qué están viniendo todas las empresas a Paraguay? Precisamente por esa flexibilidad impositiva. Eso le da trabajo a la gente. Entonces, primero, mejorar la recaudación y formalizar a los empresarios.
3: El impuesto al tabaco, decía...
5: El impuesto al tabaco, sí. El de 22 a 44%. ¿Por qué Paraguay tiene que tener el impuesto más bajo del mundo prácticamente para este sector?
4: Yo repito, estamos abiertos a todas las propuestas de los colegas, sea tabaco, sea cigarrillo electrónico, bebidas azucaradas, alcohol, soja, lo que sea.
3: Pero están abiertos al diálogo, pero el problema es hoy y no se avanza con el estudio de los proyectos.
4: ¿Y cómo? ¿Quieren que convoque mañana una sesión extraordinaria? Es la pregunta. Tenemos que hacer estudios serios y lo vamos a hacer. El martes recibimos el presupuesto de gasto de la Nación 2027. El presupuesto de gasto de la Nación no se estudia de la noche a la mañana.
6: ¿Qué nos venden a sus financistas de campaña para no querer elevar el impuesto a la renta empresarial, por ejemplo?
4: Yo no utilicé avión de ningún financista.
6: ¿Pero los empresarios financian o no las campañas en el partido?
4: Yo creo que financia más de la oposición. Acuérdense que Efraín usó aviones de sectores privados.
6: ¿Quieren acompañar ustedes ese impuesto a la renta de las empresas?
4: Yo repito, vamos a ver responsablemente. Ahora estoy en una audiencia pública, tema INDER. Que se presente el proyecto de ley, lo vamos a ver. En puridad estoy en contra de cualquier aumento impositivo, porque eso lo va a pagar el ciudadano, Ña Juana va a pagar. Si ustedes quieren que pague Ña Juana o don Pedro, adelante, yo no estoy de acuerdo.
6: Presidente, critica también que el Ejecutivo no tenga un rol activo en las negociaciones con los médicos, que el presidente y el vicepresidente estén en el rally, dicen que es una falta de empatía total con los médicos. ¿Qué opina usted?
4: Estuvieron presentes los ministros. El presidente habla a través de los ministros. Envió, creo que en la Cámara de Diputados, en el Senado, tuvimos 4 horas de reunión. Yo creo que también hay un sector de los medios que informa mal, en el sentido de que fracasó la negociación del Senado. Fracasó, nosotros no negociamos, nosotros primero escuchamos. Es más, yo quedé con el gremio de médicos que la próxima semana vamos a hablar nuevamente.
6: El propio Leite dice que el Ejecutivo no tuvo rol activo ni que su jefe de gabinete apareció
4: en
6: la
4: negociación. Sí, pero y el propio Bachi está diciendo lo contrario. Entonces yo no voy a caer en esa pelea estéril con un compañero de bancada. El propio Bachi dice que no se puede aprobar un aumento de 150 millones de dólares de la noche a la mañana. Hay que hacerlo responsablemente. Yo soy médico. Aparte de los 11.000 o 12.000 médicos, tenemos 20.000 enfermeras, tenemos bioquímicos, tenemos docentes, tenemos varias cuestiones que este fin de año van a llegar. Entonces, si queremos hacer una legislación irresponsable, acuérdense, el próximo año vamos a ir camino a Cuba, a Venezuela y otros países.
6: El tema nomás es que los médicos están en las calles, ellos están en el rally, parecía que son insensibles a las necesidades de la gente.
4: No coincido contigo.
5: Decía Salim Rusarki, ellos lo que tienen que correr es la carrera por la vida y no estar en el rally, un absoluto desprecio por la vida humana, muestran tanto Santiago Peña como Pedro Aliano.
4: No coincido. Uno, todos los grandes hospitales, ¿quién los construyó? No lo construyó la Alianza, Lugo, Franco, lo construyó este gobierno. ¿Quién presupuestó 20 mil millones, le estoy diciendo, 2 mil millones de dólares? 200 millones de dólares era el presupuesto de salud, periodo Lugo. Casi 2 mil millones de dólares, periodo Santiago Peña, estamos terminando. Más de 2 mil vínculos de médicos. Entonces, hay gestiones. ¿Cuándo se cambiaron las ambulancias? ¿En el gobierno anterior? No. En este gobierno con la cooperación de Itaipú. Entonces, si vamos a seguir hablando, por favor, no ser periodista militante.
6: ¿No creen entonces que le falta?
4: Bueno, yo termino ya, no sé.
6: Vicepresidente.
4: Te estoy repitiendo. Es el más que trabajó en salud, es Santiago Peña.
6: Pero no solucionan esta crisis que obliga a la gente a esperar para consultar, por ejemplo, y a someterse a cirugías.
4: Y de la noche a la mañana no se va a solucionar. O usted quiere que nosotros convoquemos una sesión extraordinaria, aprobemos 150 millones de dólares. Que usted va a pagar.
6: ¿Puede financiar?
4: Usted va a pagar. ¿De dónde se va a pagar? Presenta un proyecto de ley por iniciativa popular y vamos a tratarlo.
3: En concreto, durante este periodo legislativo no se va a aprobar ningún tipo de aumento de impuestos entonces.
4: No, mi voto no van a tener.
3: Bueno,
4: es que está yo soy un voto y nosotros somos 14 en el Senado.
5: Pero recién dijiste que estaba abierto a discutir, ahora es no.
4: Mi voto ahora, yo le digo. Si me convencen, yo no estoy de acuerdo con más impuestos. Y repito, ustedes están siendo operadores para que le demos los impuestos y para que ese impuesto pague el ciudadano. Yo no estoy de acuerdo con cargarle más, porque si vos le cargas más al ciudadano, va a encarecer su pan, su harina, su fideo, su puchero. Y ni puchero petejino va a poder comprar.
3: Bueno, ahí se retira el presidente del Congreso, Basilio Núñez, un rotundo rechazo a cualquier propuesta de modificación tributaria. Hablábamos un poquito más temprano con Líder Amarilla y él proponía elevar del 22 al 24% el impuesto al tabaco y explicaba, Paraguay tiene la carga tributaria más baja de la región. En Uruguay cobran 65%, en Argentina 75%, en Brasil 70%. Sin embargo, en Paraguay apenas 22%. ¿Por qué no por lo menos duplicar al 44%, decía recién Líder Amarilla? Bueno, una propuesta también ya directamente rechazada en este caso por el presidente del Congreso, Basilio Núñez Palo. No sé si tenemos y hay tiempito para escuchar la propuesta del Líder Amarilla de elevar el impuesto al tabaco.
1: Vamos a ir enseguida a eso, vamos a ir enseguida con lo del líder porque acá hay unos consejos. Adelante, por favor.
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0: Bien, son las 11 y 4 minutos de esta última edición de PRG de la semana. Se va acercando el fin de semana. Hoy a las 18 horas tenemos la grabación de Zona Franca.
1: ¿Quiénes son tus invitados, Palo?
0: Le invitamos a... ¿Cómo se llamaba esta señorita Urquhart? Raiza. ¿Vos sabés que le agarró un pico y está enfermita? Probablemente no se va a ir. Yo quería contar también su historia en zona para ver si la ayudan, ¿verdad? Porque tiene que juntar demasiado dinero, ¿verdad? Y después va a estar la persona que más atrae en Paraguay cuando habla.
2: ¿Quién es?
1: Más atrae. Atrae la atención,
0: atrae todo.
2: ¿Quién es?
1: Político.
0: Le doy tres opciones.
1: ¿Político? ¿Sacerdote?
0: No. Nombre ya.
1: Ah.
0: Dos. Casi.
2: Ah, por tu cara.
1: Otra pista. ¿Hombre o mujer?
0: No puedo.
1: ¿Qué más atrae?
2: Yo tengo mis fans.
1: Katia. Miguel Prieto. Celeste.
0: No acertaron.
2: ¿Quién contar ya?
1: Masivo.
2: ¡Guacalá!
0: No. Le propusieron ahí en la producción, le dije, ayúdenme con cosas serias, le dije. O sea, estuve un poco argelito, reconozco, con la producción, pero no. Que no propongan pues esas cosas.
1: No, vemos que... elevar la brecha todavía con esas cosas.
0: Son dos personas que van a estar en Zona Franca, que las dos explotan cuando hablan.
2: ¿Quién?
0: Una de ellas...
2: Celeste Amarilla.
0: Una de las personas en los últimos años... generó y sigue generando amor y odio. La otra, 90% de amor. Por ahora.
2: Marley.
0: Lucas, contigo.
3: Gracias, Pablo. Luego de la imputación que presentó ayer la Fiscalía en el marco del caso conocido como la mafia del asfalto de la Municipalidad de Asunción, el fiscal Luis Piñanes declaró esta mañana que todavía está abierta la posibilidad de incluir a otros funcionarios municipales de esta dirección de vialidad del municipio que habrían tenido participación también en el derecho, e inclusive tampoco descartó que los cinco imputados, entre ellos cuatro funcionarios municipales, hayan realizado este tipo de hechos con anterioridad, es decir, que hayan también asfaltado inmuebles privados con recursos de la Municipalidad de Asunción. Vamos a compartir lo que decía sobre el caso del fiscal de delitos económicos y anticorrupción, Luis Piñanes.
4: Sí, efectivamente, producto de la investigación realizada, entonces hemos tomado la decisión de formular imputación a cuatro funcionarios municipales, concretamente pertenecientes a la Dirección de Vialidad, y una mujer que estaría vinculado al hecho punible que estamos investigando, concretamente en el sentido de que en junio o julio de este año, funcionarios de la Municipalidad de Asunción, concretamente de la dirección que ya referí, habrían utilizado vehículos y también materias primas pertenecientes a esa dirección de vialidad para realizar obras asfálticas en una empresa privada. Eso todo tomó estado público, se efectuó una denuncia penal también ante lo expuesto en medio de comunicación. El Ministerio Público había ordenado la apertura a una investigación también de oficio, y producto de los autos investigativos, como te referí, hemos en esta etapa de la investigación, si bien la imputación es un momento todavía indiciario, ya con los elementos probados, tenemos serias sospechas de que efectivamente se utilizaron vehículos de la municipalidad, se utilizaron materiales relacionados a capas asfálticas, también pertenecientes a la municipalidad, y que funcionarios pertenecientes a esa dependencia realizaron obras en un lugar privado para obtener beneficios particulares de ellos.
5: Para 81 millones aproximadamente lo que ellos cobraron, doctora, por ese trabajo que se llevó a cabo con insumos de la municipalidad.
4: Exactamente, y llegamos a esa conclusión porque también todo fue un proceso, se realizó un proceso de contratación. La empresa había, conforme a los elementos que estamos teniendo, la empresa había buscado contratarse, presentaron ofertas y la más barata. Esto no se hizo directamente con la municipalidad. Un funcionario, digámosle, creó, porque digamos creó, porque realmente
0: no. Bueno, tenemos... muchas gracias. 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
0: 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Vamos contigo, Alberto.
6: Gracias, Pablo. El saludo nuevamente para todos. Nos encontramos en el Tribunal Superior de Justicia Electoral, donde esta mañana se lleva a cabo el simulacro del sistema de transmisión de resultados electorales preliminares, TREP. Estamos con la vicedirectora Dominique Ramírez, de Tecnología e Información de la Justicia Electoral. Vicedirectora, buen día. Bueno, para saber un poco lo que están realizando esta mañana aquí en la Justicia Electoral.
7: Sí, buen día. Bueno, es parte de lo que tenemos fijado por el cronograma. Tenemos un periodo de simulacros de todo el sistema de transmisión de resultados llamado como TREP. Son tres simulacros. Este es el tercer simulacro que lo realizamos ya en campo desde los locales de votación. Tenemos 1.187 locales de votación, los cuales algunos locales que tienen unas mesas, más de 50 mesas, estamos asignando dos funcionarios que lo llamamos CTX, que es el funcionario encargado de hacer la transmisión del acta TREP o del certificado TREP de resultados, con lo cual tiene un kit de transmisión que consiste en una notebook, en un escáner, más un sistema de transmisión. Entonces, la cantidad de funcionarios son 1.197 que en estos momentos se encuentran en todos los locales de votación 100% país. Realizamos un simulacro del 100% de las actas a recibir el día de la elección, que son aproximadamente 29.500 certificados. Nuestro simulacro se caracteriza, de hecho, que por eso el éxito que venimos teniendo hace mucho tiempo, reforzamos los simulacros, ajustamos detalles, que por eso es el objetivo de los simulacros. Incluso aprovechando que todos los funcionarios se encuentran en los locales de votación, hacemos una prueba detrás del sistema, conexiones, su conexión de transmisión, y hacemos dos envíos de los certificados. Casi 30.000 certificados, ellos realizaron un primer envío a las 9 de la mañana y ahora a las 11 es un segundo envío. O sea, son dos pruebas en un solo día. Mañana repetiremos lo mismo, aprovechando que están todos los funcionarios, algunos de viaje. Entonces, hacemos otro simulacro mañana, el mismo esquema, a las 9 de la mañana y a las 11 de la mañana un segundo envío. Con eso culminamos, hacemos todos los ajustes, vemos las señales de los locales. Incluso si algún local definitivamente no tiene señal de internet o de datos, entonces esos locales ya son marcados para ser transmitidos vía voz. Pero al día de mañana, que recién posterior a estos simulacros, hacemos esas últimas definiciones, digamos.
6: Muchas gracias. Dominique Ramírez, vicedirectora del TIC aquí en la Justicia Electoral Pala.
0: Bueno, muchas gracias, muchas gracias.

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15: Estamos repichados con Gaby, ¿verdad, Gaby?
16: Sí, porque no nos quiere decir quién es su invitado. A mí me invitó, pensé que era yo y me suspendió. No sé cómo se explicó.
17: Ah. Error de Ilanita.
16: ¡Cuatón!
15: Pablo, ya sé cómo voy a llegar a Zona Franca.
17: ¿Cómo?
15: En el corte te voy a decir, si no van a...
17: Brillante, brillante.
15: Van a saber nuestra estrategia.
17: No lo digas.
15: El control electoral funciona si se impugnan las actas. Si se impugna, lo resuelve la justicia electoral y ellos no son garantía de nada, dice este mensaje. Dice, no se puede crear una aplicación para votar a través del celular nomás ya y eliminamos la justicia electoral y esas máquinas las compras de voto, dice. A ver, un audio cortito.
18: Mentira. No están cubriendo el 100% de las escuelas electorales. De Yapú. Por eso es lo que nadie les cree a la justicia electoral.
19: Contalo, Palo, decilo, decilo. ¿Qué tal, Palo? Decilo, ¿qué va a ser? ¿Quién es?
15: Estoy invitados.
16: Me encanta.
15: La audiencia se suma, ¿eh?
16: Alto para nada.
15: Así mismo.
7: A ver, otro audio.
20: Hola, hola, hola, Pablo, Gabriela, Juan.
16: ¿Qué tal? Pablito,
20: querido, me sumo al oyente que dijo y pidió por vos para que te candidate a presidente. Padre, hijo, no, por favor, vos con Rubencito. Y ese es mi primer pedido. Mi segundo pedido sigue siendo que Gabriela baile en el Conejo. Nunca he visto el Conejo, Pablo, te tengo que ser sincero. Jamás vi el Conejo. Siempre escucho tu programación, me volví fanático de tu programación. Pero si Gabriela va, espero una invitación a poder ir a verle. Desde el este del país me voy.
17: Bueno, ya están trabajando Lorena Azucas y Arnaldo Maldonado en este baile espectacular de la reina de los zapatitos de cristal.
16: Yo era en realidad cumbiambera de oro, los zapatitos, papá.
17: La doctora Gabriela León.
16: ¿Dónde está Roba?
17: La rompe jeans.
16: Ahí Mariel va ahí como porrista, dice, ella es mi fans.
17: Bueno, así que una vez que esté confirmado esto, Mariel va a ser la jefa de la hinchada.
16: Ay, por favor. Mariel, sí, otra no.
7: Otro audio.
21: ¿No ven? Qué cepillero, ya son palos, presidente. Allá hay cepillero, güey. Qué pucha. Salón.
7: Ay, bueno, ay, otra denuncia de polución sonora nos envían los oyentes.
17: A ver.
7: Impresionante. Es un video, estamos bajando, pero a este video que nos envían se suma otro en el barrio Nazaret, dice, en la estación de servicio Puma sobre República Argentina. Está reclamo. A ver, otro audio.
22: Buen día, Pablo, ¿cómo te va? Eduardo Coronel te saluda, ¿cómo andamos, Pablo?
17: Bien.
22: Una pequeña queja ciudadana nomás.
17: Sí.
22: ¿Cuánto será, me pregunto, ¿no? ¿Cuánto será lo que gasta el presidente en bajar un helicóptero en medio de la ciudad, subirse y ir hasta Mbuyisharuga? Solo eso, en combustible nomás, ¿cuánto será?
16: ¿Cuánto vos crees que se gasta en combustible?
22: No creo que sea tan barato.
16: Y es más caro porque es combustible.
22: Espero que el pueblo paraguayo no esté pagando.
16: Y ahí está, ¿viste?
17: Qué veredicto.
16: Mira un poco. Vos sabés que sí lo sabe. Porque generalmente la gente me dice zapatito, ¿entendés? Y no, es zapatito. Cumbiambera y Luis Enrique Pérez lo sabe. O sea que, y ya pu, ¿verdad? No estaba mintiendo.
7: Lina, ¿podemos poner al aire la foto que nos acaban de enviar nuestros oyentes? A ver.
16: Ay, por tu cara, no sé, ¿cómo te explico?
17: Mira.
16: Antes muertos que sencillos.
17: No, este va a crear roncha, será. Este va a crear roncha.
7: Un oyente de lujo, Pablo, hasta ahí te puedo decir.
16: Muy fuerte, muy fuerte.
7: Solo Yolanda Park nos está escuchando.
23: Zona defensiva de retaguardia, mirá, que no sé.
7: Sí, exactamente.
16: No sé cómo te explico, ayer.
17: ¿Eso es biodición con IA o qué?
7: No.
16: ¿Qué te pasa? Eso es en, ahí, out vivo, en directo.
17: Para hacer una curva del rally, será.
7: Ahí está, bueno, gracias.
17: Con esa foto no vaya a Pimpollo esta noche, quilombo, hermano. Bueno, gracias por todo, Gabriela.
16: Mañana, rápido, y 24, 2 segundos. Dos carteristas que estaban haciendo de la suya se le bajó del colectivo. Ahí está uno y ahí está el otro. Sin vergüenza, estos no son más carteristas, son mondaja, porque le quitaron la mochila a uno y le quitaron a otro en la riñonera.
17: El carterista también es mondaja.
16: Sí, pero el carterista pues te quita nomás la cartera o el celular, algo rápido.
17: Gracias por todo, Gaby, gracias por todo, Juan. Nos encontramos mañana a las 21 horas en El Conejo, el domingo 21:30 con Zona Franca y dos invitados que no pudieron descubrir, mis queridos amigos y amigas.
16: ¿Son?
17: Uno de ellos es un hombre que genera amor al 90% y el otro que genera amor y odio al 50-50. Lunes, PRG aquí. Shabbat Shalom.
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0: Hola, ¿cómo están, amigos? ¿Cómo están? Bienvenidos aquí a Primero de Marzo, Deporte Total, 11:31. Tano, ¿cómo estás?
1: Bien, buen día, un saludo a la audiencia.
0: Cotita, buen día.
2: Buen día, cordial saludo para todos.
0: Pancho, ¿cómo te va?
3: Buen día, Luis Enrique, saludos para todos.
0: Bueno, ganó Cerro, sin que le sobre nada en Copa Paraguay, a Resistencia, tuvo un penal, atajó el gato, volvió, atajó el gato Fernández, no jugó bien Cerro Porteño, estuvo cerca Resistencia de poder complicarle hasta ir a los penales o ganarle el partido mismo. En otro punto de la información, hoy ya se hace oficial la presentación de Gustavo Cota precisamente en Cerro Porteño.
3: Conferencia de prensa.
0: A las 12:30, conferencia de prensa. En Guaraní abandona el barco Farid Sassou. Se va, no sé si renunció o le renunciaron, pero se va Farid Sassou de la gerencia deportiva o secretaría técnica o secretaría de fútbol de Guaraní, entre otros aspectos importantes. Ya fue presentado nuestro compatriota Orlando Gil. Le va a tocar jugar si es que juega él, si es que él ataja en su equipo contra el Bayern Múnich. Tiene un gran desafío. Vamos a ver, tiene que pelear el puesto, me decía Gianluca, hoy con un turco, creo que un arquero turco, el que tiene, que también creo que fue mundialista, no sé si era titular o no. No se fue arriba, pero un turco. Y bueno, uno tiene que ir a pelear el puesto, obviamente, donde se va. Pocos son los que se van, pum, caen y ya son. Y está llegando el venezolano a Olimpia.
3: Guarirapa.
0: Saulito, según Gustavito. Saulito Guarirapa.
1: Saúl.
0: ¿Verdad?
3: Y todo no tiene nada.
1: Saúl.
3: 1.92 tiene.
0: Tiene gran físico, ¿verdad?
3: Físico de basquetbolista tiene Guarirapa. Viene como para cubrir el hueco que dejó Adrián Alcaraz. Más o menos es de esa característica. Ayer hablábamos de eso y atléticamente potente, fuerte. Saúl Guarirapa. Llega el fin de semana, va a estar llegando mañana, en este caso. ¿Olimpia tiene para registrar hasta hoy?
1: Hoy lo puede registrar.
3: Lo escribe.
1: Lo escribe y cuando llegue el pase.
3: Así es.
1: Lo habilita.
3: Bueno. ¿Cómo la falta de un 9 en Olimpia, alguien que no agarró la titularidad, digo que nadie se hizo dueño de la 9? Yo no sé si este fichaje estaba ya estipulado, analizado, o después de ver el rendimiento de los delanteros de Olimpia, dijeron vamos a salir a contratar el mercado.
1: No. Porque nadie asumió el rol de 9 goleador, van a buscar a Guarirapa. Definitivamente, porque si Seba Ferreira hacía goles, sí. Si Romero hacía goles y lo tenía, sí, Sandoval como relevo, que también te hace goles, no sé por qué lo buscarían, ¿verdad?
0: Bueno, 11:34. Está en línea con nosotros el colega periodista deportivo Jesús López, venezolano, que lo conoce mucho a Saúl Guarirapa. Y vamos a hablar un poquito con Jesús para que nos comente las características, un poco cómo es el fútbol, cómo es Saúl Guarirapa. Un gusto, bienvenido a Deporte Total. López, Luis Enrique te recibe. Buen día para Paraguay.
4: Hola, ¿qué tal? Un gusto desde Caracas a toda Paraguay. Qué agradable y de verdad se lo confieso así de entrada. Qué bueno saber que en otros países y sobre todo equipos grandes como Olimpia muevan tanto apenas un rumor de fichaje no oficial, hagan programas especiales, que inviertan todo este tiempo de incluso para tenernos de invitados. Eso nos falta mucho aquí el fútbol venezolano, que se mueva como se mueve ahí en Paraguay y en otras partes de Sudamérica.
0: Bueno, Jesús, lo que pasa que sí, lo decías muy bien, estamos hablando de traer un jugador que está afuera, que es joven todavía, está entero, está en plena carrera, y viene a un equipo como Olimpia, que es el más ganador de este país a nivel internacional, el más reconocido indudablemente, y es la razón clara por el interés periodístico y de la afición deportiva de esta institución. Contanos, Jesús, ¿cómo es Saúl Guarirapa? ¿Cuáles son las características, ustedes que lo conocen mejor que nosotros?
4: Sí, sabe que le estamos haciendo seguimiento seguidor del Caracas Fútbol Club, incluso trabajo en la organización como anunciador interno del equipo en los partidos de local. Y bueno, es básicamente la fuente, ¿no? El Caracas Fútbol Club aquí en nuestra capital. Y Saúl Guarirapa lo venimos siguiendo desde los 16 años. a los 16 que llega al Caracas, él incluso llega siendo un delantero 9, transformándolo inmediatamente al llegar aquí al Caracas de como extremo. Sus primeros años fueron así, ¿no? Su primer año, básicamente, como extremo, incluso en la reserva del equipo jugaba así. Y ya cuando llega al primer equipo, se le fue dando la oportunidad de ir de a poco, se fue ganando el puesto. Lo mostraban como una figura a futuro de muchísimo interés. Fue selección nacional, también sub-17, y eso hizo que fuese una de esas figuras, voy a colocar comillas, vendibles del equipo, porque si bien es cierto, Caracas es el equipo también más ganador de Venezuela, es un equipo que ahora tiene la política de formar y vender. Y precisamente Guarirapo fue traído por eso. Lo traen para formarlo y venderlo, y así fue. Fue vendido al Sochi de Rusia, y es un jugador, ya para ir a las características del mismo, de polivalente. Yo no diría que es un 9 goleador, matador, un 9 rematador. Puede hacer esa función. Creo que tiene buen gol. No es el 9 que te va a hacer 30 goles por temporada. Pero lo más interesante de él es que sale mucho del área, también colabora con la elaboración de juego y acumula buena cantidad de asistencias por año.
0: Sí, ese segundo punto que estás mencionando, que tiene mucha asistencia, es también un poco una virtud que puede tener un delantero. Tiene buen físico, características que también por su físico tiene que ir bien por arriba, ¿o no, Jesús?
4: Sí, es uno de esos jugadores que bueno, sorprendentemente corre todo el partido. Es de esos jugadores que le gusta salir mucho del área, buscar balones, pero también va muy bien al choque. Un jugador así, yo creo que al Caracas le ha costado conseguir nuevamente, sobre todo en sus canteras. No lo ha tenido que buscarlo fuera. Y bueno, desde que se fue Guarirapa ha quedado ese vacío. Es un jugador que va muy bien al choque, que es muy bueno físicamente hablando y que las busca todas. Es un jugador que no deja ni una sola pelota perdida ahí a la pérdida.
3: Jesús, un abrazo. Francisco López de este lado, saludos desde aquí. Te consulto por el temperamento del jugador, el carácter del jugador. ¿Cómo lo ves?
4: No tiene una característica negativa en ese sentido. Es un jugador que yo no recuerdo ni siquiera que haya sido expulsado nunca en sus años aquí en el Caracas Fútbol Club. Un jugador muy, diría que con un carácter bien, bien amable, bien, bien agradable, incluso hasta agradable con la prensa.
3: Te pregunto porque en Paraguay tenemos un fútbol donde se raspa mucho, también se intenta jugar, hay mucha intensidad, se habla mucho, y obviamente Olimpia también necesita, me parece, un referente arriba que tenga carácter. Por eso te hacía la consulta.
4: Ya. De carácter no es su principal característica, al menos acá en Venezuela no la desarrolló, no la mostró. Era muy joven, también cuando se fue, ya en el fútbol internacional, en el fútbol ruso, luego ese muy buen segundo año de Sochi, yo creo que obviamente maduró y seguramente veremos hoy otra versión de Guarirapa actitudinalmente, pero yo acá en su época de juvenil y en sus tempranos 20 no lo recuerdo como un jugador de temperamento.
1: Jesús, un placer escucharte. Él tiene paso por selecciones menores de Venezuela, él está siendo considerado por la selección mayor, si ya tuvo alguna experiencia en la selección vinotinto o no.
4: Sí, ha tenido experiencia en la sub-17, en la sub-20, no recuerdo ahora mismo si en la sub-15, porque por su tamaño, por su físico, lo vienen haciendo seguimiento desde hace mucho tiempo, y tampoco ha tenido llamados en los más recientes módulos de la Vinotinto de mayores, pero estoy seguro que eso se debe a que es muy difícil hacerle seguimiento donde se encontraba, ¿no? Cuando estaba en Rusia quizás era más fácil, pero estábamos en un proceso de selección con el Bocha Batista. Tristemente, el paso por acá al Bocha Batista, a un proceso que no renovó nunca. Entonces no fue llamado cuando más merecía ser llamado, cuando tenía esos 9 goles en 18 partidos en el Sochi. Y ya ahora, en este proceso de renovación que viene comandando Osvaldo Vizcarrondo, no está siendo considerado, muy difícil hacerle seguimiento al fútbol de esos países árabes, incluso de Japón, probablemente por ahí viene, ¿no? Pero estoy convencido de que si Guarirapa llega al Olimpia, comienza a tener minutos, independientemente de su rendimiento, va a llamar más la atención, más que todo porque Vizcarrondo conoce muy bien el fútbol paraguayo, ¿no?
1: Claro. Jesús, la última de mi parte. ¿Podríamos hablar por características? Porque acá estamos viendo algunos goles suyos por su corpulencia física. ¿Podría ser él el reemplazante de Salomón Rondón en la selección vinotinto o ya estoy exagerando demasiado?
4: Yo no lo descarto. De verdad que para mí, Guarirapa merece un llamado pronto. No lo descarto. Si bien es cierto, hay dos piezas que ahorita parecen los llamados A, como Kevin Kelsey, jugador que pronto va a ser anunciado por el Rangers de Escocia, y también Jesús Ramírez, jugador que ahorita está en Turquía, pero fue el tercer máximo goleador de Portugal el año pasado. No es un puesto donde hay un indiscutible sustituto de Salomón. Son dos jugadores que todavía se tienen que ganar esa posibilidad, y yo creo que una actuación buena de Guarirapa en Paraguay lo mete en la pelea. Una pelea, insisto, que no está cerrada. Salomón es el último indiscutible que hemos tenido como nueve. Y de verdad, no quiero exagerar ni ser complaciente, pero yo estoy convencido de que Guarirapa en algún momento se va a ganar la posibilidad al menos de luchar por un puesto en la selección.
0: Jesús, cuando vemos un jugador de gran físico, bueno, muchas veces nos dejamos engañar, pensamos que era un centro delantero clásico, un 9 clásico. Dijiste que no es el caso de Guarirapa, no. ¿Verdad? Yo te consulto, esa primera época en el Solchi, ¿sabes si él había jugado con otro 9 o definitivamente jugaba de 9? Por eso había llegado a ese.

0: la pelota parada. Él la utilizaban muchas veces sí como nueve, pero otras como el segundo delantero. Entraba como un siete. Aquí en el Caracas Fútbol Club era muy buen siete en el Caracas. Incluso, como les digo, hace buen trabajo de extremo. Tiene un buen uno contra uno. Es decir, es un jugador que también le gusta encarar. Probablemente también lo están viendo ustedes ahí en las jugadas. Sí, es polivalente. Es polivalente. Si lo colocan como nueve, creo que va a tener un buen nueve el equipo de Olimpia. Si lo colocan como extremo o como siete, yo creo que también van a tener un buen beneficio. Ahora depende del jugador adaptarse al fútbol paraguayo y bueno, con esa confianza que viene trayendo de buenas actuaciones internacionales, terminar de despuntar, porque si bien es cierto, empezó muy bien en el fútbol ruso, en los últimos años creo que sí le ha costado, ¿no?, adaptarse a los países árabes y a Japón. Esperemos que Paraguay, que Sudamérica, le preste mejor.
1: Veo que tiene zancadas. A pesar del imponente físico, ¿tiene cierta velocidad, Jesús?
0: Sí. Es un jugador rápido, sí tiene rapidez. Es un jugador que incluso, y esto se valora poco para lo que debería, tiene muy buena presión en la salida del rival. Es de esos jugadores que sabe presionar a la hora de ir al central que está manejando la pelota, o los centrales. También tiene buen criterio. De hecho, aquí recuerdo un gol donde recuperó la pelota quitándosela a un central y él mismo hizo la jugada. Incluso de manera inesperada, fue una situación de gol que él mismo generó y él mismo definió, por ejemplo. Entonces, es otra de las características que él tiene. Las zancadas lo ayudan a recuperar balones.
1: No, estamos viendo goles de distintas características y no es torpe. Evidentemente, eso está claro y se nota que,
0: correcto,
1: como estás explicando, Jesús, no es un haragán en la cancha, porque si vos presionaste, si quiere decir que es un jugador guapo, no es un jugador que se para. Me parece interesante, muy interesante condición. Es joven, lo vamos a ver en un club grande acá, que donde se ataca mucho, donde se pelea siempre a ganar, a proponer. Y bueno, me parece que tiene condiciones interesantes. Nos llama la atención que cómo llega al Olimpia, a nuestro fútbol, pero bueno. Ojalá que le vaya muy bien. Olimpia tiene el año que viene Copa Libertadores de América, es el vigente campeón y todavía estamos acá en el segundo torneo más importante en plena competencia. Jesús López, ahora, te agradecemos mucho,
0: Sí, le quería preguntar, pero yo sé que las preguntas son para mí, pero sí quiere preguntarle. Yo veo que en la nómina Olimpia hay muchos delanteros. ¿Ustedes ven que hay cabida allí, si hay espacio para Guarirapa?
1: Por algo lo traen, ¿no? Sí, no. Yo no tengo duda que con lo que están mostrando se lo va a probar. Necesidad. Y es una necesidad hoy para Olimpia, un jugador de su característica.
0: Ya, bueno. Agradecido con ustedes. Gracias porque, bueno, me hacen... pues aprender de ustedes también, ese seguimiento que se le hace a cada uno de los clubes locales. Tengo envidia sana por cómo se maneja el periodismo deportivo en Paraguay, sobre todo con el fútbol, y bueno, es un gusto, siempre a la orden.
1: Igualmente, cuando guste, Jesús López, periodista de Meridiano TV de Caracas, hablando claramente con mucho conocimiento de este chico que por lo visto ya lo trajeron en Caracas, que es un club importante, el más importante, sí, dicho sea de paso, de Venezuela, en la capital. Y ahora, ¿cómo llega?
2: Escuchándolo a Jesús y viendo un poquito de este par de videos, y parece que tiene ciertas características de Alcaraz realmente, porque Alcaraz es de presionar, tiene también esa zancada, ha jugado también de extremo.
1: Dice que es buen asistidor, tiene un número de buen asistidor. Eso es lo que
3: era la característica principal
1: de Alcaraz.
4: Creador de espacio, yo lo veo.
1: Vamos a ver, la pregunta es cómo llega al Olimpia, estaba por China, Emiratos Árabes.
3: Que Olimpia, fíjate que dejó de mirar, o sea, no es que dejó, sino que también amplió un poco el rango de búsqueda. ¿Te acordás lo de Tomás? El Tommy Gol, el famoso que no vino, que se hizo una novela, que el panameño. Está mirando hacia el norte.
1: Y mira, bueno, en un ratito ya estamos conferencia de prensa. Hoy habla Gustavo Costa, ya está Ernesto Jiménez allí. Vamos a ir con él en un ratito a la presentación oficial del nuevo técnico. Acabo de hablar con una plantera. El tema Matías Galarza, Cerro Porteño. Matías Galarza. El ofrecimiento oficial, aparentemente Cerro supuestamente habría ofrecido más, hasta mucho más que Olimpia. Pero acá me está diciendo esta plantera que no está definido todavía lo de Galarza, en Cerro Porteño no está definido, y que está evaluando todo el nuevo cuerpo técnico, encabezado por Gustavo Costa, que va a ser presentado en

0: ratito. Pero lo de Galarza es oficial, no es oficioso. Pero no está nada cerrado para Cerro Porteño. Pero supuestamente ofrece más Cerro que Olimpia. Vamos a ir brevemente por ahora con Gustavito antes de ir hasta Barrio Obrero donde está Ernesto. Gustavito, buen día.
1: Buen día, Luis Enrique, ¿cómo estás? El gran saludo a toda la audiencia de la 180 Radio Primero de Marzo, a los amigos de Mega TV, aquí en la Villa Olimpia. Esta tarde Olimpia activará y definirá el equipo que presentará el día de mañana frente al Recoleta Fútbol Club en la ciudad de Itagua, esperando la llegada de Pedro Zarza y Eduardo Delmas, que ayer el caso de Eduardo Delmas tuvo una destacada actuación en la categoría sub-20, anotando 2 goles en el triunfo del equipo paraguayo, Luis Enrique.
0: Hizo 2 goles, buena actuación, la nueva joya que tiene el fútbol paraguayo, la nueva joya del Olimpia, Eduardo Delmas, no se puede negar, es la nueva joya, ojalá que le vaya bien, ya se vistió la viroca, ya hizo 2 goles.
2: Le dieron la 10 y el brazalete de capitán. Y
0: bueno, pues es titular en Olimpia, le dieron el brazalete, la número 10, hizo 2 goles, ¿qué más podés pedir en este...?
2: Camiseta número 10 con talento, zurdo otra vez. ¿Cuánto tenemos que retroceder para nivel de selecciones?
0: Para mí es la nueva joya de Olimpia y que puede encaminarse a ser la nueva joya del fútbol paraguayo. ¿Tiene 18 o ya 19, Gustavo, él?
1: 18. 18, Luis Enrique. 18, yo creo que va por ese buen camino. Marca mucho. Hay que reconocer que también aparecieron así estrellas fugaces. Pero en el caso, creo, de Eduardo Delmas, creo que va a persistir esta situación. ¿Por dónde viene? Por lo que le rodea en este caso a Eduardo Delmas, todo es fútbol y en cualquier momento esto puede ser lo contrario, pero creo que tiene una base importante para que pueda llegar a concretar el sueño que tiene a nivel personal, a nivel familiar y lógicamente darle buenos dividendos a Olimpia como institución, Luis Enrique.
0: Yo tengo la información que él se va el año que viene.
3: Para mí ya es la joya. Para mí es ya la joya.
0: Bueno, gracias.
3: Ahora, no le va a pasar absolutamente nada porque lo que dice Gustavito Gavilán, y creo que es de las mejores apariciones de las formativas que tiene Olimpia en los últimos, ¿cuántos? 15 años,
4: sí, por ahí, desde
3: Roque.
1: Por ahí Richard Sánchez. Ponte que Richard Sánchez, casi madurito ha salido Richard Sánchez, ya hace 23 años.
4: Estados Unidos, Atlanta, el chico que económicamente le resultó bien a Olimpia.
0: Eric López también en su momento.
3: Pero no alcanza.
1: Brian no queda.
0: Sí, pero han salido y han ido a Europa a ese punto. Ahora, vamos a verlo, está apareciendo. Sí. A mí es la nueva joya de la Olimpia. Quiero ir a Cerro, tengo que ir a Cerro, después vamos a volver contigo, Gustavito. ¿Cuándo llega Saulito?
1: Guarinapa. Estaría llegando amaneciendo el domingo, Luis Enrique. Estamos aguardando, lógicamente, tengo entendido que está viniendo, está haciendo un viaje bastante largo. Entonces, estamos aguardando los detalles del vuelo que lo va a llegar. Él va a ser inscrito, lógicamente. También ya ayer Ronnie Redes apareció, está inscrito como ya nuevo jugador de Olimpia, automáticamente el pase vuelve a la entidad franjeada. Y con el caso de Matías Galarza, seguramente muchos dirán por qué se dio tanto. Olimpia hizo todo lo posible, hizo todas las negociaciones que pudo. Pasa por el jugador. El deseo que en este momento tiene el jugador, creo que todavía de no volver al país.
0: No, claro, no, ese es el tema.
4: Y es completamente entendible.
0: Yo por eso dije eso, Pancho, perdón que te haya pisado un poquitito. Yo dije la pasada, no puedo decir con quién hablé, pero hablé con una persona que se sienta y le aconseja y le dice qué es el paso que tiene que dar. Él me dijo claramente, esa persona, lo del fútbol turco, Portugal y no Paraguay. Y que la recomendación que él recibió de la gente que le asesora, a quien él le escucha, claro. Paraguay todavía no.
4: Y no,
0: ¿entendés? Porque, a ver, todo lo que hizo, si él vuelve a nuestro país, todo lo que construyó con su gran mundial, y se puede ir al tacho.
3: Va a retroceder.
0: Pero va a retroceder. Esa es la verdad.
4: El mejor momento de su carrera. Hasta acá ha sido el mejor momento de su carrera.
0: Copa del Mundo.
3: Ahora, ¿pero entonces, qué pasó?
4: Si de tu mejor momento de carrera vos...
0: Y de su club.
4: Te quedas otra vez en Paraguay o volvés a Paraguay.
3: ¿Pero culpa de quién es?
4: Y para mí el representante.
0: El representante con su club también.
3: Y pues, justamente por eso hago la pregunta, porque no sé.
4: Culpa
3: de si vos no podés aprovechar el mejor momento de un futbolista, claro, como club o, en este caso, empresario, como ese Pancho, como representante. ¿Y cómo?
4: Dedícate a otra cosa, hermano.
3: No.
4: Y sí.
3: Hay situaciones que... No, tampoco.
2: Es que parece un contrasentido. Usted habla del mejor momento de su carrera y la realidad es que no tiene club.
4: Y sí.
2: Él no tiene dónde jugar. Así es. Entonces, también puede entrar en una cierta desesperación. Yo le voy a poner entre comillas el tema de Turquía y todo ese tipo de cosas, porque la realidad es que no se va a ningún lado.
0: Bueno, pero,
2: y es preocupante.
0: Pero yo le dije a usted hasta hoy viernes, tengamos un poquito de paciencia. Voy a llamarle a la persona a ver si quiere hablar con nosotros. Hasta este viernes, porque yo... Nada contra Olimpia y nada contra Cerro.
4: No.
0: Va a ser un retroceso.
2: El medio.
0: Nuestro fútbol va a ser retroceder para
4: no
0: un chico que hizo un gran mundial, que ganó consideración. Él no, es que se fue y entró nomás en un partido. Él fue el mejor jugador paraguayo del mundial.
4: El mejor en cancha. No hay que, en este caso, juzgarlo porque o el hincha de Olimpia o el hincha de Cerro
0: se
4: termina enojando porque no viene y no lo elige. No. Es que este es el momento que él tiene que aprovechar.
0: Por eso es el momento que él
4: tiene que dar el salto.
0: Por eso, Pancho, nosotros estamos informando. Yo acabo de recibir la información de una persona que se reúne, está ahí con el cuerpo técnico de Cerro y también tiene opinión en la institución. Y me acaba de decir que no está definido, que Costa está analizando todo,
4: claro,
0: tomándola a ver.
4: Sí, por eso hay que tomarlo con pinza.
0: Hay que tomar con pinza todo, es decir, por eso estamos informando lo de Cerro y que para mí, supuestamente, Gustavito me va a decir que Cerro habría ofrecido un poquito más que Olimpia o mucho más que Olimpia y la gente de River supuestamente espera que Olimpia suba su ofrecimiento porque el jugador aparentemente quiere jugar en Olimpia.
3: Yo tengo entendido que
0: para
3: el monto
0: mí, que
3: le ofrecieron
0: que ninguno
3: a River,
0: de los dos casos.
3: Para mí que el ofrecimiento a River es el mismo.
0: Al lo club.
3: Que ofrece, sí.
0: Es al jugador el tema.
3: Al jugador lo que mismo. Al parecer Cerro está ofreciendo mejor dinero al jugador. Salario. Pero claro, pero acá el que tiene la potestad es River.
1: Claro.
3: Así de sencillo.
1: Es el paso inicial que hay que hacer para pasar posteriormente al jugador. Con el jugador uno puede estar. Coste que por lo menos la información que tenemos en el caso aquí en la Villa Olimpia, Olimpia hizo una muy buena propuesta económica y si dicen que Cerro ha mejorado, estamos hablando de que para el mercado paraguayo, si Galarza llega a volver, por lo menos va a ser uno de los mejores pagos dentro del fútbol paraguayo. Pasa por lo siguiente, por lo que pude averiguar dentro del entorno también, en ese sentido, que la primera opción, o por lo menos, como dice Luis Enrique, es ir a Europa. Tratar de no hacer ese paso, respetando lógicamente los clubes paraguayos, pero todos sabemos que sería un golpe, hasta incluso para personal, no sé si de motivación o de otras cosas más, el hecho de tener que volver nuevamente a su, por lo menos, a Paraguay, habiendo realizado un mundial de lo que hizo Matías Galarza.
3: Sí. Yo quiero comparar nomás lo siguiente. ¿Por qué yo digo este tema? Para mí es un retroceso y no es discriminar ni desvalorizar el fútbol paraguayo. Estamos hablando de uno de los jugadores que mejor mundial ha tenido.
0: Sí.
3: Otro de los que ha sobresalido mucho en el mundial,
0: ya está ahora.
3: Orlando Gil.
0: Ya está.
3: Orlando Gil dejó Sudamérica, el fútbol argentino, que es más competitivo que el nuestro, ya fue transferido a Europa, al Lille de Francia, que va a jugar Champions, quieras o no. No es el Paris Saint-Germain, ni es el Marseille, todo lo que vos quieras. Pero es un equipo europeo que va a jugar Champions. Es un salto de calidad. Vos tenés al otro jugador que hizo una gran Copa del Mundo. Hoy lo tenés en el freezer en River y que no está teniendo club. Volver al fútbol paraguayo y no poder encontrarle a Matías Galarza un club en una liga superior a la Argentina... Ahí lo que a mí no me está cerrando. Y volver al fútbol paraguayo para mí va a ser un retroceso. Ahora, después de la chicana, como quieran llamarlo, de la publicación de Galarza en su Instagram, después de la eliminación de River de Sudamericana, y yo no sé cuál va a ser la postura de River. Porque River, si lo quería soltar, River hubiese dicho, dale, dame acá la mitad y llévatelo, es un problema menos para mí, acá no está entrenando, no lo van a tener en cuenta, no lo queremos, listo, voy a recuperar parte de la inversión y que se vaya a jugar a otro lado.
0: Y puede ser un capricho también de la dirigencia, anda, sabe qué es lo que pasa.
1: Y bueno, y yo ya creo diciendo. Que pasa por ahí, Luis Enrique.
3: Es lo que te estoy diciendo, y más todavía con esa última publicación de Matías.
0: Sí, el hermano de Matías está en la formativa de Olimpia. El hermano de Matías está en la formativa de Olimpia, ¿sí o no? El hermano. Para mí que están las inferiores.
3: Yo lo tengo.
0: ¿O no?
1: Creo que no, Luis Enrique. Creo que no, Luis Enrique. Tengo que averiguar, pero tenía entendido que estaba en San Lorenzo, fue a creo a Bolivia.
0: Para mí
1: estamos hablando del portero. Estamos hablando del portero.
0: El que voy a decir el arquero es otro. Ese es Lucas. Lucas Galarza.
1: Pero bueno. Vos sabés que no tengo ese registro del hermano, pero de que es una familia muy allegada.
0: Sí, a lo Olimpia,
1: a partir de Rolando Galarza es.
0: Totalmente.
1: De esa manera.
0: Bueno. Vamos a ver qué pasa con este
2: punto. Olimpia había hecho el ofrecimiento del préstamo con compra obligada, ¿verdad? ¿O sí. Hizo otra oferta después?
1: Volvió a hacer otra propuesta, incluso mejorando. A mí me decían, hasta incluso Olimpia ofreció comprar un porcentaje del pase. Lógicamente no puede comprar todo porque
2: claro.
1: Económicamente es imposible, pero por lo menos comprar un porcentaje con una obligación posterior, un sueldo importante. Es como se suele decir, Olimpia hizo el lobby necesario y creo que sentó postura en un cierto monto porque ya después pasaría a ser arriesgando un poco incluso el patrimonio de la institución.
3: Acá me dicen, Tomás Galarza está en la sub-14 de Olimpia.
0: Sí, está, por eso. Tommy Galarza está ahí. Está Tommy Galarza en la formativa. Por eso le decía a Gustavito. Ahí está. Tommy Galarza actualmente jugando en la formativa del Club Olimpia. Ahí está. Te descuidé, hay otro pichón también de crack. Está bien. Entonces el domingo se le espera a Saulito.
1: Sí, el domingo. Amaneciendo domingo, así como están las cosas, esto a confirmar. Lógicamente, esperando la llegada del delantero venezolano.
0: Vamos a aclarar que vos le pusiste el sobrenombre, no fui yo, Saulito. 1.95.
1: No, para.
0: ¿Cómo?
1: ¿Viste que está la confusión del apellido?
0: No, Guarirapa. Yo ya de Guarirapa, memoria.
1: Pero
0: ya.
1: muchos pero así
0: es muy forman fácil, cosas.
1: Guarirapa.
0: Es como el Guarapo, ¿viste? Guarirapa.
1: No.
0: Fácil.
1: Entonces, Saulito.
0: Saulito. Arepa. La arepa, el Guarapo, Guarirapa.
1: Pero 2-3 veces ya sale Luis Enrique. Guarirapa, Guarirapa, Guarirapa y ya sale.
0: Sí. Muy bien.
3: Al principio no va a cuesta, después ya.
0: Perfecto.
3: Lateral izquierdo, el hermano de Mati.
0: Lateral izquierdo.
3: Zurdo.
0: Está bien. Lateral izquierdo.
2: No hay. ¿En Sol está? Y me dice.
0: Me acabo de decirte, acá te mostré la foto que está ahí. Bueno,
3: A mí me dicen este año entró.
2: Pero me dice también su 14, sí.
0: Y sí.
3: A mí me dicen acá que este año entró a Olimpia.
2: Ah, volvió entonces.
0: Bueno, ya está, perfecto. Dale.
1: Yo tenía más registrado al que es el hermano.
0: Al arquero.
1: El que es arquero.
4: Lucas.
1: Que estuvo en San Lorenzo, fue a Bolivia. Creo que estaba esperando algún club ya para ir cerrando en esta parte del año.
0: Dale, perfecto, Gustavo. Saludo a tu compañero, a nuestro querido amigo Arielito, que siempre se pone ahí para que lo vean. Un capo, no, Arielito.
1: Es que hay que buscar la sombra, es que hace calorcito. Hoy por lo menos ya un atuendo.
0: Ya superamos los 30 grados.
1: Estamos cerca ya de la primavera, rozando el verano con este clima, Luis Enrique. Entonces hay que buscar la sombra. Entonces,
0: pero a vos no te afecta, vos no te.
1: No. Tenemos que ir tu hábitat. Diría alguno, Luis Enrique.
3: La remera negra no ayuda tampoco.
0: La remera negra no ayuda.
1: No, pero es de la radio.
0: Es del uniforme, sí, claro que sí.
2: Sí.
0: 33 grados ahora. La gran.
2: Ahora llegó a Olimpia en este segundo semestre. Estaba en Sudamérica y ahora llegó.
0: Y bueno, información fresquita.
2: En este segundo semestre. Ahora, hace un mes y medio.
0: Bueno. Dame nomás la diestra, aunque sea una beta, ¿no?
2: No, pues no. Ahí. Simplemente para que no quede volando. Estaba en Sol, efectivamente estaba en Sol y ahora llegó a Olimpia.
0: Estamos, sí. Bueno, dale, Gustavo. ¿El equipo todavía no tenés para mañana?
1: Todavía no está confirmado.
0: ¿Pero va a jugar Tim Pei de titular?
1: Sí, yo creo que la defensa va a ser
0: el clásico no se va a tocar.
1: Lo del clásico. Lo más probable, si uno hace rápidamente el equipo, Gastón Olveira en el arco, Tim Pei, Tutu Vargas con Mateo Gamarra y por el sector izquierdo, Alan Coyote Rodríguez. En el medio, Richard Ortiz. Ahí puede ingresar Alfaro. No, Alfaro está descartado. Richard Sánchez iba a decir. Richard Sánchez. Por derecha, Fernando Cardoso.
0: Del Más.
1: Por izquierda, Romeo Benítez. Del Más.
0: ¿Y el tanque?
1: No, Thiago.
0: Ah, Thiago Caballero, cierto. Sí, el equipo del clásico. Puede ser, sí, correcto. Sí, señor.
1: Me queda la duda, ¿quién va a ser el acompañante de Richard Ortiz? De volante.
0: Y lo sabremos dentro de un rato.
1: Podría ser. Esta tarde es el entrenamiento. Yo creo que Richard va a jugar y el acompañante, hay que ver. Mira que Javier Domínguez hizo buenos partidos, pero a la hora de la distribución del balón creo que...
4: Sí, pero que
1: todavía, pero teniendo...
0: Es que tiene que jugar, pues tiene pero, que tomar timing, no, él todavía no jugó.
4: Él no, el nuevo distribuidor, él es recuperador.
0: ¿Él es recuperador?
4: Y él quiere trasladar, y no, él tiene que recuperar y soltar.
0: Sí, pero ya lo está teniendo en cuenta Vitamina, le está dando minutos.
4: Sí, sí, sí.
0: Que está entrenando bien.
4: Tiene dinámica,
0: bien.
4: Pues, en el medio.
0: Sí, claro, está entrenando bien, por eso le está dando chance.
4: En la agresividad también.
0: Y vamos a ver el equipo. Dale, Gustavo, vamos a volver contigo en un ratito.
1: Perfecto, estamos atentos.
0: Bueno, da protegete ahí bajo el sol al lado de Ariel también. Así como él hace, voy a hacer lo mismo. Ponerte detrás suyo. Tranquilo, sin drama. Chao, chao. Está Ernesto para saludarlo. Vamos ahora de la Villa Olimpia hasta la capital del sentimiento, en Barrio Obrero, ahí en la Nueva Olla, en el área de prensa. Ernesto, ¿cómo te va? Buen día.
5: Hola Luis Enrique, ¿cómo estás? Bien, buen día, saludo para vos, allí para todos los compañeros de la gran audiencia de Radio Primero de Marzo, Deporte Total. Estamos aquí, justamente esperando la autorización para ir ya a la zona de la conferencia de prensa, donde se va a llevar a cabo la presentación de Gustavo Costa como el nuevo entrenador del Cerro Porteño. Así que aquí ya estamos nosotros aguardando, reitero, lo que va a ser esta presentación oficial, donde va a estar el presidente el licenciado Blas Reguera, que va a estar acompañando, reitero, al nuevo entrenador de Cerro Porteño, Gustavo Costa, que ya va a estar hoy en su primer entrenamiento. Por la tarde, 17 horas entrena Cerro Porteño, así que ya hoy va a ser la primera vez que Gustavo Costa se va a poner el buzo y va a estar dirigiendo el entrenamiento de Cerro Porteño a la espera de lo que va a ser el partido el día domingo ante el cuadro de Libertad. Y perdón que arranque de esta forma, Luis Enrique, pero es con la información, por supuesto. Y mira que durante toda la semana destacamos lo de Gatito Fernández, que iba a ser titular en Copa Paraguay. Y yo me vuelvo a jugar de que va a jugar de vuelta. Vale, juego de palabras, por supuesto. Ante Libertad.
3: Va ayer... a jugar contra Libertad, Ernesto, confirmado, va a jugar. ¿Cómo lo saca Gatito después del partido que hizo ayer? Ah, no, sí. Va a jugar Gatito y Gatito va a ser el titular de
5: Costa. Jotita, vos sabés que ayer una persona de muy buena fuente, no lo voy a nombrar obviamente, consultó a Gustavo Costa, de forma privada, por supuesto. ¿Qué pasó? ¿Por qué Gatito no estaba atajando? Después lo que fue la actuación ayer de Gatito Fernández en el arco de Cerro.
3: ¿Y por qué Jola no trajo a Rojo con Hernán Díaz?
0: No, porque antes estaba Alexis Martín, por eso no jugaba.
3: No, ahora dijo.
0: No, no, pero antes no jugaba porque le quitó el puesto a Alexis Martín.
4: Antes era entendible, pero después de que salió ahora Alexis Martín Arias fue inentendible. Aparte se lo vio...
0: motivado.
4: Arengando... ordenando, pegando un reto, pues le pegó un reto a Darly Rodríguez en un momento dado.
0: Y con brazalete de capitán.
4: Le ordenó a Chaparro en un momento dado.
0: Y el papel del arquero, el rol del arquero no,
4: sí,
0: no,
4: pero...
0: tampoco es nada nuevo eso, Pancho.
4: No, ya sé. No. Pero vos cuándo viste que Gatito hacía eso?
0: Después, ahora, cuando está en el tobogán, va a hacer eso. De repente te va a sorprender que haga eso Gatito.
4: No,
0: él está motivado, ¿cómo te digo? Él está motivado.
3: No todos los arqueros lo hacen y depende de quién lo hace también.
4: Pero Gatito no es su
5: característica. Se sintió importante ayer.
4: Ayer sí.
0: ¿Eh?
4: ¿Qué?
5: Se sintió importante de vuelta ayer Gatito.
0: Y sí, entró con brazalete de capitán, jugó de titular, sabía que le estaban mirando. Y ya él también se entera de los murmullos que comenta la prensa. Acá nosotros
2: le habrán soplado algo ya.
0: Ayer nosotros dijimos Gatito, hicimos una encuesta. Así una pequeña encuesta. Y ganó Gatito. Y Gatito va a tener su chance. Por eso a mí no me sorprende la información de que él juegue el domingo. Yo no estoy en contra de eso, ¿verdad?
4: No, es más, para mí de... con la actuación que tuvo ya.
0: ¿Verdad? A mí no.
4: Comió.
0: Me... además, yo.
3: Él comió Ule Rojo.
4: Sí, declaró él como un líder.
0: Ah, eso no escuché.
4: Declaró bien también.
0: Eso no escuché. ¿Qué dijo? Dos líneas, cortita antes.
3: No, tenés que escucharla.
0: Lo vamos a escuchar.
3: El tono en la que habló, la verdad, un profesional.
0: Bueno. Tenemos...
5: Luis Enrique.
0: Quiero dos segundos porque antes quiero meter pausa antes de la conferencia, Ernesto. Lo de Galarza, acaban de decirme a mí que todavía no hay nada y que parece que ya no. No corren a Encerro.
5: Yo oficialmente, desde Cerro, No tengo nada en concreto sobre eso. Respeto todas las informaciones.
0: No, por eso. Yo tengo de Cerro que le ofrecieron, pero que no.
5: Aquí en Cerro al menos no.
0: Yo tengo la información que ya no, es lo que me dieron a mí ahora.
4: Podría ser una estrategia también para inflar.
0: Ya no. Tenemos lo de Gatito, lo que decía. Gatito Fernández, lo que respondía ayer, como declaraba.
6: Bueno, antes que nada, agradecerle a Dios por esta oportunidad, darle toda la gloria, toda la honra a él. Realmente sabíamos que iba a ser un partido difícil. Venimos acompañando todo lo que es la Copa Paraguay. Vimos los partidos duros que hubo anteriormente y sabíamos que no sería fácil, más todavía con nuestros resultados anteriores. Sabíamos que nosotros teníamos una carga importante, emocional también muy grande. Pero estoy muy feliz por el grupo, estoy muy feliz por todo lo que pudimos ayudar a Cerro Porteño a pasar de fase. Nosotros tomamos esto como una final, hoy fue nuestra primera final. Y bueno, queremos seguir así hasta el próximo partido y partido tras partido. Creo que el grupo se merecía esta victoria y bueno, muy contento por eso. Bueno, sabemos que matemáticamente está abierto el campeonato. Nosotros tenemos que volver a sumar de ya este fin de semana que viene para poder acercarnos, para acortar racha. Y bueno, somos conscientes de lo que queremos, lo que nosotros anhelamos como grupo. Así que bueno, de esa manera poder expresar lo que nosotros queremos dentro de la cancha, que últimamente nos costó expresarlo eso. Y hoy, dentro de todo, en una cancha dura, difícil, un rival que jugó demasiado bien, sabíamos que iba a ser así, pero nosotros conseguimos la victoria. Y eso es importante, así que mantener eso, que yo pienso que con esos resultados que nosotros buscamos, anhelamos y trabajamos, vamos a conseguir nuestros objetivos. Bueno, realmente muy contento por mi trabajo, como te decía anteriormente, también por el trabajo de los compañeros. Pero yo soy del pensamiento que somos un plantel, somos un grupo. No son 11 jugadores, siempre cuando arrancan 11 no son los 11 que terminan. Entonces todos tenemos que estar listos, preparados para aportar, para sumar de donde nos toque. Y hoy me tocó jugar desde el arranque, así que pude ayudar a mis compañeros a pasar de fase. Eso es lo que me deja muy contento. Seguir trabajando, creo que con nuestra humildad que nos caracteriza a nosotros para poder conseguir nuestros objetivos.
0: Muy bien, como declaró. Y vamos a ver acá el penal que le atajó a Edson Rivero, hijo del querido Salomón Rivero, aquel mediocampista de Rubén Lluvia, de América, creo también. Mira, atajó demasiado bien, le pescó bien. Gatito Fernández. Y después tuvo un par de tapadas muy buenas también.
4: Cerro debería de...
0: El nivel le tiene que preocupar.
4: Bien por Gatito.
0: Pero mucho trabajo para Costa.
4: El tema en realidad está en que a Cerro le debería de preocupar que su arquero fue figura frente al alternativo de Resistencia.
0: Mirá vos, es fuerte. Tengo que ir a la pausa. 12:11, después ya estamos con la conferencia de Gustavo Costa. Ya venimos.
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0: Bueno, estamos de vuelta expectantes. Canal abierto para Ernesto para seguir con el tema Cerro Porteño entre que llega el técnico Gustavo Costa, el nuevo entrenador que va a ser presentado. Mucho trabajo le espera a Gustavo Costas. Gustavo Costas tiene que primero ordenar su plantel, ordenar el grupo. Yo no voy a usar ese término que mucha gente dice, limpiar. No puede hacer eso de limpiar ahora, no puede desprenderse por desprenderse del plantel, porque ya hoy vence para hacer incorporaciones y Cerro no va a hacer incorporaciones.
8: Al o sea, contrario, tiene que abrir las puertas para todos.
0: Claro, tiene que abrir las puertas para todos y recuperar a Gustavo Costa. Por eso es que él dijo, yo quiero verlo a todos.
8: Incluso lo que está en el freezer.
0: Y la plantera me dijo eso mismo. Él lo quiere ver a todos y quiere evaluar a todos, ¿verdad? Y eso todo se llama Cristian Paredes, Gastón Jiménez, hasta Luciati que está ahí, ¿verdad? Por decirte, no sé cómo está Mosquera que está lesionado, ¿verdad? Pero lo quiere ver a todos, ¿verdad? Sí. Y es el gran desafío de levantar. Cerro ayer, con lo justo y con buena actuación de Gatito que retornó, le ganó un equipo de ascenso.
4: Que lo tuvo en aprieto
0: y que no jugó con todos sus titulares, me decía vos, Pancho.
4: No, este es un equipo mechado de Recoleta. De resistencia, donde no, ahí Edson Riveros, un par más, son habituales titulares, Frederick Alfonso en el medio, pero muchos de los chicos son de alternativa. No funcionó Aliceda, Aguayo de vuelta en el debe, Aguayo su vuelta me quedé preocupado, no sé si tuvo... Se sintió mal, entiendo que se sintió mal, se ahogó y...
8: Se descompensó.
3: Creo que se mareó.
4: Sí, decíamos ayer con Héctor el famoso Juan Subí Putú, se dice, ¿verdad? Se le oscureció todo el...
0: Sí.
4: Bueno, y después...
3: Ahora, ¿por qué lo ponen si no está bien?
4: Gamarra se equivocó mucho en los pases. Arriba otra vez Vegetti, pobre lo de Vegetti. Vegetti está cansado y no es momento. Yo creo que lo van a poner contra Libertad, lo va a tener que usar y después lo va a tener que dar, le va a tener que dar un parate porque está desgastado. Perdió mucha de lo poco que tenía ya luego, explosión poca, la disputa de la pelota. Reacciona un segundo tarde, está más lento, lo veo más pesado que de lo habitual. Está cansado, está desgastado. Yo lo veo desgastado a Vegetti. Tendría que descansar después del partido contra Libertad. Y me gustó mucho el temperamento de Chena. Si algo tengo que rescatar de Chena, es su temperamento. Y quisiera hablar un poquito de él porque ayer lo vi yo en cancha. La vez que lo vi por televisión a la mañana ese domingo contra el Sportivo San Lorenzo. Pero ayer lo vi en cancha, hay una cuestión que me sorprendió, que me sorprende, que él juega primero con cabeza levantada, siempre hace el escaneo, nunca recibe mal perfilado, me parece muy interesante, muy inteligente como volante central que ya tenga incorporado cuestiones de gente de experiencia. Constantemente está escaneando quién está mejor ubicado, dónde tiene que dar el pase, suelta y
8: se... Festejó como un gol a tapar a Gatito, claro, porque él había sido el infractor.
4: Pero digo, Chena, lo que le falta es un poco más de físico, que va a seguir creciendo, y ser más consistente. Está, sí, entiendo, su segundo partido en primera, pero juega 60 minutos muy bien y después se va.
8: Pero tiene que ir.
3: Claro. Tiene que adoptar el ritmo de primera.
4: Tiene que adoptar el ritmo de primera. Pero es muy interesante. Mucha personalidad. Es un volante que le va a dar mucha satisfacción a Cerro Porteño. Porque es muy inteligente a la hora de jugar. Esto tiene.
0: Yo le tengo mucha.
4: Tiene inteligencia para jugar.
0: Está Ernesto. Ernesto, para retomar contigo un poco en un ratito. Ah, ya se están moviendo para. Ya está. Hay movilización ahí en torno a la presentación.
4: 12:40.
3: El 18 es Aguayo. No, el 18 es Gamarra, ¿no?
4: Gamarra, sí, se equivocó. Muchos se equivocó con la pelota.
3: Pero mira, ¿no viste cómo marcó en la pelota acá, parada? Que sí. Velázquez le mandó al diablo, pero con justísima razón.
4: Acá salvó Morel. Morel puntea esa pelota. Esto era gol, ¿eh?
3: Primera vez que veo con córner se marca de espalda. Y casi terminó en gol.
4: Sí.
3: ¿No puedes poner esa imagen otra vez después de cómo Velázquez en cancha le termina enseñando a Gamarra cómo marcar en el córner?
4: Llega hasta el gol. Que Iturbe entró. Prácticamente la primera que toca, termina peinando y muy bien, y después Morel en el... Sí, le da la espalda.
3: Pero mira, ¿verdad? Que cómo le reta. Atendé cómo le dice...
4: Después, tuya, ponete así. Le...
3: No,
4: ¿cómo te da la espalda?
3: ¿Cómo claro. te pones de espalda, más o menos, le dice? Pero qué manera rara, para más hombre de primer palo, ¿eh? Y mira el gesto de Velázquez.
4: Le está mirando al... Sí.
3: Qué increíble.
0: Bueno, volviendo al tema acá, si se queda en Paraguay, se queda en Cerro Matías Galarza.
8: A la pucha. ¿Y dónde vas a sacar dinero?
0: Hasta donde yo sé, me dice una plantera, Cerro lleva mucha ventaja en caso de que quede a jugar en Paraguay. No es lo le recomendamos, pero si se queda a jugar en Paraguay, Cerro lleva mucha ventaja. Lo último, Matías Galarza, meto porque es de Cerro Porteño y porque la información es fresquita. Pero hoy es el día, me dice a la vez. Hoy tiene que definir lo de Europa. Hoy, Matías Galarza. Era viernes. Voy a preguntar el país en un ratito. Si es esta la pero estoy en este
3: el mismo. Otro día te dijeron que Turquía era la
0: Turquía, más... sí, por eso le puse justamente lo mismo. Acabo de poner eso a ver si qué respuesta tenemos. Pero la información que recibo es que si se queda... es mucho. Voy a leer textual. Y el país donde está cerca para que quede en Europa es España.
3: España.
0: Es España. Es España. Voy a ver si podemos sacar un poquito más, pero es España. Y retrocedo hasta donde yo sé, Cerro lleva mucha ventaja en caso de que quede a jugar en Paraguay. Pero hoy tiene que definir lo de Europa. ¿Qué país le pongo? Turquía, no. España, en este caso. Vamos a ver si...
3: ¿Puedes preguntar si él tiene pasaporte comunitario?
0: Puede ser, pasaporte comunitario. Sí, preguntamos si tiene pasaporte comunitario.
3: Porque eso puede ser también un...
0: ¿Una ventaja?
3: Una ventaja en caso de tenerlo y una pequeña desventaja en caso de no tenerlo.
0: Está bien. Ojalá le salga algo de Europa, definitivamente. Sería un premio a su actuación en la Copa del Mundo. El club le iba a presentar la propuesta hoy.
4: Para mí, si va a un club brasileño, igual es un fracaso para lo que hizo, por las circunstancias, por lo que hizo en la Copa del Mundo. Igual, si va a México, no le alcanza. Si va a MLS, no le alcanza. Para mí tiene que ir a Europa.
0: O sea, todos queremos que vaya a Europa.
4: Sí, sí, pero lo que te digo es que después no vendan el cuento de decir, no, mira que vino una oferta del Cincinnati Fútbol Club que fue económicamente... No, él tiene que buscar competitividad en una
3: deportiva.
4: Liga deportiva, y tiene que buscar también, obviamente, dar un poco el salto económico.
0: Ahora, el salto económico te puede dar Estados Unidos
4: también. Es su mejor momento hasta aquí. Él no tiene asegurado de que en otro momento de su carrera va a tener un momento como este.
8: Acá hay algo que no cierra.
4: Sí, no, definitivamente.
8: O o River gestión. Es totalmente inflexible. Yo no puedo entender de que Cerro esté compitiendo con el mercado europeo, por ejemplo. Si está España, España, pero con los ojos
4: acá
8: cerrados,
4: el
8: ¿verdad?
4: Culpable directo, incluso para su entorno, es River.
3: Coincido. Es lo que sacó de la exposición.
4: Acá el único responsable de todo lo que pasó y pasa con él y que no puede lograr una buena transferencia ya es River, me pone.
3: Yo creo que sí. Ahora, lo que pasa es que muchas veces, yo también he escuchado una pregunta que me hizo pensar por un ratito, pero rápidamente le encontré respuesta, ¿verdad? Pero ¿no será que ustedes a lo mejor ensalzan demasiado al jugador de la selección paraguaya y que a lo mejor nosotros vemos de una manera que los europeos no lo ven como un jugador diferente como lo vemos nosotros? Me hizo un poco ruido, eso como que a lo pero mejor nosotros, un ratito, a lo mejor nosotros por el cariño, porque jugó en la selección y todo lo demás, pero rápidamente a mí me vino el partido contra Francia en la mente. Olise, Dembélé, Tchouaméni,
4: todos los partidos.
3: Rabiot, Koné, entonces vos decís, pucha, jugó contra los mejores jugadores que en Europa brillan o que en Europa están en los grandes clubes. Y no hubo una diferencia ni física, ni futbolística, ni de fuerza con Matías Galarza en comparación a eso. Entonces yo digo, a mí me parece que no. A mí me parece que tranquilamente él puede jugar en un club de Europa. No porque le tenemos cariño a Matías, porque es paraguayo y jugó en la selección. Porque él demostró que al disputar los partidos contra jugadores de ese nivel, Arda Güler jugó en Turquía y es futbolista del Real Madrid, y no le pesó el ritmo a Matías Galarza. Entonces, no sé si ellos piensan que por el sistema de Paraguay, que somos muy defensivos, lo tienen a él como un jugador muy defensivo, y que los clubes grandes de Europa no miran un jugador que sea muy defensivo. No sé, pero
4: voy a ir a una... Excelente tu desarrollo y tu análisis, Jotita.
3: No, es una pregunta que a mí lo hicieron.
4: No, pero
3: ni siquiera se me ocurrió a mí.
4: No, pero a vos te preguntaron y vos hiciste ese desarrollo que, caramba, si vos jugó contra estos equipos, estamos mostrando su actuación y sus goles con Paraguay. Me voy a ir a Ernesto porque está llegando Costas, me dicen acá. Y miren, nos están viendo en la familia de Matías Galarza. Ya está ahí, pero tengo que ir con la información. No está. Bueno, y te digo más, Luis Enrique, me ponen. Nos están viendo. Hoy Cerro Porteño, aunque no es como ustedes dicen. Hoy Cerro Porteño, atiendan bien lo que voy a decir. Hoy Cerro Porteño compite de igual a igual comparando la propuesta que vinieron de Europa. Sí. Hoy en Europa no le pueden mirar de igual manera a otros jugadores si está separado del club.
3: Es lo que te digo, lo sacaron de la vidriera, te digo.
4: Es River el culpable.
3: Y es lo que te dije, porque otra cosa hubiese sido que venga al Mundial y que juegue en River.
4: Hay un
9: tema nomás también ahí. A ver, si va a venir a Cerro Porteño, ¿qué va a jugar Cerro Porteño el año que viene? ¿Va a jugar el campeonato?
4: Pancho, yo te estoy comentando, yo entiendo pero es que la misma plantera...
9: Si no aprovecha, y si no están viendo, bueno, aprovecho para decir... Si no aprovecha en este momento, ¿cuándo?
4: Y ellos quieren que se vaya a Europa. Ellos quieren. Ellos también piensan como nosotros, que es un retroceso venir otra vez acá, sin menoscabar lo nuestro. Pero
3: puede ganar tiempo también.
4: ¿Entendés? Pero acá, es un retroceso.
3: Si va a ganar tiempo. Si va a ganar tiempo. Porque acá ya estamos llegando a fin de año. Estamos entrando en septiembre. Octubre, noviembre, diciembre. Son 3 meses. Para que él tenga competencia. Para que él juegue el campeonato local, por lo menos. Para que el club... que por ahí estás negociando, que no lo estás cerrando ahora. Bueno, sí, mira, acá estás jugando
9: ahí,
3: y juega
9: pero
3: así.
9: Pero ahí vamos de vuelta a lo que
3: claro
9: decíamos
3: que
9: al
3: volvemos,
9: principio.
3: Pero vos qué preferís, ¿quedarte parado 3 meses o jugar 3 meses, una competencia? No te olvides que tenés fecha FIFA después con la selección y todo lo demás, y él no está jugando. Y ya pasó un tiempo prudente. O sea, yo prefiero, en vez de estar entrenando en un country en Buenos Aires porque River me dejó tirado, prefiero, no sé, jugar acá un...
4: Bueno, no echan toda la estructura allá. No, acá me dice, es como dice Jotita, me dice. Porque, espera, tía, te voy a desarrollar. Pero puede quedar colgado si no cierra nada ahora y eso va a ser más perjudicial para él.
3: Sí,
0: Porque ya se están jugando 2-3 fechas de cada torneo y él no hizo pretemporada allá en Europa. Tiene que irse allá, hacer acondicionamiento, va a tardar a acomodarse al club que lo lleve. Lastimosamente hay que entender que perdió muchísimo tiempo Matías Galarza.
8: ¿Esas son tus palabras o te dijeron eso?
0: ¿Esto de acá?
8: No, lo que está diciendo ahora.
0: ¿Cuál?
8: Lo que acabas de decir.
0: ¿Qué?
8: De que Europa ya arrancaron los torneos, sí, que él no tiene pretemporada.
0: Información que me están comentando.
8: Entonces va a quedar acá. Más claro que... Así que todo el resto estamos hablando acá.
3: Aunque depende también.
0: No, pero si lo llevan... Yo si soy para aceptar ir a Europa, yo me voy como sea, voy a Europa. Porque ya te va a llevar, vas a tener tu chance.
9: Todo si lo no que tenés, hizo, vamos a resumir, para mí se resume en esto, si es que vuelvo a Paraguay. Todo lo que hizo en el Mundial no le sirvió.
0: Y acá me dice, muchas gracias... agradecen porque nos preocupamos por Matías Galarza, claro. Ellos están más preocupados que nosotros, y me dice directamente, falta una semana para cerrarse todo
8: en Europa.
0: En Europa.
9: Y bueno, y ya tiene que cerrar,
0: y bueno,
8: y si no cierra, ya. Acá también
9: es más, acá se cierra hoy. Debería de estar cerrado,
0: no hay.
9: Él ya tenía que haber estado allá.
8: Entonces
9: así es.
8: Va a terminar jugando acá. Así como pinta este panorama, va a terminar jugando acá.
9: Ya depende.
0: ¿Le puede escribir acá Cerro? Cualquiera le puede escribir. Olimpia, bueno, Cerro le puede escribir.
8: Tiene que dar su conformidad para escribirlo.
0: De reserva. Lo puede inscribir. ¿Cómo es que?
9: Claro, sí se le puede.
0: Y a un acuerdo con el jugador, entonces ya está ahí.
9: Y ahora entro en Olimpia y Cerro, ya que son los dos interesados, entonces.
0: Todavía no viene Gustavo Cota. Me pegan el grito ahí, Ernesto, porque este tema, ¿qué hace uno pegado de Matías Galarza? Está pegado a Cerro.
9: Claro. Sí.
0: Está pegado porque está en la información.
9: Entran los dos contendientes. ¿Qué observarías para irte a uno y a otro? ¿Qué le conviene?
0: ¿Quién?
9: A Matías.
0: Ellos quieren España, Europa quieren ellos.
9: No. Entre Olimpia y Cerro.
0: Dicen que la diferencia que se cerró es muy grande lo que le ofrecen.
3: ¿Eh? No, bueno, pero ahí tenés que mirar. Ahí puede tener dos caminos diferentes. Tenés lo deportivo. Vos sí, me decís lo deportivo, sí. Olimpia. Me decís lo económico solamente, Cerro Porteño, porque te va a pagar más.
9: Sí.
3: Ahora, el que tiene asegurado Copa Libertadores el año que viene es Olimpia.
9: Olimpia.
3: Si yo tengo la idea de quedarme 3 meses para jugar
9: Copa Libertadores, tenés que jugar, no, para revalorizarte y lanzarte.
3: Si me quedo hasta diciembre, no, fin de año, y después veo para irme a Europa.
9: No, pero si Cerro le va a hacer un contrato largo ya.
3: Pero a eso voy. Depende de lo que vos querés. Depende de lo que el jugador quiere. Si vos me decías a mí deportivamente hablando, ahora si yo voy a utilizar como trampolín estos 3 meses para después a fin de año venir a decir, ¿saben qué? Acá tengo un club que quiere pagar 7 millones de dólares por mí, me voy, te diría, bueno, ganar plata hasta diciembre.
0: Bueno, acá, mirá la consideración que nos tiene esta... pongo una propuesta, ¿aceptarías que te lleven a préstamo o que te compren el pase para Europa?
3: ¿Perdón? ¿Que te compren el pase o préstamo?
0: Sí, te pongo una propuesta. ¿Aceptarías que te lleven a préstamo o que te compren el pase para Europa, con tal de ir a Europa?
3: ¿Y si me van a comprar el pase? Prefiero que me compren el pase en Europa.
0: ¿Y si es a préstamo?
3: Y voy igual.
0: Voy igual. Eso ya, no, ya está la respuesta.
3: No, yo iría... depende de dónde. Ese fue el tema. Depende.
0: Estamos hablando de España.
3: Y yo voy igual. Voy a sacrificar.
9: Voy a romperme allá para que me compre otro equipo.
3: Compra el pase y te quedas en un
8: club. Esa es una opción para él. Esa es una opción para River. River es que tiene que estar de acuerdo con esa posibilidad. Y River no quiere saber nada de préstamo, aparentemente.
3: Es lo que a mí me dicen, que Cerro hizo una propuesta buena a River por el 50% del pase, pero el pago fraccionado. Y que River no quiere el pase fraccionado.
0: Pero la información que manejamos acá de la fuente de Matías es que hay mucha ventaja entre lo que le ofrece Cerro y lo que ofrece...
3: Yo te dije, en el contrato del jugador hay una gran diferencia. En lo que ofreció Cerro a River y lo que ofreció Olimpia a River no hay mucha diferencia, pero el pago es fraccionado. Y eso es lo que no estaría...
0: Ah, pero acá la propuesta es comprarle el 50%.
3: Sí, 3 de diálogo.
0: La propuesta es comprar el 50%. Y en Europa solo quiere préstamo. Cerro quiere comprar el 50%.
8: A Europa.
9: 3 millones de dólares, 50%.
3: Un poquito más.
8: Y ahí está la traba. River no quiere hacer nada de préstamo.
0: Ahí está.
9: Va a venir a Cerro, ¿eh?
0: Europa solo préstamo.
10: No,
0: a Pancho ya otra vez, Pancho quiere meter. ¿Qué te, guíame, porque todavía no viene Costa y tengo pausa, quiero cumplir una breve pausa. A la vuelta de la pausa, quédense con nosotros, hay más de Cerro Porteño. Ya viene Gustavo Costas.
9: Está más cerca.
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0: Ya voy a ir contigo, Ernesto. Cerro ofrece el 50%, la compra del pase, el 50% de Matías Galarza. La decisión ya está en manos del jugador. Matías Galarza va a decir qué pasa en ese sentido. La recomendación que le hace su entorno es Europa. Lo que nosotros podemos pensar es que vaya a Europa, que vaya a pelear a Europa, que sea Europa el lugar donde él vaya. Pero, así como están las cosas, si no pasa nada en Europa, no puede quedarse parado. Vamos a ver qué pasa con este tema. Pero la información es real. Cerro ofreció a River por el 50% del pase de Matías Galarza. Esa es la verdad. Esa es la pura realidad. El grupo Paraguay, yo elegiría el grupo aunque sea préstamo. Y que vaya y pelee allá. Usted no piensa diferente.
8: Pero esa no es una opción para River. Acá tiene que decidir River.
0: Claro, ahora que River no quiera préstamo.
8: Entonces esas opciones prácticamente tenés que tacharla.
0: Ernesto Jiménez, volvemos contigo. A ver, ¿qué tenemos allí? Las dos sillas para el presidente Blas Reguera y para Gustavo Costas. En minutos será presentado el nuevo técnico.
9: Todavía no había redes sociales, no le dieron la despedida a Jolán, ¿verdad? No.
0: Bueno, pues ya está todo acá. O sea,
9: no, sí, yo sé, pero no estoy cuestionando.
0: Iba a tener dos técnicos, Cerro.
9: ¿Cómo es eso? A lo mejor tiene que salir un flyer que diga gracias, profe Holland, chao.
8: Lo que tiene que es recibir papeles.
9: Si sale el flyer ya es porque ya recibieron, ¿verdad? Pero Están a punto de sacar el flyer que dice bienvenido profe Costa, pero todavía no. Eso es lo que me llama la atención un poco.
0: Bueno, mucho trabajo va a tener Gustavo Costa, ¿eh? Juega el domingo un partido clave ya. ¿Ayer? De entrada bisagra frente a Libertad, frente al puntero.
9: Ayer alguien me decía al salir a la cancha, me causó gracia. Vino el profe Costa, estaba mirando el partido y terminó el partido y quiso pegar la vuelta y irse de vuelta, irse otra vez a México. No le hizo. Pero sí, que habrá quedado preocupado porque muchas cuestiones para mejorar en Cerro. De actitud y de piernas cansadas también. Reitero.
0: Sí, acá me explica Gustavito Gavilán que parece que en el caso de Galarza no, la inscripción provisoria no corre. No sé cuál es el punto, no quiero tocar de oído, pero Gustavito me dice que parece que no hay la inscripción provisoria, parece, en el caso de Matías Galarza. ¿Verdad? Pero vamos a ver. Estoy consultando otra cosa. No me dan el club. Dice que el club hoy le tenía que hacer llegar la oferta, pero ya.
8: Entonces, si puede volver al país y Galarza, entonces...
0: Hoy ya no va a llegar, entonces, porque... ¿Cuántas horas? 5 horas tenemos de diferencia con Europa, con España. 6 horas de diferencia. Ya son ya casi las 7 de la tarde.
9: Ya un día perdido.
0: Entonces, no... ¿Entendés? Me parece que lastimosamente el Tano Virgilio va a tener razón. Ojalá que te equivoques.
8: ¿En qué sentido? Ah, ¿de qué se va a quedar? Y yo estoy leyendo esa película.
0: Bueno. Vamos a dejar eso ahí para que la gente interprete, la gente que ve televisión. Le contamos a la gente que está escuchando la radio que estamos esperando el contacto con Ernesto de nuevo. Ya tenemos imágenes. Se atrasa, como es normal en nuestro país, las conferencias de prensa. En un ratito más viene Gustavo Costas.
9: Para las 12:30, ¿no?
0: Eran para las 12, después cambiaron para las 12:30. Ahora anuncian que ya 12:40 más o menos, ya son las 12:39. Y ya no, ahora son 12:40, ya no va a empezar 12:40 como nos decían recién que iban a empezar. Me están diciendo, me desmienten la salida de Sassu, de Guaraní. Al fin. Me desmienten. Categóricamente desmiente el presidente Emilio Daer la salida de Sassu.
9: A mí de un lado me decían...
0: ¿Qué es lo que pasa en Guaraní? ¿Qué triste?
9: Renunció, me dijeron. Después otra persona, que se llama César Achinelli, también me decía, se fue. Bueno. Y después pregunté por otro lado y me dijeron, sí, renunció, llame. ¿Y qué es lo que pasa ahora?
0: Y yo acabo de recibir un flyer.
9: ¿Un flyer luego?
0: Un scream.
9: Ah.
0: Perdón, me equivoqué.
8: Un scream. La diferencia.
0: Hay una enorme, pequeña, gran diferencia.
8: Un comunicado, flyer y...
9: flyer es que ya...
0: Un screen en donde desmiente categóricamente el presidente. Bajo ningún sentido. Emilio Dar. Que Sassu sigue en Guaraní. ¿Qué pasa en ese club? Mira que es grande Guaraní. Yo no... Están haciendo un estadio lindo.
3: ¿O fue con Piolita la renuncia?
0: Porque también se dijo que renunció Farisa, renunció Pipa Romagnoli. Y me contaron ahora que a él lo renunciaron. Y que ahí también hubo la molestia de Santi Sosa.
3: ¿Verdad? Mientras que no hablen, no...
0: Y no hablan, pues, hermano querido.
3: No, no le hagan saber al hincha de Guaraní, ni siquiera a nosotros, porque nosotros somos portavoces.
0: Está llegando La Reguera con Gustavo Costas. Imagen y sonido, Ernesto, para ustedes y para Jonathan. Adelante.
10: Muchas gracias, Luis Enrique. Ya está aquí el licenciado Blas Reguera, presidente de Cerro Porteño. También el profesor Gustavo Costa. Así que va a arrancar aquí la conferencia de prensa. Vamos a escuchar al técnico... No, de Cerro Porteño.
11: Buenas tardes, queridos compañeros. Gracias por acompañarnos aquí en este día tan importante para nuestro club. Luego de unos días intensos que demandaron decisiones firmes, hoy estamos en un día muy importante, como ya lo están manifestando el pueblo azulgrana en todos los rincones del país. Un día muy feliz. Que estamos recibiendo a una persona muy querida, muy querida por la casa, muy conocida por la casa, que él también ha demostrado su cariño y su amor por nuestro club y por nuestro país. Además de eso, que hemos encontrado una persona que nos conoce, tiene una trayectoria realmente impresionante en varios países del mundo, no solamente de Sudamérica, con además de los resultados, una característica que logra unir grupos, formar equipos que dejan todo en la cancha. Ese tipo de equipo que es lo que todos los cerristas y el pueblo azulgrana quiere ver. Así que, sin hablar más, es un verdadero honor, muchas profesor gracias. Gustavo Costas, darte la bienvenida a tu casa. Gracias. Bienvenido, profe.
12: Gracias.

0: ¿Cómo me siento? La primera pregunta que me van a hacer la digo. Me siento contento, le di las gracias por venir a buscarnos en este momento. Capaz que no es un momento que está pasando bueno en el equipo, pero ustedes saben, no lo digo porque vengo ahora, el cariño que yo le tengo a este país. Pues siempre lo digo, siempre capaz que me van a decir que estoy viejo y digo siempre lo mismo, pero fue el país que me abrió las puertas para trabajar. Fue el primer país. De acá, yo había dirigido en Racing en el 99, cuando había quebrado, pero cuando empecé a trabajar verdaderamente fue acá cuando vine. Por eso estoy agradecido y a todo el pueblo paraguayo también, primero porque saben que logramos algo importante justo en la olla, cuando sabíamos que íbamos a jugar acá, dije, no podemos perder esta final, la vamos a ganar. Y agradecerles a todo el pueblo paraguayo pues, el trato que tuvieron con mi familia racinguista. Y bueno, estoy contento. Teníamos capaz otras cosas para irnos y sabíamos, pero este desafío me encanta. Estos son los desafíos que me gustan, porque ustedes saben cómo soy, de ponerme la vara siempre alta. Es decir, que no vine para pasar un año acá, porque mi mujer es paraguaya, porque tengo muchos amigos. Vengo para que levantar. Que no lo voy a levantar yo solo, ni mi cuerpo técnico, lo vamos a levantar entre todos. Se lo dije al presidente el primer día que estuvimos, y se lo dije recién a toda la comisión, esto entre todos. Todas las patas tienen que estar juntas, todos tenemos que ir para adelante. Y le pido a la gente que también, que vengan, apoyen más que nunca a los jugadores, a todos. Principalmente al escudo. El escudo, siempre el escudo está por arriba de todos los nombres. Del mío, del Presi, del de los jugadores. Y tenemos que hacer todo. Estamos en un momento no bueno, hay que reconocerlo. No se dieron los resultados. Los resultados a veces, contra Palmeiras, yo lo vi y yo pienso que fue un partido que yo pensé que Cerro lo iba a dar vuelta, pero peleó y dejó todo adentro. Pero bueno, hay que levantarse ahora, nunca hay que tirar la toalla y hay que ir con fe y todo junto. Cuando vos estás junto, me pasó en Racing, vino en la selección argentina, que yo vi la primera vez que vi Argentina, todo un país que lloraba, que en los partidos cuando los ganaba sobre la hora, cuando le ganó a Inglaterra. ¿Pero por qué? Porque estábamos todos juntos. Y eso lo pasaron. Y uno a veces dice, ¿qué boludez es eso? No es una boludez. Cuando estamos juntos, podemos sacarlo. Y ahora lo necesitamos más que nunca. Al hincha, a toda la comisión directiva, a todos. A los que trabajan acá en la cocina, los que limpian la cancha, necesitamos que estemos todos juntos para poder llevar a Cerro a lo más alto. A eso vinimos.
1: Arrancamos la ronda de preguntas. Pedro Torres, Digospor.
2: Presidente, Gustavo, buenas tardes. Buenas tardes para todos. Éxito, Gustavo, antes que nada, Cancerro. Desde la mirada de la elección, presidente, ¿por qué Gustavo? Y Gustavo, ¿por qué sí a Cerro?
3: Buenas tardes, Pepi. Como había mencionado en la introducción, encontramos una persona que conocía la casa, que conoce la casa, que conoce la idiosincrasia del país. Nunca dejó de estar en Paraguay. El profe me había contado que creo que hace 2 semanas estuvo un tiempito también aquí. O sea, está bastante actualizado de cómo somos. Y por otro lado también tiene la, como se dice en el fútbol, la espalda, la trayectoria, la experiencia y a su vez el carisma de poder llevar un desafío como es el Crucero Porteño, tan tantos momentos buenos que también son

0: desafíos, con momentos malos. Y el estilo de liderazgo y de juego que tiene el profe, yo creo que es el ADN que tiene el Crucero Porteño. Como muy bien lo dijo el profe, todos juntos. De la primera reunión me dijo eso. Y eso nace no solamente de un equipo unido, un equipo de futbolistas unidos, sino de la familia del club unida. El profe desde un comienzo, inclusive en la primera entrevista nos habló, estemos todos unidos, juntémonos todos y todos juntos salgamos a hacer historia. Entonces, esa conjunción de conocer la casa más la trayectoria es lo que hace que para nosotros hoy sea realmente un día muy importante y muy feliz poder estar con el profe.
1: Y bueno, lo dije antes, me parece, me gustó el desafío, sé que estaba en un momento, tenía otra oportunidad de, más para, y era un equipo de Copa, que estaba en la Copa, pero me gusta el desafío y cuando vos tenés un cariño grande, me había pasado ya con otro equipo, no me importaba la plata, no importa nada, me gusta el desafío, me encanta el desafío y de poder levantarlo y el cariño que yo le tengo a Cerro, pues yo pasé dos años y medio, la verdad que con un plantel que habíamos armado, un grupo, primero habíamos armado el grupo que era espectacular, y eran, yo siempre lo cuento, eran más hincha que los hinchas que estaban en la tribuna, porque eran todos chicos salidos con esa pertenencia, y eso es lo que tenemos que transmitir también. Yo amo el fútbol, y a mí me gusta cuando el jugador siente, no solamente que pensemos en la plata, como a mí también me pasa, de sentir que hay mucha gente que viene, que sufre, que llora, que después no quería trabajar porque perdió el equipo. Entonces tengo que pensar en todo eso. El sentido de pertenencia que tenía ese plantel 95 era espectacular. Bueno, y se tienen que dar cuenta todos los jugadores que están hoy que a dónde están. No están en un equipo cualquiera, sino que están en un equipo grande que es familia y bueno, y que hay que levantarlo como sea.
2: Juan Denis, la tribu Superdeport.
3: ¿Qué tal, presidente? Buenas tardes. Profesor, buenas tardes. Saludos para todos. Profe, ¿qué pudo ver en estos días, una radiografía del plantel? Y menciono esto porque a Cerro Porteño le estaba faltando la generación de fútbol, muy poco está generando últimamente. ¿Pudo mirar un poquito en los videos, seguramente en los partidos anteriores, cuál es el motivo así para conocer un poquito ya lo que tiene dentro del plantel?
1: Sí, tenemos un gran plantel. Yo pienso que tenemos muy buen plantel. No lo digo para que haga bien, la verdad. Capaz que no están funcionando como uno espera. Pero bueno, tenemos que trabajar. Sabemos que no tenemos, no voy a poner como excusa esto, tenemos 48 horas casi, y más que algunos jugaron ayer. Pero esto comienza. Yo, mis equipos, yo te digo, tenemos para levantar y sí, hay lo que uno quiere, capaz que te llevará su tiempo. Hay que acortar los tiempos porque no nos va a dar mucho si queremos pelear este campeonato. Así que yo quiero equipos intensos, equipos que dejen todo en la cancha, equipos, no te sé. Te lo digo, antes que me lo digan ustedes, no sé, después vamos a decir si jugamos 4, con línea de 3, con línea de 4, con línea de 5, eso no importa. A mí lo que importa es el grupo, ponerlos bien físicamente, y que hoy lo más importante es que como ayer, lo que pasó ayer, que se ganó. Hoy es fundamental eso, que los chicos vayan recuperando esa confianza. Y bueno, por eso hay que dárselo entre todos.
2: Jorge Izquierdo, ABC Carinal.
4: Hola, presidente. Profe, bienvenido, éxitos. Profe, le quiero preguntar, tras su salida de Guaraní de un tiempo a esta parte, ¿Cómo fue notando, cómo fue viendo el fútbol paraguayo y cómo fue notando a Cerro Porteño, justamente el equipo al cual asumé, en Copa Libertadores, la competencia a nivel local, entre título de por medio, y obviamente esa competitividad que se da, y en medio de todo este contexto, preguntarle, hay reglamento sub-19, hay cupo de extranjeros, ¿cómo va a tratar de lidiar con eso? Muchas gracias.
1: ¿Y cómo vamos a lidiar? Si podemos jugar cuatro, van a jugar cuatro. No, yo no puedo poner uno más. Entonces, eso por uno, después ya sabemos. Tenemos que poner un chico de 18 porque tiene que sumar punto. Y bueno, tenemos viviendo el chico, ya, nosotros, yo pues, por eso te digo, nosotros vimos, yo veo fútbol todo, el paraguayo, el brasilero, el paraguayo es el que más veo y siempre vengo acá, nah, como dije, hace 15 días estaba acá. Entonces, conmigo estuvieron 5 o 6 chicos que están acá, estuvieron, yo los conozco, sé cómo son los jugadores. Entonces uno va a ir acomodando de a poco, por eso te digo, no tenemos mucho tiempo, pues la verdad, yo puedo decir, me puedo excusar, no tengo tiempo, no, las pelotas, yo siempre los resultados ahora son en contra, son míos, y a favor son los de los jugadores, así que nosotros vamos a hacer. Lo que le voy a prometer a la gente es que vamos a dejar todo. No sé si vamos a jugar bien, más regular ahora estos partidos. Estos partidos son fundamentales si uno quiere pelear el campeonato. Nosotros queremos pelearlo, queremos ganar como siempre y venimos a eso. Venimos a poder volver a entrar a la Copa y pelearla porque se hizo una gran Copa de Libertadores. Uno dice, pero acá está afuera. Pero es así, a veces el fútbol. No lo merecía. El primer tiempo, yo pienso que Cerro tenía que haber ido 2-0. Y bueno, y se fue con 1-0. Entonces, nosotros vamos a dejar todo. Eso que puedo decir a la gente. Que el tiempo no va a ser una excusa, para nada.
2: Ernesto Jiménez, 780 AM.
5: ¿Qué tal, presidente? Buenas tardes, saludos para vos, para el profe, bienvenido, gracias. Profe. Muchos éxitos. ¿Cuál es el objetivo inmediato hoy para usted, profe? Escuchando un poco, me parece que no importa mucho hoy el cómo, sino empezar a ganar, agarrar confianza, que es lo importante en cuanto a la respuesta que va dando. Y conocer de sus propias palabras, profe, quiénes son las personas que van a estar acompañando a su cuerpo técnico.
1: Que la primera que me dijiste...
5: El objetivo inmediato hoy como...
1: ¿No lo escuchaste? Ganar.
5: No importa
1: el domingo. Tenemos que ganar el domingo. Sí. Ojalá juguemos mañana y ganemos mañana, pero hay que esperar hasta el domingo ahora. Estaba embromando. No, lo más importante hoy es ganar, porque vos la confianza la agarrás. ¿Cómo la desconfianza, cuando bajás el nivel, cuando los jugadores van bajando el nivel, ¿por qué lo van bajando? Bajan cuando los resultados no se dan y capaz que después van perdiendo la confianza ellos mismos. Bueno, entonces por eso tenés que salir rápido, hay que salir rápido de ahí. Entonces por eso digo que hoy lo más importante es ganar. Hoy es ganar para que ellos recuperen la confianza, que sepan que están a dónde están. Por eso le digo a la gente que los apoye más que nunca. Yo comprendo al hincha, pues yo soy hincha también, aparte de técnico soy hincha de Racing, usted sabe, y yo digo que lo conozco al hincha, cómo es. Entonces, ¿sabes? Seguro te sale una puteada y cuando no se dan los resultados, y bueno, es así, el hincha es así, tiene que ser. Y bueno, por eso digo que hoy lo más importante es ganar para poder recuperar esa confianza. Federico Costas, es como se llama, el preparado físico. ¿Gonzalo? ¿Cómo sabes vos? Estoy viejo, boludo, te dije. No me da bola, me rompiste la bola toda la semana. El otro Gonzalo Costa, que no, a Pepi, Mercé, que es son mis asistentes con Gonzalo Costa, que ellos también son los que preparan el rival, también con los videos, todo, y bueno, ellos, y eso, ellos somos cuatro. Ahí.
2: Víctor Villalba, Radio Monumental.
6: Buenas tardes para todos.
1: Buenas tardes.
6: Gustavo, hace rato usted se acordaba del buen ciclo entre el 2005 y 2007. Pasaron casi 20 años de su llegada y le quiero preguntar...
1: 2003-2005.
6: En Cerro 2005 al 2007. 2005, 2006, 2007 en Cerro Porteño. Por eso le quería preguntar, Gustavo, ¿qué versión o qué cambió en el paso del tiempo en 20 años? ¿Qué versión de Gustavo Costas tenemos que esperar ahora? Si es que en todo sentido está similar el paso del tiempo, la madurez, la experiencia, ¿qué le hizo cambiar fundamentalmente para que la gente de Cerro asimile qué versión de Costa vamos a tener ahora? Y lo otro cortito para cortar, nomás rumores, si es cierto que pidió algún refuerzo para conseguir esta tarde o no, o ya no hay caso, porque hoy recién se cierra el libro de pases acá en Paraguay.
1: Eso se tiene que preguntar a Precia, a ver si... ya me olvido. Ya te dije, estoy bien, más viejo ahora. No, tengo la misma... siempre voy... Yo digo que siempre lo más importante son los jugadores. Yo por eso siempre soy de romper la bola y hinchar con el grupo. Porque yo digo siempre que vos primero tenés que... Yo soy de eso, ¿cierto? Me parece que en la selección en Argentina pasó exactamente lo mismo. Armaron un grupo bárbaro, con un técnico muy humilde como Scaloni, y yo apuesto siempre, yo digo siempre, dependemos de los jugadores, le tenemos que dar lo mejor a los jugadores, mimarlo, y hay que mimarlo, lo tenés que mimar, a veces lo querés matar, pero ellos son lo más importante que hay. Entonces después la forma de jugar va a variar, porque uno, si bien conozco a todos los jugadores, vos los conocés, se lo decía el Precio el otro día, vos los conocés, determinás de conocer cuando los tenés trabajando todos los días con vos, cuando son, ustedes saben que yo soy de meterme mucho hasta en la vida de los jugadores, y de la casa, si se porta mal o está también. Entonces yo soy de... Por eso te digo que lo más importante hoy es sacarle al jugador todo lo que le pueda sacar. Y para estar, tenés que estar encima de ellos. Nosotros vamos a estar encima de ellos. Y ellos, para que puedan lograr ellos, llevar a Cerro allá arriba. Y nosotros tenemos que empujar y poner nuestra cuota, pero yo soy el mismo de siempre. No sé, capaz que... Con más años, como todo, pero siempre soy un apasionado del fútbol. Me encanta el fútbol y me encantan estos desafíos. ¿Cómo dije? ¿Qué querés? ¿A qué querés traer? No sé, podemos ahí, pero no. Es decir, ¿cómo voy a traer? Te estoy diciendo que tenemos uno de los mejores planteles, ya, capaz que, no sé, pero no, yo hoy si me quedo así, no, ahí, capaz que el precio tenga algún regalo, pero...
7: No, para desmentirla, pues sí, sé que corrió el rumor de que...
1: Perdón, precio, lo de Solari y Colombo, dijiste, no puedo venir a un club que está así y decir, voy a tráeme 3-4 jugadores. Yo tengo el grupo y yo confío en este grupo. Confío en este grupo y yo sé que lo vamos a levantar.
7: Así mismo. Yo sé, corrió ese rumor, no se reunió con él. Jamás habló de eso. Jamás habló de eso. Sí hablamos mucho con el profe del esquema de trabajo. Cómo queríamos trabajar el esquema de comunicación y estamos para adelante.
2: Matías Cuevas, Universo 970.
8: Por Buenas tardes, presidente.
0: Mati,
8: profesor,
0: ¿cómo estamos? ¿Cómo
8: el saludo para todos los presentes. También desearle éxitos y la bienvenida en esta nueva etapa en Cerro Porteño, profesor. Decía hace rato, en Racing, tenía jugadores que eran hinchas en Cerro Porteño, en su primera etapa también, jugadores que eran hinchas.
0: Los hice hincha.
8: Claro, exactamente también. Y los canteranos, que en Cerro Porteño tenés Gatito, Iturbe, tenés Lucas Quintana, Chaparro, bueno, todos los chicos de la formativa de Cerro Porteño. ¿Ya se reunió, ya habló, tiene una conversación planificada con alguno de esos que puedan llevarle o ayudarle a la hora de formar el grupo? Me refiero a tratar de intentar otra vez armar ese buen grupo para salir de este momento de Cerro Porteño. Y lo segundo, a Cerro Porteño le viene quejando mucho el tema físico últimamente. ¿Considera que una vez armado el grupo, una vez haya un buen ambiente, lo anímico, qué tanto influencia en el rendimiento que tengan los futbolistas en la cancha en el aspecto físico también? Gracias.
0: Se lo tengo que preguntar a Federico, eso, que es el profe. ¿Cómo están físicamente? Lo vamos a ir viendo. Vamos a hablar con los médicos ahora. Pensá que llegamos el miércoles, no tuvimos mucho tiempo y no quise hablar con los jugadores todavía. Había un partido que era un partido importantísimo. Son esos partidos que para los equipos grandes les cuesta el triple, porque si ganás no pasa nada. Ganó, y sí, era lógico porque era un equipo, y si perdés es como que si cae una bomba. Entonces no me quise, bueno, hablé con Nelson para darle, no para decirle que poné a este, poné a otro, jugar de esta manera, para darle toda la fe, la confianza. Ustedes saben que yo lo traje acá, a Nelson, tengo una excelente relación con todo. Bueno, y con los que único que hablé que fueron con Nelson y con Julito, también, otro hijo. Pero ellos están con nosotros y bueno, y eso me gusta, que haya también trabajando muchos chicos de esa época.
9: Dani Troche, Radio Ñanduti.
0: Pero ya dijo, habló ya.
10: ¿Todavía? ¿Cómo está, profe? Bienvenido al país. Profe, habló usted recién de... Estamos para la Rock and Pop en vivo. Habló recién usted de... uno de los mejores planteles del fútbol paraguayo que tiene actualmente el Cerro Porteño. Pero en medio de eso también hay un grupo que nosotros denominamos los separados. ¿Va a contar con ellos? ¿Los va a juntar? ¿Los va a llamar? ¿Va a hablar con el presidente, con la directiva, para que ellos estén a disposición?
0: Hacemos corta,
10: sí,
0: mucho.
10: Sí.
0: Sí, por favor. Vamos a hablar con el presidente, pero...
10: ¿Estarán a disposición suya, bro?
0: No, te estoy diciendo que vamos a hablar con el presidente.
10: Pero queremos saber si usted lo va a pedir o no.
0: No pide a los jugadores todavía y me está diciendo si voy a pedir o no voy a pedir. Tengo que ver cómo están ellos, tengo que ver cómo están hoy, cómo están físicamente, si digamos, si, ¿entendés? Ahí, después tenemos que ver también los chicos, los juveniles, cómo vamos a apostar. Es un momento donde hoy los grandes tienen que sacar esto adelante. No le tenemos que dar la responsabilidad a los chicos. Sabemos que tiene que estar el chico de 18 años para sumar los minutos, pero hoy es un tema para los grandes. Y después, como yo decía, eso lo vamos a ver hablando con el Presi. Y lo más importante hoy, las ganas que tengo es que ya tener a los jugadores acá para poder estar con ellos y bueno, y hablar con cada uno de ellos y juntarnos.
9: Jorge Rojas, Territorio 1912.
11: Presidente, buenas tardes, Jorge. Profe. Buenas tardes, está, bienvenido, profe. Desde un programa partidario, Territorio 1912, siguiendo siempre a Cerro Porteño. Y hace rato hablaba, profe, usted sobre su primer paso aquí por Barrio Obrero. Y me parece que cambiaron los tiempos en esta pequeña cuestión, en la psicología. Le consulto si es que usted está de acuerdo con eso, porque hay varios jugadores, profe, que ya tienen varios años aquí en el plantel. Si vemos los números, los clásicos, estamos abajo, campeonato le está costando, y mucho se habla de la psicología adentro. ¿Usted cuenta con su cuerpo técnico? ¿Va a pedir? Yo sé que el club cuenta también con eso, pero ¿lo va a trabajar con el grupo en la parte psicológica?
0: ¿Yo para qué estoy entonces? Me quería echar ya. Escúchame,
1: préstamo. Dije que hay que juntarnos, hay que estar. Yo no soy psicólogo, no estudié psicología, pero si me vas a decir que en el manejo del grupo, me parece que me fue un poquito bien. No soy agrandado ni para nada, pero yo trato de estar con el jugador, le doy el 100% y nosotros hacemos, somos muy abiertos, somos... Vos sabés que en el fútbol a veces ni te saludan ahí, a veces. Nosotros somos muy educados, estamos ahí, estamos. Y nos ponemos hoy, nos ponemos a camiseta de Cerro y vamos a dejar toda la vida acá. Y lo vamos a sufrir. Ayer, ¿sabes cómo sufrí? Ayer el señor parecía estaba empapado, estaba. Y no podía ni caminar, pues, para cómo chocaba contra el vidrio. Pues estar en el palco. Y... por eso le digo, nosotros en ese aspecto, en el tema de los del grupo, ahí, sí, acordate. Porque el jugador es distinto que vos lo mandas a un psicólogo, sí, vos tenés que tenerlo vos, y hoy más que nunca, a esa voy con vos. No es que pasa nada más acá, pasa en casi todo. Nosotros en Racing tenía, era más psicólogo que entrenador. Y estaba con él, yo, ahí, lo llamaba a las 2 de la mañana, a 3 de la mañana, me quedaba hablando con ella, sí. Y por eso te digo, yo hoy confío mucho en mi cuerpo técnico y que vamos a dejar lo mejor. Por eso te decía, lo importante es armar el grupo. Lo armás de un día para otro, no lo armás, pero bueno, te tenés que ganar también a los jugadores. Y bueno, eso hay que, por eso le decía recién al señor Troche que lo que quiero es que ya empieza el entrenamiento. Así los conozco, así los veo, digo.
12: Esteban Martínez, Urbano Sport.
13: Profe Gustavo, buenas tardes.
1: ¿Cómo está?
13: Bienvenido y que Gracias. Sea con éxito su paso por Cerro Porteño. Gracias. Presidente, buenas tardes. La pregunta para usted.
14: Buenas tardes, Esteban.
13: En las próximas horas, ¿tendremos alguna novedad de algún posible refuerzo para Cerro Porteño? Porque sonó el nombre de Matías Galarza en las últimas horas.
14: Sí. El libro de pases, muchachos, como saben, se cierra a medianoche. Por ahora no hay nada.
12: Jesús Delgado, Canal 9.
15: Presidente, buenas tardes también para el profesor Gustavo, que sea con éxito esta nueva etapa.
1: Gracias.
15: Profesor, le consulto puntualmente por dos jugadores del plantel de Cerro. Uno sería Cecilio Domínguez, el jugador que lo tuvo usted en Guaraní, y lo mismo con Agustín Almendra, dos jugadores que le aportan ese equilibrio al equipo. Y justamente, Almendra fue uno de los que más generó expectativa en este mercado de pases. ¿Cómo se puede sacar esa mejor versión de Almendra que se vio con usted en Racing? Y lo mismo con Cecilio Domínguez, que lo tuvo en Guaraní.
1: Anda mal, Cecilio. Lo mataste. ¿Y cómo? Estando arriba de ellos, encima de ellos. Yo con Almendra en Racing me anduvo bárbaro. A nosotros nos anduvo muy bien. Pero bueno, también nosotros tenemos muy buena relación de familias también. Mi nene era el más chiquito, Gustavito, el novio de la hija. Te estoy embromando, por eso se quieren mucho. Y con la media también, fue como me pasó en Racing. En Racing también me pasó, no fue de un día para otro, y con todo. Ahí sabía que tenía que estar encima de cada uno. Y bueno, eso, ¿sabes? Uno tiene que estar. A veces lo podés lograr y a veces no. A mí, gracias a Dios, en Racing lo pudimos lograr, y por eso te decía, al menos no jugó bien. Y sí, yo tengo toda la confianza del mundo, que tiene todas las cualidades, sé lo que nos puede dar. Aparte es un buen pibe y bueno, son esos jugadores que tienen que dar ese salto de líder por todo lo que donde jugó, todo. Sabemos que tiene que dar un poco, que tiene que dar más, seguro, él lo debe saber. Por eso, pero bueno, por eso te decía, hoy me pueden hacer 200 millones de preguntas, pero siempre vamos a terminar en la misma, que es encontrarme yo con ellos y bueno, y ahí poder ir ya recuperar a los jugadores que no están en su nivel, y porque necesitamos de todo, y que podamos sacarlo rápidamente al equipo y ponerlo allá arriba.
16: Romeo Ortigosa, esto es Cerro.
11: ¿Cómo está, Gustavo?
1: ¿Cómo está? Bien.
11: Súper bien. Bienvenido a tu casa. Gustavo, desde mi concepto fuiste el padre de la intensidad en Cerro Porteño con aquel equipo que tuviste. El domingo jugamos contra Libertad. Acá le ganaste a Libertad en una olla llena, gol de Carlos Báez de Aquiles. ¿Qué tiene que pasar de acá al domingo para que la gente vea esa intensidad en Cerro contra Libertad? Y lo segundo, seguramente que querés que ese partido sea a olla llena y que le invites a la gente.
1: Ya le invité a la gente, por eso dije. Por esto lo sacamos entre todos. Porque uno dice, el hincha también, necesitamos el apoyo. ¿No? Ahí, por eso dije, nosotros vamos a dejar todo. Pero nosotros no, solo no lo vamos a sacar, no soy Dios ni un mago. Entonces necesitamos de todo, como necesitamos de los dirigentes, de la comisión. Yo he hablado con todos ya, y a todos les he dicho lo mismo, que nos ayuden a sacar. Es decir, yo no voy a decir, yo vengo y voy a sacarlo. No, yo no soy para nada. Yo digo que estas cosas hay que estar muy juntos, muy unidos, que no, porque si te dividís lográs que ya el rival te gane, te va ganando en la semana. Entonces es cuando más unido tiene que estar. Yo sé que los resultados no se dieron, pero bueno, ahora ya está, ya pasó, ya quedamos fuera de la Copa, hay que entrar a ganar el campeonato, meternos en la Copa de nuevo, como sea. Por eso decido yo, pero lo más importante hoy, que el domingo tiene que explotar, la olla tiene que explotar y entre todos ganar este partido, que aparte de jugar contra un rival muy duro, un rival que va 11 puntos, ¿no es cierto? Que nos lleva a ese punto y nos jugamos la final del mundo. Así que los espero a todos.
16: Richard Fernández, Radio Alcance.
17: Buenas tardes, presidente. Buenas tardes, profe. Buenas tardes también a todos los presentes. Para el profe, hablamos mucho del grupo, ¿cierto? La consulta que yo tengo para usted, y yo creo que también todos los cerristas del Paraguay se preguntan, es cómo va a hacer usted para potenciar este grupo y qué es lo que necesita el grupo para poder salir campeón. Muchas gracias.
1: Lo que necesita el grupo es meter goles, fundamentalmente. Me parece que la contesté ya esta pregunta, ya no sé qué más que decir. Es decir, yo lo que dije, hay que estar con el jugador todo el día, tenemos que estar hablando, contagiándolo, poniendo todo lo que uno saque. Vos le dale confianza, sabemos que juegan 11 nada más, no juegan 30 como somos. Se juegan 11 y bueno, tenés que también es difícil en ese momento, pero necesitamos de todo y bueno, hoy depende todo de nosotros. Mira lo que te digo, para ver si depende todo de nosotros, va a depender eso. Toda la mochila la tengo yo, nada más. No la tienen los jugadores. Si hay un culpable hoy, de ahora en más, soy yo. Los jugadores hay que apoyarlos, mimarlos, necesitan ahí. Bueno, lo que hay que darle. Y bueno, por eso decía antes, lo repito una vez más, no sé, 20 veces ya. Ya no estoy viejo, pero me hacen ustedes viejos, ¿eh? Pues me repiten la pregunta. Le digo, por eso tengo que estar y bueno, todo va a depender de mí. Y los triunfos son de los jugadores, las derrotas son mías.
16: Última pregunta, Fernando Penayo, sin antena.
18: Buenas tardes, profesor. Buenas tardes, presidente Herrera. Mucho éxito en su nueva etapa. Estoy con la camiseta 2007, la última vez que usted fue entrenador de Cerro Porteño, y quiero saber qué representa la institución para usted. ¿Qué representa Cerro Porteño, lo que representó y la razón de su vuelta ahora en 2026? Muchas gracias.
1: Yo ya estoy acá. Me parece que, te lo dije antes, tenía para irme a otro lado, y cuando todos me decían, te vas a meter en quilombo de nuevo. No, pues quilombo es. Yo lo digo así porque usted sabe que no me guardo nada, hablo soy directo para. Si no, no doy ni una conferencia. ¿Cómo te puedo decir? Yo vine para, porque si vine acá es porque siento un cariño enorme, porque sé que le va mal. Me pasó un día, una vez, ya tenía todo arreglado con un equipo grande y que me daba tres veces más. Esto me pasó antes, y con Alianza Lima, y Alianza se estaba jugando el descenso, y yo me fui por, si me daban, por ahí que me daba el 100% un equipo, me fui por el 20% de lo que me daba, lo que me dio Alianza. Y acá vine por todo el cariño que tengo. Todo el cariño y verlo mal a Cerro y ver mal a muchos amigos. Uno quiere poder dar vuelta a todo esto, recuperar a los chicos. Y bueno, y poner a Cerro allá arriba, que es el sueño mío.
19: Ahora procedemos a hacer la foto oficial. Ahí van a acercar la camiseta.
20: Así entonces se llevó a cabo la presentación de Gustavo Costa como el entrenador de Cerro Porteño, allí posando ya con la camiseta azulgrana, con presencia del presidente Cerro Porteño, licenciado Blas Riera. Reitero, la foto oficial en este momento de Gustavo Costa, que fue presentado como nuevo entrenador de Cerro Porteño. Ya esta tarde va a dirigir su primer entrenamiento para lo que va a ser el compromiso del día domingo ante el conjunto de Libertad. Y bien lo escuchamos, Luis Enrique, compañero de audiencia de Deporte Total, de que solicitó la presencia de la gente. Así que se espera una olla imponente para lo que va a ser el compromiso ante Libertad, Luis Enrique.
21: Gracias, Ernesto. Iba a llevar mucha gente más, hasta por Gustavo Costa que por otra cosa seguramente. Pero a Gustavo, que ya dijo que quiere ganar el domingo.
22: Prioridad
21: ganar el domingo. Y después, es tan rápido este señor mentalmente que cuando le plantea al colega el caso de Cecilio, ¿anda mal Cecilio? Es rápido. Él sabe el presente de Cecilio, él sabe lo que pasa con Cecilio, él sabe todo lo que pasa allá en el plantel de Cerro Porteño, jugador por jugador. Pero hábil, ya le metió presión a Cecilio, de entrada. De entrada. Tengo que ir a la pausa. 13:21, ya está. Gustavo Costas, oficialmente el nuevo técnico de Cerro. Y ahora sí ya apareció el flyer de despedida de Holland. Gracias, profe Holland. Apareció el flyer oficial.
23: Cuando ya estaba hablando Costas, apareció el flyer a las 13:02.
21: Pausa, ya venimos.
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21: Muy bien, hoy juega la Academia, el conjunto de Bernay, el cuadro tricolor frente a San Lorenzo, el partido en el Erico Galeano. ¿Cómo te va, Chinelli? César, un gusto, bienvenido, buenas tardes.
3: Buenas tardes, Luis Enrique, saludos para vos, para la audiencia de Radio Primero de Marzo, un gran abrazo a los amigos de Mega TV, saludos también a los miembros de la mesa. Y el partido al final se juega en el Gundefogel.
21: Ah, en el Gundefogel al final, no en el Erico Galeano. Ah, perdón, me equivoqué, señor. Yo.
23: Pero se arregló ya el Gundefogel, ¿no?
21: Y no, y por eso no.
3: Pero... le agradaría el problema, Jotita. El gramado está en impecablemente condiciones, espectacular.
23: No, hablo de la gradería que
21: no van a habilitar seguramente.
23: ¿Cómo?
3: Creo que estaban trabajando que no. 2 semanas sobre esa situación. Hoy pero, vamos a estar tempranito y vamos a hacer fotos, vamos a hacer videos, les vamos a estar pasando para que puedan tener también
21: espectacular. Seguramente o habilitan, porque ya se arregló, o no habilitan ese sector, César. Con tu presencia y con tu video y tu foto, ahí vamos a testimoniar periodísticamente.
3: Sí, señor. Nacional confirmado, Luis Enrique, para el partido de hoy. En el arco, Gili Rojas. La línea defensiva, Juan Feliú. Rodrigo Melgarejo va a ser titular, ya que Mauro Coronel está en la selección sub-20. Va a ser dupla en la saga central con Tomás Gutiérrez. Por izquierda, Sebastián Vargas. Orlando Gaona Lugo. Ángel Pica Lucena. Icho Jara. Leandro Mesa. Y en ofensiva, Hugo Adrián Benítez y Nacho Bailone, que reemplaza a Roque Santa Cruz, que tuvo un golpe en el talón. Una semana más de fisioterapia lo va a tener Roque, para luego estar de vuelta para la próxima fecha. Repito, solo 2 cambios del onceno que había preparado el equipo de Bernay, que había ganado Luqueño. Rodrigo Melgarejo por Mauro Coronel y Nacho Bailone por Roque Santa Cruz, Luis Enrique.
21: Perfecto. Repetime el equipo completo del 11 titular de Nacional entonces.
3: Con mucho gusto. En el arco, Santiago Quilio Rojas. La línea defensiva, Juan Feliú, Rodrigo Melgarejo, Tomás Gutiérrez y Sebastián Vargas. En el medio campo, Orlando Gaona Lugo, Ángel Pica Lucena e Icho Jara. Leandro Mesa. También en ofensiva, Hugo Adrián Benítez junto al Nacho Bailone, el onceno que prepara el profe Víctor Bernay para enfrentar al casi descendido San Lorenzo.
21: Giancarlo Culiadosa va a ser el árbitro. Mira, después de mucho va a ser árbitro principal. Fernando López en el VAR. En el Gundefogel al final, en la ciudad universitaria, el partido de segundo turno de hoy. El partido de segundo turno. A las 18:30.
23: Ahora a Culiadosa le ponen uno de los mejores árbitros VAR.
21: Fernando López. Está bien, está bien. Tiene su oportunidad otra vez.
23: Por cualquier eventualidad.
21: Giancarlo Culiadosa en el campo de juego. Hasta más tarde, Achinelli.
3: Hasta más tarde, Luis Enrique, y mañana estamos con mucha información de Guaraní.
21: No, hoy mismo, si tenés Guaraní, metele. Vamos con Guaraní, ¿qué tenés ahora de Guaraní?
3: Se está a punto de cerrar la última contratación. Carlos Rolón, después de 9 años, 34 años para él, estaba jugando en el Independiente de Campo Grande, será el último refuerzo de Guaraní. La noticia más destacada, que también Aldo Pérez ya está haciendo entrenamiento en campo, es una buena noticia para el hincha Guaraní también.
21: Mira vos, Carlos Rolón, vuelve a Guaraní.
23: Carlos Rolón.
21: Carlito Rolón.
3: Sí, Carlito Rolón.
21: Vuelve a...
3: Nueve años después vuelve a Guaraní. La última estuvo en el 2017, luego pasó a Olimpia.
21: Él fue campeón con Guaraní, si no me equivoco, ¿no? O ya no, Carlos Rolón.
4: No, creo que no.
21: No fue. Carlito Rolón. Al final no renunció Sassú. No lo sacaron a Sassú.
3: No renunció. Yo recibí un mensaje directamente de la gente de la comisión directiva donde el presidente tajantemente negaba esa información y no está renunciante Farid Sassú, Luis Enrique. Y la verdad que queda mucha incógnita en el tema de Guaraní. No hay un solo día de paz en la institución aborigen. Ya se contrató al Pollo Recalde. Él no había sido detectado en una resonancia un problema en la rodilla. La comisión directiva se decidió por él. Le está dando una gran oportunidad y es ya contratado para Guaraní. Y, por supuesto, Ariel Galeano, que está armando su once, va a tener un problema con los extranjeros, Luis Enrique. Yo tengo un equipo que ensayó ayer para el partido que va a ser el domingo. Yo creo que mañana, entre hoy y mañana, ya va a tener ya un onceno totalmente definido. Miguel Martínez, Armando Méndez, Imanol Segovia y René Rodríguez. La primera duda, Thiago Servín o Leandro Allende, el argentino que hace poco fue presentado en Guaraní. En el medio sector está Patricio Tanda, que es extranjero, Matías López, Jesús Llano, Diego Fernández, y arriba es otro problema, porque está Juanchón García, o Nelson Romero, y también Maximiliano Añasco, y ahí ya supera el cupo. Uno de los dos va a sufrir no jugar de titular. En el caso de Leandro, que puede jugar en vez de Thiago, y Nelson Romero en vez de Juanchón García. Pero esa es la duda que está teniendo Ariel Galeano por el tema del cupo de extranjero. Hay que destacar de que Imanol Segovia tiene doble nacionalidad de Luis Enrique.
21: Perfecto. Bueno, estamos ahí. Gracias, Chinelli. No deje para mañana lo que puede hacer. Y mira todos los datos que me pasaste. Vos me querías hablar mañana de Guaraní. No deje para mañana lo que puede hacer hoy.
3: Claro que sí. Y mañana te digo el equipo confirmado para el domingo.
21: Para el partido del domingo. Dale, perfecto. Gracias, Chinelli.
3: Más tarde.
21: 13:31. Estamos un poco atrasados con la tanda porque la conferencia de prensa de Gustavo Costa, comprensible. Cumplimos con Robert Jiménez y ya venimos.
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21: Muy bien. ¿Qué partido hoy, Rubio Ñu Luqueño? Ustedes saben que es, para mí es una final. Sí. Porque lo de San Lorenzo ya está...
4: No, San Lorenzo.
21: No, por eso, aparto ya. Lo que Luqueño y Rubio Ñu juegan hoy...
23: Este es un mano a mano.
21: Un mano a mano, es por la segunda plaza.
23: Sí.
21: Que nadie quiere agarrar.
23: Es la oportunidad para Rubio Ñu y también la oportunidad para Luqueño. Empezar a desprenderse un poco.
21: Y es la primera final porque tienen revancha. Esta es la primera rueda todavía, ¿verdad?
4: Primera rueda.
21: Primera rueda, tienen la revancha. Es decir, este es el partido de ida porque ellos tienen un mano a mano. Y este es el primer cruce entre ellos. Porque ellos son los que están ahí peleando.
4: El empate no le sirve a ninguno.
21: Más tal vez a Luqueño. No
4: le sirve a ninguno.
21: Pero
23: es
4: Luqueño
23: hoy,
4: divide es por hoy. Más temporadas, es cierto. Pero el empate tampoco lo
21: ahora,
4: saca.
21: De... No sé qué va a pasar hoy si Rubiño le gana a Luqueño.
23: Sí.
21: Ahí sí puede arder Troya.
23: ¿No tenés la tabla de...
21: ¿De promedio?
23: Vamos a hacer un poquito unos números.
21: Vamos a recibir a Laila mientras tanto. A Laila Sanabria, buenas tardes.
5: ¿Qué tal, Luis Enrique? ¿Cómo estás? El saludo para vos, para los compañeros, para toda la audiencia Radio Primero de Marzo y Mega TV.
21: ¿Qué novedades anuncia Luqueño para hoy? Tiene que reivindicarse, juega un partido clave, es una final.
5: Juega un partido clave, Luis Enrique, y no va a estar uno de los jugadores clave que tiene Luqueño en el medio campo. Hablo de Aldo Maíz, que justamente está realizándose estudios porque está con molestias. En la misma situación está Lautaro Comas. Lautaro Comas, en el caso de Lautaro, está esperando que baje la inflamación que tiene para que pueda realizarse. Los estudios son bajas importantes para Luqueño. Adrián Brizuela, que sí está con una contusión en Lautaro, entonces se pierde 3 semanas. En cuanto al equipo, Francisco Mongelos Hampton en el arco, la defensa con Lucas Morales, vuelve Miguel Barreto, Facundo Wiesniak y Alexis Cantero. El medio sector estaría Giovanni Bogado, Fernando Benítez o Sebastián Maldonado, por derecha Marcelo Ojeda, por izquierda vuelve Jonathan Ramos reemplazando a Lautaro Comas, un poco más adelante Oscar Ruiz e Iván Maggi, es el onceno que prepara Hernán Rodrigo López para medir el día de hoy a Rubio Ñu, un Luqueño que tiene que sumar, Luis Enrique, porque de no sumar, la preocupación ya sería seria.
21: Y fíjense un detalle, Jotita Itano, Pancho ya está rumbo a la ciudad de Ñandutí, a Itagua. Fíjense en el árbitro, ¿a quién puso el departamento? Juan Gabriel Benítez.
4: Y por la importancia que tiene el partido.
21: Por la importancia del partido. Juan Gabriel Benítez va a ser
4: acertado
21: el árbitro
4: para mí.
21: Sí, es que es una final para los dos. Es la primera final para los dos porque se cruzan.
4: La ida.
21: Sí. Edgar Galeano en el VAR. Yo no sé qué puede pasar. A Laila me puede decir qué puede pasar. Porque yo creo que las papas van a quemar si es que Rubiño le gana a Luqueño.
23: Va a estar difícil sostener eso. A Luqueño se le escapó ese partido con Libertad. Increíble, increíble. Era un partido todo para ganarlo, empezar a...
5: Y mirá, Luis Enrique, que en ese partido Luqueño jugó con premio doble, que sería 10 millones por jugador. Se perdió lo que fue ese premio, y también el premio que fue la semana pasada ante Nacional, porque Luqueño tiene... La negociación de Luqueño es la siguiente manera: estás entre los 5 mejores y el premio se paga 5 millones la cabeza, por poner un ejemplo, ¿verdad? Y de no estar entre esos primeros 5, el premio no vale. Luqueño igual le dijo a los jugadores de Luqueño: mira, le gana Nacional, igual vamos a pagar el premio porque no van a llegar al 5º puesto. De igual manera, Luqueño no llegó, tampoco llega con lo que se prometió también contra Libertad. Y bueno, vamos a ver cómo hoy Luqueño se desempeña.
23: Bueno, vamos a ver qué pasa el día de hoy. A las 4 de la tarde del partido, a las 4 de la tarde en cancha del Globo Itagüeño, cancha del 12 de octubre. Ahí está el promedio, mira, Rubiño Luqueño, ahí tenés.
2: 31 y 29. Sí, si gana hoy Rubiño, va a 1,068.
23: Sí.
2: Ya va a superar el promedio 1. Y si pierde Luqueño,
23: ¿qué pasa?
2: Va a quedar con... No baja mucho.
23: ¿Y en puntaje cómo están ellos?
5: Ya no.
2: Sí.
5: Pero es importante también que Luqueño pueda sumar, ¿sabes por qué? Porque de terminar el campeonato entre ambos puntos iguales, lo que va a valer es el duelo entre ambos equipos. Entonces, si Luqueño tiene más partidos perdidos este año con Rubio Ñu, Luqueño sería el que va.
2: Sí, pero...
4: No, pero se hace por promedio.
2: Por la forma que divide, muy difícil que coincidan en el promedio. Debería ser algo, pero se puede dar. Pues son números al fin y al cabo, ¿verdad? Pero como uno divide por una temporada, el otro por tres, no sé si...
4: ¿Se acuerda que hubo un caso que por 3 milésimas, ahora que hubo ese caso terminó descendiendo el que tenía menos...
23: ¿No fue el caso de General Caballero de Ceballos Cuez aquella vez?
4: Creo que sí.
23: Sí.
4: Bueno. Pero es una en 100 millones que terminen con los mismos decimales. Y...
23: No sé si fue General Caballero, después una protesta, un lío ahí.
4: Centésimo tiene.
23: Sí, creo que justamente Luqueño estaba metido, me parece, en el tema. No recuerdo bien. Bueno, Laila, te escuchamos más tarde ahí. Ya Pancho López te está esperando.
5: Ah, y me imagino que habrá llevado la merienda como todo caballero. Nos vemos más tarde. Él al saludo a la audiencia.
23: Sí, Johnny también va a estar ahí. Johnny con Líder Mosqueda en la ciudad de Itagüí, en cancha del Globo Itagüeño. Le iba a preguntar de por qué hay tantos tortoleros en Luque a Laila, pero ya, dejemos para otro momento. ¿Qué de tortolero hay en Luque? Vamos a la pausa, Robert.
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21: Estamos de vuelta, aclaramos. Hoy estamos con Héctor Agüero y Pancho López y a Laila Sanabria en el partido Luqueño-Rubeñú, en ese partido clave hoy en cancha del Globo Itagüeño. Narra el doctor Héctor Agüero, comenta Pancho López y luego San Lorenzo Nacional. Estaremos con aquí el Tano Virgili y el querido Johnny Ceballos. Roberto Ayú, ¿cómo te va a tirar bombas?
6: ¿Qué tal, Luis Enrique, compañero? Audiencia de la 180M y televidente MEDATV.
21: Ya dijo Gustavo Costa, el domingo le vamos a ganar Libertad, dijo.
6: No, y no creo que pueda hacer mucho, la verdad, en algo que todavía está encaminado a ser un equipo como Cerro Porteño.
21: O sea que no Acosta no puede hacer mucho ahora por Cerro.
6: Y esperemos que no, y yo confío en que no tampoco.
21: A la gran 7. O sea, no le das nada de crédito a Cerro para este domingo.
6: Y yo confío.
21: ¿Dónde se juega el partido?
6: Yo confío en Libertad.
21: ¿Dónde se juega el partido?
6: En La Olla.
21: Ah, ¿y por eso?
6: Yo confío en Libertad.
21: ¿Porque Libertad tiene buenos resultados en La Olla?
6: No,

0: Que el grupo que se está formando es un gran grupo. Hoy justamente me pasaban el reporte en hora de la mañana de que hicieron traer un picadito con unos bocaditos, con el staff y el cuerpo técnico de Nelson Aedo Valdés. Se está formando un muy buen grupo, se sigue formando cada vez mejor, se conocen más, los jugadores ya están entendiendo mucho lo que es la idea de juego y estrategia que tiene Nelson Aedo Valdés y para implementar en lo que queda del año.
1: Blas Romero va a dirigir el partido del domingo, ¿eh?
2: Blas
1: Blas Romero.
2: Romero. Lo están empujando a
1: Carlos Figueroa,
2: Fula, Romero.
1: Lo están empujando a Romero. Y equipo todavía no.
0: Yo creo que hay todavía unas dudas, pero no va a estar muy lejano al equipo que viene jugando y el que jugó el último partido, porque Libertad tiene muchos lesionados a los cuales todavía no le puedo recuperar ninguno, salvo los juveniles que sí ya están disponibles, que ya volvieron del tema de la albirroja. Y Pedro Villalba, que ya se recuperó de su lesión, pero no creo que todavía se ha tenido en cuenta como para titular, más bien para el banco de suplentes. Libertad en los últimos dos partidos, inclusive en planilla, llegó solamente 20 contra Sportivo Luqueño, 19 el partido anterior ante San Lorenzo. Eso también es producto de la cantidad de lesionados. Y en no querer subir jugadores por subir nomás. Nelson Aedo quiere respetar el proceso de cada jugador y al que todavía no lo ve con las condiciones de estar en primera división, no lo quiere apurar. Entonces él prefirió ir con un número mucho menor en planilla.
1: Va ganando más terreno a Edo en Libertad, me contaron. Vos estás ahí en el día a día, vos sos el mejor informado, no quiero pisarte, sino para enriquecer la entrega a la audiencia de deporte total. Me dicen que cada vez está pisando más fuerte a Edo Valdés. No sé a qué me quieren decir con eso, a dónde va el tema.
0: Y pisa fuerte en todo el sentido porque desde que él llegó cambió totalmente en Libertad. Todo, absolutamente
1: tanto
0: todo.
1: cambió, Roberto.
0: Sí, porque desde del portero hasta el último reportero gráfico de Libertad está ahora metido en lo que es el club. Antes cada quien iba por lo suyo, él quiere unión total, desde la primera persona que trabaja en el club hasta la última, y es algo que él viene impulsando semana tras semana, se hace asados, se hacen picaditos de fútbol, inclusive asado para compartir en casas. Es algo
1: Cambió
0: que
1: el ambiente
0: cambió
1: con
0: totalmente el
1: Aedo.
0: ambiente, obviamente. Nelson Aedo es lo que quiere, es lo que buscó y es lo que él le dijeron que Libertad estaba totalmente quebrado y que él por ahí partió, como para que el plantel vuelva a tener también esa confianza necesaria y esas buenas auras de que en Libertad está como para grandes cosas.
1: Quiere decir que farmea buena aura ahora.
0: Y vamos a decir que sí, para no salir de lo que viene en
2: Ahora, el
0: tendencia.
2: equipo está jugando menos de lo que había mostrado. Vos mismo le habías preguntado en la
0: Sí,
2: conferencia,
0: le pregunté,
2: ¿verdad?
0: me dijo justamente eso, pero yo también pensando bien después con toda la respuesta que terminó dando él, yo veo que también Libertad perdió mucho en lo que es el tema de los laterales, porque Alan Benítez no sube mucho y Néstor Jiménez tampoco, cosa que antes pasaba que era con Espinosa y Alan, y Libertad perdió bastante ahí de juego ofensivo con sus laterales porque ya no tienen esa misma llegada que tenían antes, y algo que Nelson Aedo está buscando de ver qué otras circunstancias de partidos pueda hacer que Libertad dé un poco más y tenga más efectividad con esos jugadores.
1: Vamos a ver en este clásico, otro clásico que juega Aedo Valdés. Él arrancó ganando un clásico contra Olimpia, ya había jugado con Guaraní, donde no le fue así muy bien que digamos, pero ahora este es un clásico, hay un antecedente y va a jugar con la hinchada que le quiere mucho, porque la hinchada de Cerro le quiere a Aedo Valdés, así como le quiere a Gustavo Costa también, va a ser un ambiente muy lindo ahí. Bueno, entonces el equipo activa esta tarde.
0: No, el equipo
1: ¿Ya activó?
0: ya activó en hora de la mañana, tempranito, una práctica livianita, donde ya no para un equipo específico, pero sí más o menos está la idea de los que vienen jugando. Y luego ya, culminada esa práctica, quedaron a practicar tiros libres, los que son habituales de efectuar ellos. Y después ya quedaron los funcionarios y cuerpo técnico para el habitual picadito de último día de la semana, lo llaman ellos.
1: Yo lo único que sé que el presidente honorario está de oreja a oreja.
0: Y está muy feliz.
1: Me contaron, dice que le saluda a todo el mundo, le abraza, fotos, selfie, le bromea. No, de verdad, esto es Horacio Carte. Dice que todo, hasta Horacio Carte cambió en Libertad con Aedo Valdés. No, no, bueno, está en la punta ahora también.
3: Sí, acertaron, creo yo, también. Esa satisfacción de acertar, porque lo de Aedo fue una apuesta. primera experiencia como entrenador en el fútbol paraguayo.

0: Y no llegó a cualquier club, no es que él fue a hacer escuela a un club más chico, de menos ambición, no, fue a un club ambicioso que tiene un gran presupuesto, que tiene un buen plantel y fue una apuesta. Sí. Y le está saliendo bien, hoy es puntero del campeonato.
1: Exacto. Bueno, nos vemos en ese partido. Entonces, Gustavo Costa no...
2: Yo confío en Libertad y confío en lo que viene a Edo Valdés mostrando.
1: Con razón que ya no te pusieron tu música, vos tenés tu música de presentación, acá alguien te puso el palo entre las ruedas. Pues vos tenés tu música.
2: Sí.
1: Tu presentación.
2: Ahí está. Justamente. ¿Eh? Justamente ya apareció la musiquita.
1: No, pero no me enfoquen a mí, a él, enfóquenle ahí, a director ahí, al tirabomba.
3: ¿Está llorando o está cantando?
1: No. ¿Cómo vas a decir eso? Gracias, Robertito, querido.
2: Dale,
1: gracias. Robert Jiménez, ya volvemos.
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1: Vamos a ver qué pasa con el caso de Matías Galarza. Me dejó una pizca el Blas Reguera. Porque cuando le preguntan ahí a Blas Reguera sobre incorporaciones, dijo, el plazo vence a la medianoche. No dijo, ya no hay nada. Por ahora, nada. El plazo vence a la medianoche. No dijo, no, ya el cupo está cerrado, nada. Porque me dicen entonces que un allegado está muy, es el que está peleando por el caso de Matías Galarza.
5: Sí, a lo mejor no, es el presidente de manera directa.
1: Sí.
5: Entonces por eso dijo, por ahora nada. No sí. Dijo, ya no, plantel completo, por ejemplo, o plantel cerrado.
1: Pero...
5: Y Gustavo más vivo le tiró toda la responsabilidad al presidente.
1: Sí, eso hay que preguntarle al presidente.
5: ¿Verdad? Sí.
1: Pero lo mejor, al final, acá se pisan todas las mangueras. Acá estoy viendo algo en el mensaje de grupo también. Me metió su liñada ahí. Bueno, después hablamos de este tema porque vamos a ver qué pasa con el tema de Galarza. Yo repito lo que dijimos al comienzo. sería un retroceso. Pero también, si no tiene nada, si no hay nada, sería perjudicial para él que quede sin jugar, ¿verdad?
0: Siempre que quedarse sin jugar es...
5: Es malo, tenemos fecha FIFA, él tiene que estar al servicio de la selección paraguaya, claro, también.
0: Y después, ¿qué hace? Que estar en la actividad. Termina la temporada este diciembre, ponele, y en enero, ¿qué, cómo haces para decirle a un club, llevarle a este jugador y con,
5: claro,
0: cómo
5: lo ves? Si ahora no lo puedes vender, ¿cómo haces para venderlo, claro, en diciembre?
0: ¿Cuál es su último antecedente? Y está parado hace 6 meses. ¿Cómo hace?
1: Sí. Pero acá, gran parte de esto es el capricho de la gente de River de Argentina.
0: La gente de River está encaprichada. Y ahora, la gente de River dice, ¿cómo va a postear? Muchachos, si Kendrick Páez hizo lo mismo. Quiere decir que la gente de River buen manejo interno no está teniendo. Cuando te saltan a ladrar 3, 4, 5 jugadores, ya es porque algo mal estás haciendo.
1: Ahora, lo concreto sí acá es que Cerro quiere comprar, ofreció comprar el 50%. Sí.
5: Ese es el negocio.
1: Ese es el negocio. Se ofreció comprar el 50% del pase, un poco más de 3 millones.
0: Sí, pero entregar un monto y después pagar a fraccionado.
1: Eso es lo que a River no le cierra. River
0: no, y no le va a cerrar tampoco, porque ellos están en modo...
1: Sí, están en otro level.
0: En modo trancar.
1: De trancar todo.
0: Y sí, no sé para qué, porque no lo van a utilizar el jugador, ¿no?
5: Encima tiene sus propios quilombos también River en este momento. Con este interés también, entonces queda de lado ese supuesto inconveniente legal para que él pueda fichar en un mercado de enero a diciembre. Porque supuestamente él no podía fichar en otro lugar, que sea Europa, Estados Unidos o en la Argentina.
1: Si es que ficha acá.
5: No, y por eso, si quieren comprarlo, quiere decir que Cerro ya averiguó si realmente se lo puede fichar o no.
1: Pues lógico que sí, por eso en Olimpia tuvo eso.
0: Pasa que en River no jugó.
1: Va a ser un golpazo si viene a Cerro Porteño. Esa es la verdad.
5: Y sí. Va a ser una atracción también, pero...
1: Sí, no, estamos hablando de un jugador mundialista ahora.
5: Para Cerro espectacular.
1: Para Cerro espectacular y también para acá, pero nosotros pensamos en el futuro de Galarza. Él tendría que estar en Europa así como Orlando Gil, no ya, importa en qué, en Turquía, en Portugal, en Rusia, tenía que quedarse en Europa con el mundial que hizo.
5: Ya tenía que estar jugando incluso.
1: Bueno, nos vamos, ¿a qué hora, Gianluca? A las 15:30 arrancamos con la cobertura hoy del fútbol, partido clave en cancha de Globo Itagüeño, Luqueño frente a Rubiño. Hasta entonces.
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0: Cuatro minutos avanzaron de las 2 de la tarde en Paraguay. ¿Qué tal, amigos, amigas? ¿Cómo están? Bienvenidos a este capítulo de Algo que Decir. Bueno, por fin viernes, el capítulo que marca el cierre de la semana, ¿verdad? Para este programa que, por supuesto, se emite, ¿verdad?, todos los días en este horario, de lunes a viernes, desde hace muchos años. En mi caso, hace 15 años que estoy, ¿verdad? Hace 16 años que estoy. Creo que en este octubre, noviembre, eso tengo que preguntarle bien al director de juega, no sé si él tiene registro. Creo que fue un octubre o septiembre, ¿verdad?, del año 2010 u 11 que yo estoy acá, ¿verdad? Porque había estado inicialmente en el foro los sábados de mañana y después, por esas circunstancias de la vida, ¿verdad?, bueno, me surgió la posibilidad de pasar a este programa en este horario, ¿verdad? Pero como se me diluyó a mí, ¿verdad?, el dato de la memoria, entonces, pero como mínimo estamos hace 15 años acá, ¿verdad? Así que siempre es un placer, por supuesto, renovar el saludo con ustedes. Bueno, contarles que estamos obviamente con las energías siempre renovadas también para compartir la jornada informativa, muchas novedades a nivel local, a nivel nacional también, y por supuesto, siempre también para poner un poco en perspectiva algunos temas que tienen que ver con la opinión de la gente.
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0: Así es. Este espacio que denominamos Algo que Decir, donde convergen buenísima música, toda la información y por supuesto también el análisis siempre que nunca falta, ¿verdad? Porque tratamos en este programa siempre de promover un poquito también el ejercicio intelectual, el pensamiento crítico y todo lo que tiene que ver, ¿verdad?, con nuestra realidad, ¿verdad? A partir de ahí, para generar consensos mínimos que nos permitan obviamente construir ese país que todos anhelamos y que todos queremos, obviamente, ¿verdad? Bueno, viernes 28 de agosto, señores. Hoy la Iglesia Católica recuerda a un gran santo, estamos hablando de San Agustín. A ver un poquitito, para poner un poco en contexto. Hoy recordamos a este gran santo que fue un doctor prácticamente de la Iglesia. San Agustín de Hipona. Uno de los grandes padres y doctores de la Iglesia Católica. O sea que no es prácticamente doctor, es o fue doctor en este caso, ¿eh? Antes de su conversión buscó respuestas lejos de Dios y recorrió un camino de excesos, errores y dudas. Sin embargo, la oración perseverante de Santa Mónica, su madre, y su encuentro con la palabra, transformaron profundamente su vida. Tarde te amé, hermosura tan antigua y tan nueva, escribió en su libro Confesiones, al reconocer que Dios siempre había estado cerca. Así que hoy celebramos, ¿verdad?, a este santo, ¿verdad?, San Agustín. Así que para todo lo que le seguimos, ¿verdad?, a este santo, va el saludo a esta hora de la tarde. Yo también me considero un agostino, así creo que se dice, ¿verdad?, agustiniano o agostino. Creo que indistintamente podemos apelar a esas denominaciones. Ya está el señor Juan Careán, control de controles, como siempre, musicalizando la tarde. Hola, Juan, ¿qué tal? ¿Cómo está? Muy buenas tardes, señor.
3: Buenas tardes a los que escuchan la radio, hasta ahora de...
0: No te escucho ahí. Ahí no te escucho. Hola. Hoy, a partir de las 18, anima John Caribe. Atención, Loreto, ahí va a ser la fiesta, preparando los equipos para la gran fiesta.
3: Ahora sí, ¿verdad?
0: Ahora sí. Anima John Caribe, ahí sí. Está, el famoso John Caribe. O sea, si se llamaba el señor, que es el único que tenía discoteca ahí donde yo vivía, ¿verdad?
3: Sí, el ¿qué único. Tal, Carlos?
0: Por eso se me quedó en la mente. ¿Cómo estás, Juancito? ¿Todo bien?
3: Todo bien, pero no los médicos porque hubo incidente en el... Quisieron llegar hasta el puente de la amistad y no le dejaron la policía. En su cuarto día, ¿verdad?, de huelga.
0: Quinto ya.
3: Quinto.
0: Hoy es viernes,
3: cierto. Quinto día.
0: Bueno, ¿no se avizora una solución aparentemente al problema? Recordemos, ¿verdad?, que esta primera huelga rige hasta hoy. Bueno, si no arriban a un acuerdo con el gobierno, probablemente van a empezar ahora a hacer los trámites legales administrativos para que después nos pidan la declaración, ¿verdad?, de la huelga, porque normalmente eso también quieren hacer las autoridades. Quieren pedir la calificación de la huelga y, bueno, en caso de que se declare la ilegalidad de la misma, también eso tiene sus consecuencias legales, ¿verdad? Bueno, vamos a ver. Hasta hoy entonces la huelga. Vamos a ver si este fin de semana queda así en asamblea los médicos. Si deciden continuar o si deciden ya definitivamente terminar con esta situación, ¿eh? Se fueron también hasta Encarnación, he visto, ¿eh?
3: Fueron. Ahí donde estaba el rally.
0: Y la policía no los dejó llegar hasta donde estaban los realistas, obviamente, ¿verdad?
3: Así mismo.
0: Los mantuvieron ahí medio alejaditos nada más de la zona neurálgica.
3: Totalmente.
0: Bueno, saludo también al señor Emilio, a nuestro director, a la compañera productora también, como siempre, ya está muy activa en la parte de la producción periodística de la radio, ¿verdad? Lindo día, repito, jornada ilimitada, ¿verdad? Con el cielo ilimitado, digo, en la capital del décimo departamento. Bueno, atención porque estas condiciones están sujetas ya a posibilidades de variación en las próximas horas. Voy a pedirle un poco a mi dispositivo a ver si me comparte ya la información actualizada sobre el pronóstico extendido. Hoy 60% de lluvia. La máxima sería de 34, será. Ñande, ya, ¿eh? La térmica probablemente está situada ya por los 36, 37, por ahí. Bueno, mañana amaneceríamos con una mínima de 23 y la máxima no superaría, amanecería con una mínima de 21 y la máxima no superaría 32. A partir de mañana sí ya aumenta la posibilidad de lluvia, 70% de posibilidad. Domingo, ¿cómo amaneceríamos? Mínima de 20, máxima de 30, 90% de posibilidad para el día domingo. Al igual que para el lunes. Pero con la diferencia de que el lunes va a haber un marcado descenso de la temperatura. Ese día amaneceríamos con 19 nada más. Si bien no va a variar mucho, ¿verdad? Hacia abajo, pero hacia arriba sí, ¿verdad? El domingo 30 y el lunes vamos a tener apenas 24 grados. Un poquito para que tengan en cuenta algunos datos, ¿verdad? Con de cómo se presentaría el tiempo en los próximos días, ¿verdad? Muy importante, ¿eh? Seguro que mucha gente va a viajar hacia el sur. Muchos amigos están por el sur del país, ¿verdad? Acompañando el deporte motor, ¿eh? Este mundial que tiene como epicentro a Encarnación, pero que involucra obviamente a todo el departamento de Itapúa,
3: ¿verdad? Que ya tuvo su primer incidente, ¿verdad? Y le tocó a Takamoto Katsuta. Voy a corroborar el dato en sí, pero a un japonés. Que
0: un japonés ya está allá.
3: Voy a, ¿eh?
0: Un japonés no me voy a decir.
3: Un japonés no me voy a decir, ¿verdad? Volcó su auto. Dio la vuelta y después tuvo que retirarse del juego porque quedó mal el auto, pero la persona no, ¿verdad?
0: Salió ileso,
3: pero sí volcó el auto, así que el primer incidente. Y otro incidente también fue en la zona de Cambureta, siempre piloto alemán salió uno de los neumáticos.
0: Suele pasar eso, ¿eh?
3: Sí.
0: Y eso hizo de que descarrilara el vehículo.
3: Exacto.
0: Derrapara, como dicen algunos, ¿eh? Bueno, vamos a ir comentando también los puntos más llamativos en referencia a esta competencia deportiva. Repito que tiene como punto central a Canin de, ¿qué digo? A Encarnación y a otras. ¿Qué otra ciudad aparte de Encarnación se? ¿El circuito qué ciudad involucra?
3: Está, por ejemplo, lo que recuerdo así rápidamente, Trinidad, Cambureta, ya dije.
0: Carmen
3: del Paraná, la ciudad del mate, ¿cómo se llamaba?
0: Por ahí cerca está también Alborada,
3: sí. Y otro que ya te... Takamoto Katsuta, no me equivoqué, había sido. Takamoto Katsuta protagonizó el vuelco en Cambureta, el Toyota GR Yaris Rally 1 quedó fuera de competencia.
0: ¿Cómo se llama un arquero de Japón? O Yokoko Loco. No, ¿en serio eso?
3: Qué pucha, Carlos Mario. No se puede lo algo serio contigo. ¿Viernes lo ves?
0: Viernes, oye, joda total, ¿eh? Este es un bodrio últimamente. ¿Para qué vamos a engañarnos? Así, al estilo Mario, eso lo vamos a hacer los viernes también, ¿verdad? Me gustaría también tocar
4: don Carlos María.
0: Ahí está. Así como Katia tiene la posibilidad de elegir tres temas, Juan Cáceres Troche también. Yo también, a mí también me gustaría elegir unos temas, ¿no?
3: Hoy escuché el momento de la música que hacía Cáceres Troche, Mario Ferreiro, Katia y ¿cómo se llama este?
0: Clemente. ¿Qué hacían?
3: Tropical ET, el estilo de Clemente.
0: Sí,
3: las músicas tropicales.
0: Sí, ahí tropical, ahí retrotona tropical. Esperando ahí, no me negáis a la deuda, ¿eh? Sí.
3: Vamos a escuchar eso hoy.
0: Dice, no, no, hay cachaquero ahí. Mía, no, no, no sé a esta altura de mi vida. Hay cosas que quiere seguir los mandatos sociales, ¿eh? No quiere ser chico 10, que chico rockero, que esto, que lo otro, ¿no? Mía, anda y por ahí. ¿Quién va a vivir la vida por ahora? Sí, nomás, ¿no? Bueno, voy a leer los primeros mensajes que van llegando al programa, también 0974-895-895. Buenas tardes, señor Carlos María. Dice, expreso mi profunda indignación al ver cómo son reprimidos los médicos en su manifestación pacífica. Solo nos queda confiar en ustedes, los periodistas, que son los que nos representan en voz alta por medio de la prensa. Por favor, dice, pido como ciudadana, en nombre de los que acudimos a cualquier puesto de salud y somos atendidos por ese personal de blanco que muchas veces nos reciben sin insumos. Y hablo de los básicos, ni guantes se le provee. Pero he presenciado, dice, innumerables veces que hacen vaquita entre colegas para poder comprar insumos para salvar vidas. No tienen descanso. Son guardias muchas veces. Sus guardias muchas veces, digo, llegan a ser agredidos. No puedo creer que no haya una sensibilidad al pedido justo que están reclamando, dice Marta. Saludos, Marta. Gracias por tu mensaje, Marta. Suscribo así plenamente tu afirmación, Marta. No le añado una coma porque es muy completo tu mensaje. Así que tenés toda la razón del mundo, ¿eh? Bueno, Carlos María dice, éxito en tu programa de hoy. Muchísimas gracias, agradecidísimo. Gracias a la gente que ya se va aprendiendo hoy tempranito al programa, ¿eh? Doña Gladys Jarea, mira, me dice que está yendo a su natal Coronel Martínez. Qué gusto, che. Qué gusto, che, viajar un poco al departamento de Guaira, ¿eh? Saluda a Doña Gladys, gracias Doña Gladys, gracias por la sintonía. Ahí.
3: ¿Qué música es?
0: A ver. Eso es muy viejo ya, el terror, a mí no me gusta Cachacapiru, tampoco me gusta. A partir de los 90 no me gusta. Epa, ¿seguimos al aire o no? ¿Sí? Hubo un pequeño pestañeo acá. ¿Estamos al aire, no? ¿Sí? Bueno, el sistema de resiliencia de la radio está funcionando muy bien, ¿no? Porque acá tenemos un sistema muy moderno. Cuando se corta la luz, dura todavía la señal algunos segundos al aire, ¿no? En este caso se corta y se prende otra vez. Bueno, gracias a la gente de la Andes, parece que no le gusta lo que estamos comentando, ¿eh? Bueno, vamos a darle la bienvenida a los amigos que cada tarde nos apoyan en este programa. 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
3: 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La Sonora Dinamita suena ahora.
0: La Sonora Dinamita. Ah, bueno, estamos en contacto con el doctor Arturo Portillo. Él es médico. Voy a presentarlo un poco, verá cómo corresponde. El doctor Arturo Portillo fue mucho tiempo también director de la décima región sanitaria en la época de Mario Aldo Benítez. Estuvo muchos años al frente de la región sanitaria. Bueno, pero hoy vamos a hablar con él en su calidad de vicepresidente de la AMAT, que es la Asociación de Médicos del Alto Paraná. Y también el doctor Arturo Portillo es miembro del comité de huelga del Hospital Distrital de Hernando Arias. Doctor Arturo, ¿qué tal? ¿Cómo está? Muy buenas tardes, un gusto saludarte. Gracias por atendernos. ¿Cómo le va, doctor?
4: Muy buenas tardes, ¿qué tal, Carlos María? Y bueno, estamos todavía con un poco de ronquera por tragarnos el gas pimienta, creo que era que nos ligamos ahí en el cerca de la rotonda de Mona Lisa, ¿verdad? Pero
0: qué bueno.
4: Parte del
0: qué vergüenza.
4: Parte del fervor de la gente, y probablemente también del exceso de la pública, ¿verdad?
0: Bueno, hubo represión, doctor. Veíamos en la vez las redes sociales, recorrían profusamente algunas imágenes que retrataban realmente ese momento vergonzoso. Ustedes están reclamando algo absolutamente legítimo. Recién me escribía acá largamente una persona y, mira, defendía las reivindicaciones de ustedes, porque las reivindicaciones de ustedes también es la del pueblo. Bueno, ¿cómo toma todo esto que está pasando, doctor?
4: Y es bofetada tras bofetada de las autoridades, ¿verdad? Que simplemente se muestran distantes, ausentes, en un estado totalmente calamitoso, llegando al límite de la tolerancia de la gente, y bueno, con privilegios que avergonzarían a Al Capone.
0: Qué duro eso, ¿eh? Con privilegios que avergonzaría al mismísimo Al Capone. Bueno, ¿y el presidente de la República? Vive en un mundo burbujeante, porque él está por Itapúa desde ayer, está vendiendo la marca País, y a este ritmo van a venir los inversores, es la pregunta que siempre nos hacemos, ¿verdad? ¿O son tan ingenuos ellos que van a venir nada más sin averiguar nada? ¿Qué vergüenza todo esto, doctor? Esto hoy termina la huelga, ustedes van a continuar la próxima semana. ¿Qué están hablando ahí entre colegas?
4: No, la idea es mantener un estado de brazos caídos, vamos a decirle, pero es una condición que no está jurídicamente establecida, ¿verdad? Pero es nada más y apenas para acompañar las medidas que algunos compañeros de manera ya drástica están asumiendo la postura de renunciar a sus vínculos del Ministerio de Salud Pública, especialmente nuestros colegas cirujanos pediátricos y algunos anestesiólogos y también algunos de unidad de terapia intensiva, ¿verdad? Son realmente una situación que llega al extremo de lo que es una persona puede realizar, ¿verdad? Ya que se ve totalmente desamparado y obviamente no puede prestar la mínima atención para el cual se ha formado, ¿verdad? Pero si vos sos cirujano pediátrico y se supone que tenés que atender a niños y vos no tenés condiciones para trabajar, ¿verdad? Y más todavía con una mísera paga congelada desde hace 14 años, obviamente que es una pena para el país, para la gente pobre, ¿verdad? Porque me imagino que la gente, por sobre todo las autoridades de turno, no van a necesitar de ellos, y obviamente lo que van a sufrir son la gente menos o más vulnerable y menos pudiente.
0: Doctora, autoridad del gobierno esgrimen que no hay recursos para otorgar lo que ustedes están pidiendo. ¿Qué hay que hacer entonces para que la plata alcance?
4: El Tobamocoy a la máxima expresión, eso es, Carlos. El Tobamocoy a la máxima expresión. Imagínate cómo están dilapidando el dinero con Gigi's y con el clientelismo político natural en este en nuestro país, ¿verdad? Pero que en estas oportunidades se han manejado de una manera vergonzosa, en el sentido de que la plata de todo lo que malversan fácilmente superaría o por 10 la plata que se está pidiendo para que se dignifique el trabajo del médico, ¿verdad?
0: Totalmente. ¿Qué hay que hacer, doctor, acá? Ahora están hablando de la posibilidad de que se suba el impuesto al tabaco, por ejemplo, ¿verdad? Están barajando diferentes escenarios.
4: ¿Te parece, Pío, que esta gente va a querer patear su olla, la olla que les puso el jefe? ¿Te parece, Pío, que eso le van a hacer eso? Eso es una publicidad engañosa para hacer perder el tiempo, ¿verdad? Porque ¿hace cuántos años ya se planteó eso? Y los esbirros del poder siempre han cajoneado esa idea de poder ponerle un poco más de precio y devolver de alguna manera las enfermedades causadas por este tóxico que ellos venden como si fuera un caramelo, ¿verdad?
0: Sí. Doctor, ¿qué va a pasar en las próximas horas? ¿Usted hasta qué hora hoy se extiende la medida de fuerza? Este fin de semana seguramente van a tener una asamblea para continuar con esto. ¿Qué le podemos decir a la gente? Hoy es un día de mucho flujo en el tránsito también, la gente, mucha gente está viajando, pero es importante comentamos a la gente cómo se va a comportar esta situación este fin de semana.
4: Y bueno, probablemente este fin de semana esté un poco más calmo ya, ¿verdad? Obviamente nosotros estamos en comunicación permanente, es la primera vez también que el gremio médico está, pero casi en un 100% de unión y de acatamiento de esta medida, porque es garantía de trabajo, es garantía de vida y es garantía de salud pública. Por lo tanto, yo creo que más que nunca hoy se impone dentro del gremio médico mantener cierto tipo de medidas. Obviamente que lo jurídico está de por medio, se van a hacer seguramente agotar todas las instancias necesarias para esta nueva convocatoria a huelga en los próximos días o semanas, ¿verdad? Cumpliendo los plazos que establece la ley. Yo creo que esto va a continuar mientras el gobierno no nos presente hojas en blancos, ¿verdad? Que quieren confundir al pueblo, por ejemplo, el tema de la escalafón salarial y compañía, que no, nada tiene que ver con lo que se pide, ¿verdad? Obviamente que doctor, esto va a tener...
0: Esa parte, la propia ministra de Salud dijo que hay médicos que ganan 19 millones de guaraníes mensual, ¿verdad? ¿Quiénes son los que están en esa categoría?
4: Ella pudo, ministra. Yo te digo, yo particularmente te digo, yo tengo dos vínculos en el ministerio. Te hablo de manera personal y te puedo hablar también de manera de otros colegas. El 50% de los médicos del Ministerio de Salud Pública tienen un solo vínculo. El 30% restante, o sea, de lo que resta, tiene dos vínculos. Y solamente un 20% de los médicos del Ministerio tienen tres vínculos, ¿verdad? O sea que cada vínculo es 5 millones. Humana, es matemática simple. 5
0: millones, 15 millones, aritmética simple. O sea que Iyapú, son la María Teresa Banado. Pero si usted ve que la gente no va a estar.
4: Solamente un 20% de los médicos alcanzan eso. Solamente un 20% de los médicos del ministerio alcanzan eso, lo que tienen tres vínculos, claro. ¿Verdad?
0: Y sigue siendo insuficiente. Entre 15 millones de guaraníes, porque hoy un planillero, un Nepo Baby, Nepo Amante, gana 20 millones como mínimo.
4: Son 120 horas mensuales, eso, mi estimado Carlos. Son 120 horas mensuales. ¿Verdad? Lo que tiene vínculo son 96 horas mensuales. Y lo que tiene un vínculo son 48 horas mensuales. Así como quieren confundir con el hora, te dice 12 horas semanales nomás trabaja. Pero son 12 horas semanales, un mes tiene cuatro semanas, ¿verdad? Sí. Son 48 horas al mes, ¿verdad? Para un vínculo, por 5 millones de guaraníes, que hoy casi es igual al sueldo mínimo.
0: Qué bárbaro. Doctor, veo que la Costañú, por ejemplo, dice 86% del plantel médico renunciaría si no hay aumento. Imagínate si a Costañú queda con este escenario. ¿Será que este gobierno definitivamente, no sé, Parece que está apelando al suicidio político, ¿verdad? Porque no creo que permitan esto, ¿verdad? Esto va a ser el acabose definitivamente, ¿eh?
4: Y es una catástrofe sanitaria, se está volcando, o sea, no están ellos midiendo la profundidad del pozo que están cavando. Para mí particularmente, esto es un suicidio dentro del ámbito político, ¿verdad? Lastimosamente digo yo, pues yo también soy del Partido Colorado, pero hoy día este partido está totalmente alquilado y fuera del contexto de lo que es la ideología básica y pluralista que tiene este partido, ¿verdad?
0: Bueno, doctor Arturo, agradecerte por esta intervención, doctor. Vamos a seguir muy de cerca acompañando todo este proceso. Esperemos que sigan, ¿verdad? Ahora veo que los docentes también pueden sumarse, porque veo que también ellos estaban en un proceso de negociación con autoridades del gobierno. Tampoco lograron un acuerdo y probablemente también ellos se manifestarían durante una semana. Así que creo que llegó ese momento que todos tenemos que zarandear este país, sobre todo a esta clase política insensible e indolente, que solamente privilegia sus intereses personales y familiares y le da la espalda realmente a esa mayoría de gente empobrecida y miserabilizada en este país. Así que en algún momento tenía que llegar esto, doctor. Yo te agradezco por el tiempo y bueno, cualquier novedad le vamos a estar molestando nuevamente. No sé si quiere agregar algo más para cerrar el contacto.
4: Gracias, Carlos María, en nombre de todos mis colegas y compañeros de lucha, y por sobre todo decir, ¿verdad? Así como decir, es un país empobrecido, no es un país pobre, es un país empobrecido por los privilegios y por el latrocinio que hace nuestra autoridad actualmente al país, ¿verdad? Como ya se hizo famoso el dicho este de que si no se roba, la plata alcanza, sí. Eso está más vigente que nunca. Muchas gracias por favor. Darme esta oportunidad.
0: Gracias a ti, doctor, por tu tiempo, muy amable. El otro, Arturo Portillo, vicepresidente de la AMAT, que es la Asociación de Médicos del Alto Paraná y miembro del Comité de Huelga del Hospital Distrital de Hernandarias.
4: Ella pudo, ministra.
0: ¿Vale?
4: Ella pudo, ministra.
0: Ahí está. María Teresa Barán, entonces, es la nueva Pinocho. Así se dice, Pinochito, ¿eh? Y ya pudo, porque ella dijo tener evidencia, dice tener argumento para decir lo que dijo, ¿verdad? Bueno, el 20% de los médicos dice tiene tres vínculos, ¿no? Y el que tiene hoy tres vínculos gana 15 millones de guaraníes, ¿no? Porque cada vínculo se valoriza en 5 millones de guaraníes.
5: ¡Qué mentiroso que sos!
0: Eres Yegui y su papá.
5: ¡Qué mentiroso que sos!
0: Ahí está.
4: Para y María, ya pudo, ministra.
0: Judas Kai. Así que ya preparando más de Judas Kai adelantado para el próximo año por estos minutos, ¿eh? Bueno, poneme algo que me alegre la tarde. Vamos hasta Suecia. ¿Verdad, Juancito? De ahí era ese.
3: Ava.
0: Grupo Ava. Grupo o como es dúo, binomio. Nunca yo me detuve a. Escucho siempre su tema, pero no me sumerjo en los datos que tiene que ver con la composición del grupo, la cantidad, el estilo, ¿verdad? Es romántico, ¿verdad?
3: Sí, tiene...
0: Así como chiquitita, ¿verdad?
3: Chiquitita.
0: Bueno, les invitamos a que nos acompañen 0974-895-895, es el vínculo de comunicación naturalmente con el programa, si quieren emitir algunas opiniones sobre lo que está pasando en el país. El país está al borde del precipicio, señores, ¿eh? Y no es que queramos ser catastrofistas, ni tremendistas, ni nada, ¿verdad? De verdad, estamos caminando, como diría el profe Benicio Martínez, al borde de la cornisa, ¿eh? Al borde de la cornisa. Mientras el presidente está por el Itapúa disfrutando del rally, y la gente pobre, común, el ciudadano de a pie, el ciudadano promedio de este país, está muriendo literalmente en los hospitales, ¿verdad? Ahí está. Atención, porque también los maestros se sumarían la próxima semana a la medida de fuerza. Y ahí lo que va a hacer ya pronto es que va a tener una explosión social. Un estallido social. A que vean. A que vean Santi Peña. Bueno, ¿qué tenemos, Juan, antes de ir a la pausa?
3: Un grupo es ABBA. Un grupo. Cuarteto, porque integran varios. Cuatro integrantes. Agneta, John, Benny y Annie Fritz. Un cuarteto.
0: Cuarteto de Córdoba. Ahí está.
3: De Suecia para el mundo, ¿verdad?
0: Suecia, sí. País escandinavo, ¿eh?
3: Benny Andersson, Annie Fritz, Lick Tat, Agneta y... Ahí está, los que te mencioné. Un cuarteto.
0: Espectacular, espectacular. Linda música en la tarde, ¿eh? Bueno, tenemos que hacer la primera pausa, 34 de las 14 en Paraguay. Les aguardamos con sus mensajes, obviamente. Es importante que la gente participe, que la gente haga escuchar sus voces. Porque estas son las circunstancias que tenemos que realmente pensar en voz alta, ¿eh?
4: Y ya pudo, ministra.
0: Ya venimos.
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0: es este día viernes 28 de agosto del año 2026. Está expirando lentamente este octavo mes del año también, muy cerca del mes de la primavera, mes de la juventud, mes de las flores. A ver un poquitito, Juancito. En la garganta, pero tampoco llega a ser una gripe, ¿verdad? Raro, ¿eh?
1: Bueno, el viento.
0: ¿Vos sabés quiénes finalmente integran la terna para Contralor y su Contralor General de la República? El querido tocayo y amigo Carlos Vera Ruiz, he visto que está en la terna, Camilo Daniel Benítez va por el Recutú ANR. Mabel Bogado Oviedo, una dama que también integra la terna, ella es de Extracción Liberal. Y el abogado Carlos Vera Ruiz, ¿verdad? Hasta hace poco juez penal de garantías acá de la zona. Hoy juez penal de garantías de Lambaré, de la circunscripción de Asunción, ¿verdad? O sea, que central sería en este caso, ¿verdad? Circunscripción central. Bueno, así que todo indica que Camilo Benítez va a ser nuevamente elegido, ¿verdad? Están prácticamente de relleno ahí Carlos Vera Ruiz y Mabel Bogado Oviedo. Y el cartismo ya decidió, ¿verdad?, que Camilo Benítez tiene que seguir al frente, ¿verdad? Porque este señor le había hecho mucho favor al cartismo, entonces, como son ellos leales a lo que son leales con ellos, entonces hay mucha coherencia, entre comillas, ¿verdad?, en el comportamiento torcido realmente de esta gente. Lamentable, por cierto. El copamiento es cada vez más brutal, ¿eh? Cada vez más brutal realmente el cartismo. 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Después voy a comentar algo que me está pasando en lo personal a mí con una concesionaria de vehículos, ¿eh? Algo que realmente indigna y mucho, ¿eh? De verdad, ¿eh? Pero quiero hablar de algo un poco más positivo a esta hora de la tarde, y para ese menester le convocamos al maestro Bernardo Neri Farina para charlar un poco brevemente sobre esta efeméride que hoy estamos conmemorando, era Día Nacional de la Lectura. Mi querido maestro, ¿qué tal? ¿Cómo está? Muy buenas tardes, un gusto, Bernardo. Gracias por atendernos. ¿Cómo le va?
2: Muy bien, feliz de escucharles y un saludo muy cordial a la gente de Ciudad del Este.
0: Agradecido, maestro, por su tiempo. Bueno, hoy recordamos el Día Nacional de la Lectura. ¿Qué circunstancias motivaron para que se instituyera esta fecha como... para recordar un poco esta efeméride, Bernardo?
2: Esta fecha es muy reciente, es decir, la instauración de esta fecha es muy reciente. Hoy cumple 10 años, 3 años. Y nació a raíz de la promulgación de la ley del fomento de la lectura del libro del 28 de agosto del 2023. Ese día el presidente Santiago Peña promulgó la ley que llevó mucho tiempo, casi 20 años de discusiones, y tras promulgarse la ley, unos días después me llamó Alcibiades González del Valle y me dijo: che, es propicia esta promulgación de la ley para que se instaure un poco en nuestro país el Día de la Lectura.
0: Qué interesante.
2: Entonces estuvimos hablando sobre eso con la ciudad de largo rato, y después yo tomé su idea y se la pasé al entonces presidente de la Sociedad de Escritores del Paraguay, Marcos Ibáñez, y bueno, y ahí comenzó a correr.

0: asunto y también estableció por ley, bueno, el Congreso estableció por ley, también promulgada por el presidente, que el 28 de agosto sea conmemorado el Día de la Lectura. Y bueno, en eso estamos. Pero hoy vi muy poca actividad al respecto. Verdaderamente está el Día de la Lectura, pero no vi ninguna actividad.
1: No, es casi una, perdón,
0: organizaciones.
1: Casi una antigualla esto de lectura en este mundo hiperconectado. Perdón por el galimatías en mi expresión, Bernardo, ¿verdad? Vos sabrás descodificar lo que estoy diciendo. No sé, hoy sí, la lectura es casi un acto revolucionario, decía ayer también otro profesor. ¿Qué momento, verdad? Y tiranía del algoritmo hoy día, la cultura de la inmediatez. ¿Qué ciclópea es la tarea que le aguarda a las autoridades, verdad? A través de una política pública para promover efectivamente el hábito de lectura, ¿verdad?
0: Sí, se está trabajando bastante bien en eso. Justamente a raíz de la promulgación de la ley de la lectura y del libro, hubo una apertura mayor en el Estado, a través del Ministerio de Educación y de la Secretaría de Cultura. Y apareció, por ejemplo, el programa ANEL, que ha promovido la creación de bibliotecas en varias instituciones públicas, y la visita de escritores a colegios públicos, una relación más estrecha entre lectores y escritores, sobre todo entre los estudiantes y los escritores. Y ha habido una dinámica importante en estos por menos 2 años. Y además, la lectura responde también en mucho a la labor de las instituciones privadas, como por ejemplo los gremios de editoriales y libreros que promueven las ferias del libro, por ejemplo, que son escenarios extraordinarios de participación multitudinaria alrededor del libro. La que se llevó a cabo en junio pasado acá en Asunción fue apoteósico, digamos, porque hubo muchísima participación de expositores y además una concurrencia enorme de gente, y sobre todo una concurrencia enorme de gente joven. Porque la lectura hoy se da en varios aspectos, ya no solamente el libro físico, aunque el libro físico sigue encabezando todo el andamiaje del proceso de la lectura, pero también hay que aprovechar la tecnología a través de los distintos dispositivos que existen, a través del celular mismo, que en el celular están todas las bibliotecas del mundo, está a un clic de distancia nada más. Hoy ya no hay argumentos para decir, yo no leo porque los libros son caros o porque no los encuentro, todo tipo de cosas. Todos los libros están a disposición en el celular. Y hay que hacer de la tecnología un aliado para la lectura. Yo me doy cuenta, por ejemplo, cuando hablo de libros en las redes, me llama un montón de gente, incluso, sobre todo en el privado, para preguntarme del libro, dónde se consigue, qué tipo de libro es. Hay un interés creciente, sobre todo, en la lectura, porque la lectura, que es la base de la cultura, el conocimiento, y sobre todo la base de la capacidad de expresión, tanto por escrito como oralmente, la lectura es hoy casi un imperativo insoslayable. Sí. Hasta un imperativo de supervivencia en este mundo tan competitivo. Por ejemplo, los empresarios se quejan de que no encuentran en niveles gerenciales en nuestro país, porque tener un nivel gerencial significa tener una gran capacidad de comunicación. Eso implica a su vez una gran calidad de expresión, cosa de la que de una buena parte de los paraguayos carecemos todavía. Es decir, la capacidad para escribir, la capacidad para exponer oralmente, nos cuesta. Y eso es un problema. Claro. Y tanto es así que ahora que viene más gente de fuera, se están instalando empresas, y bueno, se requiere gente. Y sobre todo gente de gran nivel intelectual. Porque el inversor que viene, el inversor serio, no le interesa la mano de obra barata,

0: le sirve la mano de obra barata. Busca gente de calidad. Si es que su empresa es de calidad.
1: Claro, Bernardo, lo que yo veo que hay una, no sé, también yo estoy como docente, ¿verdad? Hace mucho en la facultad y cada vez me cuesta más que los chicos, por ejemplo, me lean una editorial, por ejemplo, un diario, ¿verdad? Como que hay una huida de las lecturas complejas y eso de verdad me preocupa.
0: Sobre todo cuesta que la gente se concentre. Ese es un problema, la falta de concentración, porque con las cosas pasatistas de las redes y compañía, eso pasa en un minuto, un TikTok o qué sé yo, Instagram, y pasan rápido y hay un vértigo por ver cosas, vértigo. Y hay mucha dificultad de los chicos en sentarse a leer un libro, por ejemplo. Mismo a los adultos nos está pasando eso. Yo hace algunos años me ponía a leer un libro, casi 300 páginas, y bueno, lo leía casi en un día. Estaba un domingo y lo terminaba. Pero hoy también me cuesta porque también tengo que estar atento al celular. Sí. Porque el celular ya es tu cordón umbilical con el mundo, inclusive con tu mundo laboral. Generalmente yo no atiendo el teléfono los domingos, fines de semana, eso, pero sí estoy atento para ver quién llama y todo ese tipo de cosas, porque si es un cliente que atiendo, pero siempre estamos pendientes de eso. Entonces tenemos tiempos más cortos de concentración, pero hay que insistir, porque el chico al final se da cuenta que muchas veces que le cuesta asimilar algunas cosas, y cuando le cuesta asimilar se da cuenta de que esa falta de asimilación responde a su falta de concentración, y entonces intenta. Y hoy más aún hoy con el tema de la IA, que le facilita mucho, la IA le facilita la obtención de datos, pero no le facilita la comprensión de los hechos. Entonces ahí comienza el drama del chico, y ahí comienza la labor del maestro en acompañarle porque hoy los maestros tenemos mayor responsabilidad con toda la tecnología, porque nosotros tenemos que estar al tanto de toda la parafernalia tecnológica para poder acompañar a los chicos.
1: Totalmente. Así es, maestro. Qué gusto escucharte con estas reflexiones siempre. Mira que siempre leemos los domingos tus columnas, que siempre están imperdibles. Últimamente también estás activo en el Facebook. Te veo constantemente que estás publicando informaciones que son de mucha valía para todo lo que consumimos, ¿verdad? Con todo el rigor. Así que hoy día el periodismo, hace días que perdió también una gran figura como fue Jesús Ruiz Nestosa. Bueno, ¿qué representó para vos esta partida hacia la eternidad de Jesús? ¿Qué referencia puede darnos, Bernardo?
0: Bueno, Jesucito, como lo llamamos, era un representante genuino de aquellos tiempos heroicos del periodismo, los años 60, 70, 80, de ese periodismo que primero era una resistencia contra el régimen imperante, y segundo era, sobre todo en el caso específico de Jesús Ruiz Nestosa, era un periodismo basamentado en una gran cultura, en una gran calidad intelectual de los periodistas. Él venía de los libros, era un hombre de libros, y entonces eso se notaba. En eso también se diferencia un poco el periodismo de hoy, que tiene menos apego también al libro, dice que tiene menos tiempo, y yo no sé si es cierto o no, pero Jesús es un representante genuino de aquel periodismo en el que se cumplía estrictamente aquello que solía decirnos Fernando Casenave: no podés ser buen periodista pendejo si no tenés cultura general. Jesús era un hombre de una gran cultura, y eso derivó en el que él fuera un gran periodista, un periodista completo.
1: Definitivamente. Bueno, Bernardo, te esperamos acá va a haber también una primera feria internacional del libro próximamente, seguramente te van a cursar la invitación como un referente, ¿verdad?, de la cultura a nivel nacional, así que esperemos que eso también empiece, porque Ciudad del Este creo que ya tiene, obviamente, ¿verdad?, el estatus como para hacer también ese tipo de eventos de gran magnitud, y sobre todo es un poco el déficit de esta ciudad, es la cuestión de la promoción del conocimiento y de la cultura. Yo te agradezco por esta valiosísima reflexión en este Día Nacional de la Lectura. No sé si querés agregar algo más para cerrar este contacto, algún mensaje que deje dejar, Bernardo.
0: No, definirnos a Ciudad del Este, sobre todo, siempre soñé con que Ciudad del Este fuera una ciudad cultural, consolidada comercial, empresarialmente, hay un esteño. Las últimas veces que me fui, ya sentí el sentimiento de apropiación que tiene el esteño, de identificación con su ciudad. Eso es muy importante. El siguiente paso es hacer de Ciudad del Este una gran ciudad cultural, que con teatros, con librerías, con ferias, con atractivos, más aún siendo una ciudad de frontera, y con la enorme capacidad que tiene Ciudad del Este y con la enorme diversidad de personalidades que hay en Ciudad del Este. Bueno, ahí hay una sociedad de escritores del Alto Paraná, y bueno, que sea otra ciudad que se sume a esto de las ferias y de los libros, así como la semana próxima la feria de Encarnación, que ya está tradicional, y espero que también Ciudad del Este comience a transitar por el camino de las ferias del libro, y que la feria del libro de Ciudad del Este sea pronto una tradición nacional.
1: Excelente. Maestro, gracias por su tiempo. Éxito siempre.
0: Muchas gracias a ustedes y saludos a la gente de Ciudad del Este.
1: Muy amable. El profesor Bernardo Neri Farina en diálogo con nosotros. Bueno, tanto título tiene este señor, ¿verdad? Un escritor realmente de primer nivel. Es un señor que realmente cuando escribe lo hace con una gracia realmente increíble. Tiene una galanura expresiva tanto en lo oral como también en la redacción, ¿verdad? En el lenguaje escrito, ¿verdad? Bueno, hoy se recuerda el Día Nacional de la Lectura, señores, ¿eh? Y recordando un poco esta fecha, justamente hemos decidido charlar brevemente con el maestro. Mira, me pasaría escuchándole horas, pero el tiempo siempre es limitado en radio, ¿verdad? Tenemos que establecer la pausa. 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
1: Muy bien, nos vamos a una pausa, pero antes dice buenas tardes. Aquí en Mingaguazú sobra plata. Tenemos un hiper mega majestuoso polideportivo acompañado de pollada para el pueblo. Dice cuando se enferma. Y pedimos donaciones para solventar los gastos hospitalarios. Gracias por el polideportivo, que es prioridad o necesidad, se pregunta esta persona, ¿no? Y así, ¿verdad? Otro dice, hola, saludo Carlos María, dice doña Antonia, también desde la ciudad de Mingaguazú también, ¿verdad? Hace rato que no nos visita ya Antonia acá en los estudios de la radio, Juancito, ¿verdad?
2: Y te, yo
1: parece
2: puse,
1: que está esperando en enero ella.
2: No, yo puse su saludo y te escribió. No estaba más escribiendo, pues. Pero siempre
1: ella,
2: está escuchando ahí.
1: Porque venir en enero, al menos cuando yo no estoy, ¿no?
2: Sí. Gracias, doña Antonia, por la chipa.
1: ¿A quién corresponda? Dice, somos tan frío y sumiso. Dice que falta de empatía, o quizás somos cobardes la ciudadanía en sí. En no salir a caminar juntos en la mano, dice, con los profesionales de blanco, o defender nuestra dignidad, defender nuestros derechos. Vergüenza ajena, asco siento del gobierno, dice. Se creen inmortales, no piensan que el día de hoy mismo pueden sentirse mal de salud. ¿Y junto a quién acudimos? Dice, junto a los médicos, ¿verdad?
0: Ella pudo, ministra.
1: A quienes hoy le está reprimiendo, ¿verdad? Así nomás. Bueno, ayúdame, por favor, a terminar bien la semana, por favor, oyentes. ¿Juancito?
2: A ver.
1: No, nunca el orgullo puede esperar, ¿eh? No me gusta la ufanía, ¿eh? No. El orgullo no conduce a nada bueno en Sonora Dinamita, ¿eh? De ninguna manera, ¿eh? De ninguna manera. 2 minutos. Ahí está Gilda. Anima Michel Benítez.
2: Nunca te arrepentiste del amor.
1: Ese musical de Juan Careaga.
2: Nunca te arrepentiste del amor. De un amor.
1: No. ¿Será? Lo vivía pleno.
2: ¿Será?
1: Después que no funciona una relación, ya es otra cosa. ¿Verdad?
2: Qué mentiroso diría el papá.
1: Venimos en minutos.

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0: Bueno, hoy es viernes y aquí obviamente no seguimos, ¿verdad? Los mandatos sociales, ¿verdad? Acá hacemos lo que queremos, ¿verdad? Esta mañana había sido que un candidato a la concejalía del Partido Cruzada Nacional oficializó su respaldo a la candidatura de Daniel Pereira Mujica a la intendencia de Ciudad del Este. ¿Sabías eso, verdad? El joven Marcos Almeida. No sé si esto cuenta con la anuencia, ¿verdad? Con la aquiescencia de la senadora Yolanda Paredes y también de otros directivos del Partido Cruzada Nacional, ¿verdad? Vamos a ver si podemos hablar por lo menos algunos minutos con algún referente del partido, yo creo, en lo que queda de la tarde. Dice optimista el maestro Neri, dice el doctor Lulio Gamarra, ¿verdad? ¿Leen los jóvenes y adultos hoy? Se pregunta Lulio. Nada, Carlos María, me dice. Suscribo lo que está diciendo, doctor. La pobreza del discurrido oral y escrito es la prueba irrefutable de nuestra orfandad en este tema de la lectura. No, yo hablo también desde mi condición de educador, ¿verdad? Cuesta muchísimo, ¿eh? Cuesta muchísimo. Sobre todo artículos así un poco complejos, es muy complicado, ¿eh? Bueno, vamos a hablar un poco con la doctora Judith Duarte a continuación porque tiene una noticia muy interesante para todos nosotros. Así que ella está ya en línea. Ella es cirujana pediátrica, jefa, por supuesto, del servicio de IPS de Ciudad del Este, ¿verdad? Y queremos hablar un poquito sobre esta maratón quirúrgica que se avecina, va a ser en este mes de septiembre, que se va a hacer, y bueno, ella va a darnos, por supuesto, los detalles en referencia a esto. Doctora Judy, ¿qué tal? ¿Cómo está? Muy buenas tardes, gracias por atendernos.
1: Buenas tardes, sí. Yo soy cirujana infantil, jefa del servicio de cirugía infantil de IPS de Ciudad del Este. Ah, y bueno, en esta oportunidad estamos tratando de organizar, ¿verdad?, una maratón de cirugías, tanto de adultos como de niños, para septiembre.
0: Bueno, maratón quirúrgica, ¿es la primera vez que se va a hacer o forma parte ya de ediciones que viene celebrando, doctora?
1: Desde la gerencia y el presidente de IPS, va a ser la tercera maratón. Ah, la tercera. Pero en Ciudad de IPS es la primera maratón.
0: Ah, bueno, ese es un detalle no menor. Bueno, ¿en qué va a consistir todo esto? Contanos un poquitito las condiciones para que los interesados puedan acceder a esto. Bueno, te escuchamos atentamente. La información es así imprescindible que debe tener la gente sobre esto.
1: La maratón de las cirugías de niños puede abarcar desde 5 a 15 años para tener extrema seguridad en los casos. Y van a ser casos seleccionados para cirugías ambulatorias. ¿Qué quiere decir eso? Que vengan prácticamente en el día y ya se vayan a su casa en el día, ¿verdad? Cirugías cortas, con pacientes ya bien estudiados y que sean evaluados por los pediatras previamente y posteriormente una evaluación final por los cirujanos para hacer la lista definitiva.
0: Ah, ya, entiendo. O sea que ya tienen que tener un seguimiento previo y en el día se concreta la cirugía y después regresan otra vez a su casa. ¿Qué tipo de afecciones podrían ser? No sé si es la palabra, ¿verdad? Digamos, susceptibles a estas intervenciones. La patología, doctora.
1: La patología que puede estar incluida es hernias inguinales, hernias umbilicales, litiasis de vesícula, frenillo lingual, fimosis, falta de descenso de testículo y otros quistes, lipomas, polidactilias, verrugas, lunares que son sospechosos y cosas pequeñas que podemos ir evaluando. Tiene que ser paciente de IPS y tiene que estar con su seguro al día también para como requisito.
0: Importante. Y ya están abiertas las consultas para la gente que desee más información sobre esto, dónde deben acudir, cómo hacen, doctora.
1: Y en el flyer que creo que ustedes tienen para el público en general, hay un número en el aspecto de los niños, ¿verdad? Para el de adultos también se pueden acercar a los lugares de su IPS de su zona, porque esto está abierto incluso para zona de Caguazú, Canindeyú, todos los que puedan cumplir los requisitos para hacer estas cirugías ambulatorias. Y acercarse a su IPS más cercano, ¿verdad? Para ver si ahí le pueden hacer su laboratorio, su electro y su evaluación pediátrica, o si no, acercarse al centro más cercano y habilitado, como las grandes direcciones que hay de IPS acá en Alto Paraná, que serían Hernán Darias, Franco, Mingaguazú y por supuesto el hospital de aquí del centro de Ciudad del Este.
0: ¿Cuántas cirugías tienen previstas hacer, doctora?
1: Y por la capacidad nuestra estamos 20 aproximadamente. Estamos ya anotando 20 pacientes de los cuales tenemos que certificar si estaban en, si están en condiciones para esa fecha, ¿verdad?
0: Ah, ya, ya, entiendo. Bueno, esto no depende de ninguna contingencia que ahora está pasando en salud pública. Y bueno, si bien los IPS no están, ¿verdad? Aunque muchos de los médicos también hoy se suman a la medida de fuerza. Esto se hace sí o sí independientemente de alguna situación que se presente, ¿verdad?
1: Y bueno, usted tiene que entender que estos son personas, vida, familia que están detrás de esto y la gerencia está full. Nosotros todo el día estamos en gran comunicación porque esto es tiene su coordinación en Asunción, en el hospital Ingavi, ¿verdad? Para los adultos, y entonces tenemos que preparar porque esto es cero costo para el paciente. Esta es la ventaja, el beneficio de estos pacientes que van a ser operados en la maratón. Porque siempre pues falta alguito que comprar, ¿verdad? Ah. Para la cirugía, pero en esta maratón la gerencia, el presidente, ¿verdad? Nos va a proveer absolutamente todo para la realización de cada cirugía, de cada paciente.
0: Entiendo. Bueno, y probablemente va a ir muchísima gente más va a tratar de acceder a esto, pero digamos el cupo es limitado, doctora.
1: Sí, claro, porque tampoco podemos abrir una canilla y no tener los insumos y no darle la respuesta correcta. Y las camas también, tiene que estar bien ubicado el paciente, ¿verdad? Una institución que tiene sus reglas y sus normas, y con toda la buena voluntad, ¿verdad? Nosotros también tenemos que decir una capacidad suficiente. Claro. Pero aquí en Ciudad del Este nosotros tenemos un grupo humano, tanto de cirujano infantil, anestesiólogos, enfermería, desde la dirección del hospital, la doctora Rocío Martínez, ¿verdad? Estamos siempre haciendo mínimo 4 cirugías por semana programadas todas las semanas. Así es que los pacientes que no entran en la maratón igual van a seguir siendo atendidos en Ciudad del Este, dependiendo de su patología, su evolución, su evaluación previa, ¿verdad? Así es que esto es bien claro para la ciudadanía también.
0: Bueno, doctora, agradecerte por el tiempo. ¿Qué tal ahí? Usted está como jefa de servicio de IPS Ciudad del Este, ¿verdad? Está en un lugar no muy fácil, digamos, ¿verdad? Porque la gente está muy insatisfecha con salud pública en general y tampoco IPS escapa de esto, ¿verdad? En general, ¿qué tal el día a día con ustedes ahí?
1: Y realmente somos pocos los cirujanos infantiles y estamos acá siempre en horarios en que faltamos, ¿verdad? Porque no somos muchos luego, pero hacemos de tripa corazón y nuestros colegas de Asunción están al día, ¿verdad? Si es que nosotros no tenemos la capacidad, no hay cama en terapia y todo eso, siempre está el soporte de la parte central, ¿verdad? Es decir, que nosotros no tenemos tanto problema en ese sentido, pero sí en el área pública, que también estamos, ¿verdad? Ahí está más triste. Ahí sí que es triste para llorar y para luchar, pero la lucha debe ser del pueblo entero.
0: Totalmente. Bueno, no lo dice cualquiera, esto que estoy escuchando lo dice una médica que conoce la realidad. Así que espero que este pueblo realmente les acompañe a ustedes, doctora, porque en la medida que ustedes tengan más insumos, más medicamentos, más personal, también nosotros, el pueblo, ¿verdad? Los comunes, vamos a recibir una respuesta más rápida a los problemas que tenemos. Así que gracias por hablar con nosotros. Vamos a seguir acompañando todo este proceso y, bueno, cualquier novedad que surja y que sea de interés público, le vamos a molestar nuevamente, doctora. No sé si quiere agregar algo más para cerrar el contacto.
1: No, le agradezco la predisposición para la divulgación de esto, ¿verdad? Y les puedo facilitar el número del cirujano adulto que está a cargo del área de adulto, porque es otro mundo, es otra área que tiene que decirle también los beneficiarios que pueden llegar a esta maratón.
0: Con mucho gusto. Pasanos, doctora, si puede, por favor, ¿sí?
1: Sí, gracias, adiós.
0: Hasta luego, un gusto. Muy bien, de esta manera charlábamos con la doctora Judith Duarte. Ella es cirujana pediátrica, cirujana infantil, en otro término, ¿verdad? Y es jefa de servicio del IPS de Ciudad del Este, ¿verdad? Bueno, no quiero estar en el lugar donde está ella, definitivamente, ¿verdad? Ni ande ya, ¿eh? Ñan de Yara, con la insatisfacción que hay por parte de la gente en la atención a la salud, ¿verdad? Tanto en salud pública como también en el IPS, ¿verdad? Bueno, así que señores, repetimos, se viene entonces esta maratón quirúrgica, le dicen, por parte del IPS de Ciudad del Este. Y el objetivo es reducir el tiempo de espera de los pacientes, ¿verdad? Y estas intervenciones quirúrgicas están previstas del 15 al 18 de septiembre y serán de niños y adultos. Bueno, así anda, ¿verdad?, este país en cuanto a salud pública, ¿verdad? Lamentablemente. Tenemos que establecer la pausa. A ver, gracias a la gente que nos sigue mensajeando también por acá. Carlos María, en este momento nuestra querida ciudad está con estas imágenes. Una vergüenza, me dice esta persona, la profesora Clarita. Gracias, profe. Nos enviaba también las imágenes, ¿verdad?, de cuando la policía disparaba balines de goma. Mira, así le tratan a los médicos, ¿eh? Qué bárbaro. Va, esa otra está aquí en la médica. Bueno, tenemos que establecer la pausa, ¿verdad? Antes dice, hoy en el día de la lectura quisiera referirme a la feria del libro que suelen realizarse en diferentes ciudades. Demasiados libros motivacionales en oferta y muy poco o nada libros clásicos, biográficos, novelas o bestsellers interesantes. Los amantes de la lectura pagamos con gusto cuando aparecen esos libros y no tenemos que estar leyendo en línea, que es muy aburrido. Totalmente. Ojalá traigan dichos libros. Lo último que compré fue Las costureras de Lucía Alingstone. Y el otro, Inferno de Dan Brown, un poco viejito, pero recién pude comprar y ya me engullé completo, dice. Me gusta ese de engullir, ¿verdad? Doña Gladys Villalba. Mirá, pues, Doña Gladys, me encanta. No sabía que a vos te gustaban estas lecturas así tan de libros complejos, Doña Gladys, ¿eh? Me encanta, ¿verdad? Porque eso es lo que estamos perdiendo, la lectura de libros complejos. Leemos así algo cortito nada más, rápido. Pero no estamos leyendo libros que demanden realmente mucho esfuerzo intelectual. Me encanta tu mensaje, Doña Gladys. Gracias por el... Y vamos a decirle a los organizadores, porque la municipalidad está organizando esto, ¿verdad? Voy a reenviarle a Julián Benítez y a la gente ahí de la Dirección de Cultura de la Municipalidad para que traigan libros de autores clásicos también en la primera edición de la Feria Internacional de Libros que va a tener próximamente aquí en Ciudad del Este. Tenemos que establecer la pausa, Juan, ¿verdad? Cumplimos. Venimos en breve con más de novedades.
2: Ella pudo, ministra.
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11: Algo que decir.

0: Tardes, señores, este viernes 28 de agosto, día de San Agustín, ¿verdad? Del Santo San Agustín, día también de Nacional de la Lectura. Bueno, recordando obviamente algunas fechas que, bueno, algunos acontecimientos más que nada, ¿verdad? Que son memorables, ¿verdad? Bueno, gracias a la gente que nos escribe y que, bueno, con sus opiniones van enriqueciendo naturalmente el programa, ¿verdad? 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He visto algunos videos que está grabando la doctora, que está muy elegante, ¿eh? Está muy, muy elegante. De hecho, ella es muy joven. Ella tuvo el privilegio de ir a formarse en la Universidad de la Universidad Católica de Villarrica, ¿verdad? Dos hijas tiene la doctora, o sea que este matrimonio compuesto por el doctor Hernán Ramírez y por la señora que atiende ahí en la farmacia Betel, ¿verdad? Y una de las hijas es doctora, creo que es pediatra, la otra, en este caso la doctora Manuela Jazmín, con quien yo hablo más, ella es bioquímica, y su hijo, ¿verdad?, está estudiando medicina veterinaria en Campo 9, en la Universidad Nacional de Caguazú. Y una familia muy bendecida, por cierto, ¿verdad? Saludos a la gran familia de Betel, que siempre está, por supuesto, acompañando también este programa periodístico. 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He visto que el dólar sigue bajando. Sigue bajando el dólar, será impresionante, ¿eh? 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A la doctora Idalia Medina, médica cirujana especialista en cirugía general y cirugía de cabeza y cuello. La doctora Idalia Medina está siempre por el sanatorio San Camilo de Presidente Franco, pero en estos días seguro no estuvo porque ella es una sindicalista muy importante del mundo médico y seguro estuvo muy, muy concentrada en el tema de la huelga nacional de médicos, ¿eh? Hoy finaliza la huelga nacional de médicos, señores, ¿eh? Quinto día, sin viso de solución a este problema, ¿eh? Lo más probable es que en los próximos días retomen la cuestión, ¿verdad? Estamos en contacto con la licenciada Zulma Maidana, jefa de obstetricia de la 10ª Región Sanitaria. ¿Qué tal, licenciada? ¿Cómo está? Muy buenas tardes, un gusto saludarte. ¿Cómo le va?
1: Muy, muy bien. Para mí también es un verdadero placer poder conversar con ustedes y con la amable audiencia.
0: Bueno, gracias, licenciada, por su valioso tiempo. Bueno, se viene el segundo Seminario Nacional de Obstetra, ¿verdad? Este trabajo que desarrolla esta especialidad de la medicina es tan importante, ¿verdad? El obstetra como agente de desarrollo nacional. Bueno, contanos un poquitito, creo que acá tenemos justamente viernes 28 de agosto, ¿verdad? Ya se estuvo desarrollando todo esto. Bueno, contanos un poquitito de estas actividades que están desarrollando y que es importante comunicar un poco a la comunidad, licenciada, por favor.
1: Bueno, la verdad, este es el segundo seminario que estamos realizando a nivel nacional, en donde la gran mayoría del gremio asiste para conocer su trabajo, ver las estadísticas, tratar de mejorar, porque siempre optamos por lo natural. Las obstetras están capacitadas para realizar la atención preconcepcional, concepcional y postnatal, como así también al cuidado del recién nacido. Esto es una rama de la medicina que se encarga de estas áreas, y siempre cuando es necesario tomar otras actitudes y elegir otra vía para el parto si fuere necesario, prevenir las complicaciones antes de que se inicie el proceso de la gestación. Nuestra misión principalmente es la de educar y realizar la atención a las embarazadas y antes del embarazo, para evitar los riesgos o O si no lo podemos evitar, es disminuir los riesgos que conlleva la maternidad.
0: Totalmente. Por eso me parece, me gusta este eslogan que dice, ¿verdad? Agente de desarrollo nacional, porque de verdad, porque muchas veces la diferencia pasa por la información y por el conocimiento, licenciada, ¿verdad?
1: Es así mismo, porque nosotros lo que queremos es salvar la vida del niño, disminuir la morbilidad y la mortalidad en mujeres en el embarazo, en el
0: ¿Qué
1: feto.
0: diferencia hay? ¿Qué
1: Y
0: diferencia hay conceptualmente entre esos dos vocablos, entre morbi y mortalidad? Pero entenderme.
1: uno es el hecho de que pueda enfermarse, que se enfermó, y el otro es que falleció.
0: Comprendo, comprendo. Muy importante. Así que la tarea que desarrollan es demasiado importante, ¿verdad? Y este seminario es entonces a los efectos de socializar un poco, ¿verdad? Las estadísticas, los números, los guarismos en torno a la actividad que ustedes desarrollan. Ustedes tienen un registro aquí en el Alto Paraná. ¿Cuántos ustedes trazan estimativamente acá en el Alto Paraná, licenciado?
1: Los que están trabajando en el Ministerio de Salud de la décima región sanitaria, en los servicios que prestan atención al parto y prenatal en los hospitales son 120. En las unidades de salud, 54 hasta la fecha. Nosotros tenemos 7 servicios donde prestan atención del parto, lugares donde la gente realiza prenatal y parto. También tenemos unidades de salud, que son la USF, ¿verdad?
0: Sí.
1: Unidad de salud familiar, que cuentan con la atención por parte de la obstetra. En Alto Paraná tenemos 111 unidades de salud, pero no obstante, no está cubierto el 100% de parto, porque la obstetra es capaz de hacer muchísimas cosas, y entre las
0: Totalmente.
1: primeras de ellas es la disminución de la mortalidad. Por ejemplo, para darte un caso, para disminuir la tasa de muertes en menores de 5 años, es importante que las mujeres den de mamar. La leche materna es lo primordial. Ese es un factor muy importante, pero ese proceso pareciera que es tan natural, sin embargo, necesita del apoyo de un obstetra o
0: Totalmente.
1: una ginecobstetra, pero principalmente que le pueda otorgar el conocimiento y le pueda facilitar la manera de que le dé de mamar. Por eso te decía que principalmente es la educación.
0: Educación, totalmente. Es un rubro todavía en donde tenemos que avanzar muchísimo. Hay muchas también que están trabajando en el sector privado, ¿verdad?
1: Y mira, esta profesión es más bien un apostolado, porque para decir que se va a estudiar obstetricia para tener mucha plata, no es así. Es así como como algunos médicos. Nosotros somos profesional sanitario, y estos profesionales sanitarios tienen un horario de trabajo que hasta hace poco, hasta todavía no se llevó a cabo, trabajaban 130 horas mensuales. Hoy en día, con la reglamentación de la ley de la obstetra, el obstetra va a tener que trabajar tanto en entidades del Ministerio de Salud, del IPS, del Hospital Militar y del Hospital de Clínicas a nivel nacional. Tiene que trabajar 80 horas.
0: 80, ya, entiendo. ¿Y qué tal en cuanto a paga, verdad? Son también constituyen también un segmento, digamos,
1: Y
0: olvidado
1: mira,
0: también, porque los médicos, si los médicos se plaguean, me imagino que ustedes con más razón, ¿verdad? O ganan relativamente bien ustedes de acuerdo a la actividad que desarrollan, licenciada.
1: no,
0: ¿Eh?
1: no,
0: Tampoco, ¿verdad?
1: definitivamente no. Las enfermeras, por ejemplo, hasta ahora tienen un escalafonamiento salarial, ¿verdad? Entran en un concurso. No así, para la disminución de la mortalidad materna, siempre es importante la obstetra. No así para el aumento de salarios, porque hace como 15 años no ha aumentado el salario, ninguna novedad, y con la cantidad de horas que debería de trabajar, el único logro que se obtuvo en todo este tiempo es la reducción de la carga horaria. Ya. Bueno, ya es un factor muy importante, porque de 130 bajar a 80 es grande.
0: Es significativo, sí, totalmente.
1: Sí.
0: Bueno,
1: pero
0: celebramos.
1: Pero
0: eso venía acompañado con una mejora también en la cuestión salarial, ¿verdad? Categóricamente.
1: Sí, pero aparte también hay que contratar mayor cantidad de recursos humanos, porque existen brechas. Las brechas son los espacios vacíos en que no están, porque las obstetras, a través de la educación, el acompañamiento, la motivación y la detección precoz de los riesgos, puede disminuir significativamente lo que es la tasa de cesáreas que se está realizando, porque muchas de las cesáreas que se realizan son innecesarias. Ajá. Y eso aumenta la morbilidad en las mujeres. Por ejemplo, si tienen dos o tres cesáreas, o sea, hijos muy seguidos y se está operando cada rato, es un factor de riesgo.
0: Totalmente. Mira, interesantísimo todo lo que estás significando. Ya no te quiero robar más tiempo, licenciada. Agradecerte infinitamente por el tiempo. Esta actividad se está desarrollando hoy en la universidad, en el Salón Auditorio de la Universidad María Serrana, acá del Alto Paraná, ¿verdad? Y ya en el marco de la conmemoración del Día Internacional de la Obstetricia, que se recuerda hasta el 31 de agosto, ¿verdad?
1: Es así mismo. Perfecto. Tal cual como lo estás diciendo.
0: Licenciada, agradecerte infinitamente por estas informaciones, por estas reflexiones, y bueno, vamos a estar siempre acompañando lo que ustedes hacen también, porque es demasiado importante en salud pública. Así que agradecerte por el tiempo.
1: Ok, cuando guste.
0: Muy amable. La licenciada Zulma Maidana, ella es jefa de obstetricia, ¿verdad? De la 10ª región sanitaria. ¿Cuál era la palabra que no me salía a nuestro amigo Marcelo? O sea, ¿obstetra era, o era...? A mí también a veces no me sale alguna palabra. Y esto me cuesta todo el tema de la consonante, ¿verdad?
2: Obstetra.
0: A ver, obstetra. ¿Qué tal, mi amigo? ¿Qué tal pronuncia la consonante?
2: Sale bien. Sale bien.
0: Sí. Obstalmóloga. Tengo guaraní hablante, pues, tengo una naikumbu ponesa de la consonante de la se forzada. Salud al amigo Marcelo Benítez.
2: Sí, en escenario Selena, amor prohibido.
0: A ver. Infaltable también en los karaoke, ¿no? No soy muy fanático de Selena, más de Gilda, no de Gilda. Bueno, tenemos que hacer la pausa nuevamente, por supuesto, ya la última parte del programa, señor.
2: Hoy hay fútbol, automáticamente después hay algo que decir, ya entra el Luqueño Rubiñú y más tarde Nacional San Lorenzo.
0: Fútbol de primera, ¿verdad?
2: Sí, la séptima fecha.
0: Perfecto, después me comenta quién van a estar en los relatos y en los comentarios en los dos partidos, ¿eh? Ahí está, ¿eh? 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

0: parte final, pero tenemos todavía unos minutos para saludarle un poco al economista Daniel Pereira Mujica, candidato a intendente de Ciudad del Este por el partido, yo creo. ¿Qué tal, Daniel? ¿Cómo está? Muy buenas tardes. Gracias por atendernos.
1: Sí, muy buenas tardes, Carlos María. Mi saludo para vos y para toda la audiencia.
0: Bueno, gracias por tu tiempo, licenciado, porque sé que está con muchísimas reuniones, pero quería compartir con los oyentes algo que decir, verás esta noticia que me parece muy importante. Esta mañana un candidato muy importante del Partido Cruzada Nacional a la concejalía anunció su respaldo oficial a tu candidatura para la intendencia. ¿Cómo toman esto, licenciado?
1: Sí, así mismo es, Carlos María. Y también, lógicamente, ya todo el equipo acá de Ciudad del Este, de ese sector también, además del candidato, estuvo el apoderado nacional de Cruzada Nacional, el señor Carlos Salomón. También Carlos Gómez, que es el principal referente político acá,

0: acá de la senadora Yolanda Paredes. Entonces, además del apoyo del joven candidato Marcos Almeida a la concejalía número 1 por la lista 2, también todo el respaldo institucional, con eso también, además de acrecentar nuestras chances de ser el próximo, nuevamente intendente municipal, también nos da todo el respaldo legal institucional para que podamos cuidar los votos de todos los esteños este 4 de octubre.
1: Quiero remarcar eso. Entonces, el Partido Cruzada Nacional, que obtuvo 700.000 votos en las elecciones generales de 2023, entonces dio su respaldo institucional a tu candidatura. Eso me parece un detalle no menor que hay que decir, licenciado, ¿verdad? Eso que estás significando, sí, vos, ¿verdad? O sea, que esto tiene la anuencia de Yolanda, tiene la aprobación de Yolanda Paredes, del doctor paraguayo Cuba y otras figuras importantes, ¿verdad?, del Partido Cruzada Nacional.
0: Así mismo, así mismo. Además también de Cruzada Nacional, también ya tenemos el respaldo 100% del Partido Liberal, el presidente, así es, Riveros, así mismo también de los 10 presidentes de Comité Liberal, los 10 están con nosotros. Entonces también tenemos todo el respaldo institucional, así mismo como otros partidos políticos, ¿verdad? Y con esto se concreta y la gente sabe, la ciudadanía sabe que del Partido Colorado también tenemos muchos referentes históricos, algunos más jóvenes que también están plenamente trabajando con nosotros, principalmente también el gran pueblo colorado, ¿verdad? O sea que con esto se concreta el 100% el gran rojo, blanco y azul para llegar a una gran victoria, y creemos firmemente que vamos a llegar nuevamente a una gran victoria el 4 de octubre.
1: ¿Será demoledora la diferencia, Daniel, con todo esto que estamos diciendo, apoyo de Cruzada Nacional, del Partido Liberal, de un sector importante del Partido Colorado?
0: Sí, así mismo, además de los partidos fraternos también, el apoyo fuertísimo de la gente en todos los barrios de la ciudad, eso sentimos en nuestro recorrido en todos los barrios, y también saltan los números en los estudios que hacemos, y eso nos pone muy contentos, pero también, como yo le había expresado al equipo, esto ni un centímetro nos mueve nuestro ego, más bien esto se va a concretizar esto el 4 de octubre, lo que va a significar es mayor grado de compromiso con nuestro pueblo para seguir trabajando por la prosperidad de nuestra querida Ciudad del Este.
1: Celebramos eso, celebramos, pero así sonoramente esa humildad, ¿verdad? Que es la maestra de todas las virtudes. Daniel, para no robarte mucho tiempo, Daniel Pereira Mujica, el economista, ya intendente, ahora busca la reelección y es altamente probable que lo sea. ¿Respalda a los médicos en la medida que están haciendo o está en contra?
0: Sí, justamente hace rato eso escribí en mis redes sociales, que considero que su lucha es justa. Son la gente que cuida nuestra salud, de nuestras vidas, y sin embargo, nuevamente se le está dejando de lado, sin cuidarle. Y no solamente eso, además de que no se le paga lo que corresponde, justamente, también se está poniendo en riesgo ya las cajas de jubilaciones de los docentes, de los médicos, de los policías. Esta gente que hace años está en el Poder Central en Asunción, están destruyendo toda la institución del Estado. En el caso de IPS también. Sí. Entonces, estamos pasando en una... Esto sí ya es una crisis estructural profunda, porque toda la institución del Estado están quebradas por el altísimo endeudamiento, que lógicamente es causa de los años de corrupción, dejadez y desinterés, ¿verdad? Y lastimosamente estamos llegando a... En este momento bastante complicado en nuestro país. Acordémonos también de la deuda... de la deuda pública, tanto interna como externa, que también está llegando a miles de millones de dólares. Entonces, Asunción mismo, el municipio, he visto hace 15 días atrás que ni los intereses de los bonos ya no están pudiendo pagar. He visto que se le estaba acumulando 114.000 millones. Sin embargo, aquí en el municipio yo entregué, cuando presenté mi renuncia para volver a ser candidato, una institución municipal, además de hacer muchísimas obras, entregué con cero deuda con los bancos, cero deuda en emisión de bonos y 25.502 millones de efectivo, plata del pueblo bien guardado y bien manejado. Así entonces es. Estamos cada vez, a medida que pasa el tiempo, desde acá con la buena gestión, evidenciando claramente esos años de corrupción y dejadez. Y creemos firmemente que en estos próximos 5 años acá en Ciudad del Este, muchísimas horas más y una claridad, transparencia y eficiencia y honesta manejo del dinero del pueblo.
1: Daniel, agradecerte por este tiempo. En los próximos días te llamo nuevamente. Ahora se me fue el tiempo, ya llega la gente de Deporte Total de 1 de marzo. Quiero también escuchar un poco tu postura sobre el juicio de la que se viene para Miguel Prieto. Gracias por tu tiempo, doctor. Gracias por tu tiempo. Es muy amable.
0: Gracias a vos, Carlos María, por este espacio. Mi saludo a la amable audiencia.
1: Daniel Pereira Mujica, candidato a intendente de Ciudad del Este por el partido Cruzada, por el partido Yo Creo. Nos vamos, Juancito, ¿verdad? Ya llega la gente de Deporte Total, previa de partidos importantes a nivel del clausura, señores.
2: Ya va a empezar Luqueño Rubeño.
1: Luqueño Rubeño.
2: Relata el doctor Héctor Agüero y Pancho López en los comentarios.
1: Excelente dupla, excelente dupla. Buen fin de semana para todos, señores. Que pase bien hasta el lunes, si Dios permite.
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4: Cordial, obviamente, es el objetivo, pero el empate no le sirve mucho a Rubiño en caso de un empate. Hablando y mirando siempre desde el costado de quién puede ser más conservador dentro de la propuesta, quién tiene que salir a buscar el partido. Y yo miraría mucho la batalla en el mediocampo, en lo que puede ser en este partido. Luqueño tiene un hombre más en esa zona, a priori, hay que decir allí, porque se va a meter muy bien y va a bajar también seguramente Marcelo Pérez. Yo creo que Marcelo se va a tirar por el costado para tratar de ser el conector un poquito más también con Iván Maggi y que no quede tan relegado y tan separado del equipo Iván Maggi en este caso. Este es un encuentro donde la ansiedad también puede jugar en contra. Luqueño, por ser aquí en Itagua, de local, donde hay mayoría de gente de Luqueño, seguramente sentirá la obligación de salir a buscarlo, y Rubio puede encontrar comodidad si consigue mantenerse cerrado y hacer un partido largo y un partido de contra también. Tiene gente con quien tocar bien en la media cancha. Son 3 puntos, sí, pero para estos dos equipos pueden significar estos 3 puntos mucho más. Confianza, tranquilidad y un pequeño respiro para lo que se viene en el futuro inmediato en el campeonato. Por eso esperamos un partido intenso, disputado y donde un detalle puede terminar haciendo la diferencia. Señoras y señores, aquí dirige Juan Gabriel Benítez, Milciades Saldívar, Nancy Fernández, sus asistentes. En la voz del señor Héctor Agüero, aquí en el relato, a través de las ondas de las 780, ya juegan el Sportivo Luqueño y Rubio Ñu, un partido que tiene que ver con la tabla de abajo.
5: Señoras, señores, la opinión previa de Francisco Pancho López en 1 de marzo y Deporte Total. Todo está listo. Arco que da hacia el sector norte en esta primera etapa para Maldonado, golero del conjunto ñuense. Arco sur sobre la ruta. Ahí está el arquero Bongelos del conjunto del Sportivo Luqueño, que da la ruta internacional número 2. Ahí está el arquero Bongelos del conjunto del Sportivo Luqueño. Toca mover a Rubiño, señores. Todo listo, Juan Gabriel ultimando detalles, mirando atentamente la banca, tanto del Sportivo Luqueño como también de Rubiño. Señores, esto arranca en poco menos de 20 segundos, Robert.
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5: ¿Qué pasó con Álvarez Araila?
7: Tiene un arito.
8: Ay. Estaba sacando
7: el arito. No, terrible.
4: Muchachos.
5: Qué bárbaro.
4: Vamos a jugar un partido de primera, muchachos.
5: Mueve la pelota, Rubiño, señores. En marcha al fútbol en Itagua. Primero de
6: marzo. 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
5: Y la pelota rebota y termina fuera, hacia la salida que favorece el conjunto del Sportivo Luqueño. Comienzo del partido, Cantero va a sacar. Lateral Onofre para Luqueño, jugando Cantero. Levanta el esférico, juega por costado. La marca firma en el fondo, intenta meterse por el medio. Pérez marca. La defensa, la pelota termina por costado. Será reposición para Rubiño.
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5: ¿Sí escucho?
8: Al parecer está muy difícil lo de Larito. Ya está casi toda la banca tratando de sacarle el Larito a Pedro y no, no están pudiendo hacerlo.
7: Yo lo cambio.
4: No, qué locura.
7: Yo Torrente y lo cambio.
4: El partido Rubio Ñu con uno menos porque uno de sus jugadores no se pudo sacar el Larito antes de que comience el partido.
7: Yo lo saco.
4: Esto es out of context, fútbol paraguayo absoluto.
7: No hay que sacarlo.
5: Mínimo una sanción.
7: No hay que sacarlo.
4: Ah, vos sabés cómo lo cambio.
5: Al seco, que baje el primer cambio allí, ¿eh? Cantero con la pelota a la salida, que favorece a Luqueño, está con 10 Rubeño en el comienzo del partido, señores. Hay problemas con el Arito de Álvarez. Pelota mitad de terreno, jugando Abogado, cambia sobre la punta derecha. Avanza el conjunto del Sportivo Luqueño. Intenta por el medio, jugando rápidamente Morales, toque de vuelta para Abogado. Adelante Esférico sobre la punta derecha. Avanza Luque, cabecera del área al centro, vino por el medio con peligro. A buscarla por el costado. Marca cerrando con todo el fondo la defensiva, saliendo Rubeño.
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5: Paredes intenta la mitad de la cancha, se metía entre dos señores, fue al piso, falta infracción y ser árbitro de encuentros, tiro libre para Rubiñú.
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5: Ya le sacaron el arito Álvarez, ¿eh?
4: Sí, ya volvió. 2 minutos y medio, 3 minutos de juego. Ya volvió. Ahora sí ya se puede jugar. Pero vos sabés cómo le voy a meter una multa.
5: No, yo lo cambio como decía Gianluca. Seco, prepárate, Julano, y ven entra.
4: La cara de Torrente era. Que el irresponsable es Álvarez.
5: El centro de Rojas, la pelota arriba, golpe de cabeza en el fondo, cerrando la defensa de Luque. Llevaron que queda por la zona derecha. Intenta salir por el costado Ojeda. Se desvía, falta sobre Ojeda. Dice el árbitro del encuentro. Corresponde la salida para Luqueño.
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5: Va sacando una pelota bien, jugando por derecha. Salida que favorece a Luqueño para Barreto, la pelota. Barreto transita campo yuense. Barreto se mete sobre la punta derecha, juega para Ojeda, levanta la vista, carga para Morales, intenta meterse, cierra Paredes en la marca, juega adelante en busca de Pérez. La marca de vuelta ahora, mitad de campo, recupera el balón el Sportivo Luqueño, va saliendo el conjunto Oriazul. El partido está 0-0.
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5: La salida para Sportivo Luqueño, balón para Viesnag, quitando lentamente la pelota de fondo. Presencia de Miguel Sassú en la parte preferencial, Laila, ¿verdad?
8: Sí, señor, temprano llegó Miguel Ángel Sassú, ex técnico del Sportivo Luqueño en la temporada 2007 y también en el año 2022, donde fue por última vez que dirigió al Sportivo Luqueño para su ascenso.
7: Siempre campeón. 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
5: Sí, campeón con Luqueño, Gianluca, y también logró el ascenso con sí, Luqueño.
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5: Arriba la pelota, marca de cabeza de fondo, quitando por el costado, aparecía la marca de Cabaña, juega al medio, jugando rápidamente Paredes, adelantó, pelota linda metida para Pérez con peligro, ataca Rubiño, se mete de cara al gol, sale el arquero Pérez, define, tiró, desviado y afuera, aquí llegó el cuadro Yuense Mancho.
4: Una muy buena llegada, la primera del partido, la contra, el juego directo de Rubio Ñu, la habilitación para Steven Pérez, aguanta la marca, ganan la corrida, se le termina abriendo mucho para la derecha esa pelota. Y por eso no puede sacar el remate con comodidad. Ya cuando venía la cobertura, punta derecha dentro del área, sacó el remate, arco que da hacia la ruta 2. Se cerró en el primer palo esa pelota, pegó afuera en el cartel publicitario. El aviso de Luqueño, de Rubio Ñu, la primera del partido.
5: Y la pelota que rebota y termina afuera, hace la salida que favorece a Luqueño.
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5: La pelota rebota y termina fuera, hacia la reposición, señores, hay salida que favorece el conjunto del Sportivo Luqueño. El partido igualado, sin goles, tocando Morales, arriba la pelota, corre para Maggi, intenta Luqueño, Maggi con el varón, se mete, intenta escapar, marca cerrando Vallejo, quitando con golpe de cabeza la defensa, Cura y Ruiz le disputa la pelea, acomoda, sacó de zurda, arriba, desvía, día afuera, Ojeda, le pegaba Pancho.
4: Ojeda, aquí tomando una segunda pelota, de la que pelea Maggi, el rebote de cabeza, llegando al borde del área, Ojeda controla, se le queda un poco alta porque esa pelota le pica enfrente, sacó el remate, levantó la pierna, se fue arriba del travesaño, respondió bien bien luqueño.
5: Habrá saque de portería para Herviño.
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5: Luqueño, Rubio y un patán seguro 0-0.
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5: Centro de Pérez, atento a la jugada, Monjeros descuelga, el arquero se queda con la pelota, quitando barco junto del Sportivo Luqueño, el partido igualado, 5 goles en Itagua, tocando forma corta, juega para Barreto, movilizándose Barreto. Barreto toca para Morales, quitando lentamente la pelota de fondo Luqueño. Morales maneja el balón, intenta escapar, juega por bajo, entrega de vuelta para Barreto, movilizándose Barreto, cambiando por izquierda para Cantero, frente al sector de cabinas. Cantero y la salida, espera Cura y Ruiz, acomoda por el costado. Cantero pisa la pelota, retrasa, juega sobre Viesnal y va a salir de Luqueño.
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5: Atento en el fondo el arquero Maldonado, domina para Rubiñú, ya está entregando la pelota, la salida sobre Vallejos, toca por el costado izquierdo para Álvarez. Álvarez levanta, juega sobre la punta zurda, corre Pérez para pelear, abajo de cabeza, linda pelota hasta el primero con peligro, intenta escapar jugando por bajo, la pelota queda por el costado, ataca por esa zona, Ruiz Díaz mete al centro, jugó para Álvarez, el centro largo arriba de zurda, cambia sobre la punta derecha, se diluye el ataque ñuense, insiste Álvarez, busca meterse, la pelota que rebota, juega al medio, entregó para Cabañas, Cabañas reorganiza, toca mitad de terreno, esperando Rodrigo Rojas, el juego vino para él, va Rodrigo, adelantó, metió sobre la punta derecha, linda pelota metida a profundidad con peligro, intenta Rubiñú, marca cerrando con todo el fondo la defensa, Bancho.
4: Muy bien, aquí Rubiñú del armado, Rodrigo Rojas distribuyendo, metió un pase filtrado por punta derecha, por poco no gana y no se mete a fondo Paredes, terminó ganando el defensor del Sportivo Luqueño en esa última. Aquí llegó Rubiñú otra vez a profundidad.
5: Habrá salidas que favorece el conjunto del Sportivo Luqueño, saque lateral Onofre para Luqueño.
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5: Ruiz Díaz remató, rebota la pelota, termina rematando, pifiado, desviado y afuera. Aquí llegó de vuelta el conjunto Yuenza y saque de portería a favor de Saluqueño.
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5: Va sacando la pelota Luqueño de fondo, juega Barreto para Viznac, el partido igualado, 5 goles, tocando el balón para Cantero, Cantero juega para Viznac, movilizándose el conjunto del Sportivo Luqueño, quitando lentamente la pelota, juega de vuelta para Barreto, esperando sobre la zona derecha, Morales avanza, Barreto profundizó para Morales, linda pelota metida por el costado de la marca, por el medio aparece cerrando firme en el fondo Álvarez, recupera, busca de vuelta ahora Morales, intenta, quita Álvarez, despeja el balón por el costado, será reposición para Luqueño.
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5: Arriba bajó de cabeza Ruiz por el área, carga Viznaga, intenta Luqueño, jugando por el costado, tacaba Maggi, la pelota luego por el costado, intenta de vuelta Abogado, busca Abogado, se acomoda, retrasa de vuelta Luqueño cuando venía perfilada la acción ofensiva, tocando Abogado, adelantó para Barreto, Barreto manejando la pelota, tocó para Morales, avanza Luqueño, metiéndose Cura y Ruiz, intenta el centro por el costado izquierdo, se metió Ruiz, Maggi llegó, centro bajo, pifiado, marca Vallejos, despeja, quítame fondo para Rubiñú.
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5: Marcamos el tiempo de juego en Itagua, Robert.
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5: Luqueño, Rubio y Igualan Seguro 0 a 0.
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5: ¿Qué está pasando en el partido Pina Francisco Pancho López?
4: Se lo ve mejor en este caso a Rubio Ñu cuando se dispone a atacar, lo hace de manera más organizada. Del otro lado, en la individualidad, Luqueño intenta con la velocidad de Curey Ruiz, con una pelota larga para Maggi, con Ojeda tratando de meterse por el costado derecho, pero mucho más cooperativo y grupal el fútbol que despliega Rubio Ñu.
5: Insiste por el medio, Cabañas manejando el balón, juega sobre la punta derecha, metió en la pelota para Paredes, quiere escaparse, le fue el balón por el costado. Habrá salida lateral Onofre para Luqueño.
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5: Sacó de cabeza Blasi manejando Rojas, la pelota arriba, golpe de cabeza por el costado, juega Bojeda, intenta en la marca, el balón mucho más atrás para el arquero, maneja la pelota de fondo, Maldonado para el conjunto Ñuense, el partido igualado 0 a 0.
7: Se está jugando la fecha 21 de la categoría intermedia, 3 de noviembre, Independiente están empatando 0 a 0 también el fútbol en la C, donde hasta ahora Pilcomayo está ganando parcialmente 1 a 0 ante General Caballero de Ceballos Cante, el Matarife.
5: Correcto, Gianluca, la pelota arriba, Maggi pelea, falta, infracción, no, la bandera estaba levantada, levantó el banderín, Vilcea de Saldívar, señores, habrá salida que favorece Rebeñú.
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5: La arriba, la pelota se desvía, termina por el costado, señores, hay reposición para el conjunto del Sportivo Luqueño, va a sacar la pelota Morales en la mitad de la cancha, será salida para Luque, el partido igualado sin goles.
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5: Lateral que favorece Luqueño, lateral Onofre Morales. Juega, entrego para Ojeda, bajando el esférico, juega de vuelta para Morales, carga sobre la punta derecha, esperando por el costado, aparece Maldonado, ataca por el medio, cerrando en la marca firme, recuperando Cristian Núñez, toca mitad de terreno para Rodrigo Rojas, atrás el juego para Maldonado, el arquero quita, despeja de fondo, va saliendo Rubiño.
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5: Arriba carga Marcelo Pérez para Luqueño, mete el centro arriba, busca de Maggi con peligro, salta Blasi, bajo de cabeza, juega para el arquero, atenta la jugada, domina en el fondo Maldonado Pancho.
4: Sí, y aquí una pelota que perdió Kevin Paredes y termina reclamándole con todo Rodrigo Roca porque quedó partido Rubio Ñu, salió la contra de Luqueño, quedó mal parado, pero Maggi no pudo controlar un envío demasiado largo cuando salía la contra para Luqueño.
5: Va a sacar la pelota Maldonado, el partido en Itaguay, Guarado 0 a 0.
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5: Insiste Rubiño, pelota arriba, corre Pérez, tocó para el costado, Ruiz Díaz le pegó colocado por bajo, débil, remate, atento la jugada, Mongelos domina Pancho.
4: Aquí remate otra vez de Rubiño en esta, llegando Miguel Barreto, está con problemas, pero para tomar la marca de Steven Pérez y para ir en el mano a mano con Rodrigo Ruiz Díaz, hasta aquí está sufriendo el ex 2 de mayo en este caso, que se encuentra también en el duelo con el otro ex 2 de mayo, que es Rodrigo Ruiz Díaz. Eran compañeros a la hora de ir a marcarlo, hasta aquí en todas ha ganado Ruiz Díaz.
5: Habrá salidas que favorece el fondo luqueño.
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5: Quita con todo Blasi, manejando Rojas en la mitad de la cancha, salida que favorece a Reviñi. Rojas con la pelota, intenta, pelea, va a perder, ya perdió con peligro, ganó por el costado, el balón queda para Ruiz, ataca Luqueño, Ruiz con la pelota, juega para Ojeda, levanta la vista, Abogado, cambia por el costado para Cantero, aparece el ataque, el centro de Zurda, pelota arriba, segundo para Atento, descuelga Maldonado, muy seguro, el arquero se queda con el balón, marcamos el tiempo de juego, Robert.
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5: Luqueño, Rubio y un patán seguro 0-0.
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5: Habrá salida que favorece el conjunto de Riño. Pausa para la hidratación correspondiente a Laila.
8: Totalmente, Rodrigo López, aprovecho también para dar indicaciones, vemos que habla con Iván Maggi y con otros más, lo mismo hace Javier Torrente, da indicaciones en esta pausa.
4: Gianluca, ¿tenés datos o más datos de Kevin Paredes, que juega con la 17 en Rubiaño?
7: O sea que es un chico, porque no lo tengo todavía muy... No tiene muchos partidos todavía en primera división. Sí sé que es un chico que viene del interior, porque él es de la zona de Mingaguazú. Fue presentado en el caso del equipo de Rubiaño. Y estoy mirando que todavía no llega a los 20 años. Hace poquito, hace un par de días o semanas quizás, cumplió 19 años. Kevin Raúl Paredes, el oriundo de la zona de Mingaguazú.
5: Correcto.
4: Okay. Sí, tiene condiciones. Tiene que soltar un poquito más su pelota. Recién Rodrigo Rojas le dijo un poco de todo. Como enseñándolo, como marcándole, no hagas más eso. O sea, se nota que obviamente tiene condiciones, pero que tiene que soltar un poquito más a tiempo, tiene que elegir mejor las decisiones, pero tiene condiciones. Corriendo por el costado derecho, puntero por derecha, extremo por derecha en el conjunto de Rubiaño.
7: Y si, ya que estamos en pausa y aprovechando, ya que estamos hablando de él, es de la zona del kilómetro 30 de Mingaguazú. Y si hablamos de formativas, está a préstamo del equipo de Rubiaño porque es jugador de Libertad.
5: Jugador de Libertad. Bueno, interesante Kevin Paredes, el 17 que tiene cuadro Juvense. Señores, el partido se va a reanudar, sigue igualado 0-0.
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5: La salida favorece el conjunto del Sportivo Luqueño, movilizándose Maldonado, tocó por el medio para Abogado, la está teniendo Abogado, juega para Morales. Ahora, que levanta sobre la punta derecha, corre para pelear la Maggi, marca cerrando con todo en el fondo Vallejos, se repone marcador, rebotó en Maggi, la pelota quita Vallejos en el fondo, con determinación, juega en la mitad de la cancha el balón, salida que favorece el conjunto Juvense, movilizándose por el costado, el toque vino para Pérez ahora, aguarda Ruiz Díaz, juega para Jiménez, se mete Jiménez con peligro, cabecera del área, abrió para Paredes, Paredes se mete sobre la punta derecha, mete al centro, la pelota larga arriba para Ruiz Díaz con peligro, marca Barreto, sacando con golpe de cabeza, va saliendo Luqueño.
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5: Ahí corre Pancho.
4: Diputado, parejo, pero levemente mejor Rubiaño. Mejor armado en ataque Rubiaño. Hasta aquí.
5: Hay córner, habrá tiro de esquina que favorece la representación Juvense. El remate era de Rojas que rebotaba, va al córner. Tiro de esquina para Rubiaño. Subió para buscar de cabeza Vallejos en el segundo paro. Autoriza el árbitro, va al centro. La pelota arriba, manotazo del arquero, el despeje. Balón que queda por el medio. Aparece Álvarez ahora. Intenta sobre la punta zurda. Deja pasar el balón frente a la banca de Torrente. Lateral Onofre para Rubiaño.
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5: Arriba la pelota, golpe de cabeza defensivo. Blasi para quitar, sacando rápidamente para el conjunto Juvense. Arriba para Rojas. Bajo de cabeza para Paredes. Arranca sobre la punta derecha. Muy sentido, Rojas. Infracción, falta cometida por Maldonado. Tranquilo, le dice Juan Gabriel Benítez al número 15 de Luqueño Pancho.
4: Se golpeó en la cabeza Rodrigo Rojas, salto de ambos en el aire, pero llegó primero Rodrigo, después un topetazo con Maldonado.
5: Quedó sentido Rojas, acciones interrumpidas, marcamos el tiempo de juego en Itagua, Robert.
6: 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Y el marcador Maglos Spray Invisible indica Héctor.
5: Luqueño, Rubini, Guaran, seguro 0-0.
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5: ¿Quién es el rey?
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5: Estamos en primero de marzo y deporte total.
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5: A continuación, inmediatamente después, estaremos con Johnny Ceballos junto al Tano Virgini para el cotejo entre la representación de San Lorenzo y Nacional. Señores, partido que se viene a continuación. Aquí la pelota por el costado, Cabañas para quitar frente a preferencias. Pone Luqueño, dice Juan Gabriel Benítez, habrá salida que favorece el conjunto auriazul.
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5: Va quitando Cantero, la pelota entregó para Barreto, sacando para Luqueño, Barreto movilizándose. Entrega por la zona derecha para Morales, quitando lentamente el balón. Morales con la pelota, va saliendo Luqueño en mitad de campo. Morales coloca la pausa. Juega sobre Biesnag, aparece Biesnag, pica Cantero, el balón queda para él. Cantero frente a preferencia, recibe la pelota, juega por el costado, entregó para Curaí, bajó el balón, intenta presionado por la marca de Cabañas, la pelota fuera, será reposición para Luqueño.
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5: Va a sacar la pelota desde el fondo del conjunto Yuense. Abra salida tocando Cabañas arriba, busca Pérez, balón que rebota, queda de vuelta ahora por el costado a Cabañas, Cabañas quita, ya levanta, juega sobre el costado, corre Jiménez para pelearla con él en la marca, aparece Morales, pica la pelota a las manos del arquero Mongeros, domina el balón, va saliendo Luqueño.
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5: Bien, acto para Luque, juega para Giovanni Bogado en la mitad de la cancha, presiona la marca Pérez sacando el balón para el conjunto del Sportivo Luqueño. Bogado tocó, adelantó para Maggi, quiere escapar, marca cerrando con todo en el fondo, tocando Rodrigo Rojas, juega de vuelta al costado, Núñez colabora, tocando más adelante la pelota para Jiménez, avanza por allí Ruiz Díaz, se mete para Rubiño, cambió bien, tocó para Jiménez, linda pelota, ya picó Pérez por el área al centro, vino por el medio, marca Biesnag, anticipa, quita en el fondo Pancho
4: y llegó Ruiz Díaz otra vez armando, amagó muy bien que iba a descargar por la derecha, recortó para el centro, tiró para la izquierda y desde allí Jiménez no pudo meter el centro correctamente, otra vez saliendo bien Rubio Ñuel del partido.
5: Habrá salida que favorece a Luqueño.
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5: Cayó el partido Pancho.
4: No está cómodo Luqueño en el partido, no encuentra comodidad, no encuentra espacios, está bien parado el conjunto de Rubio Ñu, reitero, mejor tácticamente, pero eso no lo vuelve menos peligroso Luqueño, que busca encontrar el hueco, busca romper el cerco defensivo, no tiene desborde por el momento, está abusando con el balón largo, Luqueño con poco fútbol de mitad de cancha para arriba.
5: Habrá salida, favorece a Luqueño, el partido igualado 0-0.
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5: La pelota de Vallejo en defensa, domina Maldonado, quitando el arquero fuera del área. La pelota es para Rubiñú, Maldonado manejando el balón, presionando por el costado, aparece Pérez, ya levanta, juega sobre la punta derecha, largo de envío, busca de Ruiz Díaz. Intenta escapar por el costado, Núñez busca, marcó por medio Bogado, el balón que rebota la tiene Pojeda, queda adelanta, estaba Nozay, el balón arriba, la bandera levantada también de Milcea de Saldívar, el atacante de Luqueño adelantado, Pérez, habrá salida para Rubiño.
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5: Insiste Paredes, se metió, gana fondo de cancha, punta derecha al centro, las manos del arquero. Va dominando Mongelosa, aquí de vuelta llega Paredes por derecha, Pancho.
4: Por la derecha aquí, pero tenía dos marcadores encima. Aquí, ojo con esta pelota perdida por Luqueño en salida.
5: Insiste Cantero, se repone, recupera para Luqueño, toca en forma corta, movilizándose Maldonado, atrás para Tiznag, toca para Barreto, va saliendo Luqueño, marcamos el tiempo de juego en Itagua, Robert.
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5: Que Luqueño y Irvine igualan, seguro 0 a 0.
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5: ¿Quién es el rey?
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5: Estamos en primero de marzo y deporte total.
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5: Ganaba Paredes por allá, el remate débil, sacó mal el arquero de Luqueño, recogió Rodrigo Rojas, ataca para Reviñú, aguanta la marca roja, cerrando mal y falta. Infracción del 20 de Luqueño, dice el árbitro Juan Gabriel Benítez, sentido Rojas en la mitad de la cancha, terreno de Luqueño, tiro libre.
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5: Va a sacar la pelota Arbeño, tiro libre en mitad de terreno, colocándole Federico Rojas. Va a autorizar el árbitro del partido. Habrá tiro libre para Arbeño. Rodrigo Rojas colocando el balón sobre la punta derecha, cerca de la jugada. También ahora Cabañas mete mucha gente arriba. Tiene buen juego aéreo con Blasi, con Pérez, el conjunto ñuense, igualmente Vallejo también. Va a tirar Rojas, tiro libre, favorece Rebella, autorizó Juan Gabriel en el centro, la pelota arriba, al área, con Benito, cabezazo, la pelota arriba, desvía de afuera, cerca del travesaño, Pancho.
4: Cerquita, casi al primero de Rubio Ñu, gran centro de Rodrigo Rojas al punto penal, frontal al arco, el tiro libre, terminó levantando, pinchando, la cayó en el punto penal, arco que da hacia la ruta 2, llegó el cabezazo, fue Steven Pérez, finalmente roza esa pelota y se va haciendo sombra sobre el travesaño, aquí cerquita Rubio Ñu.
5: Habrá salida que favorece a Luqueño.
7: Aún sin la presencia de Orlando Gil en la Liga de Francia, su nuevo equipo, el Lille, está ganando sobre 26 minutos de la primera etapa, 1 a 0 ante el Paris Saint-Germain por la fecha 2 de la Liga Francesa.
5: Correcto, Gianluca, la salida que favorece la representación del Sportivo Luqueño, Cantero manejando la pelota. A ver, repasemos la interacción de la banca del Sportivo Luqueño, Alaila Sanabria.
8: Lo vive con mucha intensidad el gran Rodrigo López, observando y mirando la indicación a su plantel.
5: Remate la pelota arriba, desviado y afuera. Venía probando por el costado, el remate desviado de Ojeda, arriba y afuera, saque de portería, saque de meta, Pancho.
4: Sí, en casi 30 minutos tenemos 27. Imagínate que el Luqueño todavía no pateó al arco. Todavía no hubo una intervención de Maldonado. Que tengan que tapar una pelota peligrosa. Luqueño no ha aproximado, no se ha aproximado hacia el arco de Rubeño en casi media hora de juego.
5: Habrá salida para Rubeño, pelota arriba, Pérez pelea, marca de cabeza en el fondo, quitando la defensa, el balón queda para Abogado, será salida que favorece a Luqueño.
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5: Va sacando una pelota Sportivo Luqueño, movilizándose, Abogado juega para Barreto, la tiene mitad de campo, avanza Luqueño, 0 a 0 hasta el partido. Barreto con la pelota, pica por derecha Morales, Barreto juega para Morales, carga sobre la punta derecha esperando de vuelta, Ojeda por el medio, el balón queda para Barreto frente a la banca de Luqueño, la maneja Barreto, Barreto adelantó, Ojeda llegó, escapa, se mete con peligro, ganó por velocidad Ojeda, juega por abajo, entregando por el área, le intenta Giovanni Bogado, busca girar, colocó el pase para Maggi, marca Blas, se anticipa, gana, quita en el fondo, va saliendo Rubiño.
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5: Y dos en quinto nombre del cuadro Juvenza, Laila.
8: Sí, Kevin Paredes, es el que está con molestias.
5: Paredes, ahora se repone el número 17 de Rubeño en la mitad de la cancha, habrá tiro libre, Juvenza.
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5: Levanta Blas y pelota para Paredes, golpe de cabeza, vino por el área con peligro atento el arquero. Se queda con el balón Mongeloso en el fondo para el conjunto del Sportivo Luqueño, habrá salida que favorece a Luque, el partido igual. igualado sin goles en Itagua.
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5: Va quitando barretura, pelota para Luqueño, movilizándose a mitad de campo, juega de vuelta ahora por el costado para Biznag. La está teniendo en el fondo Luqueño. Biznag juega, descargó por el medio, juega para Maldonado, tocando de vuelta Biznag, adelanta para Barreto, sacando lentamente la pelota Luqueño. Barreto cruza a mitad de campo, juega para Morales, adelantó, pelota larga arriba, metida a profundidad con peligro, marca cerrando de fondo la defensa, el balón que rebota en el futbolista de Rubiñuz, termina por el costado, repone Sportivo Luqueño. Marcamos el tiempo de juego, Robert.
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5: Luqueño, Rubio y Igualan, seguro 0-0.
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5: Estamos el primero de marzo y Deporte Total.
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5: Levanta Blasi, pelota larga sobre la punta derecha, corre, paredes, marca Cantero imponiendo el físico, el balón termina por el costado, termina chocando Ruiz Díaz. Habrá salida que favorece el conjunto del Sportivo Luqueño. ¿Qué está pasando en el partido? Pina Francisco Pancho López.
4: Bueno, muy poco de Luqueño. Decía que con alguna contra podría volverse peligroso, pero muy poco realmente. ¿Cuántas veces lo mencionaste a Curey Ruiz en ataque? Muy poco. ¿Cuántas veces apareció Marcelo Vapérez en ataque también? Muy poco. Magui es el que está haciendo un poco más de sacrificio, y Ojeda por el costado derecho. Después en Rubiñuz, bien, se juega al ritmo de Rodrigo Rojas, la recuperación de Núñez en el medio, Rodrigo que distribuye, aguanta muy bien arriba Steven Pérez, aguanta muy bien Ruiz Díaz, que se mueve también por el frente de ataque. Lo veo en esta primera media hora de partido mucho más compacto, mucho más peligroso al conjunto de Rubiñuz, que ha llevado algún que otro susto también hacia el arco de Luqueño. Luqueño, en cambio, mucho de especulación, mucho de errores también en la media cancha en cuanto a la entrega. Le cuesta sostener la pelota al Sportivo Luqueño. Recupera rápido en agresividad también. Y con la agresividad Rubiñuz, Luqueño no ha pateado al arco en la primera media hora.
5: Hay pausa de vuelta para la hidratación correspondiente. Señores, hay fútbol interrumpido en Itagua.
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5: Señoras y señores, la pausa correspondiente en este compromiso aquí en Itagua. Están igualando Sportivo Luqueño y la representación de Rubiñuz 0-0. A ver, la integración del banco de suplentes del Sportivo Luqueño, a Laila.
8: Sí, señor, están ahí Nicolás Campisi, Jonathan Díaz, Kevin Pereira, Walter González, Fernando Benítez, Santiago Ocampo, Samuel Beltrán, Jonathan Ramos, Axel Balbuena, Matías Riveros, Tomás Muro y Álvaro Martínez.
5: Correcto, ¿y en Rubiñuz?
8: En Rubiñuz están Franco Fraeda, Salías Alfonso, William Mendieta, Mauricio Roldán, Jorge González, Marcelo Acosta, Maximiliano Garrone, Aníbal Páez, Tobías Leiva, está Lucas Montiel y Mauricio Ramos.
5: Correcto, esto se va a reanudar, señores. Igual a Luqueño y Rubiño, Itagua 0-0 en la fecha 7 del torneo, Robert.
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5: Va a sacar la pelota el conjunto del Sportivo Luqueño, señores. El partido está igualado sin goles en Itagua. El arranque de la fecha 7. Un poco más tarde estamos con Johnny Ceballos, con Antonio Virgini, con Nachirelli también. Para el compromiso que se viene a continuación, San Lorenzo frente Nacional. La salida que favorece el conjunto del Sportivo Luqueño. Va a quitar la pelota Mongelos en el fondo. Ya rechaza el golero. Juega sobre el campo Yuense, señores. Ahí salida corresponde al conjunto Auriazul. Partido igualado sin goles en Itagua. Quitando el arquero. Juega sobre la punta sur del largo el envío. Corre para pelearla por allí Pérez. Marca marca en el fondo. Vallejos intentó Maggi, busca Ruiz, se le fue la pelota. La marca firme de Vallejos quita fuerte la mitad de la cancha, va saliendo Robinho.
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5: Y la pelota afuera, será reposición lateral. Onofre para Luqueño, juega Cantero, entregando en forma, corta la pelota, quitando sobre Maldonado, cambiando para Barreto. La está teniendo Luqueño en el fondo, Barreto manejando el balón en la mitad de la cancha, va saliendo lentamente Sportivo Luqueño. Marcamos el tiempo de juego, Robert.
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5: Luqueño y Rubén Iguana, Nanita, va seguro 0-0.
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5: Estamos en primero de marzo y deporte total.
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5: Va saliendo Luqueño, la pelota para Barreto, movilizándose en defensa, se apoya Mesnag. La está teniendo en el fondo Luqueño, 0-0, el partido toca para Cantero. Cantero recibiendo la pelota frente a la cabina de primero de marzo. Cantero juega para Mesnag, avanza lentamente Luque, 0-0, presiona Pérez, también Ruiz Díaz por el costado. El balón queda para Barreto, Morales pide sobre la punta derecha. Barreto profundiza, el toque vino para Maggi, bajó para Ojeda, intenta por el costado. La tiene Morales para Luque, Morales con Maggi, cabecera del área, giró Maggi, le puede pegar. Maggi tocó para Pérez, intenta Pérez, sale del área A, entregó por el medio para Maldonado, otra vez para Abogado, cambiando para Morales sobre la punta derecha. La mueve Luqueño al centro de Morales, balón que rebota, vino por el área, salta Rojas, resta en la marca de cabeza, va saliendo Rubiño.
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5: Arriba el balón, Cantero avanza, se viene para Luqueño, marca Paredes, rebota la pelota, presión de Luqueño ahora. Ruiz tocó el Curey, jugando la mitad de la cancha para Giovanni Bogado. La está teniendo Bogado, cambio para Barreto, sale Luqueño, Barreto recibiendo la pelota punta derecha, punta, no se decide, enganchó, pasó de largo Pérez, tocó para Ojeda, intenta Bogado, Bogado toca para Pérez, Pérez con la pelota, presionado por la marca, cerrando firme de fondo, Núñez quita el balón, será salida para Rubiño.
7: Por la fecha 2 de la Premier League, 35 minutos en la primera etapa, el Manchester City gana de visita 1-0 con el tanto de Haaland ante Crystal Palace, mientras que en Alemania finalizó el primer tiempo Bayern 1 Stuttgart 0.
5: La salida del Sportivo Luqueño, la pelota arriba, corre por ahí Ruiz con peligro, se mete sobre la punta zurda, ataca Luqueño, Ruiz con la pelota, metió el enganche, cerrando firme Blasi. Qué bien Blasi, el zaguero se queda con la pelota, limpiamente quita el balón, será salida Ñuens en el fondo.
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5: Mueve la pelota al conjunto de Luqueño, balón en la mitad de la cancha, movilizándose Maldonado, Maldonado toca, esperando Abogado, se muestra Cantero, juega por abajo para la salida de Biesnag, avanza Luqueño, tocó para Cantero, metiéndose sobre la punta zurda, terreno de Rubiño, Cantero con la pelota, movilizándose mitad de campo, intenta de puntín, juega para Biesnag, la está cambiando por la zona derecha para Barreto, la salida favorece a Luqueño.
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5: Insiste Luqueño, Ojeda con la pelota, avanza bien Bogado, se mete el 10, adelantó para Pérez, marca firme de fondo Vallejos, atento a la jugada, rebota la pelota, Cantero llega, avanza en cara, juega por bajo, entregando balón por el costado, la está teniendo Maggi para Luqueño, mete el cambio largo arriba para Morales, recostado sobre la punta derecha, bajó la pelota para Luqueño, centro de zurda por el arco, cabezazo de Pérez, gol. Sportivo Luqueño, Luqueño, Luqueño. Marcelo Pérez por el área. Gran jugada trabajada por la zona derecha. Recibió Morales, levantó la vista, metió el centro. El cabezazo perfecto de Marcelo Pérez para mandar la pelota al fondo de la portería. Deja totalmente parado el arquero Maldonado. Golpea a Luqueño en Itaguá. Por Marcelo Pérez en el partido, señores. Sportivo Luqueño 1-0. Francisco López.
4: Y no estaba siendo profundo Luqueño y no necesita tener mucho la pelota tampoco, parece ser. Después del parate de hidratación, salió mejor armado, salió con mejor actitud, empezó a tocar mejor la pelota. Aquí Maggi, un cambio de frente de izquierda a derecha para que Morales la baje, para que Morales con ese pie derecho desde la punta derecha mande un centro al primer palo. Quien venía entrando desde el segundo agacha la cabeza, se mete, se anticipa, vivo como un zorro dentro del área, metió la cabeza, desvía la trayectoria de la pelota, anticipa y al fondo ese balón. Aquí en el cierre de la primera etapa pasa a ganar el conjunto local, pasa a ganar Luqueño 1-0.
5: El gol se produjo, Robert.
6: A los 38 minutos de esta primera etapa.
7: Y es el primer gol en este campeonato. Clausura para Marcelo Pérez en su quinto compromiso, lo que va al torneo. 22 que convierte en liga en 77 presentaciones para Vas Pérez.
5: El primero de Luqueño, Anaila.
8: Totalmente, y lo festeja el hincha del Sportivo Luqueño.
5: Está el empate con Peliro Pérez, arco desguarnecido, rebota, se salva Luqueño en esta, sí, Anaila.
8: Sí, lo festeja el hincha del Sportivo Luqueño, decía el gol de Marcelo de la Cruz Pérez, el joven del barrio Marambure de la ciudad de Luque, Héctor.
5: Casi el empate, Pancho.
4: Casi el empate, un embrollo dentro del área, un enredo prácticamente allí. Steven Pérez llevándose todo por delante, la sacó a reto.
5: Marcamos el tiempo de juego en Itagua, Robert.
6: 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Y el marcador Maclos Spray Invisible indica a Héctor.
5: Gana Sportivo Luqueño seguro por 1-0.
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5: Estamos en primero de marzo y deporte total.
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5: Va a quitar la pelota de fondo, Mongelo, si escucho.
8: Apura que caliente Balbuena, el profe Hernán Rodrigo López. Hay que ver qué pasa con algún defensor.
5: Va a sacar la pelota el arquero de fondo, marco junto del Sportivo Luqueño con inconvenientes. Cantero, aparentemente, lateral izquierdo de Luqueño en la última jugada. Habrá salida, corresponde a Luque. El partido lo gana el conjunto Auriazul por 1-0.
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5: Cabañas con el saque de costado, no ofrece favores el conjunto de Rubeño, jugando rápidamente la pelota para Blasi, atento a la jugada. Blasi quita para Rubeño, juega al costado, tocó para Vallejos, 1-0 está ganando Luqueño. Estamos en la recta final de la primera parte del juego, movilizándose por el costado. Álvarez adelantó, le vuelve la pelota, queda para Rodrigo Rojas en la mitad de la cancha, se apoya Blasi, otra vez con el capitán. Va Rodrigo que cambia, juega sobre la punta derecha, arriba la pelota con peligro, bajó por el costado Paredes, quería escapar Barca, firme de fondo la defensa de Luqueño, va sacando Giovanni Bogado en la mitad de la cancha.
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5: Va a sacar de fondo Mongeros para Luqueño. Ya levanta el arquero, jugando sobre la punta derecha. Corre para pelear a Pérez con él. Viene la marca Álvarez ahora. Bajo de cabeza le queda Maggi. Avanza Luqueño. Maggi con el balón. Intenta escapar. Cierra la defensa. Rebota. Le queda Curey Ruiz en la mitad de la cancha. Quita de fondo para Luqueño.
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5: Habrá salida, corresponde a Luqueño, sí, Pancho.
4: Coincidentemente a que bajó el rendimiento de Rodrigo Rojas, se desdibujó Rubiño, ese buen manejo, ese armado del que hablábamos, dejó de manejar la pelota en ofensiva y en el medio. Se acomodó mejor después del parate de hidratación Luqueño y reitero, dejó de tener la pelota Rodrigo Rojas en los pies y Luqueño se hizo dueño del partido. Llegó el gol y ahora maneja el encuentro.
5: Va tocando una pelota cantero a la mitad de la cancha, corresponde la salida para Luqueño.
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5: Va sacando Mongelos, el arquero de Luqueño, que ya levanta, juega sobre la punta derecha, corre para pelear la valla y marca, firma de fondo Vallejos imponiendo el físico, el balón que rebota va por un costado, habrá saque lateral, será salida que favorece el conjunto yuense, gana Luqueño 1-0.
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5: Ya levanta Mongelos, pelotazo largo, jugando el arquero, pelota por el costado, golpe de cabeza de Blas y la mitad de la cancha, el esférico bajo Luqueño. Insiste por allí Mongelos, la maneja Abogado, giro, escapó, se metió con peligro, la marca de Pérez, Abogado con la pelota, no suelta el balón, el 10 de Luqueño, Abogado se apoya en Morales en la mitad de cancha, falta, reclama toda la banca del conjunto del Sportivo Luqueño, Pancho.
4: Y es tarjeta, jugada para tarjeta, es Núñez el amonestado, ¿no? Núñez el amonestado, tarjeta amarilla para él, llegó a destiempo y después soltó una patadita.
5: La amarilla para Núñez, Alay, la verdad.
8: Sí, señor, para Cristian Núñez de Rubioño.
5: Marcamos el tiempo de juego en este partido, Robert.
6: 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Y el marcador Maglos Spray Invisible indica, Héctor.
5: Gana Sportivo Luqueño seguro por 1-0.
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5: ¿Quién es el rey?
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5: ¿Y adicionaron a Laila?
8: Sí, señor, 4 minutos más.
5: Habrá tiro libre que favorece a Luqueño, colocando el esférico sobre la punta derecha. Gana Luqueño por 1-0. Va a autorizar el árbitro del partido. Tiro libre para Luqueño, colocando el balón Bogado cerca de la jugada. Va a autorizar el árbitro del encuentro, Juan Gabriel Benítez Pérez, por el área. Se muestra también ahora Maggi. Tiro libre para Luqueño, buscando el segundo gol. El tanto tranquilizador para ir a vestuarios. Tiro libre, la pelota queda Bogado. Bogado juega por bajo para Jureí con panorama que le puede pegar. Jureí le pegó mal. Desviado, atento, el arquero se queda con la pelota de fondo. Maldonado va saliendo, Rubiño.
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0: Y Pancho.
1: A profundidad, Jiménez con velocidad ganó la banda. A lo que no hizo Rubio Ñu prácticamente en todo el partido, ganar el costado izquierdo. Se metió hasta el fondo, centro atrás y por poco no llegaba nadie, no llegó nadie para cerrar.
0: Roja, centro, pelota arriba, Paredes baja, acomoda, escapa, se mete, punta derecha, linda acción con peligro. Metió el centro, marca cerrando Viznaga, quita el balón en el fondo, va saliendo Luqueño.
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0: Remate mal, desviado, arriba y afuera de Pedro Álvarez, termina la pelota. Habrá saque de meta, saque de portería para Sportivo Luqueño. Se va el primer tiempo del encuentro, Robert.
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0: Arriba la pelota, marcando Álvarez, bajo de cabeza para el arquero, la domina Maldonado, sacando para Rubio, buscando el tanto del empate. Arriba la pelota, corre para pelear a Ruiz Díaz, bajo de cabeza, queda por el costado. Empate, camino, remate, bajo. Desviado y afuera estaba el empate. Ñuense, Pancho.
1: Qué mal le pegó Jiménez en esta, solo dentro del área. Remate cruzado, era acertar al arco y adentro, Y terminó pifiando el arco, le pega mordido, pide córner, pero no. Le pegó mal, porque parecía que se desvió a alguien, pero finalmente, de tan mal que le pegó, se terminó abriendo. Aquí llegó Rubio Ñu, desperdició.
0: Arriba la pelota, va saliendo de fondo Luqueño.
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0: La pelota por el costado, cubre líneas, marca Abogado, imponiendo el físico, dejó el balón para Maldonado. Golpe de taco por allí de Ojeda. E insiste Núñez, recupera, gana para el conjunto Juvense, movilizándose en la mitad de cancha. Ahora aparece Rojas, Rojas toca para Jiménez, adelantó para Ruiz Díaz, la tiene Rubio Ñu. Ruiz Díaz, Rojas en mitad de campo, avanza el conjunto Juvense, intenta, choca, marca la defensa de Luqueño, recupera en el fondo Ojeda, va jugando con Barreto, va saliendo en el fondo Luqueño.
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0: Vamos a vestuarios, dice el árbitro del partido, es el final del primer tiempo, final de la primera etapa con este marcador, 1 para Sportivo Luqueño, 0 para Rubeñú.
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0: Alaila.
3: Sí, Héctor, presente, Héctor, está el profe Miguel Ángel Sazú. Vamos a saludarlo. ¿Qué tal, profe? ¿Cómo estás para Radio Primero de Marzo?
4: Hola, Laila. Un gusto. Saludo ahí para toda la gente. Todo bien, acá mirando fútbol.
3: Bueno, acompañando Día Deportivo Luqueño.
4: Sí. Y bueno, ahí yo tengo unos grandes momentos en el club, ya a medida que va pasando el tiempo uno se encuentra que ha hecho un recorrido, soy socio del club, no sé si estará actualizado, seguramente debo de ver cuotas, pero eso es, marca que uno tiene un cariño especial y bueno, sí, hoy necesita más que nadie de todo, el apoyo, apoyar a los chicos que entran al campo de juego, a toda la gente que está trabajando atrás del club para sostener y bueno, y después de todos los años son historias diferentes, ¿no? Y rearmar.
3: Bueno, profe, ¿cómo viste este primer tiempo de Luqueño justamente?
4: Luqueño muy concentrado y enfocado en concretar la situación que le quede. Yo estaba con mi compañero mirando el partido y dije, Luqueño la primera que le queda lo va a resolver. Y Rubio Ñu con un poco más displicente que Luqueño, no tan metido por suerte y bueno, más irresoluto, ¿no? Pero dentro de lo normal era lo que se esperaba, Luqueño llegando y si sigue así la situación, Luqueño va a ampliar la diferencia, seguramente.
3: Profe, justamente observábamos también a Francisco Hampson, él llegaba al Sportivo Luqueño en ese último año que estuviste en la institución, y bueno, el crecimiento de ese jugador también es grande.
4: Sí, bueno, los chicos van todos creciendo, van evolucionando y van encontrando su lugar, ¿no? Nosotros hemos tenido, un día lo hablaba con el presidente del club, que no continuar en el club, por ahí frenó un poco un proceso que podía haber sido mucho más exitoso con respecto a los futbolistas, ¿no? Jesús Alvarenga, Gustavo Mareco, el propio Diguito Fernández, que le costó el Luqueño el primer semestre consolidarse, que no jugaba. Entonces yo al tener toda esa camada de futbolistas, José Arias y demás,

0: Podían haber tenido un poco más de espacio, ¿no? Y bueno, después al no continuar ese proceso, generó después toda una... que se dispersen los futbolistas y bueno, y hoy están en otras instituciones. Estos son, a veces las decisiones son tan importantes para cambiar las... En este caso Hanson está encontrando el... está peleando por un lugar para consolidarse y está... porque uno después de unos años lo ve ya afirmado en aparte un club como Luqueño, no es poca cosa. Me tocó llegar al país y Luqueño llenaba las canchas, Luqueño era protagonista, Luqueño jugaba finales, varias, ¿no? En ese momento presidente Darío Cáceres, y la verdad que bueno. Hoy nosotros queremos que llegue nuevamente a tener esa mentalidad, a tener esas campañas de ser protagonista, ¿no? Mucho más arriba.
1: Gracias, profe.
0: Gracias, Alaila.
1: Bueno, así hablábamos con el profesor Miguel Ángel Sassú por este sector.
2: Correcto, gracias, muy amable, señoras y señores. Iremos a coordinación general junto a Gianluca Barni, junto a Robert Jiménez, y ya venimos para la intermedia de Francisco Pancho López.
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5: Cuatro de la tarde con 53 minutos. Entre tiempo, la ciudad de Itagua, victoria parcial del Sportivo Luqueño. Gol de Marcelo Pérez le está dando el triunfo de momento al cuadro auriazul en el arranque de esta séptima fecha del campeonato. Y lo está subiendo Luqueño en el séptimo puesto de la competencia, porque está llegando a 9 puntos y se une a una larga lista de equipos que están con esa cantidad de puntos, que son Nacional, Olimpia, Sportivo Emiliano y ahora también el Sportivo Luqueño, mientras que Rubio Ñu está perdiendo su cuarto partido, lo que va de esta competencia, y se está frenando hasta ahora con 5 puntos en la tabla. Libertad con 15, 14, 2 de mayo, Trinidense con 11, Nacional, Olimpia, Meliano y ahora Luqueño con 9 puntos, Guaraní está con 8, 7 para Recoleta, 6 para Cerro Porteño, 5 puntos tiene Rubio Ñu y 1 solo para el Sportivo San Lorenzo. Hacemos una pequeña actualización en la categoría intermedia porque está goleando 3 de noviembre el equipo de Jorge Achucarro, que está peleando, se está aferrando a las últimas posibilidades que tiene de poder permanecer en la intermedia, y le está ganando por 3-0 a Independiente de Campo Grande, lo que es el arranque de esta nueva fecha, la número 21 de la categoría intermedia. Si hablamos del torneo clausura, el siguiente compromiso que se va a estar jugando el día de hoy estará arrancando a partir de las 18:30 y el escenario va a ser el Gunter Pogel, donde San Lorenzo va a ser local ante Nacional. Estará a cargo de Giancarlo Julia Vos, el encuentro en el VAR estará el señor Fernando López. Mañana sábado Trinidense recibe en el Martín Torres al 2 de mayo de Pedro Juan Caballero a partir de las 4 de la tarde. Pita Carlos Paul Benítez el VAR a cargo de José Armoa. También para mañana en la ciudad de Itagua, 18:30, pita Mario Díaz de Vivar el encuentro entre Recoleta y Olimpia. El del VAR estará José Natanael Méndez. Y la fecha, la número 21 de este campeonato, la número 7, digo bien, perdón, del campeonato del clausura. 21 es la intermedia, séptima fecha es de clausura. Cerro Porteño juega el día domingo, debut de Gustavo Costas a partir de las 4 de la tarde en la olla, arbitraje de Blas Romero en el VAR Carlos Figueredo. Mientras que Guaraní ante Ameliano será en la Arboleda desde las 18:30 del próximo domingo, arbitraje de Derrick López en el VAR estará Ulises Merel. El repaso internacional en el fútbol de Italia, se están jugando ya 48 minutos y ahora sí, finalizó la primera etapa. El Milan está igualando 0-0 frente al Venecia. Ya se juega también el segundo tiempo en la Bundesliga. Minuto 66 del compromiso, está ganando el Bayern Múnich por 3-1 frente al Stuttgart. También se espera por el arranque del segundo tiempo, donde el Lille, el nuevo equipo de Orlando Gil, que todavía no ha sido tenido en cuenta para este compromiso, le sigue ganando 1-0 al Paris Saint-Germain. En tanto que en la Premier League también ya finalizó el primer tiempo, victoria parcial del Manchester City con el gol de Erling Haaland, 1-0 ante el Crystal Palace. Hay que remarcar que hoy ya también se está jugando la Liga Española, porque hasta ahora van 26 minutos del primer tiempo. Hasta ahora Alavés y Villarreal están empatando 0-0. Más temprano ya fue victoria de Racing de Santander 3-2 ante el Elche. En la Liga Argentina, hoy a partir de las 19, Unión de Santa Fe estará jugando frente a Sarmiento de Junín, mientras que Boca a las 21:30 vuelve a la Bombonera para jugar su compromiso frente a Lanús. Sector.
2: Correcto, gracias, muy amable Gianluca Barni. Señoras, señores, retornamos para el intermedio de Francisco Pancho López, que dejó la primera etapa. Gana Luqueño 1-0.

0: Señoras y señores, en este primer tiempo disputado intenso aquí en Itauguá, con un partido bastante más parejo de lo que marca el resultado parcial. Es cierto, Luqueño se fue al vestuario con el 1-0 porque fue muy práctico, porque supo aprovechar su momento en el partido, porque la primera media hora fue de Rubioñú. En cuanto a posesión, Rubioñú tuvo mejor la pelota, pero sin poder hacer daño arriba. Y lo importante en el fútbol, no estamos descubriendo nada, es siempre marcar, es ser preciso. Y Luqueño tuvo eso. A lo mejor tuvo mucho menor tiempo la pelota a los pies. Fue mucho más errático Luqueño en los pases. Pero en la que tuvo, en la primera que llegó prácticamente hasta el fondo, terminó adentro. Minuto 39. Vaya que le costó acomodarse a Luqueño en el partido. Por eso dije que en el trámite normal no me iba a extrañar que Rubioñú marque un gol en esa primera media hora, porque manejaba a Rodrigo Rojas los hilos del partido, porque el mediocampo con Cristian Núñez mordía, porque colaborativamente aparecía por izquierda siempre pidiendo la pelota a Jiménez, por derecha Paredes, y Rubioñú estaba mejor plantado, pero le tomó mal parado en una Luqueño y lo hizo pagar. Justo fue cuando Rodrigo Rojas, después del parate, baja su nivel en cuanto a la administración, ya dejó de administrar la pelota. Rubioñú la veía pasar y terminó armando una muy buena jugada el Sportivo Luqueño. Minuto 39. La única prácticamente clara de Luqueño en el primer tiempo. Una pelota que Iván Maggi sale del área, media luna, para el costado derecho, y termina quedándose con esa pelota, pero de espaldas al arco. Amaga, que va a descargar por izquierda, lejos del arco, se da la vuelta, hace un cambio de frente para la derecha, largo, y termina apareciendo, llegando por ese costado, por derecha, como siempre lo hace, y muy bien, Lucas Morales. Controla la pelota, no se apura, la durmió con el pie derecho, levanta la cabeza, punta derecha del área, levanta la cabeza, mide, mira quién llega y pone una asistencia fantástica. Porque en el punto penal estaba Marcelo Pérez. ¿Qué hace Marcelo Pérez cuando Lucas Morales levanta la cabeza? Va metiéndose hacia el primer palo, va corriendo hacia el primer palo en cortada, como para meterse allí, como para peinar una pelota en caso de que le pongan. Y efectivamente apareció Morales para meter un servicio precioso a la cabeza de Marcelo Pérez, que hace tac con la cabeza, gira y le da la orientación perfecta. La duerme en el segundo palo abajo ante la mirada y quedó atornillado allí dentro de su arco el portero Maldonado. Nada que hacer, gran cambio de orientación con la cabeza por parte de Emma Pérez. Minuto 39, lindo gol de Luqueño. Aquí en la voz de Héctor Agüero.
1: Sobre la punta derecha, bajo la pelota para Luqueño. Centro de zurda por el arco, cabezazo de Pérez, gol. ¡Gol! Deportivo Luqueño, Luqueño, Luqueño. Marcelo Pérez por el área. Gran jugada trabajada por la zona derecha. Recibió Morales, levantó la vista, metió al centro. El cabezazo perfecto de Marcelo Pérez para mandar la pelota al fondo de la portería. Deja totalmente parado el arquero Maldonado. Golpea Luqueño en Itaguá por Marcelo Pérez en el partido, señores. Es por vivo Luqueño 1, Rubioñú 0.
0: Y así con ese gol,
2: Y así con ese gol, bien decía Francisco Pancho López, está ganando el Sportivo Luqueño y se espera ya por el arranque de la segunda etapa. Bien decíamos que con este resultado, con este marcador, Sportivo Luqueño está sumando 9 puntos en la tabla porque está alcanzando hasta ahora su tercera victoria en lo que va de la competencia. Mientras que Rubiñú se está frenando, se queda con 5 puntos hasta ahora, cosecha su cuarta derrota en lo que va de esta competencia. Y por supuesto, con esto también permanece en la zona roja del descenso el elenco de Rubiñú junto con el Sportivo San Lorenzo. Bueno, mirando un poquito de vuelta lo que está ocurriendo en la categoría intermedia, decíamos que está ganando 3-0 ante Independiente de Campo Grande, y más tarde se viene otro partido por la fecha 21 donde General Caballero, el equipo de Mallorquín, va a estar jugando de local 18:30 frente al Deportivo Capiatá. Este es el calendario que tendremos para hoy viernes en la división intermedia. Hay más partidos para el día de mañana, de hecho hay 2 encuentros que le estarán dando continuidad a esta nueva fecha de la segunda división, y son estos compromisos a partir de las 10 de la mañana ambos encuentros. Fernando Velamora va a estar jugando ante el equipo de Tacuarí en el Emiliano Gessi, mientras que en el JJ Vázquez Santaní va a ser local frente a Tembetare. Después hay que remarcar que el próximo domingo tendremos más partidos. Guaireña estará jugando en Villarrica ante Sol de América, esto también será a las 10, y en el Facundo de León Fossati el puntero 12 de junio de Villalles recibe al Sportivo Carapeguá, mientras que la fecha número 21 se cierra el próximo lunes. Ahí tendremos 2 partidos, el primero de todos será en el Estadio Municipal de Carapeguá. Paraguarí va a ser local allí ante Resistencia a las 16:30 en Encarnación. El equipo local recibe la visita de Benjamín Acevales. El calendario de la fecha 21 de la categoría intermedia. Héctor Agüero, Francisco Pancho López. ¿Todavía no? Bueno, vamos de vuelta por acá nosotros entonces para remarcar que en la categoría Primera B también ya hubo fútbol. Hoy arrancó la fecha 23 con la victoria de Colegiales 2-0 ante Presidente Hayes, Francisco José.
0: Ahora sí. Sí. Bueno, hubo un pestañeo.
2: Normal.
0: Es que, sí, en Itagua vos sabes que eso es normal.
2: Por acá también.
0: En Itagua, en Capiatá, siempre ocurre. En cancha nacional también ni qué decir, ¿verdad? Pero bueno, decíamos, perdón. Dentro de lo que es este segundo tiempo, esperando obviamente aquí por más goles, obviamente, para este segundo tiempo, un Rubiñú que sabe que tiene que dar un paso adelante, Rubiñú que sabe que tiene que salir a buscarlo, porque está un gol de cambiar la historia, y Luqueño tiene la ventaja, obviamente, ahora deberá saber administrarla, esa ventaja que tiene Luqueño, y sin perder la ambición que lo llevó al gol y sobre todo la contundencia que tuvo para conseguir ese primer gol. Quedan 45 minutos y en un partido así un detalle puede cambiarlo todo. Una pelota parada, una falta dentro o cerca del área, un descuido, un error defensivo, una pérdida, una inspiración de alguien en Rubiñú también podría cambiar. Que veo que prepara cambios. El fútbol todavía tiene la historia abierta aquí en Itagua y los dos saben que queda mucho por escribir en estos segundos 45 minutos aquí donde Luqueño le gana 1-0 en un partido de 9 puntos prácticamente a este equipo de Rubiñú. Todo listo para la segunda parte.
3: El intermedio de Francisco Pancho López, señores, el 1 de marzo y Deporte Total. Novedades, Araila.
4: Sí, para el equipo de Rubiñú ingresaron camiseta número 23 Tobías Leiva y 11 para Mauricio Roldán. Se fueron camiseta número 9 Rodrigo Ruiz Díaz y 5 el que tenía el arito, Pedro Álvarez.
3: Roldán a la cancha entonces, casaca número 11 y 23 para Leiva. Luqueño sin variantes, ¿verdad?
4: Sin cambios.
3: Autoriza el árbitro, mueve la pelota Luqueño, comenzó el segundo tiempo.
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3: La pelota en salida que favorece Luqueño, mitad del terreno, quiere escapar Ojeda, se desvía, termina fuera. Habrá saque de costado de lateral, Onofre para Luqueño.
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0: ¿Qué habrá pasado en ese vestuario de Rubiñú por la situación de Álvarez, que fue cambiado? Porque futbolísticamente estaba cumpliendo. Ahora, arrancar 3 minutos o entrar al partido después de 3 minutos iniciado porque tenías un arito, ¿alguien le habrá dicho algo? ¿El técnico le habrá cambiado? Bueno, algo pasó ahí.
2: Rosaba lo de dice Mango. O muy exagerado, Pancho.
0: Arrancarle la oreja, hermano. Y si yo soy el capitán del equipo, ¿sabes cómo es tropateando la puerta del vestuario? No, mi compañero no me puede hacer eso. Es una irresponsabilidad absoluta de Álvarez.
3: Va a colocar la pelota en el fondo del arquero. Bongelo, señores, ahí saque de meta, saque de portería para Luqueño.
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3: Va quitando la pelota en el fondo Maldonado para el conjunto de Juventus. Se levanta el esférico sobre el terreno del Sporting Luqueño. Y la pelota larga por el costado. Golpe de cabeza defensivo. Cerrando por el medio aparecía en la marca de Barreto. Tocaba Morales, balón que rebote y termina fuera. Habrá salida, corresponde al conjunto Juventus. Se gana Luqueño por 1-0.
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3: La pelota se desvía, termina fuera, señores. Hay reposición, salida que favorece el conjunto del Sportivo Luqueño. El comienzo del segundo tiempo. Itagua colocando lentamente la pelota. Francisco Bongeros, el arquero de Luqueño, está ganando el conjunto auriazul por 1-0.
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3: Después estamos con Johnny Ceballos, con el Tano Virgini para el partido que se viene. San Lorenzo frente a Nacional, junto a Chinani también en la zona de vestuarios. Quitando la defensa de Luqueño, la pelota fuerte arriba. Corre Pérez, con el autor del gol. Queriendo escapar, insiste Pérez. Marca, se repone en el fondo Vallejo. Oportunamente toca para el arquero Pancho.
0: Buen movimiento de Marcelo Pérez para ganar, pero puso el bien, se repuso en esa última. Apareció Vallejos para cubrir el hueco, poner la espalda y a jugar para atrás con el arquero.
3: Va saliendo lentamente Rubiñu, intenta la mitad de la cancha, perdió la pelota, Núñez recupera. Por el medio aparece la marca de Roldán, va quitando de fondo Rubiñu.
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3: Se metió para el desvío de centro, varón que rebota, agarró un córner, y tiro de esquina, arrancó Rubiñu Pancho.
0: Aquí Paredes, que hablábamos de él un poquito, se metió hasta el fondo, se sacó un hombre de encima, se metió entre dos y apareció Barreto para cortarle la aspiración. Corner para Rubio.
3: Hay tiro de esquina, favorece el conjunto Ñuense, colocando el varón Carlos Jiménez sobre la punta sur del arco norte de este estadio. Tiro de esquina para el conjunto Ñuense. Autoriza el árbitro del encuentro, buscando el tanto del empate, gana Luqueño por 1-0. Va al centro, el primer palo, marca la defensa, rechaza con golpe de cabeza por el medio, aparecía la marca de Maldonado, va movilizándose mitad del terreno, el centro largo, pelota arriba para Pérez, bajo de cabeza por el medio, con peligro, balón por el costado, remata el arco, gol. Bien definido de zurda, el centro largo, bajaron de cabeza al medio y prácticamente en el punto penal termina sacando el zurdazo que lo deja parado el arquero de Luqueño. Bongeros lo empata Rubiñu en el comienzo del segundo tiempo, señores. Paredes coloca, Rubiñu 1, Luqueño 1. Francisco Pancho López.
0: De un córner y de segunda pelota, la vuelve a meter Cristian Núñez al área, la terminó bajando Steven Pérez, después la acomodó muy bien, segundo cabezazo dentro del área también, para que aparezca Roldán, bajando una pelota en el corazón del área a Kevin Paredes. Lo decíamos, tiene cuestiones, tiene cosas interesantes, el chico aparece con la 17 en la espalda, se coloca y muy bien, qué bien gira el cuerpo para pegarle de zurda, de una, de aire, le rompe el arco a Luqueño, 1-1 aquí ahora el equipo de Trinidad.
3: El gol se produjo, Robert.
6: A los 5 minutos de esta segunda etapa.
2: Y es el primer tanto en este campeonato, clausura para Kevin Paredes en su segundo compromiso, lo que va al torneo, sexto tanto para Rubio Ñu, lo que va de la competencia.
3: Llegó el empate, Ñu en Zelaida.
4: Llegó el empate y lo festeja la gente de Rubio Ñu en este sector también de preferencia, Héctor.
3: Y la pelota fuera será saque de costado que favorece el conjunto de Rubio Ñu, que presiona con todo el partido. Está 1-1.
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3: Y la pelota arriba, resta en la marca de cabeza, quitando a la gente del Sporting Cruqueño, jugando a mitad del terreno Maggi para elevarse. Intenta por el costado Rojas ahora, bajando para Rebeño Rojas, la pelea, la disputa a mitad del terreno, jugando por el costado para Carlos Jiménez, manejando el balón. Avanza Jiménez con la pelota, se viene para el conjunto Ñuense. Jiménez toca, se equivoca en la sesión del pase, marca de fondo la defensa y va saliendo Cruqueño.
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3: Va quitando Morales para Luqueño, lateral no frega, se cumple, jugando Barreto, Barreto se apoya a Vignac, 1-1 está el partido. Vignac colocando el balón para Barreto, las salidas para Luqueño, maneja Barreto la pelota, y levanta, juega sobre la punta derecha para Marcelo Pérez con peligro, se metió bajo por el área, Pérez con la pelota intenta escapar, Fernando Blasi rebota el balón en Blasi, va por línea de fondo, Garón Córner, hay tiro de esquina que favorece a Luqueño.
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3: Tiro de esquina, corner que favorece el conjunto del Sporting Luqueño, colocando la pelota Giovanni Bogado sobre la punta derecha. Tiro de esquina para Luque. El partido está 1-1, señores, en Itagua. Fecha 7 de clausura. 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Centro de Bogado, cabezazo, gol. Desde la derecha aparece atropellando a Ruiz, clavando el cabezazo, la pelota al fondo de la portería. Luqueño, señores, pasa de vuelta al frente del partido. Gran gol, gran definición de Curey Ruiz. Luqueño 2, Rubeño 1. Francisco López.
0: Y Curey, que estaba fuera del área, que estaba esperando la pelota trabajada. Se demoró Giovanni Bogado para pegar, para entrarle a esa pelota. Era una jugada preparada nomás, por eso se toma el tiempo. 1, 2, 3, 4, 10, 20 segundos para lanzar el córner. La tiró afuera del área y de fuera del área en la media luna. Termina atropellando Curey, que venía con todo el impulso. Cabezazo, y a cobrar la mandó al fondo, al ángulo prácticamente, ese cabezazo de Curey Ruiz, con jugada preparada del laboratorio de Hernán Rodrigo López. Aquí pasa a ganar Luqueño 2-1.
3: El gol se produjo, Robert,
6: a los 7 minutos de esta segunda etapa.
2: Segundo gol en este campeonato clausura para Oscar Ruiz, en su séptimo compromiso, lo que va al torneo 72 que comerte liga, y es el gol número 8 del Sportivo Luqueño, lo que va de esta competencia.
3: Va Pérez de zurda, el remate bajo, la pelota se desvía, ganando por el costado Ojeda, avanza para Luqueño, metiéndose sobre la punta derecha, la está teniendo Ojeda, juega por bajo para Abogado, dejó pasar Maggi, marca de fondo la defensa con Paredes, llegó el segundo de Luqueño, Laila.
4: Totalmente, y felicidad para Lisa.
3: Remata largo el arquero. Tremendo tiro de Pérez, buena respuesta del arquero Bongelos, en esta Maldonado de Rubeñú, señores, estaba el tercero.
0: Gran Pancho. Tapada aquí. Buen remate de Maldonado, terminó sacando esa pelota Maldonado, el portero. Una pelota que le perdió Kevin Paredes en salida, se retrasó para despejar, lo anticiparon Magui la sesión, después el remate al arco. Se acaba de salvar el conjunto de Rubio Ñu.
3: Señores, presiona Luqueño, que está ganando el partido por 2-1 en Itagua, Robert.
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3: Va sacando la pelota en el fondo Rubio, señores. Abra salida Ñuense. Marcamos el tiempo de juego en Itagua, Robert.
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3: gana Luqueño, seguro 2-1.
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3: Le abarca de fondo de Ruiz, quitando el balón para el conjunto del Sportivo Luqueño, juega en forma corta, despejando Cantero, ya levantan, busca de Pérez, marca de cabeza Vallejo, quita mitad de terreno, jugando rápidamente para Núñez, cambiando por el costado izquierdo en la salida Lluense, insiste Jiménez, adelantó Jiménez para Paredes, la pelota otra vez para Jiménez, avanza Reveñú, Jiménez con el balón, juega mitad de campo para Rodrigo Rojas, la cambia por derecha, entregando la pelota rápidamente por el costado, aparece saliendo el conjunto Lluense, arriba Leiva, levantó la vista, buscaba Leiva, la pelota de Roldán, marca la defensa de fondo y va saliendo Luqueño.
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3: Marca la defensa de fondo Jiménez para quitar, reclamaba Maggi, quitando la pelota a mitad de campo, jugando Rodrigo Rojas ahora, está ganando Luqueño por 2-1, la pelota por la zona derecha, movilizándose al costado, va sacando lentamente el balón de conjunto de Rubén con Cabañas, tocando sobre la punta derecha, entra Roldán, la tiene Roldán, Cabañas de vuelta, se mete para Rubén buscando el tanto del empate, va Cabañas, insiste, sale del circuito de vuelta, roba la pelota Ruiz, recupera de fondo Luqueño.
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3: ¿Va a cambiar Luqueño, Laila?
4: Sí, señor, viene Tomás Muro a Pérez, a Benítez y lo veo a Jonathan Díaz.
3: Primero Rubiño va a cambiar o primero Luqueño, a ver. ¿Se va Núñez en Rubiño?
4: Sí, se va Cristian Núñez, camiseta número 15, va a ingresar con la camiseta número 35, Lucas Montiel, y también se prepara para ingresar Elías Alfonso, sí, camiseta número 7, ya te digo quién se va.
3: Va a dejar la cancha entonces Paredes, aparentemente, ¿eh?
4: Paredes. Y ahí vemos que se retira con la camiseta número, bueno, los que van de Luqueño son 15, Sebas Maldonado, lo vemos también que se va a camiseta 19, Marcelo Pérez, ingresan Fernando Benítez, Tomás Muro y ingresa también el número 5, Jonathan Díaz.
3: Los números, por favor, dame la isla.
4: Jonathan Díaz, camiseta número 5, 29, Tomás Muro y número 14 para Fernando Benítez.
0: Se fue Va Pérez, Sebas Maldonado y
7: Viesniak.
4: Facundo Viesniak para permitir el ingreso de Jonathan Díaz.
0: Y en Rubén, un solo cambio. Montiel por Núñez, ¿no?
4: Se fue Kevin Paredes y también. Y se fue Núñez.
0: Perfecto.
3: Y el 7 es Alfonso, ¿verdad?
4: Ingresó camiseta número 7, Elías Alfonso, y 35, Lucas Montiel.
0: Se fue el autor del primer gol, en este caso Mbappé Pérez, y se fue el autor del empate, Kevin Paredes. Ya no están en cancha.
3: Arriba la pelota, se desvía, termina por costado, será salida de fondo para el conjunto Lluense, gana Luqueño 2-1.
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3: 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La pelota roja busca la pelea, disputa de vuelta Luqueño. Insiste Montiel, Alfonso cierra, rebota, termina por costado lateral. Onofre para Reveñú.
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3: La disputa de Cabañas, la pelota al costado, reposición que favorece el conjunto del Sportivo Luqueño, mitad de campo, lo gana el conjunto de Sur por 2 goles contra 1. Aquí en Itagua Robert marcamos el tiempo de juego.
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3: Gana Luque. 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
3: Insiste por el remate bajo, rebota la pelota, venía buscando por el costado Ojeda. Se salva en este rebello, busca de vuelta ahora por el medio Morales, marca la defensa. ¿Quién es el rey?
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3: Roldán colocado por bajo, débil, a las manos del arquero Pancho, en esta Diego Rubillo.
0: Bueno, se sacó un hombre de encima, pero no pedía la jugada al remate al arco. Pedía el toque al medio, Roldán le pega despacito, flojito, al primer palo. Rubio Ñuno se encuentra en el partido, está mejor Luqueño.
3: La salida corresponde al conjunto del Sportivo Luqueño, gana la Uriazul 2-1.
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3: La pelea Roldán termina fuera, la pelota le cuesta al cuadro yuense, la pausa para la estación.
0: ¿Cómo ha cambiado el partido? Porque arrancó muy bien en la primera etapa Rubio Ñu y había sido el dueño hasta los 30, 32. Después llega a los 39 el gol de Luqueño. Se plantó mejor allí el Sportivo. Terminó mejor la primera etapa. Y ahora todo es de Luqueño en el manejo del partido. Y el conjunto de Rubio Ñu que quiere tener la pelota, es cierto, pero le cuesta crear y mucho al conjunto de Rubio Ñu. Perdió reacción, perdió frescura. Luqueño lo controla, lo tiene controlado hasta aquí en el partido, después del 2-1 al conjunto de Rubio Ñu.
3: Pausa, señores, en el fútbol para la hidratación correspondiente, la victoria luqueña 1-0 aquí en Itagua.
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3: Esto se va a reanudar, señores, y le está costando mucho el partido al conjunto yuense. Le va a cambiar otra vez ahora. A ver a Laila.
4: Sí, ingresa con la camiseta número 20 Aarón Páez y se va con la camiseta número 40 Steven Pérez. Es el último cambio ya para el equipo de Rubio Ñu.
3: Aarón Páez en la cancha, casaca número 20, se fue del terreno de juego Steven Pérez, la variante del conjunto ñuense, señores, en lo que resta del compromiso, la presencia de Páez, habrá saque de portería para Luqueño.
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3: Arriba la pelota, corre sobre la punta derecha, que la escapa para Luqueño con peligro, metiéndose por el costado, juega por abajo, entregó muy bien la pelota, Muro busca, levanta al centro, pelota arriba al medio, manotazo del arquero, se desvía, cerrando con todo el fondo, quita Cabañas, Pancho.
0: Aquí sacó Cabañas, el lateral por derecha que tiene Rubio Ñu, una pelota cruzada, la manotea el portero, quedó viva la pelota, la sacó Cabañas.
3: Insiste Luqueño Ruiz para tocar, marca firme de fondo Cabañas, de correcto partido va saliendo Rubio Ñu.
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3: Saque de costado que favorece Luqueño, la pelota arriba por el área, viene golpe de cabeza de Bañi con peligro. Ojeda para que bajara, acomodó el balón, remate potente de Giovanni Bogado. Rebota el balón, intenta de vuelta Luqueño, jugador caído, pelota larga, arriba, acompaña con la vista el arquero, se pierde afuera la pelota, saque de meta, saque de portería, ñuense.
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3: Peleaba Alfonso, una pelota se desvía, termina fuera, habrá reposición que favorece el conjunto del Sportivo Luqueño, señores. Ahí salida para el cuadro, Auriazul, frente a la banca de Hernán Rodrigo López, ¿se escuchó?
4: Se prepara Axel Balbo. Balbuena para ingresar en Luqueño.
3: Correcto, va a ingresar Axel Balbuena entonces el cuadro auriazul, pelota arriba, corriendo Ojeda, entrega a mitad de campo, levanta la pelota, la marca firme cuando corría Maggi, cerrando Vallejo, quita Rojas a mitad de campo, habrá salida Ñuense, marcamos el tiempo de juego en Itagüí, Robert.
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3: Gana Luqueño Seguro 2-1.
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3: ¿Qué está pasando en el partido? La opinión de Francisco Pancho López.
0: Hasta aquí, de vuelta, impreciso. Rubio Ñu intenta tener la pelota. Para mí, necesita otro conductor, ya lo veo muy cansado a Rodrigo Rojas, ya desde el primer tiempo me parece que se desgastó el número 8 y perdió circulación y perdió control de balón el conjunto de Rubeño. Está bien parado Luqueño, lo controla, lo gana por 2-1.
3: Montiel para jugar, rebota la pelota, la marca de muro por costado, festeja el público, será saque lateral, lateral, Onofre para Rubeño.
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3: Insiste Rojas, adelanto para Montiel, carga Rubén y Montiel juega por abajo, entregando la pelota para la salida de Jiménez ahora. Avanza bien, escapa Jiménez, se mete por medio. El toque corto marca, quitando con todo el fondo la defensa, buscaba Barreto, cierra la defensa de Luqueño, el balón se desvía, termina por costados, en la reposición Ñuense.
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3: Va quitando Jiménez, la pelota bajaron de cabeza por el medio, marca firme de fondo, rechaza el defensor del conjunto Orezul, pelotazo largo arriba para el arquero, va, está sacando la pelota de fondo Maldonado, manejando para el conjunto Ñuense, está ganando Luqueño por 2-1.
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3: Va sacando Vallejo, la pelota juega para Blasi, la tiene mitad de campo. Blasi profundiza arriba, la pelota Arón Páez, insiste, Páez protege, insiste, Páez tocó por abajo, descargó muy bien. Juega para Montiel, la evolución para Páez, le sobra la pelota. Marca de fondo, muro, quita el balón para Luqueño.
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3: La salida por el medio favorece a Luqueño, choca por allí Rodrigo Rojas, interrumpe el tránsito del hombre de Luqueño, rebota, le queda Maggi, insiste Maggi, adelantó por el costado, la devolución ahora para Giovanni Bogado, la pelota arriba, marca, arrojándose con todo Vallejo, rechaza un costado, será salida que favorece a Rubeño.
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3: La mueve el cuadro Ñuense, buscando el tanto del empate. Rodrigo Rojas en la mitad de la cancha, entrega por derecha para Cabaña, sacando lentamente el balón, apoyándose en Blasi. La está teniendo a mitad de campo, camina con la pelota en terreno de Luqueño. Blasi adelantó, bajó de cabeza por allí, Aaron Páez, nadie, absolutamente nadie, la pelota por línea de fondo, saque de meta para Luqueño.
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3: Cambia Luqueño a Laila.
4: Ingresa con la camiseta número 22. Está Santiago Campos y número 25 para Jonathan Ramos. Se fueron camiseta número 21, Marcelo Ojeda, y 11 para Oscar Cure y Ruiz.
3: Un par de cambios entonces en Luqueño y la presencia de Ramos y dos Campos. El conjunto que dirige Hernán Rodrigo López y la pelota en la mitad de la cancha será salida Ñuense de fondo.
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3: La pelota por el costado, salida que favorece a Rubén, movilizándose en mitad de campo, dejando el balón por el costado. La está teniendo Roldán en la mitad de la cancha, la pelota adelantó para Rodrigo Rojas, avanza Rojas, el capitán se mete sobre el terreno rival, va Rojas manejando la pelota, libre la pelota, queda para Jiménez, intenta el centro, pelota arriba por el área con peligro, le sobra Páez, marca de cabeza la defensa, le iba a recuperar, entrega para Vallejo, la mueve el conjunto yuense. Marcamos el tiempo de juego, Robert.
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3: Ganas por ti, Bruqueño, seguro por 2-1.
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3: Habrá córner, hay tiro de esquina para Rubiño.
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3: Qué pique raro del balón, ¿eh?
0: Le complicó al portero Hanson Mongelós. Hanson terminó regalando un córner el arquero de Luqueño.
3: Autoriza el árbitro, tiro de gira para Rubiño, señores, va con todo en busca del tanto del empate, el centro, pelota arriba, cruza frente al arco, el rebote favorece a Leiva, la consigue Leiva, captura, juega por bajo, se equivoca, y si te devuelve el Roldán, el centro se desvía, atento, domina la pelota el arquero, se queda Mongelós con el balón.
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3: Insiste Rodrigo Rojas, maneja la pelota a mitad de campo, juega sobre la punta derecha, descargando bien para Cabañas, avanza Rubiño buscando el tanto del empate, la está teniendo por el costado, insiste Alfonso, se mete Alfonso, foto de cancha, centro bajo, la pelota para Páez, marca, extendiendo la pierna de fondo, la defensa de Luqueño, será salida que favorece al conjunto Auriazul.
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3: Remate de Maggi por bajo, la pelota era en la base del poste y termina fuera Pancho.
0: Una gran contra de Luqueño que va a tener espacio, que sale desordenado, sí, Rubio Ñu, que apura, que empuja, más con empuje que con fútbol, salió la contra, había espacios, Maggi le pegó al primer palo, pegó en el poste y salió para el lado del lateral, buena contra de Luqueño cerca del tercero.
3: Ganas por ti, Luqueño, por 2-1.
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3: Para bajar de cabeza Blas y manejando la pelota a mitad de campo, jugando sobre la punta derecha, corre Alfonso para el conjunto yuense que viene, enganchó Alfonso con la pelota, le va a meter a profundidad, descarga por derecha, entregó para Cabañas, levanta el centro, pelota arriba contra el área, atento el arquero, muy bien en el fondo, Mongelós domina muy seguro, será salida para Luqueño.
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3: Insiste Morales, recupera Rubiño, gana Jiménez sobre la punta zurda. Avanza lentamente Jiménez, toca para Montiel, lo maneja en mitad del campo, entregando la pelota ahora por el medio para Leiva. Saliendo el conjunto de Rubiño, 2-1 está ganando Luqueño. Jugando Blasi, adelantó para el capitán Rojas, avanza en terreno de Luqueño. Rojas con la pelota, metió en enganche, va Rojas con el balón, intenta escapar, le mete en el brazo allí. Que sigue, dijo Juan Gabriel, será salida, que favorece a Luqueño.
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3: Barón que va por el costado, señores, hay reposición, salida para el conjunto del Sporting Luqueño. Cantero para quitar la pelota, está ganando el conjunto del Sporting Luqueño por 2-1, un rival directo por la lucha en cuanto a la permanencia dentro de la categoría profesional. Arriba la disputa, Blasi juega a mitad de campo, entregando el balón por el medio, quitando Roldán para Rubiño, la está teniendo a mitad de campo, Roldán con la pelota, jugando sobre Jiménez ahora, avanza el número 36, la maneja Jiménez, camina con la pelota, entrega para Roldán en mitad de campo, será salida que favorece a Rubiño.
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3: Insistiendo está el conjunto yuense, movilizándose Blas y mitad de campo, quitando lentamente la pelota, la está teniendo saliendo por medio, Vallejo se adelanta por el medio, tocando el balón ahora para Leiva, se mete sobre el terreno del Sportivo Luqueño, Leiva juega, Rojas intenta, guarda, agazapado Luqueño, pelota larga para Alfonso, metiéndose sobre la punta derecha, al centro de derecha, la pelota arriba contra el área, marca de cabeza en el fondo, cerrando la defensa, Auriazul, será salida que favorece a Luqueño.
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3: Hubo falta en ataque, será salida que corresponde al conjunto del Sportivo Luqueño. Marcamos el tiempo de juego, Nitagua Robert.
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3: Señoras y señores, Luqueño le está ganando a Rubeño Seguro 2-1.
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3: Total, cuatro pausas en el partido, Pancho.
0: Ahora una nueva pausa, dos en el primer tiempo, dos en el segundo tiempo. Una a los 15 temprano, la otra a los 30. Bueno, y se para de vuelta el partido. Esto le sirve un poco a Luqueño para enfriar también el ímpetu que tenía y para bajar un poco las revoluciones del ímpetu que está teniendo. Está empezando a tener en este momento Rubeño.
3: Ahora, señores, pausa. Están justamente recibiendo indicaciones los integrantes de Luqueño y de Rubeño. Pausa, Nitagua Robert.
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3: Van rectamente retornando los integrantes de Luqueño, igualmente de Rubiñú, para reanudar esto, encarar los últimos 15 que restan a este compromiso. Están consiguiendo una victoria trascendental Sportivo Luqueño en esa lucha que tiene por la permanencia dentro de la categoría profesional. Rubiñú con ya tonos de preocupación, Pancho.
0: Sí, señor. Si esto se confirma, va a quedar muy golpeado el campamento ñuense. No levanta cabeza. Es cierto, viene de jugar su primer partido, Torrente, lo ganó. El segundo lo empató. Después, por Copa Paraguay, jugó, lo ganó de vuelta, hay que decir. Esta va a ser su primera derrota, si se confirma, en la era Torrente. Sumó 4 de los últimos 6 dentro de lo que es el campeonato, pero este es un rival directísimo en la lucha por la permanencia.
3: Y la pelota arriba, carga Luqueño de puntín, se desvía, termina afuera. Habrá saque de meta, saque de portería para Rubeño.
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3: Va sacando Blasi, la pelota a la salida, que favorece a Rubeño, movilizándose en la mitad de cancha. Toca Blasi, adelanta el fútbol, un poco más tarde estaremos con Johnny Ceballos, con el Tano Virginia para el partido que se viene, San Lorenzo ante Nacional. La pelota arriba de Jiménez, corre sobre el costado izquierdo, entra Roldán que viene, enganchó, metió el centro por el área con peligro, marca la defensa, rebota la pelota, atento el arquero cuando se decía Aarón Páez, va dominando y queda sentido, Pancho.
0: Un control que le queda largo a Aarón Páez, allí metió la pierna Barreto también para cortar la inspiración y salió a cortar esa pelota que quedó allí a disposición el portero Mongelós. Y allí lo toca Aarón Páez en la disputa de la pelota, lo terminó tocando con la punta del botín al arquero.
3: Quedó muy sentido el arquero, Laila.
4: Está muy sentido realmente, Hanson. Vamos a ver si piden o no asistencia para el mismo. Y lo veo también Rodrigo López hablando con los hinchas. Él reclama mucho que no alientan y que todo el tiempo le reclaman detrás de su banca.
3: Está Rodrigo gesticulándole, ¿eh?
0: Mira, Rodrigo, se está tomando con lo de preferencia.
3: Sí.
4: Que tiene sí, no, y justamente fue en una de las conferencias, hablábamos con él y él decía que últimamente ya ni siquiera quería hablar en los medios porque él siempre decía, yo le pido a la gente que acompañe, que apoye y no que vengan detrás de mi banca a retarme. Y por eso él decidió ya no hablar entre semana entre los medios. ¿Para qué? Dice, si nadie me escucha. Era lo que decía el Rorro y ahora ya se estaba peleando de vuelta con ellos.
0: Bueno, pero están Luqueños, tiene que entender. Ese grupo es el que siempre Ese grupo es el que siempre estaba en el Feliciano Cáceres detrás de la banca.
7: Y está ganando,
0: ¿no? Y está ganando, claro. Y el hincha de Luqueño es así.
3: Jiménez para bajar el balón, salida para Rubiño en la mitad de cancha, señores. Gana Luqueño por 2-1.
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3: Marcamos el tiempo de juego en Itagua, Robert.
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3: Gana Sportivo Luqueño, seguro 2-1.
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3: Amarilla para quién, Araila.
4: Para Mauricio Roldán, en el equipo Arbeño.
3: Igualmente también para Blasi, el número 31 que lo tiró prácticamente el nombre del Sportivo Luqueño. Roldán y Blasi entonces los amonestados. Habrá salida, corresponde al conjunto ñuense, gana Luqueño 2-1.
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3: Arriba Peiró, ganó por el área Páez con Pelín Alfonso, disputa marca cerrando con todo el fondo de la defensa del conjunto del Sportivo Luqueño, quitaba la pelota. Golpe de cabeza, debe hacer cómodo al balón jugando con el arquero. Le está teniendo Maldonado. Salida que favorece a Rubiño. Señores, estamos en la recta final del compromiso. Gana Luqueño 2-1.
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3: Insistiendo Jiménez, sobre la punta zurda. Juega Jiménez, tocó por el medio. Aparece Roldán, movilizándose para el conjunto de Rubiño. Roldán toca la pelota. Alfonso maneja el balón a mitad de campo. La tiene sobre la punta derecha. Alfonso escapa, se apoya por el medio. Busca Cabañas, insiste el conjunto ñuense buscando el tanto del empate, que es bien zafó. Cabañas de puntito con Roldán, llegó con Bolívar, le puede pegar, se acomoda, tira el remate, bajo, cerca del palo y la pelota fuera, Pancho.
0: Qué buena la acción de Cabañas, porque mete un túnel, lo saca de circulación a su marcador y después la sesión para Roldán en el centro, frontal al arco, se acomoda para la derecha, sacó un remate fortísimo, quemando el pasto. Se perdió cerca del primer palo, pero esta la armó muy bien Rubiño.
3: Recta final del encuentro, señores, iba saliendo el fondo el conjunto ñuense.
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3: Mirá los torrentes, Pancho, totalmente alejados de su zona de banca, ¿eh?
0: Sí, lejos, abstraído, se puede decir. Totalmente separado de la banca de suplentes. Está cuánto, a 10 metros de la banca de suplentes. Solo, pensativo, mirando el partido.
3: Habrá saque de venta, señores, hay saque de portería que favorece a Luqueño.
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3: La bandera arriba, señores, ahí ha ido la pelota por tu estado. Va la reposición, Pancho.
0: Acordate que en este caso Torrente es mejor alumno de Bielsa y está tipo Bielsa, está
8: ahí, se fueron juntos al mundial incluso en el 2002.
0: Sí, no, está, le falta, ¿sabe qué le falta a Gianluca? Uh-huh. La conservadora nomás ya.
8: ¿Y qué se siente encima?
0: Porque está así parado mirando, parece que está mirando el horizonte. Bueno,
3: Arriba la pelota, carga Alfonso, se viene Arvini buscando tanto del empate, se mete sobre la punta derecha, va al centro, Morales con peligro, marca la defensa de Luqueño, la banda al córner, hay tiro de esquina, punta derecha, favorece Arvini.
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3: Blasi le pega de aire la pelota mal, día a día fuera Pancho.
0: Horrible le pegó Blasi. La sacó de la cancha, la sacó del estadio, Blasi, de tan mal que le pegó.
3: Va colocando la pelota de fondo el arquero del Sportivo Luqueño, saque de portería, Auriazul.
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3: A buscar la Leiva, mitad de campo, adelantó Leiva, pelota metida, profundidad, a salida que favorece al cuadro yuense, movilizándose Jiménez en mitad de campo, frente a la zona de cabinas. Entrega atrás, el balón queda para Vallejo, salida lenta de conjunto yuense, se va el partido en Itagua, tocando Blasi la pelota, con victoria de Luqueño por 2-1, inmediatamente después con Johnny Ceballos, con el Tano Virgili, junto a César Achilleni para Nacional, que visita San Lorenzo, y la pelota por la zona derecha, entra Alfonso, levantó la vista, cambia, descarga, juega para Jiménez, la mueve el conjunto de Rubiñú, Jiménez toca más arriba, entregando el balón por el costado, entra por esa zona, Leiva, linda pelota para Jiménez, foto de cancha, centro de sur de la pelota, arriba Marca Díaz, quitando con golpe de cabeza. Marcamos el tiempo de juego, el remate de Rojas ante el arquero Pancho.
0: Sí, aquí sorpresivamente remate de Rodrigo Rojas tomando una segunda pelota. Aquí ya entramos en la última parte del partido. Lo sigue ganando Luqueño.
3: Dame la hora, Robert.
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3: Gana Luqueño seguro 2-1.
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3: Estamos en primero de marzo y deporte total.
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3: Tiro de gira, córner, gana un córner, Rubiño que va con todo en busca del tanto del empate, Alfonso para colocar la pelota, último rincón de la cancha, sobre la punta derecha, tiro de esquina para Rubiño, va con todo en busca del tanto de la paridad, va a autorizar el árbitro del encuentro, Juan Gabriel Benítez, la victoria parcial de Luqueño 2-1, autoriza el árbitro, córner corresponde a Rubiño, va al envío, pelota larga arriba por el área, golpe de cabeza, balón termina arriba y afuera al techo del arco Pancho.
0: Arriba, mal terminó ganando en esta pelota parada, de sobrepique el cabezazo, se perdió afuera. Y aquí Luqueño intenta quemar algunos segundos, sabe que el triunfo está cerca.
3: Habrá salidas que favorece a Luqueño.
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0: entra al fondo, atento Marca Díaz, recuperando la pelota, entrega para el arquero Mongelos de la salida que favorece al luqueño.
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0: Blasi para quitar el balón para el conjunto Juvense, cambia por la zona izquierda, movilizándose, evita de campo la salida de Leiva, avanza Leiva, se mete para el conjunto Juvense, recta final del partido, tocando la pelota para Jiménez, descarga sobre la punta zurda, Jiménez juega movilizándose por el medio, Montiel la está teniendo, Montiel otra vez para Jiménez, atrás el balón para Vallejos y la salida Juvense en el fondo.
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0: La marca firme de Barreto para Luqueño, rechaza el balón, salida para el conjunto de Rubiño, lateral, no ofrece, se cumple, tocó Rojas en la mitad de la cancha, entregando la pelota, va a cargar con mucha gente Rubiño, que va con todo buscando la paridad, entregaron para Montiel, otra vez la pelota a mitad de campo, Vallejo descarga, metió más arriba, tocó por allí, ahora Roldán intenta, va a encarar, sigue Roldán, balón dominado para el conjunto Juvense, Roldán con el balón, tocó sobre Jiménez, avanza Jiménez, el centro, la pelota por el área para Páez de cabeza, atento el arquero, domina Pancho.
2: Un centro que quedó corto de Jiménez, termina siendo interceptado, amortiguado allí en el primer palo, picaba otra vez aquí el hombre de Rubio Ñu, era Aarón Páez, pero no termina llegando el portero sin complicaciones, se quedó con la pelota en el primer palo.
0: Habrá salidas que favorece a Luqueño en el fondo.
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0: Insistiendo por el costado, buscaba Roldán, pierde la pelota, buscando Luqueño de vuelta, Benítez insiste, Muro toca, tocó para Abogado, Abogado con el balón, sacando lentamente la pelota, Luqueño, pelotazo largo sobre el costado izquierdo con peligro, entra por esa zona, bajando muy bien el balón, tocando por el medio, insiste Jonathan Ramos, metiéndose para Luqueño, juega para Maggi, Maggi intenta cabecera del área, Maggi con la pelota, otra vez Ramos, Maggi busca conexión, tocó para Cantero, será salida para Luqueño.
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0: Arriba carga por el costado Morales, que viene Luqueño, centro bajo, se desvía, está por arquero. El rebote favorece a Muro, levantó la vista, remató, rebota la pelota, estaba señores, el tercero cuando va la réplica de Rojas para el menú. Adelantó Rojas con peligro, tocó para Alfonso de Puntín, cierra con todos los días Pancho.
2: Se hizo de golpe a golpe porque tuvo el tercero, Luqueño salvó y muy bien allí el hombre de Rubio Ñu, era en este caso Cabañas, que terminó salvando una jugada de gol, y aquí en la contra Rodrigo Rojas no pudo. Ojo, aquí hay una agresión, una amarilla también que sale para Roldán. Roldán ya tiene amarilla, ¿verdad?
3: Era Blasi el que tiene oportunidad.
2: ¿O era Blasi?
3: Sí, Blasi.
2: Bueno, perfecto, porque aquí salió la amarilla para Roldán.
4: Está muy enojado.
3: Sí.
0: Señoras y señores, fútbol interrumpido, sale toda la banca de Luqueño allí a protestar también después de esa falta de Roldán. Marcamos el tiempo de juego, Robert.
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0: Lo gana Luqueño, seguro 2-1.
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0: ¿Cuánto más a la isla?
5: 6 minutos más.
0: 6 de adición, señores, hay tiro libre, colocando la pelota a Rodrigo Rojas, favorece al conjunto Juvense, Rojas le pega, tiro libre sobre la punta derecha, va con todo Rubiñú, ya levanta la pelota Rojas, arriba contra el área con peligro, atento el arquero, manotazo quitando con el pie de puños del golero, despejando el peligro, el rebote favorece a Jiménez en la mitad de cancha, señores, hay salida que favorece a Rubiñú.
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0: Recupera Rojas en la mitad de la cancha para el conjunto Juvense. Rojas toca Alfonso, colabora jugando sobre la punta derecha. Ataca Rubiño, se viene Alfonso con el balón con peligro. Encarando la marca Alfonso por el área. Sigue Alfonso, gana fondo de cancha. Interrumpe la defensa de Luqueño. Termina cometiendo infracción, señores. Hay salida desde el fondo para Luqueño, que lo festeja.

0: está cerca de la victoria. Sportivo Luqueño, saque de portería Uriazul.
1: 7 goles en el primer compromiso de la fecha 21 de la categoría intermedia que acaba de finalizar 3 de noviembre. El equipo de Achu ganó 5-2 al Independiente de Campo Grande.
0: 5-2 se le dio a 3 de noviembre, ¿eh?
1: Sí, que está levantando de a poquito.
2: Segundo triunfo consecutivo.
1: Se quiere salvar, no quiere bajar.
2: ¿Verdad?
1: Sí, señor.
2: Segundo triunfo consecutivo de Achu.
0: Arriba la pelota del arquero, salida que favorece a Luqueño, viene en golpe de cabeza defensivo, la pelea por el costado, Roldán rebota, le queda Páez ahora, avanza Rubiño, Páez pica, engancha ante la marca de Morales, Páez con el balón, tocó por el costado izquierdo, juega para Jiménez, devolución por el medio, buscaba Roldán, marca Benítez, recupera para Luqueño, será salida Uriazul.
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0: Va Jiménez, balón dominado, mete centro contra el área, Páez para buscar marca, cerrando Barreto con todo para Luque, despeja el peligro, Vallejos domina, la está teniendo a mitad de campo para el conjunto ñuense, Vallejos con la pelota, salida para Rubiñú, buscando con todo, arriba la pelota, carga por el costado, Rojas se acomodó, bajó por el medio, entra Roldán, abrió para Jiménez, se acomoda para el centro, otro enganche de Jiménez, pelota por el área, marca de cabeza Benítez, será salida para Luqueño.
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0: Y va de contra Luqueño, que lo puede liquidar, Ramos dominando la pelota, convenido, pica Maggi, Ramos el centro, el balón rebota Pancho.
2: Aquí casi prospera la salida rápida de Jonathan Ramos, cuando quiso dar el pase a Maggi, metió la pierna rápidamente allí, en este caso para cortar. Vallejos otra vez, se le acaba el tiempo a Rubiñú.
0: Habrá salida desde el fondo, como responde al conjunto ñuense.
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1: Acá dice un hincha del Sportivo Luqueño que esa jugada era para el velocista Ojeda, pero ya lo sacó el Rorro, Héctor.
0: Sí, señor, ya se fue el velocista, sí. Gianluca.
1: Sí, la por su velocidad.
0: Por exactamente, sí, señor. La pelota a mitad de campo, sacando lentamente Rubiño, señores, movilizándose Vallejo. Ya levanta pelotazo largo, corre para pelearla por el costado. Entra Páez, bajó de cabeza la barca de Barreto, despeja Morales con la Mora. Entrega mitad de campo, será salida que favorece a Luqueño.
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0: Remate potente de Maggi, devuelve el poste. Estaba el tercero de Luqueño. Ramos otra vez. Se le fue el balón, señores, que llegada Uriazul Pancho.
2: Se salvó Rubiñú, el palo le dijo que no. Zurdazo, bombazo de Maggi. Aquí perdonó Luqueño y tiene una última vida Rubiñú.
0: Todos viven intensamente en el banco de Luqueño, a Laila.
4: Todos el banco de Luqueño, la preferencia del sector de platea, están parados ya aguardando, Héctor.
0: Sí, señor, se aguarda al final, señores. Hay salida para Rubiñú. Mira la hora, Juan Gabriel. ¿Cuánto tenemos, Robert?
3: 50:38.
0: La salida por el medio, señores. A 20 segundos del final. Pelotazo largo, Barreto se elevó, ganó Alfonso. Queda por el medio para Rojas. Atropella, sale el arquero. Se queda con la pelota, Pancho.
2: Y aquí lo va a ganar Luqueño. Se quedó Francisco Mongeló Hanson con esa pelota. Rodrigo Rojas, ya extenuado, se metía dentro del área. Y ahora cuando saque, lo está contando el árbitro, me parece que lo gana Luqueño.
0: Señoras y señores, cerca de la victoria Luqueño, pelotazo largo del arquero, sí.
4: Adiciona un minuto más.
0: Un minuto más entonces, arriba el balón, carga sobre la punta derecha buscando Páez, bajo de cabeza, le queda Rojas, insiste Rojas con peligro, metiéndose el centro, pelota arriba contra el área, Blasi de cabeza, atento el arquero, domina Pancho.
2: Blasi metido como un delantero más, el central de Rubiñú termina cabeceando pero mal, esa pelota en las manos del portero, reitero, le queda o le va a quedar una a Rubiñú.
0: Va a sacar desde el fondo, Luqueño.
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0: Insiste por el costado, el centro vino por bajo, la pelota rebota, atento el arquero, domina el balón, va a sacar para el conjunto de Rubiño, mira la hora, el árbitro del encuentro, jugando rápidamente con Roldán, el final. Lo ganó. 1-1 luqueño. Final del partido, final del encuentro, dice el árbitro Juan Gabriel Benítez. Ha ganado luqueño, Sportivo Luqueño 2, Rubeño 1.
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0: Alaila.
4: Voy a conversar aquí con Jorge Bergoglio. Qué tarde para Luqueño, Jorge.
5: Y era imperiosa la necesidad de llevar los 3 puntos a Luque y por suerte se nos dio y respiramos un poquito mejor.
4: Se respira realmente y bueno, este es el Luqueño que siempre se quiere ver también.
5: Exactamente, el Luqueño que juega, que pone, que juega lindo fútbol, la garra, que da mucho, mucha guerra y... Y bueno, ahí está el resultado de los 3 puntos para la República.
4: Luqueño tiene que seguir peleando y tiene que pelear así.
5: No, Luqueño tiene que pelear arriba. O sea, nosotros hoy ya tenemos que pensar en... A pesar que la realidad es que estamos todavía en zona baja, nosotros tenemos que pensar en estar arriba. Porque Luqueño es una institución muy grande que tiene que estar peleando otras cosas.
4: Gracias, Jorge.
5: A la hora en el adelante.
4: Así hablamos con Jorge Bergoglio, el futbolista de Luqueño por este sector.
0: Correcto. A los números del campeonato ya nunca en el comienzo de la fecha 7.
1: Sí, señor. Libertad 15 puntos. 2 de mayo con 14, Trinidense 11 y ahora Luqueño se suma a la lista de Nacional, Olimpia, Sportivo Emiliano y ahora Sportivo Luqueño con 9, 8 para Guaraní, Recoleta está con 7, 6 puntos para Cerro Porteño, se queda con 5 Rubio Ñu y 1 solo para el Rayadito Sportivo San Lorenzo.
0: Correcto.
1: Sí, correcto. Ya en breve vamos a ir de vuelta con los compañeros para escuchar el comentario de Francisco Pancho López. Es habitual este pequeño cortecito que siempre se tiene ahí en el estadio Luis Salinas. La próxima fecha, en el caso del Sportivo Luqueño, estamos hablando ya de la fecha número 8 del campeonato. Ya vamos a ir viendo enseguida cómo viene la mano. Hoy tendremos otro compromiso, el que se viene a continuación. El ya prácticamente descendido Sportivo San Lorenzo es el que estará jugando a continuación como local su partido ante el equipo de Nacional. En principio se iba a jugar en la cancha del Deportivo Capiatá, finalmente va a ser en el Gundersvogel, es decir, en la casa de San Lorenzo. Su partido será, mencionábamos esto, ante Nacional. Giancarlo Juliadosa va a ser el árbitro de este partido. Roberto Cañete y la señorita Nadia Weiler estarán como asistente 1 y el 2. José Armoa será el cuarto árbitro en el bar Fernando López y Esteban Testa va a ser el asistente bar para este partido. Comentábamos recientemente que la intermedia ya finalizó el primer partido de esta fecha 21 del campeonato. 7 goles en la victoria del 3 de noviembre que le ganó 5-2 a Independiente de Campo Grande. También hay otro partido, el que se viene en Cevita, General Caballero de la ciudad de Juan Leo Mallorquín, en el estadio Carendí de local frente al Deportivo Capiatá. También hay fútbol en la categoría Primera B, la fecha número 23 que empezó hoy con la victoria de Colegiales, que está peleando por la permanencia en la categoría. Le ganó de local 2-0 a Presidente Hayes. Hablando de permanencia, Hayes se complica con este resultado. Y también ya tuvimos el arranque en la fecha número 14 de la cuarta división del fútbol paraguayo. Estamos hablando de la primera C con la victoria de Pilcomayo 1-0 ante General Caballero de Ceballos Jue y el empate 1-1 entre General Díaz y el cuadro de Oriental. A nivel internacional hay mucha competencia en la Liga de España. Está por finalizar el partido donde el Alavés le está ganando 1-0 a Villarreal con el tanto del argentino Lucas Boyé y más temprano ya Racing de Santander en su vuelta a la máxima categoría de la Liga Española. Ya le ganó de local 3-2 al Elche. Hay que remarcar que también tuvimos el arranque hoy de la fecha 2 de la Premier League con la goleada del Manchester City, el equipo de Enzo Maresca, que goleó 4-1 de visitante ante el Crystal Palace. Los goles en este compromiso, doblete para cada uno, para Erling Haaland y también para Ryan Cherki, nacido en Francia, para la victoria del cuadro ciudadano de visitante. Mientras que en Italia, ya voy contigo Francisco López, estoy escuchando bien eso, Milan ya le ganó 2-0 al Venecia con los goles de Gonzalo Ramos y de Jail en contra para la victoria del cuadro rossonero. Francisco José.
0: Correcto, gracias Gianluca Barni, justamente para presentarlo.
1: Sí, demasiado, ya quiere comentar pan.
2: No, tranquilo.
1: Sí, para comer su mantecado.
0: Exactamente, ahí ya pa' y tema. No. Señoras y señores, la opinión final es de Francisco Pancho López. Aquí la asistencia técnica de Líder Mosqueda. Lo ganó Luqueño 2-1. Opina Francisco Pancho López.

0: Señoras y señores, aquí ha ganado el Sportivo Luqueño. Si el Cure Luque y la gente en la República está contenta, porque este es un partido bravísimo, un partido de 9 puntos, 6 puntos. Es de ese partido que Luqueño va a mirar y puede decir, este partido nos salvó. Así que no es un partido más el que acaba de terminar aquí en Itauguá para estos equipos que tienen su torneo aparte, que tienen su torneo allí complicado con el tema de la permanencia y el promedio, otra vez Luqueño peleando contra eso, un equipo grande del fútbol paraguayo, y un Rubio Ñu que, pese al cambio de entrenador, hoy se corta una racha de 4 puntos que había hecho dentro del campeonato, 6 de 6 posibles, hizo 4, y hoy se encontró con un rival que estaba jugando también por el mismo objetivo y termina perdiendo. Partido que lo gana Luqueño con carácter, porque Rubio Ñu le planteó un encuentro incómodo desde el principio, incluso le manejó la primera media hora y nunca dejó de buscarlo. El 2-1 refleja un partido en el que Luqueño supo golpear en los momentos importantes, y eso decíamos hace rato en el primer tiempo. Luqueño encuentra sin ser más, sin tener el dominio del partido, encuentra el primer gol y eso lo desinfla completamente al conjunto de Rubio Ñu. Mientras que Rubio Ñu justamente tuvo actitud también para reaccionar, para mantenerse allí en el empate, pero después un descuido en la pelota parada. El segundo gol es una jugada muy linda de Luqueño, de pelota parada, para que también se pueda demostrar de que en el fútbol paraguayo pueden salir estas jugadas de laboratorio, porque es una jugada de laboratorio la del segundo gol. Es un centro que lo buscaba sola y exclusivamente a un destinatario, a Óscar Curey Ruiz, que estaba fuera del área, que la guerra, la pelea era dentro del área, con todo lo que sucede en la previa de un córner. Y él estaba, le cuento, 10 metros fuera del área, fuera de la media luna, alejado, ni en botabla, tipo. Estaba mirando todo lo que pasaba y cuando viene la carrera, Giovanni Bogado le pone una pelota preciosa en la entrada al área, en la media luna, por arriba. Y él venía de frente con el impulso. Pone la cabeza, pone un testazo y va al ángulo esa pelota flotando, volando hacia el segundo palo, vuela al portero, imposible. Golazo de cabeza y golazo de jugada preparada para el Sportivo Luqueño. Por esa jugada se rompe el partido, el 2-1, que fue muy interesante desde ese punto de vista y a partir de ese momento de que cada uno con su propuesta trataba de hacer daño. Luqueño siendo directo, saliendo rápido. Rubio Ñu con la tenencia. Yo puedo mirar la posesión y puedo decir que Rubio Ñu tuvo más la pelota, pero Luqueño fue mucho más práctico y más contundente. Lo más interesante es que después del descanso, decíamos, el partido cambió, porque Rubio Ñu salió con otra determinación, también salió y se dio cuenta de que tener tanto la pelota no era y no le garantizaba tener, es más, estaba en desventaja, no le garantizaba tener y sacar el resultado, tener la pelota. Entonces también empezó a levantar y eso, al levantar el balón, terminó haciéndose un partido mucho más de ida y vuelta, terminó haciéndose un partido más de golpe por golpe, salieron varias contras de Luqueño que no pudo cerrar. Me parece es un tema que Hernán Rodrigo López lo tiene que manejar muy bien. ¿Cómo cerrar las contras? Falta una clase para los muchachos de Luqueño de decir, así hay que cerrar una jugada cuando vamos 4-2, 4-3. Porque en varios pasajes del partido salieron contras para Luqueño, pero carecía de definición, carecía de idea Luqueño como para terminar liquidándola. Siempre una de más, alguien que quería gambetear a otro rival, a gambetear a 2-3, pero bueno, terminó desperdiciando Luqueño situaciones y obviamente después apurando un poco Rubio Ñu, pero con empuje. Con poco fútbol Rubio Ñu. Me parece que le faltó fútbol a Rubio Ñu. Decayó Rodrigo y el equipo es muy dependiente de Rodrigo en el medio. empezó a dar pases para los costados, Rojas, o pases para atrás, y ahí no estaba el negocio. Entonces, ¿qué hacía? El que recibía el pase terminaba levantando la cabeza y metía una pelota dentro del área, que se encargaba de rechazar Barreto o Jonathan Díaz ya en este segundo tiempo. La concentración de Luqueño, defendiendo cada pelota y esperando ese momento en el que vuelva a aparecer una oportunidad, eso fue Luqueño. Luqueño encontró ese segundo golpe y después tuvo que trabajar el partido hasta el final. Y Rubiñú se va con la sensación de que hizo méritos para algo más, porque nunca entregó el partido y buscó el empate hasta el último tramo. Pero en el fútbol también existe esa diferencia entre competir bien y llevarse los puntos. Es una fina línea que hay que saber romper. Compitió bien Rubiñú, pero se queda con las manos vacías. Luqueño se queda con una victoria trabajada, de esas que valen más que 3 puntos, porque hubo que jugar, resistir y también sufrir. Y este equipo de Luqueño me parece que está acostumbrado a sufrir. Y una cosa es acostumbrarse a sufrir y otra cosa es saber sufrir. Creo que tiene un poquito de ambas este Sportivo Luqueño, que supo defender la ventaja y también siempre daba la sensación, reitero, de que podía liquidarlo, pero que no aprovechó las contras que tenía. Rubiñú se va derrotado, pero con la certeza también de que tiene argumentos para seguir compitiendo y seguir rescatando puntos. Es durísima la tarea para Rubiñú, queda muy mal herido, queda muy mal golpeado. Es la primera gran derrota de su nuevo entrenador, en este caso de Javier Torrente, que hoy lo vi preocupado. Desde aquí, desde el otro lado, lo vi preocupado porque no encontró respuestas. Se vio un equipo que le faltó potencia arriba y mejor resolución. Ha ganado el Cureluque, señoras y señores, y hay un lindo sábado en la República porque ganó Luqueño a un rival directo, no a un rival más. Así que se va disfrutando la gente de Luque y la gente de Rubiñú, con mucho trabajo que hacer todavía. Y en un ratito más se viene otro partido, otro necesitado. El Sportivo San Lorenzo sale a escena también en un rato más. Así que ya pasamos la posta en este, en esta carrera de relevo futbolístico que estamos haciendo en esta tarde, en el arranque de la fecha 7, con Gianluca, con los compañeros, se viene Johnny, se viene el Tano para el siguiente partido. Gracias, mi querido líder Mosqueda, que estaba aquí en cabina acompañando el trabajo de Alaila Sanabria en campo de juego y del señor Héctor Agüero para los relatos. Quien le saluda y se despide, Francisco Pancho López, un fuerte abrazo, buenas tardes, buen resto de fin de semana.
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2: Muy bien, amigos, son las 18 con 11 minutos en todo el territorio paraguayo. Estamos dando continuidad al trabajo de Gianluca Barney con la transmisión del partido, el partido Sportivo Luqueño frente al conjunto de Rubiñú. Y ahora nos preparamos, ya estamos en la previa de lo que va a ser el partido entre San Lorenzo y Nacional, la academia de visita en el estadio Unterfogel. Ya está definido el equipo de San Lorenzo, ya está definido también el conjunto de Nacional. La clasificación por ahora, Libertad está con 15 puntos, 2 de Mayo está con 14, Sportivo Treniense con 11, Nacional con 9, Olimpia está con 9, Ameliano con 9 y ahora también Sportivo Luqueño con 9, Guaraní con 8 puntos, Recoleta con 7, Cerro Porteño está con 6 puntos. Con 5 está el equipo de Rubiñú. Y Sportivo San Lorenzo, un solo punto, no va a salir todavía del fondo el conjunto de San Lorenzo si llega a meter una victoria el día de hoy y podría ser su primera victoria también dentro del campeonato.

Arbitraje de Giancarlo Juliadosa. Ya enseguida vamos a estar con el contacto con nuestro relator Johnny Ceballos. Va a estar comentando el Taño Virgili. César Achinelli va a estar también hoy en el móvil con las alineaciones del equipo binacional y el conjunto de San Lorenzo. Giancarlo Juliadosa, el árbitro principal de este partido. Roberto Cañete y Nadia Weiler. José Méndez va a estar como cuarto árbitro. Y en el VAR va a estar Fernando López para este compromiso. Gustavo Alvarenga en cabina técnica con un poquito de dance, recordando la época del caracol. Y nosotros con gusto ya vamos a ir con los compañeros. Ya saluda para todo el país nuestro relator.

0: tengan todos ustedes muy buenas tardes. Un cordialísimo saludo a la audiencia de Radio Primero de Marzo, Deporte Total a 780 AM, estación cabecera de la media cadena de comunicación y las emisoras integrantes de la cadena de la Amistad Deportiva. Damos continuidad a las transmisiones de esta séptima fecha del Campeonato Casero, torneo clausura, el campeonato más determinante de este segundo semestre de la Asociación Paraguaya de Fútbol. Hay frases que nunca se ha dicho, ¿no? El partido de 6 puntos ganó el equipo de Sportivo Luqueño a Rubio Ñu por la otra tabla. La permanencia y aquí con realidades totalmente distintas. Otra frase que nunca se ha dicho en el fútbol. Hoy San Lorenzo, el Raya, recibe en su cancha la visita de Nacional, la academia que viene de una victoria importante en el campeonato ante un equipo rayadito que está pataleando en busca de llegar a la costa e intentar salvarse del descenso, aunque está muy difícil porque viene un tornado en alta mar. Tano Virgilio, un gusto, ¿cómo estás? Bienvenido.
1: Hola, hola, ¿cómo te va, Johnny? Buenas tardes también a la audiencia de Radio Primero de Marzo, Deporte Total. Abrazo grande para todos. Recién pasaron dos necesitados. Ahora en cancha, el dueño de casa es el equipo más necesitado del fútbol paraguayo, el conjunto rayadito, el conjunto del Sportivo San Lorenzo, último atornillado a la última ubicación, a la última posición en la tabla de promedio, está recontra obligado a ganar para definitivamente intentar meter esa serie de triunfos que le pueda dar de alguna manera todavía esa esperanza de permanencia. Está prácticamente liquidado, los números todavía lo invitan a soñar, pero está realmente muy complicado la situación del conjunto de San Lorenzo. Por el lado Nacional, necesita sumar a 3 de manera seguida el conjunto tricolor para empezar a ubicarse en la zona alta de la tabla de posiciones del campeonato clausura y definitivamente ya instalarse en posición de Copa Libertadores de América a nivel tabla acumulativa para la próxima temporada.
0: Bueno, recordamos, Tano, que en principio este partido fue fijado para otro escenario, pero trabajos de mejoramiento estructural de un sector de las tribunas aquí en este escenario del Günter Vogel terminaron a tiempo y permite a San Lorenzo jugar de local. Aquí su partido ante el conjunto de Nacional. Ya está la señal con nuestro compañero César Manuel Achinelli. Bienvenido, César, a esta cobertura. ¿Cómo estás?
2: ¿Cómo estás, Johnny? Saludos para los compañeros. Un gran abrazo a la gran audiencia de Radio Primero de Marzo y, por supuesto, Deporte Total. Y los equipos totalmente confirmados, por supuesto, tanto San Lorenzo como Nacional, cuando creas conveniente, Johnny.
0: Bueno, correcto. Permitime saludar a Robert Jiménez y a Michel Benítez. ¿Qué tal, Michel? ¿Cómo estás, querido?
3: Bien, un gusto, Johnny, a Tano, a César, a todos los compañeros, a Rafa. Acá estamos con Gustavo para dar continuidad al trabajo. Ya inició muy temprano Gianluca Barni.
0: Excelente. Günter Vogel, te cuento una perlita.
3: Sí, señor.
0: Günter Vogel llegó segundo en la clasificación general de la primera edición del Trasllaco Rally, 1971. Ah, él como piloto. El rally en esa oportunidad, la general ganó Pedro Federer con un Toyota 1000, Mitchell.
3: Sí, en esa época no había clase todavía, era general, ¿verdad?
0: Había, pero era clase A y clase B.
3: Ah, claro, clase A y clase B, sí,
0: y exactamente. Y se daba como la general, la clase de mayor, la categoría A.
3: Sí, la categoría A. Sí, sí, señor. Sí, sí. Por eso que los palmarés, ¿verdad, Johnny? Vos que sí manejás todo el tema, figuran los ganadores de A y B.
0: Correcto. Y después ya se estableció el ganador de la general. Pero yo creo que tiene que volver eso. Un tiempo volvió y después se sacó de vuelta el tema de la clasificación de la general y también de los autos de tracción sencilla, ya que ya se estableció los 4x4. Pero bueno, hacía nomás una referencia, ¿no? Un conocido empresario que ya se conoce de la zona, Günter Vogel, que ha ayudado muchísimo a San Lorenzo, incluso ha donado parte del predio donde está sitiado este escenario de juego. Bueno, ya está, Günter Vogel, aquí estamos para este partido. A propósito, Robert Jiménez, Gustavo Alvarenga, estamos con la información. Vamos a los equipos, la formación del conjunto local para este partido. Adelante, Achi.
2: Con mucho gusto, en el arco, casaca 31 para Luis Franco. La línea defensiva con la 29 para Maximiliano García. 16, Ángel Pira Juvenites. 4, capitán de equipo José Doldán. Con la casaca 13, Isaías Fretes. En el medio sector con la 14, Juan Salcedo. Casaca 21 para Hugo González. 26, José Duarte. Él va a ser estreno por derecha. Extremo por izquierda, Kevin Ferreira. En ofensiva, con la casaca número 9, José Palermo Barrios, acompañado con el jugador número 7, Marcelo Ferreira. El onceno, Claudio Duarte, repito, 31, Luis Franco, 29, Maximiliano García, 16, Ángel Pirayú Benítez, 4, José Doldán, 13, Isaías Fretes, 14, Juan Salcedo, 21, Hugo González, 26, José Duarte, 22, Kevin Ferreira, 9, José Palermo Barrios, y con la 7, Marcelo Ferreira. Johnny.
0: Bueno, correcto, un solo empate tiene San Lorenzo, 5 derrotas, buscará una primera victoria en este campeonato clausura. Coste que Troayo Duarte en la apertura terminó con todos los partidos de manera invicta, bajo su dirección técnica. Troa, el técnico del equipo rayadito. Vamos a la formación de Nacional, la academia para este partido. Adelante a Chinelli.
2: Con mucho gusto, con la 30, arquero Santiago Kili Rojas. La línea defensiva, 21, Juan Feliu. 22, Rodrigo Melgarejo. 4, Tomás Gutiérrez. Con la 29, Sebastián Vargas. En el medio sector, con la casaca 15, el Pica Lucena. 8, Icho Jara. 13, Leandro Mesa. 33, por derecha, extremo, Orlando Gaona Lugo. Por izquierda, 18, Iván Valdés, solo en punta, Hugo Adrián Benítez, el goleador del campeonato. Repito, 30, Kili Rojas, 21, Feliu, 22, Melgarejo, 4, Gutiérrez, 29, Vargas, 15, Pica Lucena, 8, Ichojara, 13, Leandro Mesa, 33, Gaona Lugo, 18, Iván Valdés y 9, Hugo Adrián Melites, el onceno del profe Víctor Bernay. Johnny.
0: Bueno, correcto, que viene de una victoria ante Luqueño. 2-0, se sitúa cuarto en la tabla Nacional con 9 puntos del técnico Víctor Bernay en su segundo ciclo dirigiendo a la academia. El árbitro y sus colaboradores para este juego, César.
2: Con mucho gusto, árbitro principal Giancarlos Juliadosa. Asistente 1, Roberto Cañete. Asistente 2, Nadia Weiler. Cuarto árbitro, José Armoa. En el VAR, Fernando López. Y AVAR, Esteban Testa. Es el equipo que imparte justicia aquí en la cancha San Lorenzo, Johnny.
0: Bueno, correcto, señoras y señores. Recordamos que en este mismo escenario, en la fecha 12, en la revancha de la apertura, no pudieron vencerse estos contendores. Habían igualado en aquella oportunidad, en este mismo escenario, San Lorenzo y Nacional 0-0. Es la continuidad de esta séptima fecha del campeonato clausura. Reitero, victoria importante, estratégica, consiguió el equipo Deportivo Luqueño, 2-1 ante Rubio Ñu. En la otra tabla, la permanencia, la tabla terrible, la que no todos quieren jugar, la tabla del acumulativo, para que permita justamente, que permita seguir en primera división, ya sea Luqueño, que viene raspando, ¿no?, y Rubio Ñu, que subió esta temporada en primera división. Bueno, aprovechamos a Chinelli, vamos a la banca de suplente de los dos equipos. ¿Tenés a mano, o cuando tengas a mano me avisas, César Manuel?
2: Con mucho gusto, Johnny. Wilson Quiñones, Leandro Esteche, Rodrigo Amarilla, Iván Torres, Piñatares, Alex Álvarez, Carlos Mesa, Matías Agüero, Elías Ortiz, Pablo Gersel, Franco Aragón y Oscar Gamarra, los suplentes de San Lorenzo. En el equipo de Nacional, los suplentes Gerardo Ortiz, Gastón Benítez, Nacho Bailone, José Colmán, Jordan Santa Cruz, Lucas González, Rodolfo Arguello, Carlos Paraguarí Espínola, Richard Prieto, Alejandro Salazamudio y la novedad, 32, Francisco Nelly Pumpido, el hijo del ex campeón de América con Olimpia, Nelly Pumpido, y el 38, Tobías Vega. El equipo de Nacional, casaca color azul medio oscuro con vivos blancos, y San Lorenzo con su tradicional rayadito, los equipos que ya están por ingresar, Johnny.
0: Sí, lo vimos a Nelly Pumpido, campeón del mundo, campeón de América, como técnico de Olimpia, A su vez, es el último título que ganó un equipo paraguayo a nivel de Copa Libertadores de América y es el único, ¿no?, del Olimpia, según cuenta la historia. Neri Alberto Pumpido, Ali, era su asistente. Bueno, se saludan como el turco Ali, ¿no?
3: Sí, el turco Ali.
0: Ahí están los técnicos, se saludan efusivamente. Lo vimos a Pumpido, está presente en este escenario, cómo no, su hijo entonces está en la banca de expectativa del equipo de Nacional. Es el campeonato paraguayo de primera división, séptima fecha que tiene su desdoble hasta el día domingo, que se va a cerrar esta fecha. Después viene la segunda fecha de adelanto, la octava, en fin. Y así vamos a ir desarrollando el campeonato clausura del fútbol paraguayo, que retomó la punta Libertad. Libertad fue puntero hasta la segunda fecha, Michel, y después ahora sí, retomó la fecha anterior, sí, la punta.
3: Después de esa derrota frente a Guaraní, perdió la punta del campeonato. Hablabas de lo bien que le fue a Troaio Duarte cuando arrancó en la dirección técnica de San Lorenzo, esos tres últimos partidos. Le ganó Olimpia, empató ante Luqueño y se despidió con una victoria frente al 2 de mayo, pero por ahora no pudo ganar todavía en este clausura.
0: Qué notable, ¿no?, cómo es el fútbol. O sea, no todo tampoco pasa por los técnicos, ¿no? Porque San Lorenzo Tano arrancó con Orteman, Sergio Orteman. Después vino Julio César Cáceres y ahora Troaio Duarte. Sin embargo, San Lorenzo está peleando por tratar de, no sé, permanecer. Sí. Es difícil.
1: Está hundido. Johnny. La realidad es que está hundido. Parecía que con Troaio podía intentar algo más, ¿verdad? Por la forma que había finalizado el campeonato de apertura. Creo que no hizo un buen mercado entre la apertura y clausura del conjunto San Lorenzo. Por lo menos lo que ha hecho no le está alcanzando. Y hoy en día es el candidato uno para volver en la intermedia. Es más, yo creo que es simplemente saber o tratar de adivinar más o menos en qué fecha podría concretarse justamente ese descenso, probablemente incluso en el inicio de la segunda rueda ya.
0: Sí, señor, perfecto, ingresan los protagonistas y aquí en primero de marzo ya presentamos el comentario previo del Tano Virgili para este partido. La

0: Hoy es todo listo en el Wunderfogel de San Lorenzo, el conjunto rayadito, el dueño de casa, que recibe al equipo de Nacional, partido que corresponde a la séptima fecha de este campeonato clausura. Es remanente, ¿no? Va, y mucha gente probablemente lo puede cansar el hecho de decir de que necesita con suma urgencia ganar el equipo de San Lorenzo. Pero esa es una realidad irrefutable, realmente, sobre todo cuando miramos la tabla de posiciones del campeonato. Encontramos que todavía no ha ganado, ya han pasado 6 fechas, tiene un solo punto, último también la tabla de promedio. Por eso realmente lo de San Lorenzo es extremadamente complicado. Pero vamos a ver, esto es fútbol al fin y al cabo, así que en algún momento San Lorenzo va a conseguir alguna que otra victoria, no sabemos cuándo. Por ahí de repente sueña el hincha San Lorenzo que se dé justamente en la jornada de hoy, que de alguna manera reabre un poquito las puertas de su escenario, un campo de juego realmente impecable. Aquí los detalles pasaban precisamente por el estadio, por la infraestructura precisamente, y no por el campo de juego, que realmente está en impecables condiciones. El equipo de Troadio Arte hoy con Luis Franco en el arco, una línea de 4 con Maximiliano García como lateral derecho, Isaías Fretes será el lateral izquierdo. Los centrales hoy, Ángel Benítez y Alexis Doldán. Retrocede un par de metros, algunos metros en realidad. Ángel Benítez, que había jugado como volante la fecha anterior, hoy pasará a ser uno de los aéreos centrales. En la zona de la mitad de la cancha, 4 hombres, Kevin Ferreira por derecha, por izquierda, José Duarte. Los internos serán Juan Salcedo y Hugo González. Y en punta, de vuelta, el doble 9, el doble pivote, José Barrios, en compañía de Marcelo Ferreira. Que presenta la visita el conjunto de Bernay, el conjunto tricolor, con el Kili Rojas en portería, una línea de 4 que conocemos prácticamente de memoria. Es cierto, hoy no está Coronel porque está al servicio de la selección paraguaya sub-20, lo sustituye Rodrigo Malgarejo, pero de no haber sido así, estaríamos hablando ya de una defensa que conocemos de memoria. Hoy, Feliu, lateral derecho, Melgarejo, que sustituye a Coronel, Tomás Gutiérrez y Sebastián Vargas completan el sistema defensivo. En la zona de mitad de la cancha, el volante más retrasado, Ángel Pica Lucena, luego 4 volantes, Orlando Gaona Lugo como extremo por uno de los costados, probablemente por derecha, por izquierda estará Hugo Iván Valdés, por dentro, para formar ese triángulo invertido, Fabricio Jara, Leandro Mesa, para que le referencia en ataque de manera única sea el goleador académico, el goleador del conjunto tricolor. Estamos hablando del caso de Hugo Adrián Benítez, el onceno que presenta Víctor Bernay, el técnico del conjunto de Nacional. El favoritismo es claro para el equipo tricolor. Nacional necesita justamente meter 2-3 triunfos para volver a posicionarse en la parte alta de la tabla de posiciones, también la tabla acumulativa. Incluso el conjunto de Nacional tiene alguna diferencia con respecto, por ejemplo, a Cerro Porteño, uno de los tantos rivales que tiene justamente para meterse en Copa Libertadores de América la próxima temporada, y también, obviamente, tener la posibilidad de discutir el título de campeón de este torneo clausura. Todo listo en la ciudad universitaria, partido que corresponde a la séptima fecha del campeonato clausura. Se enfrentan San Lorenzo Nacional con el arbitraje de Giancarlo Juliadosa.
1: Fue el comentario breve del Tano Virgili. Todo está listo, cae la tardecita en la ciudad universitaria. Autoriza el juez Juliadosa. Movió la pelota Nacional, empieza el partido. 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
1: Va quitando lentamente el equipo local. Arco que da hacia la ruta internacional número 1. Corresponde al portero Franco de San Lorenzo. La pelota por punta derecha, llega Nacional, vestido totalmente de azul. Intentaba meterse Gaona Lugo. Infracción, aparece rápidamente la primera tarjeta amarilla a Chinelli.
4: Sí, señor, amonestado el capitán 4, José Doldán. Vos sabés que está presente la esposa de Orlando Gil con su hijo en la platea entre la gente de San Lorenzo.
1: Ah, mira, bueno, ojalá que pueda conversar con la prensa, contar un poquito algo sobre la expectativa, ¿no?, que genera la transferencia de Orlando Gil al fútbol francés. Se metía Leandro Mesa, Tano, la falta ante Mesa.
0: Sí, la falta, el brazo arriba, un brazo de golpe, por eso rápidamente fue amonestado el zaguero central por izquierda, Alexis Doldán.
1: Habrá tiro libre, corresponde al conjunto de Nacional. Primeros movimientos de este partido. Viene el remate, la pelota embolsando Franco, se queda con el balón el portero Rayadito.
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1: La pelota por un costado va a corresponder lateral Onofre para el equipo de Nacional en su sector. Juan Feliu va a efectivizar el saque de costado. Onofre.
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1: Feliu con el saque de costado. Ahí está sobre campo rival ahora, habilita por la zona derecha, se metía Mesa, quita la pelota parcialmente Duarte, del equipo de San Lorenzo, traslada la pelota en la mitad del terreno, quita Juan Salcedo, tocó la pelota para Palermo Barrios, en la pelea, llega Hugo Benítez, atención, la pelota en profundidad, Valdés solo, la pelota en el poste, en el palo, se salvó San Lorenzo, valía todo, Tano.
0: Sí, valía absolutamente todo, un par de pelotas divididas, la primera que gana el Pica Lucena, el balón toma elevación, pivotea muy bien Adrián Benítez, le mete la pelota al vacío a Hugo Iván Valdés, este que remata con el exterior del pie derecho, el palo izquierdo le dijo que no, susto frente al arco Rayadito.
1: La primera situación de gol rápidamente para Nacional, se perdió el tanto de apertura, avanza Barrios para San Lorenzo, tocó la pelota para Ferreira, escapa Ferreira, casaca 22, última raya, puntea Vargas, se fue la pelota por línea final. Estilo de esquina o saque de meta, Chinelli, saque de meta.
4: Sí, saque de meta, protestó toda la banca de San Lorenzo, Johnny.
1: Bueno, saque de meta para Nacional.
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1: Va quitando la pelota Santiago Rojas, el arquero del conjunto Albo. Quita Doldán con golpe de cabeza, moviéndose en la mitad de la cancha. Va llegando rápidamente Barrios, intenta el pase, entrando Duarte en diagonal. Resta marcando Feliu. La pelota sale por un costado, frente a Troayo Duarte, el técnico del equipo local. Lateral Onofre para San Lorenzo.
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1: Va peleando Barrios, José Barrios, se fue la pelota por línea final, José Alfredo Barrios. Alfredo Barrios era el delantero del equipo de San Lorenzo. Va quitando lentamente Gutiérrez. Tomás Gutiérrez juega para Santiago Rojas. Dijiste, Coronel, está en la sub-20, que jugó el amistoso ante Uruguay.
0: Exactamente.
1: Bueno, Mauro Coronel, va quitando el Kili, metió la pelota Kili Rojas, en la marca Doldán, llega Hugo Benítez, bajó la pelota Lucena, bajó Valdés, tocó la pelota por la zona izquierda, va quitando Vargas para Nacional.
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1: Un detalle no más, Tano, siempre los amistosos. Paraguay le gana a Uruguay, a Argentina. Y en el certamen oficial.
0: A la hora, la verdad. Sí, realmente. Bueno, esperemos de que esto, que esta historia sea diferente, ¿verdad? Ahora.
1: Va a quitar la pelota. Creo que van a jugar también un torneo o de sur. Leí la sub-20. Va a quitar la pelota San Lorenzo. Primeros instantes de este partido. ¿Cuánto marca el tiempo de juego?
2: 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Yaqueño con el tiempo de juego. 5 minutos de esta primera etapa. Y el marcador Remaglos Spray Invisible indica a Johnny.
1: El partido está en sus comienzos. San Lorenzo y Nacional empatan 0-0 y estamos seguros.
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1: En la ciudad universitaria, ¿quién es el rey?
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1: Extensivo el saludo a mucha gente que está en el interior, muchísima gente en Encarnación, siguiendo el Mundial de Rally, muchísimos abandonos también, muchos vuelcos. Hoy estuvo realmente muy Interesante las primeras jornadas del Rally Mundial. La pelota arriba, intenta Nacional, jugando cortita esa pelota en la mitad de la cancha, recibe Lucena. Ahí está Cardoso, Lucena Cardoso, tocó la pelota para Mesa, Mesa juega el medio, desvía Duarte, tocó la pelota para Barrios, Barrios juega más adelante, pelea Hugo, tocó Duarte, avanza, atención, se mete en diagonal, se cruza, quita Vargas, oportuno cierre, desvía la pelota Vargas, el zaguero de Nacional.
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1: Manejando la pelota, Fabricio Jara avanza en la academia, juega por la punta izquierda para Valdés, avanza Hugo. Atención, Valdés coloca el disparo. La pelota fuera por línea final, Tano.
0: Entró muy mal Hugo Iván Valdés, pero el partido está agradable, bastante abierto. Los dos están pensando en el arco contrario. No hay mucha precisión, pero muchas ganas.
1: Estamos con la información.
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1: Adelante, Michel.
5: De lo que hablaba recién Johnny, los partidos oficiales de Sub-20, de los últimos 11 partidos, 7 derrotas de la selección paraguaya y 2 victorias de Paraguay.
1: Bueno, perfecto. Ahí está Barrios, lastimado. Quedó sentido y aparece otra tarjeta de amonestación a Chinelli.
4: Sí, señor. Rodrigo Melgarejo, casaca 22, recibió la tarjeta amarilla, el segundo en partido.
1: Bueno, la falta de Melgarejo contra José Barrios.
4: Palermo.
1: Contra Palermo, sí. Barrios, perfecto. Habrá tiro libre para San Lorenzo.
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1: Habrá tiro libre, corresponde al equipo santo, el equipo rayadito. En el 2019 se gestó la última victoria de San Lorenzo ante Nacional en el campeonato de primera. Habrá tiro libre. Hace bastante tiempo, pasaron 7 años. Arriba la pelota, punta derecha. Intenta llegar por ahí García. Resta, quita Sebastián Vargas. Vargas para el conjunto Albo. Tocó la pelota para Valdés. Se va Iván Valdés. Pierde ante la marca de Salcedo. Tocó la pelota para que entra tocando Ferreira. Ferreira juega más adelante. Mueve Hugo. González perdió. Quita la pelota Vargas. Vargas sale para Nacional. Metió la pelota en profundidad. Sale García. Al cruce recupera Hugo. Avanza Benítez. Pica fuerte. No llega al cruce. Pira Yu Benítez. Pero marca oportunamente Doldán. Quitando Doldán. Tocó la pelota. Punta derecha para García. Metió la pelota en esa zona para Ferreira. Intenta Ferreira. Pone el cuerpo Vargas. Gas, se fue la pelota por línea final y habrá salida para la academia.
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1: Bueno, pelotazo largo, valía todo Tano. Se metió Gaona Lugo afuera.
0: Se metió Gaona Lugo, realmente una pelota muy, pero muy larga, donde Gaona Lugo terminó rematando. Parecía que nunca terminaba de picar esa pelota. Terminó rematando muy por encima del arco de Franco.
1: Bueno, otra situación que desperdicia Nacional, Tano, en pocos minutos.
0: Sí, otra chance muy clara, era prácticamente un mano a mano con el arquero de San Lorenzo.
1: Va quitando Franco, Luis Franco quita para San Lorenzo, campeonato paraguayo de primera. Peina Barrios, marca Gutiérrez, quita Tomás Gutiérrez. La pelota de sobrepique va a salir frente a las nuevas gradas que tiene la ampliada nueva, ya no es tan nueva, pero es llamativa. Esa zona de la cancha de San Lorenzo, lateral Onofre para el conjunto rayadito. ¿Cuánto marca el tiempo de juego?
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1: Que están empatando 0-0 San Lorenzo Nacional y estamos seguros.
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1: ¿Quién es el rey?
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1: Va quitando la pelota el equipo de Nacional. Linda la camiseta de San Lorenzo, rayadito.
0: Bien tradicional.
1: Sí, señor. Bueno, vivos rojos con blancos, pantaloncito blanco también, la media también del mismo color. Mucho contraste en la indumentaria con Nacional, con mucho gusto, Michel.
5: Sí, ¿sabes quién repite de esa última victoria del 3 de febrero del 2019 en San Lorenzo? Ángel Pira Yu Benítez.
1: Ah, mira, Pira, ya estaba por San Lorenzo. Perfecto, buen detalle, gracias. Mitchell quita la pelota, Melgarejo, golpe de cabeza al zaguero central. Aparece Valdés jugando en la mitad del terreno. Juega rápidamente, intenta tocar la pelota Mesa. Mesa por la punta derecha para Gaona Lugo. Quita Fretes, el balón para Duarte. Está quitando Melgarejo. Quitó la pelota por un costado. Lateral Onofre para Sanlo.
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1: Abra saque de costado, lateral Onofre para San Lorenzo. 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Mañana prosigue dos partidos. Mañana juega Olimpia, el domingo Cerro. Debuta Gustavo Costa. Vuelve a dirigirse los porteños, segundo ciclo. Quita la pelota por un costado Feliu. Lateral, cada saque de costado, cada lateral es de Onofre.
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1: Quita Fretes el saque de costado. Arriba la pelota, pelea Alfredo Barrios. Intenta Barrios, sube en la marca. Quita la pelota Lucena, quedó sentido. Ángel Cardoso Lucena. Habrá tiro libre para Nacional. Dirige el partido Giancarlos Juliadosa.
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1: Va quitando la pelota Tomás Gutiérrez. Gutiérrez sale para Nacional. Tocó la pelota cortita, sale Mesa. Carga Mesa, pelota arriba, punta derecha. Entrando Gaona Lugo. Resta marcando Frete. Frete juega la pelota para Hugo. Hugo González. Hugo González sale para San Lorenzo. Extiende el cuerpo. Infracción del volante de Nacional. Valdés cometía la falta. Habrá tiro libre, corresponde al conjunto rayadito.
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1: Infracción, tiro libre, corresponde a San Lorenzo a primera hora. Narró Héctor Agüero, comentó Pancho López. Móvil de Alaila Sanabria, Luqueño. Luqueño se reencontró con la victoria. Ganó a Rubiño 2-1. Arriba la pelota, se mete Barrios buscando el cabezazo. Vamos a ver, desvía la pelota, sin embargo, Melgarejo se fue el balón cerca del banderín. Acompaña Feliu. Ahí está José Duarte. Lateral que lo va a cumplir Fretes para el conjunto rayadito. El partido está 0-0. Cerca de los 15 minutos, etapa inicial. Cerca del banderín del córner. Viene el lateral, estilo centro. Bajo Barrios. Intenta la pelota Hugo González. El balón sale a un costado, Robert.
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1: Otra vez es lateral a Chinelli o tiro de esquina.
4: Tiro de esquina, Johnny.
1: Bueno, tiro de esquina corresponde a San Lorenzo. Señoras y señores, arco que da hacia la ruta. Hacia la ruta que va a Encarnación, la antigua ruta 2. Ahora es la 027. Habrá tiro de esquina para San Lorenzo. Atención con esta. Viene el cobro, pelota arriba. Ángel Benítez se eleva. Intentó cabecear, pero no alcanzó. Acompaña a Valdés. Ganó la pelota Ferreira. Avanza el equipo local. Viene el centro arriba. Se queda con la pelota Santiago Rojas. ¿Cuánto marca el tiempo?
2: 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Johnny.
1: Como no, Robert, séptima fecha clausura, San Lorenzo. Nacional empatan 0-0 y estamos seguros.
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1: ¿Quién es el rey?
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1: Bueno, quita Ángel Benítez la pelota. Ángel Benítez de zaguero, hoy Tano.
6: Sí. Contra el Libertad había jugado en el medio, hoy le toca ser zaguero central, tal cual lo había hecho en la última parte de su carrera en el Sportivo Luqueño.
1: Bueno, quita la pelota Santiago Rojas. Da la sensación que es puro pelotazo, Tano, el partido.
6: Sí, sí, ahora se ha partido. Están dividiendo muchísimo, muchas pelotas largas y ha bajado totalmente la calidad.
1: Otro pelotazo de Doblán, no llega Barrios. Quita Melgarejo. Rodrigo juega. Este era de Cerro, ¿no? Melgarejo, el zaguero.
6: El mismo.
1: Perfecto, quita Melga. Juega atrás para el Kenny Rojas.
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1: Presiona Marcelo Ferreira, es luqueño, la pelota arriba, quita Nacional en ataque, tocó la pelota, atención, Hugo Benítez, punta derecha, entrando Gaona, Lugo, el centro muy débil, corrige la marca, quita la pelota, Doldán acompaña, Duarte juega atrás para su compañero Fretes, Isaías toca la pelota en la zona media, traslada González, Hugo metió la pelota en diagonal, llega Ferreira, acompaña, marca Vargas, Sebastián juega para Santiago, quita Rojas, jugando rápidamente para su compañero Leandro, quita Leandro para Nacional, estamos con la información.
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1: Michel.
5: Para aportar otro dato, Tano y Johnny, Sergio Ortega lo puso en muchos partidos en esa campaña el 2019 a Pira Benítez también como zaguero central, jugaba con Neri Vareiro.
1: Ah, mira, perfecto. Con Ortemán volvió San Lorenzo las dos veces a primera división, ¿no?
5: Sí, sí, correcto, correcto. Sí, sí, sí. Lo salvó, lo sacó de la primera B de la intermedia del ascenso. No fue campeón, pero fue vicecampeón y lo mantuvo en primera división y dos veces, como dijiste.
1: Bueno, Achinelli, leí que informaste que Mario Jara volvió también acá en San Lorenzo, ¿no? Mario Jara.

0: pero cancha con una remera de San Lorenzo.
1: Sí, ahí está bien sentado, ahí por supuesto con la gente de la zona plateas. Y también en la zona de los invitados especiales, que es el famoso Toldo Blanco, ahí está Neri Pumpido y la esposa de Orlando Gil también.
2: Ah, ya el Toldo, que se usa en los rallies a propósito, el Toldo ahí blanco hacia el arco que defiende Santiago Rojas de Nacional. Entonces Mario Jara, o sea que vuelve entonces en la AS en la Secretaría Técnica, algo así como gerente, ¿no? Así, Nelly.
1: Sí, estaba como director deportivo y a lo mejor estaría volviendo de vuelta. Justamente acá lo vamos a consultar a Diego también, pero nos dice que él fue invitado también por la directiva de San Lorenzo. Él estuvo como director deportivo, luego había asumido el interinato, como ustedes saben, en la primera división.
2: Bueno, correcto. Va quitando la pelota. Él creo que está inhabilitado para dirigir después de aquel problema que tuvo con...
3: En el 12 de junio, Johnny. El 12 de junio.
2: Sí, sí.
1: Me confirma aquí Diego, el jefe de prensa de San Lorenzo, él es ahora el director deportivo de San Lorenzo.
2: Ya, perfecto, director deportivo, vaya cargo, ¿no? Bueno, Mario Jara va quitando la pelota a San Lorenzo, el partido está 0-0. Quitó la pelota a Pirayú Benítez, metió el disparo, atención, entra Marce, escapa, intenta girar Marcelo Ferreira, acompaña a Gutiérrez la pelota en las manos de Santiago Rojas Robert.
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2: Está muy vinculado también Mario Jara con la familia de Orlando Gil. De hecho, la acompañó en la Copa del Mundo. De ahí entonces está ahí Mario Jara, la señora de Orlando. Cuando avanza San Lorenzo, atención, la pelota para Ferreira. Tiene el gol Ferreira. Gran jugada, tiene el gol. Se va, tiró. Se perdió. Increíble. La hizo todo bien. El raya de contragolpe que bien manejó la pelota Ferreira. Su disparo cerca del palo Tano.
4: Lo dijimos la pasada del partido contra Libertad. Estas son las cosas que lo acercan cada vez más a San Lorenzo. A la categoría intermedia. No podés desaprovechar una chance así. Qué limpio lo hizo pasar Sara Vargas, con un gran enganche para adentro, pero la definición con pierna zurda fue errática. Perdonó San Lorenzo la primera gran chance clara para el dueño de casa.
2: No podés perderte este tipo de chance. Era gol de San Lorenzo. Y bueno, gesticula el técnico rayadito, no le gustó la definición, como luego le va a gustar, ¿no? Porque la pelota no fue adentro. Claudio Duarte, Achinelli.
1: Sí, vos sabés cómo se lamentó, porque todo el mundo se preparaba para gritar el gol del equipo San Lorenzo. Increíble como erró.
2: Contra Libertad también ha sido un par de situaciones no pudo concretar. Sí. Y esa misma frase usaste tan.
4: Tal cual.
2: Avanza Nacional, la pelota al medio, intenta conectar. Llegaba Mesa, Leandro Mesa, no pudo puntear la pelota. Esta vez llegó la academia en la jugada de gol, Tano.
4: ¿Y viste lo que te hace el fútbol, Johnny? Íbamos a usar la frase, cuando no haces, te terminan haciendo. Tuvo San Lorenzo, no hizo, e inmediatamente después lo tuvo el equipo de Nacional. Esto tenía que haber terminado un gol. Increíble cómo no le pudo entrar a ese balón Leandro Mesa. Solito, frente al arquero Franco, desperdició también Nacional su oportunidad de gol.
2: Continúa el partido en la ciudad universitaria. Juega San Lorenzo Nacional, Robert.
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2: Excelente, muy bien. Va llegando público de a poquito a las gradas. No es el apoyo masivo, ¿no? Imagínate, San Lorenzo. Qué grande es San Lorenzo, ¿eh? Él tiene un desarrollo realmente poblacional fantástico, la ciudad universitaria. Sin embargo, bueno, la campaña tampoco de San Lorenzo no permite, ¿no?, el acompañamiento de su gente. Pero así como luqueño tenía que haber tenido realmente una hinchada que acompañe permanentemente en los partidos de primera tanda.
4: Sí, totalmente. Buena iluminación, buen campo de juego. Ese tejido ahí frente a platea, eso es lo que hay que eliminar. Es muy, muy incómodo para la visual, ¿verdad?, del espectador. Por eso la gente que va al sector de platea va directamente a la zona alta, ¿verdad?, para tratar de pasar un poquito los límites de ese tejido. No sé, algo tiene que hacer. Alguna vez, seguramente, bueno, si le toca ahora descender en el próximo retorno.

0: retorno a primera división, pero se le puede dar otro toque estético a este escenario.
1: Totalmente, la pelota arriba, en la marca García, se cierra Maxi García, la pelota sale por un costado, lateral Onofre para el conjunto de la Academia.
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1: Va quitando la pelota Gutiérrez, el partido está 0-0, están escuchando, primero de marzo, Deporte Total, mañana juega Recoleta Olimpia, ese partido en Itagua, narra Luis Enrique Pérez, la pelota en profundidades, intentaba llegar Feliu, acompaña marcando el zaguero, en este caso Doldán, se fue la pelota por línea de fondo, saque de meta para San Lorenzo.
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1: Con mucho gusto, Michel.
3: El 27 de febrero del 2013, Gabriel Ábalos hizo su primer gol en el fútbol paraguayo ante Olimpia. Él vistiendo la camiseta de General Díaz. Ahora ya puede hacer con la camiseta de Olimpia.
1: Ah, mira, se concretó el fichaje del camello.
3: Y va a ser el 9 de Olimpia. Tiene pocos goles en el fútbol paraguayo, solamente tiene 2 goles y uno de esos goles le hizo Olimpia, justamente su gol, su primero en el fútbol paraguayo.
1: Creo que fue en el Defensores, ¿no?
3: En el Defensor del Chaco, sí, señor. Aquel equipo de Ever Almeida.
1: Bueno, correcto, señoras y señores. Mira, Ábalos. Retorna al fútbol paraguayo, Tano.
0: Ábalos, el venezolano. Y al final tiene una superpoblación ahí. ¿Quién es el que va a comer hule ahí?
1: ¿Y qué dirá el goleador de Olimpia? Hugo, el tanque.
0: ¿Tiene Sandoval? Dos goles.
1: Sandoval. Él es el goleador de Olimpia.
3: Tomás Guzmán jugó ese partido, Tano.
0: Imagínate.
3: Fue ese día que Ever lo sacó a los 32 minutos.
0: Ah, 2013. Impresionante. 13 años atrás.
1: Bueno, señoras y señores, ¿cuánto marca el tiempo de juego en este partido, RG?
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1: Están empatando 0-0, Nacional con San Lorenzo. El Raya con la Academia y estamos seguros.
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1: ¿Quién es el rey?
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1: Y hablando de ese año y el tanque, pero Ferreira. Copa Libertadores, Michel, ¿te acordás?
3: Sí, señor, sí, no, totalmente.
1: No podés.
3: Acá me aclara también Luis Enrique que con esto ya no corre lo del venezolano, ya que estábamos hablando del otro nuevo Matungo.
0: Ah, ya. Sí, sí, porque si no, llévate una superpoblación, ¿verdad?
3: De no tener nueve ya, cinco número nueve ya.
1: Sí. Y bueno, va quitando la pelota el equipo de Nacional. Atención, quita Vargas. Metió el disparo. Arriba la pelota. Intenta Hugo Benítez. Y Hugo Benítez, él sigue siendo del Olimpia. Y es el goleador del campeonato, Michel.
3: Sí, Hugo Adrián, sí, señor.
1: Mira, la pelota por la zona izquierda. Entrando Fretes. Dos jugadores de Olimpia son goleadores del campeonato. Hugo Benítez y Abreu. Que juega en Trinidense.
3: Luis Carlos Abreu, sí, señor.
1: Qué notable, ¿no?
3: Y un volante entre ellos. Steven Moreira también tiene 4 goles.
1: Sí, Moreira. Mira, Steven Moreira. Bueno, señoras y señores, el partido está 0-0. Dale gas, Robert.
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1: Habrá tiro de esquina, corresponde al conjunto local buscando el tanto apertura. Iván Torres coloca, vamos a ver qué dije. Duarte, la costumbre. Y el remate de zurda, resta quitando Tomás Gutiérrez. Tito está en la banca, ¿no? El pastor Tito Torres, Achinelli.
4: Sí, señor, Tito Torres está en la banca. Momento de hidratación, Johnny.
1: Bueno, perfecto. La pausa en el partido. Ya podemos decir, Tano, que en 27 minutos hubieron chance de gol sobre ambas vallas.
0: Sí. Realmente la falta de precisión, de contundencia, no le ha permitido justamente al partido gritar los goles. Los dos tuvieron chances muy claras, tanto el equipo de San Lorenzo como también Nacional, en mayor cantidad, mayor proporción. Pero la realidad es que los dos tuvieron la chance de romper el cero.
1: Bueno, señoras y señores, a primera hora ganó Luqueño, ganó Sportivo Luqueño a Rubio, y un partido estratégico, Robert.
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1: Mañana Trinidense con 2 de mayo estaremos con Héctor Agüero, Pancho López, Ernesto Jiménez. Luego el partido, ese partido Recoleta Olimpia en el Salinas, ¿no? En Itagua.
3: En Itagua, sí señor, en el Luis Salinas va a ser ese compromiso.
1: Bueno, Luis Enrique Pérez narra, Jotita Bernabé comenta, Móviles, César Achinelli y Gustavito Gavilán. Mañana Olimpia con Recoleta.
3: Ya está ganando General Caballero, Johnny General Caballero, Juan León Mallorquín, que quiere ser otra vez equipo de primera división. Le da alcance ahora el 12 de junio, que tiene un partido menos, con 43 puntos está el equipo de General.
1: Ah, mira, el equipo militar.
3: Sí, eliminado de la Copa Paraguay, pero súper metido en la intermedia.
1: Sí, señor, el último campeón.
3: El último campeón, Paraguay. Sí, señor.
1: Quedó fuera. Bueno, y Humberto Velar de vuelta lo puede llevar entonces a General Caballero la vuelta a primera división. Él mismo luego lo llevó a General Caballero en su momento a primera división y después no sé qué pasó, No pudo
0: con
1: dirigir.
0: El título incluso. Había sido campeón de la
3: No, ¿sabes que él te acuerdas que él se enojó porque cambiaron el nombre del estadio Leandro Velar por Carendú, estadio Carendú?
1: Ah, ya.
3: Que fue su abuelo, Leandro Velar.
1: Su abuelo, sí.
0: Pero después
3: se arreglaron, claro, después
0: sí, ya, ya había vuelto.
3: Sí, después volvió y le dio un título, la Copa Paraguay.
1: Claro, claro, perfecto, en primera, Señoras y señores, el primer equipo del interior campeón en primera, Un torneo oficial de primera, Michel.
3: Sí, General oficial, Caballero. Oficial. Hoy el palmarés se cuenta con General Caballero Juan León Mallorquín con un título oficial en el fútbol paraguayo.
1: Correcto. Bien, buen detalle. Avanza el equipo de San Lorenzo. Escapa García, cierra la marca, pone el cuerpo, acompaña marcando por ahí Valdés. Lateral Onofre para el conjunto rayadito. ¿Cuánto marca tu control, Robert?
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1: Están empatando 0-0 San Lorenzo con Nacional y estamos seguros.
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1: Por acá, ¿quién es el rey?
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1: Vez pasada, Tano, te comento y me imagino que a ti también te complicó la salida de la cancha de Capiata, que es mucha gente en la Copa Paraguay. Sí, especialmente sí, sí. La gente de
0: tuvimos mucha
1: de Jota Augusto.
0: Tuvimos una fiesta, ¿no? El estacionamiento donde yo estaba era mayoría de hincha de Olimpia.
1: Ah,
0: la gente de Jota Augusto tenía otro acceso.
1: Perfecto. A mí me tocó salir por la zona de Thompson. Impresionante. Impresionante la cantidad de vehículos y de público que llevó. Olimpia lleva mucha gente de esa zona, Capiatá, Itagua.
0: Sí, sí, realmente sí.
1: Va peleando Barrios para San Lorenzo. La pelota por la zona derecha, ya lo dijo Michel. Mañana juega Olimpia en Itagua ante Recoleta. El equipo canario va quitando la pelota en la zona media. Traslada la pelota Valdés para Gaona. Avanza Nacional, punta derecha. En la marca cierra Fretes, insiste Gaona. Luga no coloca el disparo. Cierra Doldán, acompaña, quita Hugo González. Cerca del banderín, presiona, pero con falta. Era falta Chinelli de Gaona, ¿no?
4: Sí, señor. Falta, cobra el árbitro. Es tiro libre para San Lorenzo.
1: Bueno, Hugo González, el número 21, el volante, quedó con problemas y habrá salida para San Lorenzo.
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1: Va quitando la pelota Alexis Doldán, que ya fue amonestado antes del minuto de juego incluso. El partido está 0-0 a primera hora. Ganó Luqueño 2-1 a Rubio Ñu. El domingo vuelve Gustavo Costa para dirigir a Cerro. Qué partido, qué de buen de Libertad el puntero del campeonato paraguayo. La pelota por zona media. Avanza González Hugo, tocó la pelota. Entrando en ese sector del campo de juego, Salcedo remata fuerte. Duarte desvía al arquero. Y oportunamente cierra Vargas la pelota al colnertano.
0: Impresionante realmente el remate del estrella. Del conjunto de San Lorenzo, una muy buena tapada exigiéndole al máximo Duarte, el hombre de remate, gran tapada del Kili, en el rebote estuvo muy cerca Ferreira también de tomarlo, fue una muy buena llegada del conjunto dueño de casa.
1: Genera San Lorenzo, pero ya dijiste, ¿no? No puede marcar. Increíble.
0: No
1: marca,
0: sí, no tiene contundencia.
1: Sí, qué notable. Bueno, a ver a Chinelli.
4: Sí, señor, le pega a Duarte el córner, el Johnny.
1: Bueno, tiro de esquina. Viene el centro, pelota arriba. Entrando, buscando el cabezazo. Hubo un choque ahí de cabeza. Muy lastimados los protagonistas ahí en el área de Nacional Chinelli.
4: Sí, señor, el que se llevó la peor parte es el chico Rodrigo Melgarejo, que ya se está recuperando, Johnny.
1: Bueno, sí, tras el tiro de esquina de Duarte, cabeza con cabeza ahí prácticamente con Doldán, pues, ¿no? El capitán de Doldán, el equipo local.
0: Cobró falta al jugador de San Lorenzo.
1: Bueno, infracción de Doldán. Ojo que ya está amonestado, ¿eh? Quedó sentido. Melgarejo está...
0: Tiene sangre.
1: Está siendo asistido.
0: Está cortado.
1: Mismo. Está cortado. Bueno, le agarró de pleno entonces ahí el centro. La jugada de pelota quieta, quedó sentido Melgarejo. Robert
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1: Bueno, por las dudas, ¿prepara alguien de Nacional o no a Chinelli?
4: Sí, está Jordan Santa Cruz haciendo ya el trabajo precompetitivo, y realmente aparentemente tuvo un corte muy grande Melgarejo, y el técnico está aprovechando para darle indicaciones a el jugador Iván Valdés.
0: Este sí era otro volante de San Lorenzo que Orteman lo hacía jugar de central, Jordan Santa Cruz.
3: Y creo que con el Tiburón Torres también llegó a jugar de central, Tano, en la última etapa, ¿sí?
0: Sí, eso no recuerdo, con Orteman sí.
3: Sí, con Orteman sí, muchos partidos, sí.
1: Bueno, señoras y señores, en la ciudad universitaria, en campo de San Lorenzo, ¿cuánto marca el tiempo de juego, Robert?
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1: Están empatando 0-0 San Lorenzo con Nacional, y estamos seguros.
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1: ¿Quién es el rey?
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1: Bueno, ahí está la mascota de San Lorenzo alentando al equipo rayadito, a Chinelli.
4: Sí, se llama Lorenzo, medio le parece al león de Madagascar.
3: Lorenzo.
1: Sí, Lorenzo, el león de San Lorenzo. Está bien. Perfecto. Antes había un personaje que entraba con un sapo en la boca, Michel, en San Lorenzo.
3: Sí, sí, es verdad.
1: Curtis. Bueno, va quitando la pelota el Kili. ¿Sí?
3: Ese es muy extremo ya.
1: Sí. Bueno, vaya y culo, me quitan de Yurube, ¿no? Medio jodido. Santiago Rojo va a quitar la pelota. El partido está 0-0. Señoras y señores, están escuchando Primero de Marzo. Bajo el comando general de Luis Enrique Pérez, narra mañana. 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
1: Michel Contano, Michel Benítez, narra Guaraní ante Ameliano. Ese va a ser un lindo partido, ¿eh? En la cancha de Rubio Ñu, ese partido. Ahí lleva gente Guaraní. La pelota por punta derecha. Avanza García. Se va Maxi García. García coloca el disparo. No va a aprender este muchacho, que el arquero tiene 3 metros más o menos. Tano.
0: Impresionante, realmente. Intenta sacar un centro con ventaja para Barrios o también para Ferreira, pero al final termina siendo pelotas fáciles para el Kili Rojas.
1: Vuelve Melgarejo con la gorrita de natación. A Chinelli.
4: Sí, señor, volvió a ingresar el jugador de Nacional, Melgarejo.
1: Bueno, lateral Onofre para el equipo rayadito.
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1: Intenta Duarte, no llega Ferreira, marca en el fondo, quita colaborando Gaona Lugo. Cerca del banderín del córner. La pelota que captura Fretes, juega al medio, extiende la pierna, puntea la pelota, sacó Lucena, el balón por un costado, va a corresponder lateral, en ofensiva otra vez para San Lorenzo, que está buscando el tanto apertura, un solo empate tiene el Raya, en este campeonato clausura, 5 derrotas, lateral que lo cumple Fretes, Fretes con el saque de costado, arriba la pelota, llega en esa zona, ahí está Duarte, mostrándose permanentemente José Duarte, cuyo disparo desvió el Kili, hace unos momentos, otra vez Duarte pelea, intenta llegar Ferreira también, en la marca por ahí Jara, ganó el cruce, quita Lucena, Lucena juega para Jara, Jara tocando por la punta derecha, sale por esa zona Mesa, Mesa juega para Valdés, Valdés maniobra, en la marca García, la pelota por punta derecha para Mesa, Mesa para el equipo de Nacional.
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1: Estamos con la información.
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1: neta. El país te escucha, Michel.
3: Sí, me corrijo, Tano, Michel. Cristian el Chino Martínez fue el que lo puso de zaguero central y Tiburón lo puso nuevamente en el medio sector de la cancha, Tano, Johnny.
1: Bueno, correcto, la pelota por la zona derecha, maneja ahí Kevin, Kevin Ferreira sale, tocó la pelota para Maxi García, García coloca el centro, esta vez sí, el cabezazo de Barrio, esta vez le salió bien el centro.
5: Le salió bien el centro, justo lo tomó picando, ¿verdad? En búsqueda de ese balón, finalmente fue muy exigido, tuvo que retroceder de vuelta a Barrio, por eso el cabezazo terminó sin inconveniente en la mano del Kili.
1: El partido continúa 0-0, comenta el Tano Virgili. Móvil de César Achinelli, ¿qué se puede comentar en tu zona, César Manuel?
4: Muchas indicaciones por parte de ambos técnicos, tanto de Troadio como también de Bernay y Johnny.
1: Bueno, perfecto, los técnicos que dirigen a sus respectivos equipos. Troadio Duarte jugó en Nacional, lo tengo entendido, por unos momentos también.
3: Sí, señor.
1: Troadio Duarte, melenudo volante era,
3: Y fue compañero de Juan Eduardo Costita, ¿verdad? De Nacional.
1: Ah, mira, perfecto, muy bien, entonces Troadio Duarte va a quitar la pelota Nacional. ¿Qué le pasó a Tomás Gutiérrez?
5: Tomás Gutiérrez estaba mirando, creo que estaba esperando que sacara largo, ¿verdad? El pase fue muy retrasado y el arquero Nacional termina regalándole este lateral a San Lorenzo.
1: Lateral Onofre para Sanlo.
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1: ¿Cómo no? Están empatando 0-0 San Lorenzo con Nacional y estamos seguros.
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1: ¿Quién es el rey?
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1: Insiste San Lorenzo, Marcelo Ferreira pelea, quita parcialmente. Ahí recibe Marcelo, tiene el gol. Marcelo, atención, puntea, viene el gol, tiró Duarte, gol. Gol, se anula. Hasta esto le pasa a San Lorenzo, Tano.
5: Sí, sí, después un par de pelotas divididas, ganadas, luchando, no tiene claridad hasta recta del partido, pero con mucho temperamento terminó ganando el equipo de San Lorenzo estos balones. Esa habilitación de Duarte para Ferreira, hasta allí valía absolutamente todo, pero en el remate de Ferreira, que se desvía en el hombre Nacional, lo encontró a Duarte ya en posición adelantada.
1: La cara de Troadio, y al León no le gustó eso, no le gustó al León. Lorenzo, la situación que pasa el equipo local a Chinelli.
4: Sí, señor, para más con todo, San Lorenzo preparó para festejar el gol. Y pedía una supuesta un supuesto debido del jugador Nacional, pero estaba en posición adelantada el jugador San Lorenzo.
1: Bueno, totalmente, va quitando Luis Franco, va quitando San Lorenzo. El partido sigue 0-0, sin transjugar los últimos tramos de la primera etapa del partido. Aquí en el campo rayadito, en el Hunter Fogel, la pelota por zona derecha, avanza en esa zona Mesa, pelea Mesa, quita Fretes con golpe de cabeza, intenta de vuelta Gaona Lugo, no llega Hugo Benítez, poco apareció Hugo, escapa Lucena, tocó bien por la punta derecha para Gaona, avanza Nacional, es Mesa o Gaona, viene el disparo débil, desvía Franco y la pelota al córner.
5: ¿Qué hizo Franco?
1: No sé.
5: ¿Qué manera de regalar un córner? Un tirito, creo que él dudó entre si dejaba salir o definitivamente creo que se preocupó porque iba cerca de su palo. No sé qué hizo Franco. Él estaba sobre la línea y el balón se le terminó resbalando.
1: Sí, señor, perfecto. O se confió demasiado, ¿no? Luis Franco, cosas que ocurren. Habrá tiro de esquina, corresponde al conjunto de Nacional, tiro de esquina. Coloca Fabricio Jara. Fabricio Jara para el córner. Arco que da hacia la ruta. Vamos a ver qué trae la acción. Autoriza Julia Dosa, el juez principal del partido. Viene el cobro, pelota arriba. Entrando, epa. ¿Qué pasó ahí? Un choque, ¿eh? Un choque fuerte ahí de Mesa contra el jugador Barrios.
0: Barrios.
1: De San Lorenzo a Chinelli.
4: Sí, sí, sí, está llamando urgentemente el árbitro el partido a la salida de San Lorenzo. Quedó muy sentido el jugador de San Lorenzo.
1: Bueno, vamos con los patrocinantes, Robert.
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1: Con este clima, el Chop, Dios mío, Excelente el clima, Achinelli, para este viernes.
4: Sí, un viento espectacular. Está muy virreable el viernes.
1: Sí. Bueno, quedó sentido. Es Barrio, ¿no? Barrio, sí, el delantero de San Lorenzo que está lastimado. Imagino que pitó falta el árbitro, ¿no?
4: Julia Dosa. Sí, cobró falta. Ahora fue asistido fuera del campo de juego.
0: Lo que pasa es que Barrios va a discutir un balón muy abajo, con la cabeza. Y Mesa, que siempre está en todas las guerras, terminó tirando la pierna y empató. Casi le terminó agarrando con la rodilla en la cabeza a Barrios.
1: Sí, creo que no le agarró del todo, si no iba a ser un poco más de consideración la lesión. Se está recuperando José Barrios, sin jugar los últimos tramos de la primera etapa.
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1: Bajo la pelota Fabricio Jara. Jara juega más atrás para su compañero Lucena. Lucena toca para Valdés. Valdés otra vez para Lucena. Lucena sale para el conjunto de Nacional. Hoy con la camiseta a su lado. Juega rápidamente la pelota ahora. Entrando Jara, punta derecha. Va a marcar, quitó el balón Hugo González en la lucha Melgarejo. Golpe de cabeza. Va a llegar al cierre. Va a quitar Maxi García. Quito García, metió la pelota. Entrando buscando Ferreira. Se va Kevin. Lucha Ferreira. Marca Vargas. Acompaña Gutiérrez. ¿Cuánto más a China?
4: Se van a jugar 4 minutos más, Johnny. Tengo una información calentita de San Lorenzo.
1: A ver.
4: Fernando Colmán, de Defensa y Justicia, y Santiago Sarsá Salcedo se vienen para jugar. Fernando Román, de Defensa y Justicia, y Santiago Salcedo van a jugar en San Lorenzo. En horas serán presentados.
1: Ah, bueno. Santiago Salcedo, Mirá, Sasa. Santiago Salcedo,
3: Fernando histórico. Román, el lateral izquierdo, ¿verdad?
4: Sí, señor. Estaba también en Trinidense.
0: Bueno, va a dejar Defensa y Justicia para venir a San Lorenzo. ¿Cómo? ¿El albañil?
3: El que hizo el gol del albañil. El festejo del albañil.
1: Insiste San Lorenzo. Santiago Salcedo a lo mejor marca los goles que no puede marcar San Lorenzo, ¿no? Él estaba en Tacuarí, ¿no? En la intermedia.
0: Sí, está guay.
1: En la intermedia. Bueno, el tiempo ya pasó de todo. Robert.
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1: Bueno, perfecto. Ocurre que San Lorenzo, bueno, hay varios partidos todavía, pero tiene que comenzar a ganar. ¡Sí, señor!
3: El archivo no miente, ¿verdad? Estoy observando en la cuenta personal de Luis Enrique Pérez. Ahora Olimpia ya tendría cerrado su 9, el 1 de junio. El 1 de junio público, estamos ya ahora 28 de agosto. Gabriel Ábalos tendría cerrada su vinculación por 2 temporadas con Olimpia para luego del Mundial, antes del Mundial. Ahora se da. No se dan por 2, pero van a ser 3 años.
1: Bueno, perfecto. Este tiene todo para hacer goles, en Olimpia y en el fútbol paraguayo, por la característica que tiene. De hecho, fue goleador. Avanza Nacional, atención con esta jugada. Viene el disparo, gol. ¡Gol de Nacional! Iván Valdés, desde fuera del área, se decidió un remate a ras del piso. La pelota al fondo de la valla, cerca de la base del poste del portero Franco. Iván Valdés, esta vez desde muy lejos, decreta lo que antes no pudo. a anotar. Ahí está el gol de Nacional. Iván Valdés está en ventaja en la Academia. Séptima fecha del Clausura 2026. El marcador ahora, Nacional 1, San Lorenzo 0. La palabra del Tano Berlieve.
5: Y lo que no pudo conseguir por fuera, lo terminó consiguiendo por dentro. Una muy buena pared interna con Hugo Adrián Benítez de parte del otro Hugo. Hugo Iván Valdés levantó la cabeza, sacó un remate que no tenía tanta potencia, pero sí una gran colocación que se iba abriendo a medida que se iba acercando hacia el arco de Franco, que se estiró pero no llegó. Buen tanto, lindo gol. Hugo Iván Valdés rompe el cero. El Trico ya vence a Rayadito por 1-0.
1: El gol se produjo, Rob.
2: A los 47 minutos de esta primera etapa,
3: Hugo Iván Valdés en su partido 44 con la camiseta de Nacional en Liga marca su gol número 8 en Liga, 33 en el fútbol paraguayo.
1: César.
4: Y explotó la parcialidad de Nacional. Hugo Iván Valdés la manda a guardar. Gana 1-0 el equipo de Nacional aquí en San Lorenzo.
1: Bueno, correcto, Valdés, Iván Valdés, el gol de Nacional que ganó 1-0. Cuando avanza se mete Ferreira. Ferreira para el equipo Rayadito, buscando el tanto del empate. Vamos a ver, intenta escapar punta derecha, entrando Kevin, coloca el centro arriba, golpe de cabeza de Marcelo Ferreira por linda final, Tano.
5: El cabezazo de Ferreira, pero se terminó levantando mucho con respecto al arco del Quili Rojas.
1: Y esto va a terminar, ya los 4 minutos se ha consumido. Lo que ha indicado el cuarto árbitro José Armoa. Señoras y señores, va a ganar Nacional 1-0. Pitó la culminación. Julia Dosa, se fue el parcial, primer tiempo del partido. Nacional 1, San Lorenzo 0.
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1: Johnny Ceballos. Ya estamos con el móvil de Achinelli.
4: Sí, aquí estamos con un hincha de Nacional. Bueno, ¿qué te pareció este primer tiempo sobre la hora del gol?
6: Y la verdad que nos vino bien este gol que hizo Iván. Estoy contento, feliz, porque es mi hijo, ¿verdad? No estaba saliendo la cosa, pero al final salió, ¿verdad? Pero el segundo tiempo tenía que estar con todo, con más fuerza, con más ganas. Pareciera que estaba medio flojito, pero estamos bien, estamos bien.
7: Tuvo su revancha, Iván, porque la primera del palo le habrá quedado dando vueltas a él y a la familia también que está observando aquí el partido.
6: Sí, la verdad que sí, tuvo su revancha. Estaba buscando ya su gol hace rato ya, en esta segunda rueda, ¿verdad? Pero ahora por fin se le dio.
8: En el primer semestre venía teniendo mucha continuidad, Iván. Ahora poco a poco está volviéndose a ganar los minutos en campo de juego, señor.
6: Y la verdad que estábamos hablando eso esta semana, pues bajó un poquito su nivel, pero yo creo que va, con este gol va a tener su confianza y va a tomar su ritmo otra vez.
4: Una mejor manera para ganar confianza siendo titular y marcando el gol.
6: Sí, exactamente, siendo titular, ¿verdad? Pero porque él siempre se caracterizó pisando el área, ¿verdad? Ese es su fuerte, ¿verdad? Llegando, acompañando a los 9.
4: El padre de Hugo Iván Valdés, feliz por el gol de su hijo y, por supuesto, como decía, aprovechando siendo titular y marcando el gol, Johnny.
1: Bueno, correcto, mira el papá, Ha de estar muy feliz verlo a su hijo jugar y marcar un gol para la Academia, que está gestando su tercera victoria en lo que va de este campeonato Clausura. Vamos junto a Michel Benítez, junto a Robert Jiménez, Gustavo Alvarenga, y a la vuelta va a comentar el mundialista, el Tano Berichelli.
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3: Son las 19 más 22 minutos en todo el territorio paraguayo, 28 grados de la temperatura. Ya ganó el conjunto del Sportivo Luqueño, derrotó al equipo de Rudeñú por 2-1 por ahora entre tiempo. Victoria parcial del equipo de Nacional ante San Lorenzo, 1-0. Vamos a actualizar división intermedia. Victoria ya del equipo del 3 de noviembre ante el conjunto Independiente de Campo Grande por 5-2. Resultado parcial intermedia también entre tiempo por ahora. General Caballero de Juan Leor Mallorquín está derrotando al equipo del Deportivo Capetá, que está jugando con 10 expulsados a un futbolista. Está ganando el equipo de Mallorquín 2-1. Mañana va a continuar la fecha con el partido Sportivo Trinidense frente al conjunto del 2 de mayo a partir de las 16 horas. Árbitro Carlos Paul Benítez, en el VAR va a estar José Armoa. En Itagua, en el Luis Alberto Salinas, Recoleta recibe al equipo de Olimpia a partir de las 18:30 horas. Árbitro Mario Díaz de Vivar, en el VAR va a estar José Méndez. Y se va a completar la fecha número 7 el día domingo con dos partidos. Cerro Porteño en La Olla, en el debut nuevamente de Gustavo Costas como técnico de Cerro Porteño frente al equipo de Libertad, 16 horas. Arbitraje de Blas Romero, en el VAR va a estar Carlos Figueredo. Se va a completar la fecha número 7. El Arboleda en Rubio Ñu, cancha de Rubio Ñu. Guaraní recibe al equipo de El Esportivo Ameliano, 18:30 horas. Arbitraje de Erles López, en el VAR va a estar Ulises Mereles. División intermedia para mañana estos partidos, también a las 10 de la mañana. El Deportivo Santa Cruz recibe al equipo Atlético Tembetarí. Fernando de la Mora frente al conjunto de Itacoarí a partir de las 10 de la mañana. Por ahora es el Pontero el 12 de junio con el general caballero Juan Eur Mallorquín, pero mañana, el día domingo en realidad, juega el equipo del Bajo Chaco frente al conjunto del Sportivo Carapeguá a las 10 de la mañana. Ese mismo día también Guaireña recibe al equipo de Sol de América. El día lunes dos partidos para Guarí ante Resistencia, Encarnación FC ante Benjamín Acebal. A nivel internacional, Liga de España, Racing Santander ante Leche, 3-2 la victoria del equipo de Racing. A la vez derrotó al equipo de Villarreal por un tanto contra cero. El nuevo equipo Orlando Gil igualó ante el PSG 2-2 ante el equipo de Lille. Fue en Lille este partido, jugó de local el equipo Orlando Gil. En Inglaterra, el Crystal Palace de local perdió 4-1 frente al conjunto del Manchester City. En otro partido, el Milan derrotó al conjunto de Venecia por 2-0. Esto por el calcio italiano. 19:25 en todo el territorio paraguayo. Nosotros vamos a regresar nuevamente con los compañeros. De momento está ganando la Academia. Gol de Hugo Iván Valdés. Su octavo gol con la camiseta de Nacional en Liga. Adelante, Johnny.
10: Bueno, correcto. Muchas gracias. Michel Benítez está ganando parcialmente Nacional. Está repitiendo la victoria por la mínima diferencia que aconteció en el inicio del campeonato Apertura. En aquella oportunidad también el equipo de Nacional le había ganado al conjunto rayadito por la mínima diferencia. Fue en la primera fecha de la Apertura cuando coincidentemente también sí, el gol lo hizo Iván Valdés en el estadio Arsenio Lico. No sé si eso ya comentaste, repito, un hecho curioso, ¿no? Porque se repite, Iván Valdés, el gol de Nacional en la primera fecha del campeonato de Apertura cuando la Academia le ganó al Santo 1-0. Después habían igualado 0-0 en este mismo escenario, la revancha en la fecha 12. Bueno, aquí ya llega el Tano Virgili para su comentario. El entretiempo, gana la Academia 1-0 a San Lorenzo. Aquí comenta el mundialista en primero de marzo, Deporte Total.
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0: Bien, pasaron los primeros 45 minutos en la ciudad universitaria, donde gana la visita al equipo nacional, derrota 1-0 al conjunto de San Lorenzo, en un partido bastante movido, que tuvo realmente varias chances de gol. En algún momento también había caído en un pozo, esa falta de claridad, esa falta de contundencia, no le había permitido justamente al equipo nacional marcar este tanto que llegó ya en tiempo de descuento dentro de esta primera etapa. La verdad que el equipo tricolor ya había cargado en zona contraria, en el área del conjunto sanlorenzano, antes del minuto, ya había tenido una pelota parada, una amonestación incluso para el zaguero central por izquierda y capitán del conjunto San Lorenzo, como el caso de Doldán. Tuvo chances realmente muy, pero muy claras el conjunto de Nacional, y parecía que finalmente el primer tiempo iba destinado al 0-0, porque justamente no encontraban esa tranquilidad para asumir o para tomar la mejor decisión, en ambos casos, sobre todo en el conjunto de Nacional, porque Nacional, uno entiende de que con esta plantilla, Nacional debería estar discutiendo el título de campeón. Es el flamante subcampeón del primer torneo de la temporada 2026, y uno entendía de que también iba a tener ese protagonismo en este segundo semestre. Le ha costado realmente hilvanar, meter triunfos consecutivos, de hecho de que hasta la fecha anterior estaba un poquito atornillado en mitad de tabla para abajo, como consecuencia de que no podía sumar a tres. Venía empatando, es cierto, no perdía tampoco, pero no podía ganar. Y en este campeonato, en nuestro campeonato, tiene esa particularidad, que cuando ganás tres de seguido, estás para arriba, si no sos puntero, estás ahí pegándole en el palo, y cuando dejás ganar tres partidos, te mantenés en la zona media tabla, y si perdés tres partidos consecutivos, te vas para el fondo. No hay mucho secreto en esto. Por eso, para Nacional es extremadamente importante volver a meter una seguidilla de triunfos para volver a recuperar terreno en la parte alta de la tabla. Por el lado de San Lorenzo, en el 0-0 tuvo una chance, pero clarísima. Una pelota larga le habían colocado muy bien a Ferreira, Kevin Ferreira, que es el extremo por derecha en el conjunto de San Lorenzo. Le habían puesto una pelota de gol, también tuvo su parte, porque él limpia el camino con un enganche, lo hace pasar de largo al lateral izquierdo de Nacional, pero a la hora de definir, terminó definiendo mal, con la cara interna del pie izquierdo, es cierto, la jugada pedía esa definición, pero al final terminó siendo un remate extremadamente ancho, y promediando el minuto 20, 22 aproximadamente, antes del parate para la rehidratación, el conjunto San Lorenzo había tenido esta chance clarísima realmente para marcar el primero. Después tuvo también otras aproximaciones, pero aparte de esta acción no tuvo otra chance clara. Tal vez podemos sumar el gol anulado por la posición adelantada, pero como terminó en un offside no podemos hablar realmente de una chance clara. Sí, en la previa fue realmente una acción importante para San Lorenzo, porque fueron ganando balones divididos el conjunto de San Lorenzo, prácticamente en la media luna del área grande del conjunto tricolor, y cuando parecía que salía el disparo de Marcelo Ferreira, es bloqueado por el hombre Nacional. Por eso ese bloqueo hace que se convierta en una asistencia prácticamente para Duarte, que definió en un ángulo muy, pero muy cerrado al techo del arco del Quili, pero desde el momento que había pateado Marcelo Ferreira, fue bloqueado por el hombre Nacional, ahí se terminó cobrando la posición adelantada. Hablando de balones divididos, no podemos dejar de mencionar a que en el arranque del partido, aquella pelota dividida ganada por el Pica Lucena, este que lo asiste con un pase con elevación para Hugo Adrián Benítez, este peina muy bien y aparece detrás de todo el mundo Hugo Iván Valdés, totalmente habilitado, zona central en ataque del conjunto tricolor, saca un remate con el exterior del pie derecho, el palo izquierdo de Franco le dijo que no. Por eso el equipo Nacional había tenido realmente muchas chances, con Gaona Lugo atacando constantemente por ese costado derecho, coste que Gaona Lugo estuvo un poquito enredado consigo mismo. Hay varios jugadores en Nacional que no están rindiendo realmente acorde a lo que habían mostrado en el primer semestre, incluso esos primeros partidos también dentro de este campeonato clausura. Fabricio Jara también está haciendo un partido flojito, lo de Mesa también, aunque lo de Mesa es un volante más bien destructor antes que constructor, así que él está más o menos cumpliendo, al igual que Pica, pero ni uno de los ofensivos, ni Hugo Iván Valdés, ni Gaona Lugo, y eso lo termina afectando también a Hugo Adrián Benítez, que tuvo que retroceder en más de una ocasión, muy cerca de la línea, a la mitad de la cancha, para encontrar justamente balones y para formar parte justamente de la construcción ofensiva del conjunto tricolor. Y por el lado de San Lorenzo hay que decir de que el equipo de San Lorenzo tiene velocidad por los costados, pero no tiene gol, no tiene definición. Las chances más importantes de gol que ha generado el conjunto rayadito, que está jugando con el doble 9, con el doble pivote, y no fueron precisamente sus puntas, fueron los extremos. El caso de Ferreira, en aquella acción clara que había desperdiciado, y también el caso de Duarte, que también había tenido un gran disparo, en donde el Kili Rojas había volado muy cerca a su palo izquierdo, había desviado ese balón por muy poco, incluso ese rebote le había quedado a Kevin Ferreira, finalmente de un ángulo muy pero muy cerrado. La acción terminó en un tiro libre de esquina a favor del dueño de casa. O sea, fueron muy buenas aproximaciones del conjunto de San Lorenzo. Incluso me animaría a decir, de los últimos partidos que yo particularmente tuve la chance de observar, los partidos de San Lorenzo, me parece que terminó haciendo un primer tiempo muy pero muy correcto. El problema es que lo está perdiendo de vuelta. Esa es la realidad del conjunto de San Lorenzo. Y si no tenés gol, hermano, es muy difícil realmente que puedas ganar. San Lorenzo tiene que ganar algo así como 4 o 5 partidos seguidos para alcanzar recién el promedio 1. Ni siquiera estamos hablando para dejar rivales en el camino, ya sea Rubiñú, el Sportivo Luqueño, que son los otros dos equipos que pelean justamente para no caer en esa zona de descenso directo, sobre todo el caso del Sportivo Luqueño, porque Rubiñú también está en la zona de descenso directo, al igual el conjunto del Sportivo San Lorenzo. Por ello, seguramente la presencia de Santiago Salcedo, prácticamente sobre el cierre justamente del libro de pases del campeonato paraguayo, a ver si un poquito con la experiencia de Sasá, que es el goleador, máximo goleador del fútbol paraguayo en cuanto a campeonatos de primera división, hoy en día no está computando porque no está precisamente en la máxima categoría, pero así como están las cosas, en el segundo semestre tendrá de vuelta la chance de seguir sumando en dicha tabla de goleo del fútbol paraguayo. Han retornado los equipos, está el equipo rayadito, está igualmente el conjunto tricolor, también el cuarteto arbitral, así que todo listo para la etapa complementaria aquí en San Lorenzo con este parcial de San Lorenzo 0, Nacional 1.
1: El árbitro Julia Dosa autoriza, movió la pelota el equipo local de San Lorenzo. Empieza el segundo tiempo.
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1: Johnny Ceballos. Se va quitando el pica Lucena, metió el disparo, arriba esa pelota en la pelea, golpe de cabeza, quita Doldán, la pelota sale por lateral frente a la zona preferencial. Estamos con la información.
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1: Móvil de César Manuel Achinelli.
3: Sin cambios en ambos equipos, Johnny.
1: Bueno, correcto, un instante, vamos a repasar, daremos un repaso de la banca de suplente de ambos equipos. Aquí gana la Academia 1-0, me estaba fijando en mi cuaderno rojo, 47 minutos, al menos yo anoté, primera fecha, primera rueda, apertura, gol de Nacional, Iván Valdés, y con ese tanto ganó el equipo de Nacional a San Lorenzo 1-0 en el comienzo de la temporada este año. Vaya coincidencia, ¿no? 47 minutos también en este partido marcó el gol Iván Valdés y está ganándole por ahora Nacional 1-0 a San Lorenzo aquí en la cancha de San Lorenzo, pero por la séptima fecha del campeonato clausura. Va quitando Ángel Pira Benítez, atrás para Franco, va saliendo San Lorenzo.
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1: Va quitando la pelota Doldán. Doldán para Ángel Benítez, sale Pira. Pira Yu juega la pelota para Maxi García, otra vez para Benítez. Sale Ángel, el pelotazo, punta derecha. En la marca resta Tomás Gutiérrez, bajo Lucena, Cardoso Lucena. Tocó la pelota en la zona media, entrando Mesa. Mesa para Fabricio Ichojara, cruzando mitad de la cancha. Tocó la pelota para el autor del gol. Maneja Valdés, sale en la zona media. Avanza Nacional de Bernay, tocó la pelota para Feliu.
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1: A primera hora, Luqueño ganó un partido estratégico, le ganó a Rubio Ñu 2-1. El partido, quitó la pelota Feliu, más atrás para Santiago. Ahí está Santiago Rojas. Rojas sale desde el fondo, va a cargar. La divide, arriba la pelota. Resta marcando Maximiliano García. García sale en la marca, se va Valdés. La pelota por la punta derecha. Bajó por esa zona Ferreira. Kevin toca la pelota. Entrando en acción Salcedo. El balón salió por un costado. Lateral Onofre para Nacional.
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1: Gaona Lugo escapa, pelota al medio de sobrepique, atropella Valdés, sale al cruce, oportunamente desvía Maxi García cuando salía Luis Franco. La pelota va al fondo por línea final, es córner para Nacional Achinelli.
3: Sí, señores, córner y le va a pegar Sebastián Vargas.
1: Sebastián Vargas, el zurdo. Lateral que tiene el equipo de Nacional, sube la punta izquierda, tiro de esquina, buscará el segundo gol por esta vía. La Academia con la camiseta azul, esta noche en cancha de San Lorenzo, autoriza Julia Dosa. Viene el cobro de Vargas, arriba la pelota, golpe de cabeza, intenta Melgrejo, acompaña sin embargo en la marca Icho Jara. Jara juega para Lucena, va saliendo Nacional.
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1: Va quitando la pelota Franco, Franco juega arriba esa pelota. Mañana en Itagua juega Recoleta, Recoleta ante Olimpia. Vi hace unos días un archivo, un partido, creo que fue en el 2002, Recoleta Olimpia, 2-1 ganó Olimpia. Ganaba Recoleta 1-0. Pero ahí en la cancha de Recoleta, ahí en la Recoleta, Tano. Ahí cerca del cementerio. Se jugó el partido. Sí.
4: En esa época era el funebrero.
1: El funebrero. Sí, Michel. Sí, señor.
4: ¿Te acordás? Orteñado era uno de sus delanteros.
1: Sí, Orteñado. Gole ahora ese, ¿eh?
4: ¿Sabes quién jugaba en la reserva en ese equipo de Recoleta?
1: A ver quién.
4: El rubio Carlos Aníbal Gómez.
1: No me diga. A la pucha, ese sí que, ¿eh? Habrá sido todo un acontecimiento, ¿no? Cuando el rubio Gómez jugaba en Reco. La pelota corresponde al conjunto. A ver, ¿para quién? Para San Lorenzo. ¿Cuánto marca el tiempo de juego en este partido?
2: 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Y el marcador Remaglos Spray Invisible indica a Johnny.
1: Bueno, como no, gana la Academia. Nacional le gana 1-0 seguro a San Lorenzo.
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1: Bueno, tiro de esquina corresponde a San Lorenzo, que por momentos va arriba, Por momentos busca el empate, no tiene goles el equipo de Troadio Duarte, definitivamente.
5: No tiene gol.
1: Bueno, tiro de esquina, hasta el punto hizo un solo gol, Creo que un solo gol hizo hasta este momento. Arriba la pelota, hay golpe de cabeza, entrando Hugo González en la pelea. Cabeceó Doldán, atento Santiago Rojas, se queda con la pelota y va a salir el trico.
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0: Michel.
4: Y a propósito de Recoleta, Johnny, el único tanto fue ante el equipo de Recoleta. Después luego perdió ante Guaraní 1-0, 3-0 ante el Triqui, 2-0 ante el Luqueño, 1-0 ante Cerro y el último antes de este partido, 1-0 ante Libertad.
0: Bueno,
5: horrible.
0: Sí.
5: Y después uno se pregunta por qué está último, ¿verdad?
0: Claro.
5: Y probablemente ese gol, ¿quién lo hizo? Probablemente lo habrá hecho Cáceres, el central. De hecho, que los balones parados...
4: Ney de penal.
5: ¿Quién?
4: Ney Álvarez.
5: Ah, Alex Álvarez de penal.
0: Penal otra vez.
5: Sí, de penal.
0: Qué bárbaro. Terrible. Terrible San Lorenzo. Bueno, la pelota por la zona derecha. Avanza San Lorenzo. La juega cortita, marca cerrando Valdés. Valdés juega para Vargas. Vargas va a salir para el conjunto Albo. La pelota en la mitad del terreno. Resta, quita la pelota al medio. Ahí está Hugo González, pelea al volante. Hugo González, mismo nombre de aquel delantero, la planadora. Hugo Arsenio González de Cerro. Arriba la pelota, va por línea final. Y habrá saque de meta para Nacional.
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0: Arriba la pelota en la pelea, gana Lugo. Arresta marcando, quita Isaías Fretes. Lateral Onofre para Nacional, 1-0 gana la Academia. Gol que lo marcó Iván Valdés a los 47 minutos de la primera etapa del partido. Lateral Jara, Jara lo cumple arriba, quita Frete con golpe de cabeza, en la pelea de vuelta llega, por ahí maneja Hugo Benítez, ahí está el enmascarado, tocó la pelota, era enmascarado cuando jugaba en Olimpia, la pelota en la zona media, defiende San Lorenzo, quita Salcedo, tocó para Fretes, metió la pelota, marca Melgarejo, sale Melga para Nacional.
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0: Va a quitar la pelota el equipo rayadito, está perdiendo, la diferencia es mínima, 1-0. Gana Nacional, está ganando su tercer partido en el campeonato clausura del fútbol paraguayo. Va sumando puntos, lo dijo el Tano en su comentario previo. Necesita ganar Nacional para escalar posiciones. Va quitando la pelota Feliu. Feliu juega por el medio. Aparece Gaona Lugo, carga la pelota para Icho Jara. No llega o no, Jara llegó, viene el centro. Salía Pira Benítez, desvía Ángel cuando salía Franco Tano.
5: Y nos hablaron porque parecía que podía haber sido ya directamente balón del arquero. El Pira no quiso asumir ningún tipo de riesgo y terminó mandando la pelota al córner.
0: Sobre punta derecha, dame una mano a Chinelli.
3: Sí, señor. Sebastián Vargas le va a estar pegando. La luna roja ya se ve aquí, Johnny.
0: Bueno, mira la luna comiendo la tuna. Habrá tiro de esquina, corresponde al equipo de Nacional. Plena luna en San Lorenzo, Ciudad Universitaria. Vargas con el cobro. Arriba, epa. Marcelo Ferreira quitó la pelota y quedó muy sentido Tano. En el cierre creo que le llevó por delante Gutiérrez, ¿no?
5: Sí, lo más probable que sí. Que Gutiérrez también, otro que está absolutamente en todas las fricciones. Vamos a ver. Lo terminó tocando un poquito, rozando, y después terminó saltando por encima del compañero.
0: Al caerse creo que más se lastimó Tano, la cabeza.
5: Sí, sí, sí, sí. Porque sin querer el compañero le hizo un caballito.
0: Bueno, Marcelo Ferreira, el esluqueño. ¿Cuánto marca el tiempo de juego en el Gunter?
2: 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Y el marcador McLaws Spray Invisible indica a Johnny.
0: ¿Cómo no, señora? Sí, señores. Ante un partido abúlico ponemos ritmo, ponemos emoción en la cobertura. Aquí gana Nacional 1-0 a San Lorenzo y estamos seguros.
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0: Ah, qué bueno el Chop frío, ¿eh? Arriba la pelota, avanza García, juega por la punta derecha entrando Kevin. Ferreira, ¿se alcanza o no? No alcanzó. No alcanzó Ferreira. Queda la sensación que es un puntero ágil, rápido, pero esta vez no llegó a esa pelota Tano.
5: Sin final, novela turca parece. No tiene final.
1: Bueno, habrá salida, corresponde representativo de Nacional. Recordamos que en el apertura, yo ya estoy haciéndome idea de lo que será en la olla el partido del puntero. Libertad puntero, Libertad puntero llega para jugar ante Cerro con Gustavo Costa, el Cerro de Gustavo Costa. La pelota por la punta izquierda, Hugo González toca, quita la pelota Vargas, el balón que sale. Chiqui Arce era técnico de Libertad cuando igualaron 1-1 en aquella primera fecha en la nueva olla, y la revancha ganó Cerro. Sí, Libertad, Chiqui, este año.
5: Este año.
1: Michel nos va a confirmar. Sí. Para mí que sí.
5: En el arranque, ¿verdad?
1: Claro, sí, apertura, sí. Chiqui Arce, Libertad.
4: Sí, Libertad, sí. Francisco Chiqui Arce,
1: sí, sí, señor. 1-1, aquel partido. Y después la revancha.
4: Él se fue en la derrota frente a Rubio Ñu, creo que terminó 3-0 ese partido, en la Arboleda. Ahí se despidió el Chiqui.
1: Sí. Y la revancha, digo, lo de la Huerta, ganó Cerro a Libertad 3-2. De la apertura.
4: Sí, erró el arquero Morínigo, ¿te acordás que sí, le entró sí, en el palo?
1: Sí. Sí, señor. Y bueno, o sea, mañana el León viene con todo, Michel, de Libertad puntero.
4: Sí, Nelson Ajedo Valdés.
1: Va a querer ganar. Imagínate lo que
4: y
1: era.
4: Y él se retiró jugando con la camiseta de Cerro Porteño en nuestro fútbol.
1: Sí, señor. Bueno, señoras y señores, y ese es el fútbol, ¿eh? Decía Lugo Mario Jacquet, el fútbol no tiene memoria, pero sí tiene revancha, decía Mario Jacquet.
5: Le ganó a Olimpia.
1: Sí.
5: Le ganó a Olimpia, vamos a ver cómo le va contra Cerro, perdió contra Guaraní, el único partido que lo ha perdido hasta el momento lo había perdido contra Guaraní.
1: Que te descuidás y no debió perder también, ¿eh? ¿Te acordás, Tano? Ese partido en cancha Río Ñu,
5: No.
4: La expulsión de Iván Ramírez.
5: Guaraní hizo buen partido.
4: Pero vos sabés que se complicó todo en la expulsión de Iván Ramírez. O no fue, no fue Iván Ramírez. Me estoy confundiendo, Acuña.
1: Sí, el centro delantero. Acuña Vera.
4: Acuña Vera, sí.
5: En el inicio del segundo tiempo.
1: Claro, pero fue un partido así por, bueno, fue 3-2 luego, pero fue un partido de ida y vuelta después. Bueno, es el único partido que perdió, ¿eh? Ni empató Libertad. Después ganó todo. Bueno, qué partido, ¿eh?
5: Ganó también sacó de la galera ese triunfo contra Luqueño. Ese partido lo estaba para perder, ¿verdad? Si Luqueño era más o menos efectivo, más o menos contundente, lo tenía que haber ganado.
1: Sí, señor, ese es el partido, ¿no? De la fecha, Tano. Libertad, sí, Cerro, Cerro, Libertad.
5: Totalmente. Y yo creo que la presencia de Costa va a triplicar la cantidad de gente en la olla.
1: Y el horario, Michel, es el primer partido, ¿no?
4: A las 4 de la tarde, sí.
5: Espectacular el horario.
4: Después yo me voy a la cancha de Rubio. Yo ya le dije a Luis Acosta, que vive atrás de la cancha del Martín Torre. Me voy a ir a ver el primer

0: fuerte como dice César es para el lunes.
1: Bueno, apareció nuestro meteorólogo. ¿Qué dice?
2: Santa Rosa el domingo.
0: En Santa Fe ya llegó la tormenta con granizo.
1: Ah, mira. La famosa tormenta Santa Rosa.
3: Bueno, la pelota arriba por la punta derecha cuando avanza San Lorenzo. Va a quitar la pelota Tomás Gutiérrez. Gutiérrez juega por el medio para Lucena. Lucena sale. ¿Cuánto marca el tiempo de juego en la ciudad universitaria?
4: 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Y el marcador Maclos para Invisible indica a Johnny.
3: ¿Cómo no, señor? Nacional está ganando 1-0 a San Lorenzo y estamos seguros.
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3: Bueno, aquí la falta del jugador de San Lorenzo ante Valdés Achinelli.
2: Sí, señor, muy sentido Valdés, ya se está recuperando un tiro libre peligroso. Se prepara para pegarle el 29, Sebastián Vargas.
3: Bueno, correcto, tiro libre. Tiro libre para Nacional. Vargas le va a pegar. 1-0 gana la KD.
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3: Bueno, Vargas, hay mucha distancia. Tiro libre para Nacional. Tiro libre para Nacional. Interesante la jornada del domingo, Cerro Porteño, Libertad en la olla. Después Guaraní ante Ameliano en la cancha de Rubio Ñu. Lateral o es tiro de esquina. Sí, señor, será o es saque de meta. A ver, Achinelli, dame una mano.
2: Es córner y de vuelta va Vargas.
3: Bueno, tiro de esquina de vuelta para el conjunto de Nacional. Lo va a cumplir Vargas de vuelta, es lo que quiero decir. Es el tiro de esquina. Después del tiro libre, es tiro de esquina. Y se va Sebastián Vargas para el córner. Vamos a ver qué trae la jugada. Arco que da hacia la zona sur. Hacia la ruta 027, ex ruta 2, tiro de esquina para Nacional, viene el remate cerrado, quita Franco con los puños, quita la pelota Fretes, desvía, va peleando Gaona Lugo, juega de arco a arco atrás para Santiago Rojas y va a salir Nacional.
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3: Estamos con la información.
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3: Michel.
0: Hablando de nueve, Johnny Vélez Sarsfield llegó a un acuerdo con Talleres y Ronaldo Martínez. Llegará préstamo al Fortín.
1: Ah, mira, qué bueno, Va a poner la más linda camiseta.
0: Jugará, sí. Jugará con Guillermo Orsa Esqueloto.
1: Perfecto, qué bueno, Qué bueno por Ronaldo Martínez, que fue convocado por Alfaro, titular indiscutible, y después se le borró.
5: En el partido de la clasificación fue titular Ronaldo Martínez, ¿verdad? Estaba teniendo pocas oportunidades últimamente en taller, había perdido también ahí la titularidad. Ojalá que le vaya mejor en Vélez.
3: Bueno, estamos con la información.
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3: En la voz de Achinelli.
2: Así es, Johnny, tres cambios prepara Rayadito, casaca 8 Alesney Álvarez, casaca 28 Pablo Gersel y 32 Franco Aragón. Se retiran el 9 José Palermo Barrios, el 26 José Duarte y por supuesto el número 14 Juan Salcedo. Los tres cambios en el Rayadito.
3: Bueno, uno anoté. Vamos a repetir de vuelta lo que ingresaron, por favor, mi querido César.
2: Repito, casaca 18 para Ney Álvarez, casaca número 28 para Pablo Gersel y 32 Franco Aragón.
3: Bueno, perfecto. La pelota metida por la punta derecha, avanza García, la pelota arriba, avanza San Lorenzo, quita Fabricio Jara, complementa, acompaña Valdés, sale al cierre justamente en ese sector Pila Benítez, tocó para Doldán, Doldán sale, pelotazo arriba, avanza San Lorenzo, quita Vargas para Nacional, presiona por la punta derecha, atención, avanza el Raya, viene el disparo, no acompaña a Álvarez, tampoco llega por izquierda, Gersen dijiste, ¿no?
2: Sí, señor. Pablo Gersel, 28 y Franco Aragón, 32.
3: Bueno, Álvarez maneja la pelota metida, quita Jara, va saliendo Nacional.
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0: Atención, avanza San Lorenzo buscando el empate. Viene el disparo. Cruza, marca, quita Lucena con lo justo, Tano.
1: Sí. Después de ese intento de centro de Ferreira, terminó ganando este córner el dueño de casa.
0: Ahora tiro de esquina, corresponde a San Lorenzo, que sigue metiendo batalla, buscando el tanto del empate. La diferencia es mínima. Punta derecha, córner. Va colocando Herzl. Ahí está el argentino. Herzl para el tiro de esquina. Va colocando la pelota Pablo. Herzl, punta derecha de zurda, le pega. Viene el cobro arriba, golpe de cabeza. En el palo el disparo. Se metía Álvarez, desvía el zaguero. Insiste San Lorenzo. Quitan con golpe de cabeza. Melgrejo, insiste otra vez San Lorenzo, atención, el disparo de Herzl por línea final, Tano.
1: Bueno, tuvo esta chance clara el conjunto de San Lorenzo a través del balón parado, justamente, qué buen cabezazo había metido el travesaño que devolvió en el rebote. Parecía que Ferreira también encontraba la posibilidad para definir. Fue una chance clarísima para San Lorenzo para empatar el partido.
0: Se salvó Nacional, sigue la ventaja Alba. ¿Cuánto marca tu control, Robert?
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0: ¿Cómo no, señor? Está ganando la Academia 1-0 a San Lorenzo y estamos seguros.
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0: Por acá, ¿quién es el rey?
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0: Con el campeonato clausura, séptima fecha, hoy arrancó con el partido Luqueño 2, Rubiño 1, transmitió el Agüero, comentó Pancho López, el móvil de Laila, Sanabria, pelota por punta izquierda, avanza Jerez, la atención, se anima San Lorenzo, busca el empate, pelota metida por el medio, ahí está trasladando a Aragón, Aragón juega para Álvarez, llega por ahí el remate, la pelota fuera, por línea final, era Frete metido por el medio, Tano.
1: Sí, que definió muy mal, era un ataque realmente prometedor para el conjunto de San Lorenzo, pero terminó muy mal.
0: Pero el Raya está metido arriba, buscando el empate permanentemente. Estamos con la información.
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0: Achí.
3: Sí, señor, se viene con la 27 Richter Prieto y con la 7 el Nacho Bailón y Johnny.
0: Bueno, Bailón, Nacho Bailón está para ingresar. Va quitando la pelota Feliu para Nacional. Juega para Melgarejo. Rodrigo Melgarejo toca para Juan Feliu. Feliu para Fabricio Jara. Fabricio toca por la punta derecha. Corre Mesa. Va a quitar la pelota Mesa por un costado. Lateral para el equipo de San Lorenzo. Lateral Onofre.
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0: Adelante, Michel.
4: La cuenta oficial del Club Olimpia, deseo cumplido. Gabriel Ábalos Stumps es nuevo jugador del Club Olimpia, mundialista, jerarquía absoluta para nuestro ataque, bienvenido al rey de copas.
0: Bueno, perfecto, y Vitamina Sánchez dijo vez pasada post clásico, estamos con un 9. Estaba buscando 9, dijo, ¿eh? Se concretó entonces lo de Ábalos, Tano, para Olimpia.
1: Sí, buen delantero. Vamos a ver si encuentra por fin el centro delantero volador con esta Olimpia.
0: Bueno, señoras y señores, y él se despidió siendo goleador independiente de Avellaneda, dos clubes históricos, que es palmarés la de Ábalos Michel,
4: Sí, muchos goles en el equipo de Independiente, ya muchos goles también en el equipo del Argentino Junior en su primera etapa.
0: Sí, señor. Los últimos tiempos le fue muy bien a Ábalos, al camello Ábalos, haciendo goles, y también es penalero,
4: Va quitando... Creo, voy a revisar, pero me parece que en el último campeonato fue goleador del fútbol argentino.
0: Por eso. Bueno, excelente, Michel, la pelota arriba. Va quitando al cierre Gaona Lugo. Mirá San Lorenzo, Tano, O Nacional bajó todo o lo lleva por delante San Lorenzo.
1: Está empujando realmente el conjunto rayadito, pero no convierte. Esa es la realidad.
0: Va a quitar la pelota Nacional. Quita Lucena. El balón por un costado. Lateral no prepara San Lorenzo. Buscando el tanto del empate. La pelota jugada por Hersel. Hersel toca en la mitad del terreno. Aparece Hugo González. Juega por el medio. La pelota en esa zona. Traslada en el sector Aragón. Franco Aragón juega para su compañero Pila Benítez. Para García. Maxi García, punta derecha. Avanza San Lorenzo. Viene el centro. Pelota arriba. Pero está quitando Felú con golpe de cabeza. Presiona por ahí. Llegando Hugo González. Quita Melgrejo. En el rechace arriba. En la pelea Nacho Bailones. Chocó con todo. En la marca cierra por ahí Alexis Doldán. La pelota que quita Pila Benítez. Bajó por el medio Nacional. Maneja Lucena. Va saliendo la KD.
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0: La pelota por la punta derecha avanza. Prieto para Nacional. Juega por punta derecha para Bailones. Buscará el juego aéreo. El centro viene cruzando. Marca García. No llegó Bailones. ¿Cuánto marca tu control RG?
2: 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Y el marcador McLaws para Invisible indica a Johnny.
0: Que está ganando Nacional 1-0 a San Lorenzo y estamos seguros.
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0: Trabajamos con la asistencia técnica del Rafa, el Rafa Duarte y Gustavo Alvarenga en la puesta al aire. Va quitando la pelota en Nacional, jugando cortito Bailón, el Nacho Bailón. Roque Santa Cruz está lastimado, mueve la pelota a Baruja, juega Álvaro, atención, busca el empate, el rayadito. La pelota jugada por Ferreira, Marcelo toca para Mansi García, se le fue la pelota por un costado. Una lástima, ¿no? Interesante era la jugada.
1: Y Ferreira lo terminó liquidando justamente, entre los Ferreira, Ferreira al centro delantero, a Ferreira al extremo, lo terminó liquidando. Con ese pase de lateral.
0: Bueno, esta vez no funcionó la fórmula de los parientes Ferreira. Lateral para Nacional, Michel.
4: Sí, 80 partidos en Independiente. Gabriel Ábalos, 32 goles, 8 asistencias. Y lo que decíamos, goleador en la apertura este año, apertura 2026, con 9 tantos. Caicedo fue el segundo con 8.
0: Bueno, y otro goleador que trae Olimpia para marcar goles. Porque Olimpia trajo goleadores. No me engañe la gol, Michel.
4: Y bueno, Sebastián Ferreira, goleador sin gol.
0: Sí, ¿y cómo se llama este muchacho que una vez le hizo dos jugando por Vélez a Olimpia? Romero.
4: Ah, Brian Romero, sí, Romero, sí, Brian Romero.
0: No marca gol.
4: El goleador Petizo, el 9 Petizo.
0: Y el que más atrás, el Pipa.
4: Que Darío Benedetto, sí, cero anotaciones.
0: Bueno, la tercera la vencida.
4: Entonces, en Barcelona se fue a marcar algunos goles. Está sí, marcando en realidad.
0: Está haciendo goles.
4: Le está bueno, yendo mejor en el fútbol ecuatoriano.
0: Bueno, perfecto, va quitando Doldán. Doldán para el equipo de San Lorenzo. Y está en ritmo Ábalos, él ya puede jugar. Si es que quiere, no sé mañana, pero la próxima jornada imagino que sí. La pelota ya tiene que jugar. La pelota que quita Doldán, metió el balón, atención, llega Álvarez. Quita el balón Feliu, acompaña a Gabriel Lugo, otra vez para Feliu. El partido está con un solo gol. Recordamos los 47 minutos, lo hizo Iván Valdés con ese tanto, gana Nacional 1-0 a San Lorenzo.
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0: Una jugada profunda de Gabriel Lugo. Se entró para el fantasma donde no estaba nadie. Increíble, ¿no? ¿Cuántos años ya jugó Gabriel Lugo al fútbol? Y aquí un centro a cualquier lado. Bueno, la pelota en la mitad del terreno. Avanza San Lorenzo. Quita Ángel Pira. Benítez tocó la pelota para Hugo. Hugo González juega para Ángel. Ángel sale para San Lorenzo. 1-0 gana Nacional. La pelota en la zona media. Luqueño, Le ganó Rubio Ñu. Rival directísimo por el tema de la permanencia. Quita la pelota en el fondo San Lorenzo. Aparece Doldán. Alexis Doldán. Sale Alexis. Tocó la pelota cortita para Franco Aragón. Aragón maniobra. Sale el cruce. Toca la pelota cortita ahora para que acompañe la salida por ahí Hersel. Otra vez para el 32 Aragón. Escucho.
3: Está ya siendo llamado por Bernay el 17, Jordan Santa Cruz. En cualquier momento ingresa.
0: Bueno, perfecto. Mira, Jordan Santa Cruz, La pelota por zona media. Él lo tuvo por Bolivia últimamente. La pelota jugada. Atención, quita el balón. Melgarejo, punta derecha, el balón, salón costado, lateral, Onofre, Cañas, Onofre, Robert.
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0: Gaona Lugo solo tiró, salvó Franco Tano.
1: Qué buena habilitación para Gaona Lugo, que había metido una muy buena diagonal. Se metió dentro del área grande del conjunto de San Lorenzo, definió pierna zurda, bloquea en parte ese disparo Franco para evitar el segundo tanto académico.
0: Bueno, ojo a este detalle, desperdicio Nacional, que no venga después ahora el empate de San Lorenzo y se complique Nacional, al menos futbolísticamente. Ahora San Lorenzo es un equipo que propone más, Tano, ¿no?
1: Y generalmente quiere pasar, cuando desperdicia muchas chances, generalmente terminas encajando. Vamos a ver si eso se da en este partido.
4: Oriente Petrolero, sí, Johnny. Sí, estás en lo cierto,
0: lo
4: sí.
0: Lo llevó mi pariente.
4: Sí, sí, Oriente Petrolero en Bolivia.
0: Mi pariente lo llevó ahí. Pablo Ceballos.
4: Ah, Ceballos, sí, sí.
0: Por
4: sí,
0: eso
4: sí,
0: yo
4: sí,
0: recuerdo, es porque leí una transferencia de Pablo que lo llevó. O lo recomendó al menos, no sé si él lo llevó, pero lo recomendó para Oriente. Pero jugó muy poco. Bueno, señoras y señores, Robert,
2: señor,
0: no te preocupes que el tiempo siempre da la razón.
2: 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Y el marcador Remaglos es para Invisible, indica a Johnny.
0: Como no, señores, está ganando Nacional 1-0 a San Lorenzo y estamos seguros.
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0: Busca el empate en el conjunto rayadito. Álvarez juega la pelota por el medio para Gersel. ¿Quién es el rey?
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0: Aragón tocó la pelota por la punta derecha para Maxi García, para Aragón. Franco Aragón maniobra. Sale San Lorenzo, atención, presiona. Busca el tanto del empate. La pelota para Hugo González. Sale Hugo, Hugo juega cortita, se equivoca. Recupera Prieto ahora para Nacional. Tocó para Lucena, avanza Lucena. Ahí está el pase para el gigante Bailone. Ahí está Nacho, Nacho retrocede. Tocó la pelota para su compañero. En este caso maniobrando por esa zona Hugo Benítez. Tocó más adelante Hugo de extremo ahora por izquierda. Tocó la pelota rápidamente Feliu. Feliu juega para Gaona Lugo, Gaona Lugo para Lucena. Maniobra Nacional. Aparece manejando Hugo, Hugo Benítez, atención desde muy lejos. Tocó para Richard Prieto, tiene el perfil o no. Remata Prieto, a ras del piso. Da rebote al arquero, Hugo Benítez tira, salvó de vuelta Franco Tano.
1: Una situación similar como había concretado justamente el primer tanto el equipo Nacional con ese disparo Hugo Iván Valdés. Aquí el encargado fue Prieto, dio rebote Franco, del rebote se hizo Hugo Adrián Benítez, intentó definir, otra chance desperdiciada por la Academia.
0: En la réplica avanza rápidamente Pablo Gersel. Gersel toca la pelota para Franco Aragón. Aragón se hizo con mucho ritmo el partido por ahora. 1-0 gana la Academia en su visita en la ciudad universitaria. Viene la pelota de Gersel a las manos de Santiago Rojas, Robert.
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0: Avanza Bailone para Nacional, viene el disparo hacia el medio, desvía a la pelota, queda a las manos de Luis Franco, cortó la salida Franco y salió a apoyar a sus compañeros. La pelota jugada ahora en la salida, avanza el equipo San Lorenzano. Franco Aragón tocó la pelota, atención, viene el disparo de García desde muy lejos, desvía la pelota Tomás Gutiérrez cayéndose, otra vez Pira Benítez toca por el medio, avanza, se anima, viene el disparo de Aragón, desvía la pelota, Mesa y va al córner, el balón Tano.
1: Probablemente San Lorenzo está haciendo su mejor partido dentro de este campeonato, lo está apurando, el partido no está cerrado, lo sigue ganando Nacional, pero solamente por 1-0, no encuentra la forma de controlar el balón, es puro empuje del conjunto San Lorenzo, pocas ideas, muchas ganas, pero esto aún no está cerrado.
0: Abre tiro de esquina para San Lorenzo, busca el empate San Lorenzo, atención, va colocando la pelota Gersel, más atrás para su compañero Hugo González, coloca el disparo, rebota la pelota, sin embargo, atención, cultura de vuelta Gersel, el centro, arriba la pelota, golpe de cabeza al medio, arresta acompañando en la marca Melgarejo, insiste García, llega Ferreira, lo empujan, va al piso Kevin Ferreira, buscaba una falta, no pasó nada, y habrá salida para Nacional cuando estamos con la información.
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0: Junto a César Achinelli.
3: Sí, señor José Colmán con la 10, se retira Hugo Adrián, también ingresa Jordan Santa Cruz, se retira Leandro Mesa. Repito, Jordan Santa Cruz, José Colmán, se retira Leandro Mesa y Hugo Adrián Benítez. En San Lorenzo se viene el Tito Torres con las 11, se retira con las 7 Marcelo Ferreira.
0: Lo de Jordan, ¿qué número?
3: Jordan Santa Cruz tiene el número 17.
0: Bueno, perfecto. ¿Y lo de el Raya que ingresó el último?
3: El Tito Torres con la casaca 11, se retiró Marcelo Ferreira con la 7.
0: Bueno, Iván Torres, Tito Torres está en el campo de juego. Iván Torres, la pelota de Álvarez, Ney, maneja la pelota, toca para García, avanza San Lorenzo, el partido se puso interesante, 1-0 la ventaja y con un rayadito metido arriba, viene el disparo, el arquero, Santiago Rojas se queda con el balón Tano. Sí,
1: creo que fue de vuelta Ferreira, era García, lateral derecho del conjunto de San Lorenzo, está intentando disparar de cualquier lado, está un poquito perdiendo la paciencia el conjunto de San Lorenzo, que se sigue manejando en campo de Nacional, pero no encuentra la posibilidad de tener la contundencia de empatar el partido.
0: La opinión del Tano Virgili, quitando la pelota en el fondo, sale Pira Benítez, toca para Luis Franco. ¿Cuánto marca el tiempo de juego en la ciudad universitaria?
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0: Que Nacional derrota por la mínima 1-0 a San Lorenzo y estamos seguros.
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0: ¿Cómo no? Te digo el gol. Iván Valdés para Nacional. ¿Pero quién es el rey?
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0: Mañana en Itaguá, Recoleta con Olimpia, el partido estelar. Pero antes, recordamos, hay otro partido que marca el campeonato paraguayo, Trinidense, en el Martín Torres con 2 de mayo. El equipo Pedro Juanino que perdió la punta. La pelota por zona media, pero 2 de mayo, a ver un poquito. Sácame de esta picada, Michel.
5: Sí, 2 señor.
0: De mayo sigue invicto, ¿no?
5: Y no ha perdido todavía en un solo partido.
0: Ya, perfecto, muy bien.
5: Empató su compromiso la vez pasada.
0: Ahí está. Bueno, correcto. Único invito, dicho sea de paso, del campeonato que quedó. Avanza Gaona Lugo. Gaona Lugo toca para Bailón. El Nacho para el toque de Gaona. Gaona Lugo intenta escapar. Marcado muy de cerca por Hugo González. Le cuerpea. Sale al cierre. Ahí está el toque para Jordan Santa Cruz, para Gaona Lugo. Intenta escapar, pero cierra el grifo. Quitó la pelota, Fretes.
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0: Va quitando la pelota al conjunto rayadito, busca el empate, Gersel, atención, maneja, tocó la pelota para Iván Torres, amaga Tito Torres, juega para Pablo, sale Gersel para Iván, la pelota en medio para Ney Álvarez, extendió la pierna, fue falta Tano, ¿no? Ante Melgarejo.
5: Falta.
0: Infracción de Álvarez, la jugada que cortan esta acción porque cometió falta en este sector el jugador Álvarez de San Lorenzo. Una interesante acción de ataque que perdió el equipo local con esta falta. Quita Rojas, el Kili, metió el pelotazo entrando Bailone. Resta marcando Ángel Benítez. En la lucha llega Prieto, Bailone, tocó para Colmán, para Bailone, pone el cuerpo, Alexis Doldán se queda con la pelota, el portero Franco.
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0: Va quitando la pelota San Lorenzo, pelea Tito Torres, juega por la pelota en la mitad del terreno, maneja la pelota Franco Aragón. Franco Aragón juega por la punta derecha, el balón para Maxi García. Maxi Pleno juega para Kevin Ferreira, Ferreira para Maxi García. Avanza San Lorenzo, busca el empate, el segundo puntito que le dé respiro y lucha, por lo menos deseo de seguir peleando la permanencia el equipo local de Toloy Duarte. Con mucho gusto, Michel.
4: Y la última derrota el 2 de mayo justamente frente a San Lorenzo, pero en la última fecha del torneo de apertura 1-0, porque también en este semestre metió una victoria en la Copa Paraguay ante Humaitá 4-1. Sigue invicto en este semestre.
0: Bueno, perfecto, mirá la dupla de Ledesma con el pamperito Gavilán, Muy bien, la pelota por punta derecha, llega al cruce, intenta Jordan Santa Cruz, puso la pierna a Doldán, el balón por un costado, lateral Onofre, lo cumple Tito Torres, Torres juega la pelota más al medio, el pase para Álvarez, lucha Alex Álvarez, Ney le llaman, escapa, marca Jordan Santa Cruz, no falta, será tiro libre para San Lorenzo. ¿Cuánto marca el tiempo de juego?
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0: Que por ahora Nacional está ganando 1-0 a San Lorenzo y estamos seguros.
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0: ¿Quién es el rey?
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0: Habrá tiro libre para el Raya, buscando el tanto del empate, están escuchando las 7.80 en tu dial.
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0: Aragón para el tiro libre, metió toda su artillería San Lorenzo, por poco quiere ingresar también Troadio. Atención Baruja, toca Tito Torres, Baruja remata, recupera Iván Torres, carga San Lorenzo arriba, la pelota a las manos de Santiago Rojas, se queda con la pelota y bueno, me imagino pondrá un poco de paño frío, ¿no? A este asedio del equipo sanlorenzano, buscando el empate, perdió de vuelta la pelota rápidamente Nacional, increíble, ¿no? Insiste San Lorenzo, ¿qué le pasa a la academia? La pelota jugada por Gersel, habilita a Tito Torres, el balón por el medio, recupera, pelea Bailone, tocó por izquierda para Colmán, se va Joshua Colmán, maneja la pelota ahora, toca al medio, sale Gutiérrez, Gutiérrez juega para Lucena, la pelota para Colmán, metió el disparo, resta Pira Benítez, se multiplica todo San Lorenzo, Da la sensación que hay más jugadores rayaditos que de Nacional, Tano.
1: Sí, porque están peleando absolutamente todos los balones y Nacional está en un tranco, en una zona de confort. Ojo que si se duerme, San Lorenzo lo puede empatar,
0: Sí, señor, y al menos si llega a aprovechar alguna chance de gol que pueda producir el equipo de Duarte, estamos con la información.
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0: Adelante, Achinali.
3: Sí, señor, último cambio en San Lorenzo, 27 para Elías Ortiz, ingresa por la 22 Kevin Ferreira. Repito, Elías Ortiz con la 27, se retira Kevin Ferreira.
0: Bueno, Elías Ortiz, alarma informativa, Michel.
4: El 6 de septiembre, Santiago Salcedo cumplirá 45 años. Su último gol con la camiseta de San Lorenzo, 27 de noviembre del 2020. No hizo muchos goles con la camiseta de San Lorenzo, solamente 3 goles.
0: Bueno, o sea,
4: y tiene 160 en el fútbol paraguayo.
0: Regresa entonces a San Lorenzo.
4: Sí, señor.
0: Bueno, y con Roque son los más longevos.
4: Es verdad.
0: Sí. Bueno, señoras y señores, y dos goleadores. Realmente, porque Roque sigue marcando goles. La pelota corresponde a uno de los mayores anotadores que tiene Nacional, con Hugo Benítez, en el campeonato casero. Va quitando Santiago Rojas. La pelota, escucha, Sinali.
3: Fernando Román, 25 años, viene de Trinidense. Él pertenece a los registros de Guaraní. Estaba a préstamo hasta diciembre con Trinidense, pero va a jugar por San Lorenzo en este último
4: semestre. No, este es el zaguero central de las formativas de Guaraní, Tano. No, no el otro, el lateral izquierdo, que jugó en Nacional y en Olimpia. Este es Fernando Román de Guaraní, de la formativa de Guaraní.
1: Eso nos llamaba la atención, ese cambio, ¿verdad? Que no tenía mucho sentido.
0: Ya, perfecto. Coincidió nomás. Coincidió.
1: Homonimia.
0: Bueno, y San Lorenzo se está reforzando, va a meter pelea, por lo visto, No se resigna todavía. Y bueno, dijiste, Tano, el mejor partido de San Lorenzo que estás viendo.
1: Sí, yo de lo que estoy viendo, por lo menos el mejor partido de San Lorenzo.
0: Y bueno, y mirá que ya tuvo chance de gol que no pudo marcar el equipo San Lorenzano por ahora está ganando la Academia 1-0. La pelota por la punta derecha. Atención, ¿cómo estamos, Robert?
2: Muy bien.
0: Bueno, perfecto. Avanza Gaona Lugo para la Academia.
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0: Gaona Lugo recibe Bailone, gol, gol de Nacional, gol de Nacional, Nacional, Nacional. Esta vez sí la triangulación perfecta. Josué, Orlando y llega para la definición Ignacio Bailone. Nacional amplía la diferencia y va a ganar este partido, séptima fecha del clausura, aquí en la ciudad universitaria. Nacional 2, San Lorenzo 0. La palabra del Tano Bergeli.
1: Encontró la posibilidad de liberarse. José Colmán se metió al medio, le terminó ganando velocidad a su marcador. Levantó la cabeza, lo habilitó muy bien a Gaona Lugo, que metió una asistencia de primera. El que venía atropellando, buscando el balón, fue el Nacho Bailone. Cara interna, el pie izquierdo, para marcarle el segundo, sentenciar el partido en esta victoria tricolor en la ciudad universitaria.
0: El gol se produjo, Robert.
2: A los 43 minutos de esta segunda etapa.
4: Ignacio Bailón en su partido 64 con la camiseta de Nacional marca su gol 9 con la Academia.
0: César.
3: Sí, señor, se viene el último cambio en el equipo Nacional. Ingresó con la 5 Gastón Benítez. Terminó el partido para Orlando Gaona Lugo. Se van a jugar 4 minutos más.
0: Bueno, y con goles está demostrándole Bailones a Bernay, que una vez dijo, no, este no es goleador. No, lo tuvo en cuenta en su primera etapa Bernay a Bailones en Nacional. Y ahora, bueno, ya Bernay vino y le encontró a Bailones. Y el Nacho está haciendo goles ahora en este ciclo de Nacional con Bernay. Va quitando la pelota Melgarejo. 4 más, dijiste, Hachi.
3: Sí, señor, 4 minutos más.
0: Bueno, señoras y señores, el tiempo está completado.
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0: Le va quitando la pelota Melgarejo, un equipo de San Lorenzo que no puede marcar goles, ¿eh? Qué lástima. Hoy de vuelta ha pecado por esa falla, esa situación. Y el equipo de Nacional está ganando 2-0 a San Lorenzo. Con mucho gusto, Michel.
4: Sí, el 18 de septiembre del 2021 debutó Fernando Román en el fútbol paraguayo. Lo hizo debutar Fernando Cubero. Y su último partido con la camiseta de Trinidense este año en la fecha 20 ante el equipo de Nacional.
0: Bueno, correcto, señoras y señores. Esto va para la victoria de Nacional, que va escalando, ¿eh? Nacional que va escalando en la tabla, la tercera victoria.
1: En ambas tablas.
0: Sí, claro.
1: Porque la tabla acumulativa también lo tiene bien posicionado la Academia.
0: Sí, porque fue el equipo que sumó más puntos detrás de Olimpia en la apertura.
1: Exactamente.
0: 39 creo que sumó, 39. La pelota por la punta, 10 puntos de 10 luz le sacó Olimpia a Nacional, si mal no recuerdo. Avanza, metió la pelota Prieto juega para Bailone en el cruce, llega marcando Fretes, va a recepcionar la pelota en su zona Feliu asegura el pase para Lucena. Bueno, esto es lo líquido, el Matungo Bailone lo líquido.
1: Totalmente, ya la gente de San Lorenzo también solamente aguarda el final.
0: Esto va a terminar, señoras y señores. Otra derrota de San Lorenzo, que a su vez es la valla más perforada en este campeonato clausura. Va a quitar la pelota Santiago Rojas, mueve el balón, quita Gutiérrez, sale Tomás Gutiérrez, tocó la pelota, ahí sale manejando el balón, intenta Prieto, se mueve en esa zona Santa Cruz. Lateral Onofre para la Academia. Lo va a cumplir Vargas. Vargas para el Nacho. Ahí está Ignacio Bailone. Bailone escapa. se tomó confianza. Bailones juega por el medio, resta marcando Aragón por un costado.
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0: Gastón Benítez, el disparo. ¡Gol! ¡Gol! ¡De Nacional, Gastón! Gastón Benítez le tenía guardado un misil, un disparo de zurda. La pelota que se cuela en el arco de Franco. Nacional liquida, Gastón Benítez el gol. Nacional 3, San Lorenzo 0. La palabra del Tano Virgili.
1: Qué tremenda volea. Parece un tenis, ¿no? Un revés realmente espectacular con la pierna izquierda, en este caso de Gastón Benítez. Había pivoteado muy bien el Nacho Bailone. Todo se originó de un lateral bien ofensivo. Una tremenda volea de Gastón Benítez, de los mejores goles del campeonato. Golazo de Gastón para al final este claro, contundente 3-0 en Nacional sobre San Lorenzo.
0: El gol se produjo
2: a los 48 minutos de esta segunda etapa.
4: Gastón Benítez en su partido 76 con la camiseta de Nacional marca su segundo gol con la academia.
0: Y es el final del partido, ¿eh? Es el final del partido. En una ráfaga, la academia sentenció esta goleada. Final. Final. Nacional 3, San Lorenzo 0. 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
0: Ceballos. Ya estamos en contacto con el móvil de César Manuel Achinelli.
6: Sí, aquí estamos con los hinchas Nacional. Señor Barrios, bueno, alegría, los goles llegaron en los últimos minutos.
7: Sí, totalmente. Cambió el equipo, cambió ese medio campo que estaba bastante duro. Había jugadores que no estaban rindiendo, sinceramente, no estaban rindiendo. Pero bueno, vos sabés cómo es el fútbol. Se cambia ciertos jugadores y cambia totalmente la temática y la táctica. Pero bueno, a mí me gustó, sinceramente. A mí me gustó y a todos los compañeros que están acá. ¿Y qué te puedo decir?
6: ¿Se puede decir de que esta seguidilla está afectando a ciertos jugadores?
7: Mira, yo creo que no. Hay ciertas cosas. Tampoco yo puedo salir en contra de mi club, ¿eh? Pero hay ciertas cosas que no están bien. Hay jugadores que tienen que ser cambiados, hay jugadores de 45 minutos, hay jugadores de 90 minutos, hay jugadores de 70 minutos. Y yo pienso que está pasando por el técnico la cuestión esta. No sé por qué.
6: ¿Y hoy demostraron los suplentes, entraron y marcaron?
7: Imagínate vos, ¿de dónde vino el triunfo? Vino de los muchachos que estaban de suplentes y bien. Vos te diste cuenta que sos periodista, te diste cuenta cómo cambió totalmente el fútbol. Cómo cambió el fútbol de Nacional. Pero a mí me gustó, personalmente me gustó. Ya la postrimería también del partido, ¿verdad? Pero bien, lo único que digo es que estoy contento.
6: Muchísimas gracias.
7: No, por favor, gracias a vos.
6: Ahí están entonces los hinchas de Nacional que se están retirando de este sector. Alegría, por supuesto, de los hinchas por este triunfo contundente en los últimos minutos, ciertamente, pero contundente al fin y al cabo.
0: Bueno, en 5 minutos marcó los dos goles Nacional, que sacó la ventaja final de 3-0 en este partido, Tano.
1: Es que 10 minutos atrás estábamos diciendo de que el partido estaba abierto, de que Nacional lo liquidaba y San Lorenzo era puro empuje, había tenido ese remate al travesaño, el cabezazo. Increíble lo que pasó. Realmente muy, muy castigado este equipo de San Lorenzo.
0: Así es. Bueno, y sigue en la última el equipo rayadito, que no puede marcar gol. Un solo gol lo hizo, ya lo dijo Michel, a través del penal de Alex Franco, y aquí volvió a caer Alex Álvarez, perdón. Sí, ¿dónde saqué? Franco, el arquero. Es el arquero de San Lorenzo, Luis Franco, que jugó de vuelta de titular el partido de hoy. Bueno, se retiran los protagonistas. ¿Algo más a Chinelli en su zona? Bueno, ya para la conferencia a Chinelli. Ganó la Academia, repitió una segunda victoria de los tres partidos que ha jugado ya este año Nacional con San Lorenzo. La Academia que, repito, ya lo dijo el Tano también, va sumando puntos en el acumulativo y va escalando la tabla de posiciones, Michel.
4: Sí, de eso les quería recordar, 51 puntos ahora para el conjunto de Nacional, 58 el equipo de Olimpia, y como dijiste, fue 10 puntos esa diferencia en el torneo de apertura. Si vuelve a ganar Olimpia, se van a mantener esos 10 puntos.
0: Bueno, correcto, muy bien entonces. Sí.
6: Johnny.
0: Asimismo fue la diferencia del campeonato apertura, en la que Olimpia se consagró de manera anticipada campeón del fútbol paraguayo, campeonato apertura 2026. Y Nacional, que hace mucho tiempo no sale campeón del fútbol paraguayo, la Academia de nuestro balompié. Bueno, vamos a ver.
6: ¿A Chile está? Sí, justamente aquí con los fanáticos. Bueno, ¿qué puede decir este triunfo tan contundente del equipo Nacional?
8: Muy contento. O sea, venimos desde lejos para verlo y bueno, se pudo ganar y estamos muy contentos.
6: ¿De dónde vienen?
8: De Buenos Aires, somos de Buenos Aires.
6: ¿Venía a apoyar a Nacional?
8: Totalmente, siempre. Cada vez que podemos venimos a verlo y nada, muy contento.
6: ¿Tu nombre?
8: Luis Benítez.
6: ¿Quién te acompaña?
8: Mi señora, Roxana Poley.
6: Señora, ¿cómo está?
9: Buenas noches, todo muy bien, muy lindo, contenta con el triunfo, con los golazos, muy, muy lindo todo. Gracias.
6: ¿Viene a acompañar a Nacional siempre?
9: Sí, siempre.
6: ¿De qué parte de Buenos Aires son?
9: De Almagro.
6: ¿De Almagro?
9: Sí. Gracias.
6: Ahí está. Están los argentinos que son fanáticos Nacional, Johnny.
0: Bueno, mira. Perfecto, hinchada de Nacional, a nivel internacional entonces, vienen de Buenos Aires para verlo a la Academia, que con esta victoria suma una segunda victoria consecutiva en el campeonato paraguayo. Bueno, está bien, ya vamos a presentar el comentario del Tano Virgili, aquí en primero de marzo, victoria de la Academia en su visita en la ciudad universitaria. Comentario final. 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

0: 5 minutos en la ciudad universitaria, donde fue victoria finalmente del visitante, el conjunto tricolor al final, con una goleada, con una clara victoria contundente, 3-0. Pareciera de que fue un gran partido Nacional y la realidad no fue esa. La realidad es que terminó encontrándose con la posibilidad de ampliar el marcador ya en estos minutos finales. El segundo, el gol de Bailón, el que lo terminó enterrando totalmente a San Lorenzo, llegó al minuto 44 y ya el golazo de Gastón Benítez, el tercero del partido, el tercero del conjunto tricolor, incluso en tiempo de descuento. Antes de esto, el equipo de San Lorenzo había hecho un segundo tiempo muy, pero muy importante, pero hay que hacer una aclaración. San Lorenzo tuvo vida porque Nacional le dio vida, porque Nacional no cerraba el partido, tenía llegadas importantes, había generado realmente situaciones como para marcar el 2-0 mucho más temprano. Allá, pero en minutos 15, 20, ya de este segundo tiempo, lo tenía que haber estado ganando 2-0. Y como no cerraba, a medida que fueron pasando los minutos, empezaba a animarse un poquito más el conjunto de San Lorenzo. Los cambios le inyectaron un poquito más de agresividad y de movilidad al conjunto de San Lorenzo, pero una vez más, la falta de gol lo termina dejando al conjunto rayadito con las manos vacías. El ingreso de Hersel le dio otro aire jugando como un extremo por el costado izquierdo, pero no iba precisamente por raya, sino muchas veces se metía al medio y formaba parte un poquito también de la construcción futbolística en ataque, porque ya estaba también Álvarez en cancha, que es un enganche prácticamente, un segundo punta, que tiene buena técnica, tiene también buena visión de juego. Entonces empezaron a armar juego. Franco Aragón, que tiene buenos remates también, intentó un par de veces. El lateral derecho también intentó varios remates. Misma situación para Kevin Ferreira. Supo generar el equipo de San Lorenzo un par de tiros libres de esquina. Solamente uno le pudo sacar un poco provecho porque Marcelo Ferreira había cabeceado y terminó devolviendo el travesaño, que fue probablemente la chance más clara, más importante en esta etapa complementaria para el conjunto rayadito. Mucho tiempo se posicionó justamente en campo contrario, en campo de Nacional, pero la falta de gol, esa falta de contundencia, sobre todo la falta de jerarquía en tres cuartos de cancha para arriba, lo termina dejando de vuelta al conjunto de San Lorenzo sin la posibilidad de marcar un gol en este partido, sobre todo la posibilidad de empatarlo. Cuando supo generar algunas chances estando el partido todavía 1-0. Y el equipo Nacional todo lo contrario. Me parece que esa falta de jerarquía que tiene el conjunto de San Lorenzo es justamente lo que le terminó dando al conjunto de Nacional la posibilidad de este 3-0 contundente, porque ya estaba en cancha Josué. Josué es un hombre que tiene ese sprint corto, tiene ese cambio de ritmo, tiene mucha visión de juego igualmente. Inicialmente arrancó jugando como un extremo porque tenía obligaciones defensivas, pero apenas se metió al medio e encontró un poquito de espacio para jugar al fútbol, supo generar realmente la chance para habilitarlo a Gauna Lugo, este a su vez a Bailone, y a partir de allí, tras la definición del Nacho, este partido se terminó sentenciando totalmente con ese 2-0 a favor del conjunto tricolor. Al final fue una victoria bastante trabajada, hay que decirlo, porque no lo pasó bien el equipo Nacional. Le costó muchísimo recuperar el balón, pero al final se terminó quedando con el 3-0. Contundente el conjunto tricolor, le permite sumar a 3 por segunda vez de forma consecutiva. Esto le permite estar muy, pero muy tranquilo en esa tabla acumulativa, una tabla que reparte al final de temporada los mejores premios, justamente mirando las participaciones a nivel de Copa Libertadores de América y Copa Sudamericana. Hoy está en franja de Copa Libertadores de América y también son 3 puntos que le permite seguir escalando igualmente en la tabla del torneo clausura, porque también es una tabla, quiere discutir el campeonato, el conjunto tricolor, y estos triunfos seguidos le va a permitir categóricamente al conjunto Nacional meterse en la zona alta de la tabla. Pero futbolísticamente, reitero, tiene chances que tiene algunas situaciones que mejorar el técnico nacional si es que quiere, si es que pretende realmente ser protagonista en este segundo campeonato de la temporada. Achinelli.
1: Sí, ya estamos en esta zona, estamos probando un poco señal, sonido para lo que hace la conferencia de prensa. Primero viene el doctor, en este caso, el profesor Víctor Bernay y luego Claudio Duarte. Ya te pido el llamado, ya, en este caso, Cano.
0: Bueno, perfecto, ya sí vamos a estar con la conferencia de prensa del técnico Víctor Bernay. Vamos a recordar los goles para esta victoria contundente. No la estaba pasando bien el partido, pero al final, sobre el cierre, pudo encontrar la posibilidad de la contundencia del conjunto tricolor para quedarse finalmente con esta victoria. Arranque explosivo de José Colmán, metió una diagonal, se metió en el carril central, justamente en la zona de la mitad de la cancha, entre la línea media y la línea del área grande, levanta la cabeza, le marca el pase a Gaona Lugo, este de primera le mete la habilitación a Bailone, que termina atropellando, se anticipa al Pira Benítez y termina marcando el segundo gol del partido, el segundo a favor del conjunto tricolor. El gol de Nacho, el gol de Bailone, lo recordamos aquí en el relato de Johnny Ceballos.
2: Gaona Lugo recibe Bailone, gol, gol de Nacional, gol Nacional, Nacional, Nacional. Esta vez sí, la triangulación perfecta. Josué, Orlando y llega para la definición Ignacio Bailone. Nacional amplía la diferencia y va a ganar este partido, séptima fecha del clausura, aquí en la ciudad universitaria. Nacional 2, San Lorenzo 0.
0: Este tanto el Nacho Bailone lo terminó enterrando literalmente al conjunto de San Lorenzo, por eso el equipo nacional terminó el partido en ataque, incluso con la posibilidad de marcar ese tercer tanto, con ese golazo de Gastón Benítez, muy pero muy lejos la posibilidad del 1-2 del conjunto de San Lorenzo, porque, insisto, anímicamente lo terminó sentenciando el segundo gol del conjunto tricolor. Una jugada, un lateral ofensivo, se manda al ataque Gastón Benítez, que terminó siendo lateral izquierdo en la recta final del partido en el conjunto tricolor, se apoya en Nacho Bailone, él pivotea, le devuelve el balón a Gastón Benítez, este que saca una volea, realmente un remate extraño, porque un ángulo bastante, bastante cerrado, y sobre todo la forma que le pega, porque le pega con el exterior, es muy difícil darle mucha potencia con el exterior del pie, en este caso el pie izquierdo, pero la dirección y la comba que tuvo terminó regalándonos un verdadero golazo, el último del partido y el tercero del conjunto tricolor. Minuto 49 de partido, el golazo de Gastón Benítez, el tercero de la academia, también lo recordamos aquí en el relato de Johnny Ceballos.
2: Gastón Benítez, el disparo. Nacional, Gastón Benítez le tenía guardado un misil, un disparo de zurda, la pelota que se cuela en el arco de Franco. Nacional liquida Gastón Benítez el gol, Nacional 3, San Lorenzo 0.
0: Y con el golazo de Gastón Benítez se terminó cerrando el partido, una victoria contundente al final del conjunto tricolor, los dos últimos goles los terminó encontrando ya en la recta final, y el conjunto de San Lorenzo cada vez más cerca de retornar a la categoría intermedia. Increíble, este equipo no tiene gol, no tiene definición, el único gol que había marcado hasta el momento en el campeonato lo hizo a través del punto penal, es decir, que todavía no ha podido marcar un solo tanto a través del balón en movimiento el conjunto rayadito, que sigue atornillado en el fondo de la tabla de posiciones del campeonato clausura y también en el fondo de la tabla de promedios del campeonato paraguayo. Victoria 3-0 Nacional sobre el conjunto de San Lorenzo. Arbitraje de Julia Dosa y tranquilo, no tuvo mayores inconvenientes, físicamente ha mejorado mucho, siempre estuvo muy cerca de las acciones, así que sin inconvenientes el arbitraje de Julia Dosa en este 3-0 Nacional sobre el conjunto de San Lorenzo. Nosotros cerramos esta parte de la cobertura, ya en segunditos se viene la conferencia de prensa del técnico ganador, en este caso el técnico visitante, el técnico tricolor Víctor Bernay. Nosotros nos vamos, ustedes quedan brevemente en la gratísima compañía de Michel Benítez.
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4: Muy bien, muchísimas gracias. Así pasó el comentario el Tano Vergili. Relató Johnny Ceballos la victoria del equipo de Nacional frente al conjunto de San Lorenzo por 3-0. ¿Cómo está la clasificación ahora? Libertad está con 15, 2 de mayo con 14, Nacional se acercó, está ahora en el tercer lugar con 12 puntos, producto de dos victorias consecutivas, le había ganado al Sportivo Luqueño y ahora metió otra nueva victoria al equipo de Nacional. Trinidense con 11 puntos, Olimpia está con 9, al igual que el Sportivo Luqueño, Ameliano con 9, Guaraní con 8 puntos, Recoleta con 7, Cerro Porteño está con 6, Rubio Ñu con 5 y último el conjunto de San Lorenzo. Nacional que arrancó el campeonato con la igualdad frente al conjunto del Sportivo Ameliano, luego victoria frente al conjunto de Olimpia por 2-0, perdió ante Recoleta 3-2, igualdad ante el equipo de Guaraní 0-0, ante Trinidense 1-1, lo que decíamos, el anterior partido fue victoria frente al conjunto de Luqueño por 2-0 en dos partidos, 5 goles para el equipo de Nacional.

0: por el profe Víctor Bernay, que va a ser el primero que va a hablar en conferencia de prensa. Contactamos nuevamente con César, si se están acomodando ya para la conferencia de prensa del técnico visitante, primeramente, que va a ser Víctor Bernay. César, por tu sector.
1: Sí, estamos esperando la presencia del profe. Ya está la gente de prensa de San Lorenzo, también así también del Nacional. Ya en breve está llegando el profe Víctor Bernay. Yo te estaré haciendo el llamado, Michel. Por supuesto, lo vimos a Sasa ya saliendo también justamente. El nuevo refuerzo de San Lorenzo y también, por supuesto, a Fernando Román, que también van a ser los últimos dos refuerzos que en las próximas horas serán presentados para jugar en lo que resta de este campeonato con el Rayadito, Michel.
0: Sí, señor, van a ser presentados y no sé cuándo va a ser la práctica, pero ya en la primera práctica ya van a ser parte también de la práctica oficial de San Lorenzo estos dos futbolistas, el delantero y el zaguero central, César.
1: Sí, mañana van a estar practicando, Michel, porque hay partido entre semana. O sea, es que tenemos otro adelanto y ya mañana tiene vuelta el entrenamiento y ellos ya están. De hecho, que ellos ya estuvieron entrenando ya con el plantel, pero ya mañana, ya oficialmente.
0: Ah, brillante, brillante. Sí, ya estaban entrenando y ya de manera oficial después del contrato y la firma y la presentación, la presencia de Santiago Salcedo, que ya tuvo una etapa en el conjunto de San Lorenzo en el 2020 y ahora otra nueva etapa de Santiago Salcedo, que es el goleador del fútbol paraguayo con 160 goles. Enseguida vamos a retornar nuevamente con César Achinelli para escuchar a Víctor Bernay. Se está acercando el equipo de la Academia, el conjunto de Nacional también en la clasificación. Quiere pelear también el campeonato. Ahora está muy cómodo en la tabla acumulativa, pero si es que es otro el campeón, ahí por ahora está siendo Paraguay 3. Porque de la Copa Paraguay vamos a tener el Paraguay 4. Y también está en competencia el conjunto de Nacional. Pero por ahora se está posicionando fuerte el equipo académico en zona de Copa Libertadores de América.

0: Mañana va a continuar la fecha con el partido Sportivo Trinense frente al conjunto del 2 de mayo, partido que va a arrancar a las 16 horas. Arbitraje de Carlos Paul Benítez, en el VAR va a estar José Armoa. Mañana también Recoleta frente al conjunto de Olimpia a partir de las 18:30 horas. Arbitraje de Mario Díaz de Vivar, en el VAR va a estar José Méndez. Y el día domingo, Cerro Porteño frente al equipo de Libertad a las 16 horas. Arbitraje de Blas Romero, en el VAR va a estar Carlos Figueredo. Y se va a cerrar la jornada número 7 con el partido de Guaraní frente al conjunto de Ameliano, 18:30 horas, con el arbitraje de Derris López, y en el VAR va a estar Ulises Mereles. Adelante, César.
1: Ya está el profe Víctor Bernay para la conferencia de prensa, por supuesto, del equipo nacional. Lo escuchamos al DT de Nacional.
2: Ok, correspondiente. Para arrancar la conferencia de prensa.
1: Estamos esperando el aviso de la gente de prensa para arrancar con toda la conferencia de prensa, por supuesto, de Víctor Bernay, director técnico ganador de Nacional aquí en la cancha de San Lorenzo. Acá el sonido, por supuesto. Ahora sí.
3: Buenas noches, damos inicio a la conferencia de prensa del profesor Víctor Bernay.
4: Buenas noches, Víctor, el saludo para todos. Y fueron de esos partidos, Víctor, donde había que tener mucha paciencia para manejar la pelota. Me parece que eso entendió también Nacional en un punto del partido, porque a medida que fue consiguiendo esa tranquilidad, también se encontró con los goles. Y creo que fue clave también para conseguir la victoria el día de hoy. Aparte de eso, en el aspecto futbolístico, ¿qué cosas más se puede rescatar que le dieron también esta victoria Nacional el día de hoy?
5: Sí, la verdad que el rival, a mi criterio, es un rival difícil. En los análisis que había realizado del mismo, había perdido solamente 1-0 con varios equipos. Y el equipo que logró hacerle 3 goles, recién en el minuto 80 le hizo el segundo gol. Es un equipo muy combativo el rival, que te expone a un juego que lo hace muy, muy difícil, porque continuamente el balón está llegando a área. Creo que el partido se resolvió cuando logramos plasmar posesión de balón, que es lo que buscábamos, cuando lo dejamos de intercambiar en algún momento ataque por ataque, y tuvimos la paciencia de la tenencia del balón. Y también valoro mucho lo defensivo. Siempre digo que para mí las dos grandes fases que tiene el fútbol son respetadas ambas por nuestro equipo, y tenemos que tener intensidad en ambas, porque uno te permite tener el arco en cero y el otro te permite poder convertir y concretar. Sé que los goles ganan partidos, pero a mi criterio la defensa es lo que te sostiene siempre en posibilidades de ganar ese partido. Así que valoro mucho el trabajo, la dedicación para asumir responsabilidades los futbolistas, y la paciencia que tuvieron por un momento para sostener la posición del balón y encontrar los espacios necesarios.
1: ¿Qué tal, profe? Estamos en el barrio de Prueba Marzo, Deporte Total. Físicamente, ¿cómo está el plantel, profe? Porque tenemos una seguidilla de partidos. ¿Y cómo está Roque? ¿En cuánto tiempo de vuelta estaría disponible?
5: Bueno, el equipo está respondiendo muy bien. Desde lo físico, tiene buena recuperación post-partido, que eso nos da tranquilidad. Y estamos manejando las cargas a partir de lo que necesitamos, ¿no? Siempre cuando hay seguidilla de partido, hay que apostar mucho en la recuperación de los futbolistas, a no perder el trabajo de fuerza para sostenerlo con preventivo y con fuerza para mejorar la velocidad. Y también hay que saber de que la recuperación es tan importante como la sesión de entrenamiento. Por eso la acumulación de trabajo que hemos hecho en la pretemporada es lo que nos garantiza hoy poder tomar 1 o 2 semanas solamente de recuperación y trabajo de fuerza, y un táctico leve para poner en situación de partido de lo que vamos a necesitar para el juego. Con respecto a Roque, hoy se hizo una ecografía, resultó ser que un músculo de la planta del pie en el impacto llegó a desgarrarse. No es por contractura, sino es por golpe. pero ya está haciendo el trabajo de recuperación. Hoy trabajó

0: Sé que los desgarros por contractura llevan más tiempo que los desgarros por golpe, pero no soy médico y no quiero faltar respeto al cuerpo médico en dar un diagnóstico y un tiempo de posibilidad de regreso, pero sé que está en evolución y está trabajando con la parte kinesiológica.
1: Víctor, buenas noches para Fútbol a lo Grande. Hoy te viste obligado a cambiar el fondo porque Coronel estuvo con la sub-20. ¿Cómo lo viste a Rodrigo Melgarejo y la solidez defensiva con esa conformación de Melgarejo que hoy volvió a jugar 90 minutos?
0: Sí, Rodrigo tiene otra característica con respecto a Mauro. Es un futbolista de un gran poder, lo conozco de hace tiempo ya. El desafío de él era volver a jugar después de tanto tiempo, pero ya lo había hecho en Copa Paraguay, que tuvimos la posibilidad de también darle 90 minutos. Y como siempre les digo a los futbolistas que estén preparados, porque uno no sabe nunca cuándo nos va a tocar el momento de incorporarlo al primer equipo. En este caso, Rodrigo respondió en muy buena forma en este partido. Y considero que se ensamblan bien, trabajan durante toda la semana en forma coordinada con los compañeros y intentamos nosotros asistir a todo y no dedicarnos solamente a trabajar con el equipo titular. Así que le damos importancia a todo en la medida que se puede y son muy responsables a la hora de trabajar, así que eso me da tranquilidad porque no hay un futbolista que no quiera hacer una sesión intensa, una sesión de trabajo. Y para nosotros es muy importante porque el que tiene que saltar al campo de juego tiene que estar en óptimas condiciones y en un gran nivel deportivo para poder desenvolverse.
2: Profe, buenas noches, felicitaciones por el triunfo, porque quiero para vencer a Dinal. Profe, ¿cuán importante vas a hacer este triunfo en el cual se da una serie de partidos entre Copa Paraguay y Torneo Clausura, en un momento en el cual el campeonato va entrando entre los que vengan, los que se van frenando un poco? ¿Cómo va a ser Nacional? ¿Parece que definitivamente ya puede despegar en este triunfo?
0: Nosotros nos propusimos ir fecha a fecha, nos propusimos tener la oportunidad de competir con mucha firmeza, sea el rival que sea. Yo siempre digo que este torneo es muy difícil, es muy muy difícil, y no da ninguna fecha para relajarse y creer que ya los puntos están ganados. Hay que respetar a los rivales, porque así como nosotros tenemos virtudes y defectos, los rivales también tienen sus virtudes, y no podemos omitir esa posibilidad que tienen los rivales de poder lastimarte. Siempre digo que con máxima responsabilidad, con máxima entrega, con un protagonismo que debemos ser protagonistas a la hora de atacar y protagonistas a la hora de defender, no desestimar ninguna fase, pero la entrega tiene que ser total. Yo le digo los metros de la gloria y los hablo mucho sobre eso, porque a veces estamos acostumbrados en la vida también, ¿no?, a vivir con la ley del mínimo esfuerzo, y a veces esa ley del mínimo esfuerzo puede pagarlo con un gol. Entonces le llamo los metros de la gloria, redoblo y digo, el metro que haga es un metro que va a ir acercando esa gloria que buscamos. Pero no debemos marearnos, no debemos dejar de tomar con la gran responsabilidad de la fecha que sigue. Nos ocupamos mucho de este San Lorenzo y ahora que terminó el partido nos empezaremos a ocupar mucho de lo que sea Libertad. Pero por eso para mí es trabajar, pensar en el rival que viene, no pensar en 4 o 5 fechas seguidas, sino en el rival que viene y establecernos con una fijación de objetivo para cumplir con un partido y poder ganar los 3 puntos.
3: Buenas noches, profesor, saludo para todos los presentes, también Matías Fogas para Verso por Universo de 70M. El momento de la variante de profe en materia ofensiva, sobre todo, ¿por qué? ¿Cuál fue el análisis del momento en el que realizó la variante ofensiva de Nacional? ¿Por qué el partido iba yendo por un momento en el que se sentía que Nacional podía llegar a realmente lastimar a San Lorenzo minutos antes inclusive de que se realice la variante de
0: Nacional? Las variantes fueron principalmente para poner intensidad y frescura al partido. El trajinar del juego fue cansador, fue muy intenso y tenía que describir porque no había un futbolista que no estaba en buena presentación, sino que había que buscar el futbolista que mostraba una pequeña fatiga y no estaba en su condición física real para poder mantener

0: Tener intensidad, como siempre le digo a los jugadores, yo no quiero un jugador que resista 90 minutos, sino un jugador que compita los minutos que esté dentro del campo de juego. Y por eso, cuando vemos que hay una merma desde lo físico, buscamos recambiar y poner un futbolista que esté con la misma jerarquía que el que está saliendo y con una frescura de no haber iniciado el partido en juego. Así que principalmente fue para darle la intensidad que no queríamos que decaiga, para poder llegar a los últimos minutos con una intensidad muy buena de partido.
1: Así finaliza la conferencia de prensa del profe Víctor Benay. Por supuesto, destegan la hora en este partido de hoy, Michel.
2: Muy bien, ya vamos a esperar también la conferencia de prensa de Troadio Duarte, el técnico del conjunto de San Lorenzo. Así pasó la conferencia de prensa de Víctor Bernay.

0: ¿Cómo está el acumulativo anual? Fecha número 7. Sí, faltan muchos partidos todavía, pero por ahora Olimpia está con 58, Nacional con 51, Libertad está con 46, Cerro Porteño está con 44, Sportivo Trinidense con 43, Sportivo Ameliano con 42, Guaraní con 37, Sportivo 2 de Mayo con 36, Recoleta con 35, Sportivo Luqueño con 29,
1: Michel
0: 28 y San Lorenzo 16. Sí, adelante César.
1: Ya está el profe Troadio Duarte.
2: Arranca la conferencia.
3: Buenas noches, Troadio, un saludo para todos. Bueno, ayer lo clave que ocurrió en el partido fue la falta de eficacia de San Lorenzo, y me parece que jugó también un papel preponderante, porque de lo contrario iba a ser el rumbo del partido totalmente dentro de todo otra cosa. Y asumo también ese golpazo anímico por no poder conseguir los goles principalmente, y por no poder conseguir la victoria. ¿Cómo está el vestuario de San Lorenzo?
4: Buenas noches. Sí, hoy sufrimos nuevamente esa falta de eficacia, tratar de aprovechar las ocasiones claras de gol, porque creo que en todos los partidos, solamente contra Trinidense, lo que no pudimos crear tantas ocasiones de gol. Después en todos los partidos tuvimos muchísimas chances. Y nos está faltando esa eficacia. Y en contrapartida los rivales aprovechan esos errores nuestros y bueno, nos quedamos con las manos vacías. Hoy día creo que pienso yo que el resultado fue un poco abultado, porque esa diferencia se marcó prácticamente al final, como el otro día contra el Trinidense. Después los partidos son muy parejos. El equipo nuestro es, creo yo, que es bastante competitivo, juega de igual a igual a todos los rivales, lastimosamente. Esos pequeños errores, esa falta de eficacia y muchas veces esas desconcentraciones, tal vez por la ansiedad de buscar esa paridad, de buscar la victoria, dejamos algunos espacios que nos cuestan los partidos. Pero me voy tranquilo nuevamente, porque el equipo fue competitivo, peleó, jugó con las armas que tenemos y bueno, lastimosamente nos vamos con las manos vacías y bueno, el margen de error cada vez se acorta más.
5: Entró ahí una noche para poder lograr eso. Le tengo una ¿En qué momento aparece la posibilidad de incorporar a Sasá, el caso de Fernando Romano? Más o menos tener la situación en la que está actualmente desde los numéricos San Lorenzo.
4: Lo de Fernando habíamos hablado, habíamos hablado con el presidente de la posibilidad de que venga Román, que necesitamos ahora hoy día, lo hizo Ángel por una necesidad, por la suspensión de Luis, por la también por la lesión de Luis Paredes. Lo de Santiago fue me manifestaron esta tarde de última la contratación de él. Bien, porque justamente por ahí el déficit que tenemos es la falta de solamente 15 en todo el año. Entonces eso habla un poquito de nuestro momento, ¿verdad? Entonces feliz porque te sumamos, es lo que más estamos necesitando, se acoplan futbolistas a lo que necesitamos de esta etapa final del torneo. Y bueno, a seguir trabajando. El próximo martes tenemos una final porque es un rival directo. Bueno, tratar de llegar de la mejor manera para ese partido contra el Uruguay.
6: Buenas noches, para el 1 de marzo, Deporte Total 780 AM. El equipo jugó bien hoy, hizo un buen partido, pero la falta de gol le preocupa, profe. ¿Y usted cree que con Sasá, usted lo vio o ya practicó con usted, ya entrenó con el equipo?